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6:04 en la República Argentina. ¿Qué tal? ¿Cómo les va? Buen día. Un día raro es, un día para los semáforos es un día hábil porque están es un día feriado, perdón, porque están funcionando normalmente y así lo dejan los días feriados, como para controlar el desborde que puede generar una salida nocturna, un regreso tarde a casa y cosas por el estilo. Alguna vez nos explicaron de qué se trataba esto, porque los días hábiles permanecían en intermitente hasta las 6 de la mañana, mientras que los días laborables... No, está bien, los días hábiles y laborables van por el mismo camino. Mientras que los feriados tenían la particularidad de dejar los semáforos andando normalmente, es decir, sin intermitencia, para que a nadie se le ocurra andar pisteando por el medio de la ciudad a las 5 de la mañana. Y es razonable el tema. Nosotros damos comienzo este fárrago informativo que ayer giró todo en torno a Javier Milei, el Tedeum, Tucumán, la presencia de la vicepresidenta, del presidente, prácticamente el comité completo, gobernadores, todo fue... Y da la impresión, a la hora de extender algún tipo de análisis, que todo va camino a la carrera política que... inicia desde no hace mucho tiempo. Javier Milei iba en busca de una segura reelección, a lo que, por ejemplo, la Cámpora le contrapone la presencia de Cristina, que difícilmente con Cristina pueden encontrar un rival apropiado, si es que está la pretensión del kirchnerismo peronismo de volver al gobierno. Así que con discursos más políticos que con raíces históricas, Milei ya empieza a preparar su terreno, su camino para seguir siendo el presidente de la Argentina a partir de 2027.

El Mundial que tuvo el primer partido ayer de cuartos de final y Francia que ya va a jugar todos los partidos que tiene que jugar en un Mundial de fútbol. Y acá es donde decimos que cuando ustedes escuchan por ahí a diferentes periodistas hablar de que el fútbol no tiene lógica, el fútbol puede perder la lógica en un partido. A la larga es uno de los juegos también lógicos, como hay en casi todos los deportes. El Mundial tiene 7 candidatos naturales, de los cuales al menos 3 van a llegar a semifinales. Y hay espacio para una sorpresa, no mucho más. En este caso, entre Francia y Marruecos, Marruecos venía jugando un muy buen Mundial y Francia lo vapuleó en el día de ayer, algo que fue completamente lógico. Entramos en una instancia donde, ¿qué sería sorprendente? Que Suiza elimine a Argentina, que Bélgica lo haga con España hoy y que Noruega, por una cuestión más que de momento de historia, elimine a Inglaterra, aunque ese es el más parejo de los 3 que quedan. Yo me quedaría con el efecto sorpresa, un Bélgica eliminando a España, un Suiza eliminando a Argentina. El resto, todo lógico, todo normal, y lo normal sería que España y Argentina acompañen a Francia y 3 de los 7 más poderosos llegarían a las semifinales, como corresponde, como hubiera acertado cualquiera que mira fútbol, porque, insisto, la lógica tiene un límite por ahí en la primera parte del Mundial, algún partido, como que Inglaterra no le pudo ganar a Ghana, como que Argentina luchó muchísimo para ganarle a Cabo Verde, pero después todo se resuelve desde los mejores equipos, los mejores entrenadores, las mejores individualidades.

Juan Penny, buen día radio, bueno, viernes, por fin viernes, de Roldán a Funes a trabajar, la ruta está despejada, está todo bien, está nublado. No hay una sensación de frío y está fresco un poquito de más, pero no. Buen viernes para todos.

se viene, parece un viernes opaco, un viernes con muchas nubes, un viernes sin brillo, con una temperatura que va a andar dando vuelta alrededor de los 10 grados, lejos del bajo cero que vivimos días anteriores. Y sí se está preparando una segunda ola polar, este caso se habla de ola polar y no ártica, para la semana que viene. Pero mientras tanto, el invierno que se pone opaco, el invierno que oscurece, el invierno que tiene más nubes que sol, el invierno que invita y con muy buen resultado a quedarse en la cama, indudablemente. 6 y casi 15 en la República Argentina. Leemos en los diarios y esto no llama para nada la atención. Ayer o antes de ayer leíamos que Trump dijo: con estos tipos son basura, no se puede hablar, y parecía que daban inicio a una, no sé, una reedición número 3 o 4 de la guerra en Medio Oriente. Y en Irán, en ese sentido, son mucho más coherentes. Nosotros siempre esperamos en el mismo lugar y son ellos los que atacan primero. El estrecho de Hormuz sigue controlado por Irán y Donald Trump ahora dice: estoy listo para una nueva negociación. Con esta basura no se puede hablar, a una nueva negociación. Es un Donald Trump auténtico. Él mismo dijo: puedo cambiar el pensamiento en cuestión de horas y hasta de minutos. Bueno, lo demuestra claramente. Y por otro lado, en el ámbito internacional, la labor heroica que empieza a quedar hasta olvidada de los rescatistas en Venezuela, cuando ya hay mucho por encontrar y poca alegría por encontrar. No van a encontrar nunca más una sorpresa, una sonrisa en Venezuela. Van a encontrar restos humanos, van a encontrar cosas desagradables, un olor nauseabundo. Y en los principales diarios ya deja de ser noticia lo de Venezuela. Queda una ciudad completamente destruida, una cantidad de desaparecidos que va generando controversias. No importan los miles, ya es un detalle numérico, pero nos quedamos con eso, ¿no? Con la labor humana de los rescatistas que intensifican la tarea diariamente sin ninguna expectativa de encontrar alguien que haga, aunque sea una mueca de felicidad. 6:15 en la República Argentina.

0: 6:18. Mariana, ¿cómo va a estar el día?
1: Buen día, Gaby, buen día para todos, buen viernes. Bueno, un día más frío que el de ayer, 7 grados 2 décimas es la temperatura en este momento, 5 grados 1 décimas la sensación térmica, la humedad es del 89%, la presión 1.003 hectopascales. A diferencia de la jornada de ayer, no vamos a tener la presencia del sol, así por lo menos completo. Ahora el cielo está nublado y se anuncia para toda la jornada mayormente nublado, la máxima anunciada es de 16 grados. Mañana sábado, mínima de 9, máxima de 17, también con el cielo mayormente nublado durante toda la jornada. Y el domingo sí vuelve a salir un poquito más el sol, con una mínima de 9 y una máxima de 15 grados. Si ya miramos la semana que viene, la semana próxima, se anuncian mínimas entre 7 y 8 grados, máximas que van a llegar a 17, 18 grados. No tenemos anuncio de lluvia y, bueno, tenemos que aprovechar que esa ola polar todavía no regresa.

0: 6:20 de la mañana. Jimena, buen día.
1: Buen día, ¿cómo les va? Buen viernes. Una semana larguísima. No se termina más esta semana. Pero mientras tanto, ayer fue el Tedeum. Lo mencionábamos al cierre de nuestro programa porque fue a las 10:30 en la capital metropolitana de Buenos Aires. El gabinete del presidente estuvo completísimo, sentados muy atentos. El presidente más adelante solo. Situación incómoda si las hay. Realmente no sabes ni qué cara poner ni cómo sentarte. Pero impertérrito, el presidente Javier Milei soportó la homilía de García Cuerva, que no fue para nada liviana, muy asertiva y realmente contundente. Vamos a repasar cómo fue justamente la homilía del arzobispo García Cuerva, que habló de corrupción, de desigualdad, de grieta, de diferencias, habló de la selección, lo citó a Lionel Messi, no dejó nada por fuera. Después del Tedeum, Milei y su gabinete en

0: formó parte, participó del Tedeum en Tucumán, no volvió a Buenos Aires. En el medio de todo esto está la discusión por las PASO. Las PASO que las provincias no quieren eliminar, que Nación pretende que así sea, cuanto menos una suspensión, pero no conforma la suspensión, y se estaba hablando de las listas colectoras. En el medio, Patricia Bullrich declaró al respecto y dijo que no le convencían, no le gustaban para nada. Después reformuló ese mensaje y dijo, no hay otra opción, o no estamos encontrando otra alternativa, con lo cual es el mal peor, el mal menor, bien digo, respecto de la eliminación, que no estaría posible frente a los votos que se necesitan. El plan B serían las colectoras. Después vamos a intentar explicar de qué se tratan esas colectoras, que creo que nadie tiene demasiado claro. En el ámbito general, la crisis de morosidad. ¿Qué estrategias están desplegando los bancos para intentar achicar el listado de deudores morosos que tienen y que no solo se incrementa, sino que no se reduce? Vamos a hablar un poco de cuáles son los planes. Mencionabas recién, Gaby, el terremoto en Venezuela y las labores de rescate y de remoción de escombros. La Organización Panamericana de Salud advierte por una situación crítica en la Venezuela post-terremoto, justamente por el hacinamiento, los cuerpos sin vida y las deficiencias sanitarias. Vamos a repasar el documento del organismo multilateral que advierte justamente cuál es la situación. Y por último, la ola de calor en Europa. Hay un incendio forestal en España que está arrasando con hectáreas de deforestación y sobre todo con vidas, que aparentemente muchos turistas en el medio.
1: Y te agrego, con relación a España, que después lo vamos a leer también, la temperatura del mar Mediterráneo en un perímetro de 56.000 kilómetros cuadrados de superficie está alcanzando récord. Ya no hay brisa cálida o brisa agradable que venga del mar, y la temperatura de las aguas, después vamos a estar charlando esto, supera los 25 grados, cosa que no pasaba desde 1941. Eso pasa en las costas, en donde se llama, por ejemplo, es el Mediterráneo, pero adquiere el nombre de Mar Balear. Es en la zona de los Baleares, se extiende por Barcelona, Tarragona, Castellón, Valencia y el norte de Alicante, en donde ya tirarse al mar dejó de ser una buena idea para aplacar el calor intenso.

0: 6:27, Joaquín Tell. Buen día, amigo.
1: Gaby, buen día para todos. ¿Cómo andan? Bueno, ya tenemos al primer semifinalista de la Copa del Mundo. Ayer muchísimos hablamos del arbitraje de Tello, que me parece que terminó siendo buenísimo.
0: Excelente.
1: ¿Hay alguna duda con respecto al penal que le cobra Francia? En alguna imagen se puede llegar a ver que no hay contacto, es muy finita, pero me parece que es la única duda que dejó Tello a lo largo del partido. Después
0: me parece que
1: bien.
0: Ni siquiera, es penal.
1: Sí.
0: O sea, lo tiene que buscar muy, pero recontra mil fino y en cámara recontra lenta.
1: Sí, hay una imagen que se ve medio de frente, que se ve como Mbappé ya empieza a caer antes del contacto con el jugador marroquí.
0: Pero
1: por eso la duda. Pero el contacto existe, en definitiva, y termina siendo penal.
0: Fue muy bueno lo de Tello.
1: Sí, además con una solvencia dirigió impresionante.
0: Lo ayudan también los futbolistas, un partido limpio.
1: Y sí. Este tipo de partidos lo que tiene, por lo menos entre dos equipos que pretenden jugar, es que no tienen tanto roce. Bueno, ayer el partido, Francia es imparable. El partido termina 2-0, pero el primer tiempo lo tuvo a Bono, el arquero marroquí, como una de las figuras. Te diría de las mejores presentaciones de un arquero en lo que va de la Copa del Mundo.
0: Hubo un momento, Joaquín, que eran 14-0 en tiros al arco, ¿viste? Cuando ponen ahí.
1: Sí.
0: Pero directamente a tiro a cualquier parte, porque ponen los que van afuera y los que van dentro del arco mismo. Y era 14-0.
1: Sí. Ayer Bono, sobre todo en el primer tiempo, tuvo una presentación que te decía, digna de los mejores primeros tiempos de un arquero, por lo menos en lo que va de la Copa del Mundo. Tuvo 5 o 6 posibilidades muy claras Francia, y en todas apareció el arquero marroquí. Sabemos del nivel que tiene Bono y del tipo de arquero que es, pero ayer, por lo menos en el primer tiempo, fue el único sustento que encontró Marruecos. Lejísimos del arco jugó. No, prácticamente no tuvo situaciones de gol. Francia fue el que dominó el partido de principio a fin. Y te diría que en los últimos minutos, ya con la salida de Mbappé y con la salida de algunos otros jugadores, sacó el pie del acelerador.
0: Sí, fue regular.
1: Y empezó ya a pensar directamente en el partido con semifinales. Quizás Mbappé con alguna molestia física, cuando sale se tira para recibir asistencia médica, y después alguna imagen se lo vio con hielo en uno de sus tobillos, por ejemplo.
0: Pero fue una falta fuerte la de Mbappé. La única falta fuerte que hubo, le entraron duro en el tobillo.
1: Sí, quizás dolencia del momento, porque después al momento de la celebración se lo veía Mbappé saltando a la par del resto del equipo, así que evidentemente algún problema grave físico no tiene el delantero francés, que ayer anotó otro gol, que ya es goleador de la Copa del Mundo junto a Lionel Messi, y que evidentemente estamos viendo uno de sus mejores momentos con la camiseta de su selección. Ya Francia es la tercera vez consecutiva que se mete en semifinales. En 2018 es campeón mundial, obviamente le gana la final a Croacia. En Qatar 2022 pierde la final con Argentina, y ahora nuevamente en semifinales. Hoy va a conocer su rival, porque hoy siguen estos cuartos de final de la Copa del Mundo a las 4 de la tarde en nuestro país, obviamente. España-Bélgica, lindo partido para mirar también, aquel que tenga la posibilidad de hacerlo. De acá, el ganador de este partido va a salir el rival de Francia. Si todo sale como indica la lógica, esto que decías vos al principio del programa, Francia-España sería la semifinal por esta llave. 2 pesos pesados de Europa, el último ganador de la Eurocopa contra una de las potencias mundiales desde hace muchísimo tiempo. Bueno, lindo partido, se podría formar en semifinales si es que España logra pasar la instancia de cuartos de final frente a Bélgica hoy. Mañana se terminan de cerrar estos cuartos de final, 6 de la tarde, lo que decíamos en los últimos días, Noruega-Inglaterra como previa del partido de Argentina, y obviamente el plato fuerte para nosotros a las 10 de la noche, Argentina-Suiza. Bueno, vamos a analizar después, vamos a hablar un poquito más en detalle de lo que fue el partido de Francia ayer, lo que puede llegar a ser el de España hoy, obviamente, y ya pensando en lo que va a ser el partido de Argentina mañana contra Suiza. Argentina ante la posibilidad de meterse nuevamente en semifinales después de lo que fue la gesta histórica en Qatar 2022, que lo tuvo como protagonista. Bueno, mañana tiene la chance nuevamente Argentina de volver a meterse entre los 4 mejores y completar los 8 partidos. Ahora, antes se mencionaba esto de jugar los 7 partidos, ya era un buen mundial. Bueno, ahora son 8. Argentina tiene la posibilidad mañana, en caso de ganar la Suiza, de meterse en semifinales y quedar nuevamente entre los mejores 4.
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6:32, noche cerrada todavía en la ciudad de Rosario. Faltan como 2 horas para que podamos ver un poco de claridad y hoy tapado por las nubes. Es un buen momento para arrancar con las noticias. Georgina ya está preparada.

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1: 6:33, la temperatura en Rosario a esta hora 7 grados 2 décimas, la humedad del 89%. Servicios a media máquina en la ciudad por el viernes no laboral. Este viernes no habrá actividad bancaria ni atención en los diferentes distritos municipales. Sin embargo, taxis y colectivos funcionarán con modalidad de día medio festivo y habrá estacionamiento medido. Javier Milei ratificó los cambios propuestos para el Banco Central. El presidente de la Nación mantuvo una reunión con el resto de su gabinete en la Casa Rosada. En el encuentro se delineó una hoja de ruta del gobierno para el segundo semestre con el foco puesto en las reformas económicas. La ONU alerta una emergencia sanitaria en Venezuela tras los terremotos. Los equipos médicos que trabajan en el lugar reportaron un aumento de enfermedades cutáneas y solicitudes de medicamentos para tratar enfermedades crónicas. Aseguran que se debe al hacinamiento y a las dificultades de las condiciones de acceso al agua potable y al saneamiento. Francia es el primer semifinalista del Mundial. El elenco francés volvió a imponer condiciones y venció con autoridad a Marruecos para meterse entre los mejores cuatro. Esta tarde será el turno de España-Bélgica desde las 16 horas. 7 grados 2 décimas, la temperatura en Rosario a esta hora, cielo nublado. La humedad del 89%, 6:35.
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0: muy bien, con una temperatura más o menos agradable. Hoy no sé yo quién trabaja, quién no trabaja. Sí, los bancos no laburan, porque los bancos dentro de poco, el día del cambio de estación, tampoco van a trabajar. Digo, los 21 así no van a trabajar tampoco. 21 de abril, 21 de junio. Siempre están atentos a cualquier soplo para descansar. Está muy bien lo de la bancaria, la verdad, que es fascinante. Pero los bancos, cuando pueden no laburar, no laburan. Cambiaron el horario por la pandemia, no lo volvieron nunca más al horario original. Quedó una incomodidad, muy cómodo para ellos y absolutamente incómodo para todo el mundo, porque mucha gente trabaja a la mañana, tenía un hueco al mediodía para ir al banco, ahora te lo cierran. Y por supuesto que hoy no hay banco. Los estatales son otros, son prolijitos a la hora de este tipo de feriado puente y este tipo de cuestiones. Yo no sé si viaja tanta gente. Él viaja el que tiene guita y el que puede viajar. No viaja cualquiera. Y son estos inventos que en su momento eran propios del peronismo. Milei los extendió más de la cuenta. Los negocios van a estar abiertos. Todos. Yo creo que nadie en el momento que estamos le va a decir a sus empleados y quédense en su casa, total, descansen, que está permitido. Porque es un día no laborable.
1: Exactamente, no implica que están exentos de trabajo, o sea, lo decide el empleador.
0: Lo decide el empleador y el que tiene que ir a laburar va a laburar
1: y no
0: cobra un peso más de lo que tiene que cobrar. O sea, es un feriado que va directamente dirigido a bancarios y a estatales. Son dos de los más beneficiados generalmente en la República Argentina, dos sectores muy beneficiados, los bancarios, porque encima cobran una fortuna, casi un despropósito. 7:20, Mariana, tus títulos.
1: Bueno, murió el publicista Ramiro Agulla, conocido por las exitosas campañas publicitarias en los 90, sobre todo. Estaba pasando un cuadro de neumonía que se agravó. Vamos a compartir el saludo de su socio histórico, Carlos Bassetti, y ¿cuáles fueron las campañas más recordadas? Una de ellas, La Llama que Llama, que ahora tuvo su refresh. Lo veíamos en los últimos días. Bueno, vamos a ver algo
0: y
1: de lo
0: fantástica.
1: Que nos dijo.
0: A mí me encanta.
1: No pasa de moda. Incluso no, ahora, la última que salió después del partido con Egipto, de Argentina,
0: sí,
1: también, o sea, es ahí, se va actualizando.
0: Está bárbaro.
1: Al momento. Por otro lado, siguen las novedades en el conflicto entre Nico Quiatto y Flor Peña. La más reciente de ayer es que se juntaron a conversar y pudieron llegar a un acuerdo, por lo que no irían a juicio. La vocera de este minuto a minuto es Barbie Franco, que en su momento fue la que reveló la cifra de los 750 millones de pesos a los que subía la demanda de Flor. Bueno, ahora contó que se juntaron a conversar y que ella cree que podrían hasta volver al streaming. Y por otro lado, ¿se acuerdan de esta frase? Me gusta el arte, me gusta Liniers, este pequeño que, bueno, hace 10 años se hacía viral a partir de contar que le gustaba el trabajo de Liniers. Se reencontraron el dibujante, historietista Liniers y Juan Sánchez, este niño, y Liniers compartió una imagen en la que, cuenta qué es de la vida de este niño hoy, que se sigue vinculando con el dibujo y con el diseño.
0: Muy bien, muchas gracias, Mariana.

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1: Repasamos las voces de las últimas 24 horas. Comenzamos escuchando a Javier Milei, que destacó el apoyo inédito de Estados Unidos a Argentina.
2: Contamos con su apoyo para concretar este punto de inflexión para que el país que queremos. Tenemos la oportunidad, tras décadas de extravío, de enderezar el rumbo hacia un futuro mejor para nosotros y para nuestra descendencia. Se ha presentado una posibilidad histórica de devolverle a nuestro país una grandeza perdida en el camino del oportunismo político, reencontrándonos con las ideas de la libertad que marcan nuestros orígenes. Y no estamos solos en este camino. Así como reza nuestro himno nacional, los libres del mundo responden al gran pueblo argentino. Y los ojos del mundo se volvieron a pasar sobre nosotros, lo cual nos llena de orgullo y sentido de la responsabilidad. Hoy el continente está girando en dirección a la libertad y contamos con socios estratégicos que velan por el éxito de nuestra nación. Así, contamos con apoyos inéditos por parte de Estados Unidos y así hemos logrado firmar en tiempo récord acuerdos de libre comercio que llevaban décadas trabados.
1: Victoria Villarroel pidió por la unión de los argentinos para sacar el país adelante.
3: Esa es una deuda de todos los argentinos. Esa es una deuda que tenemos todos los argentinos y que a 210 años de nuestra independencia tenemos la obligación de realmente estar unidos, de que tengamos conciencia de que tenemos un suelo bendito, pleno de riquezas, que somos argentinos bendecidos por los paisajes, los climas, los recursos naturales, las industrias, el talento mostrado en todos los órdenes de la vida, desde los científicos, los jugadores de fútbol, los maestros, los militares, es puro talento. Y esto requiere que nos unamos, que tengamos un mensaje de conciliación nacional y de profundo federalismo y amor a la tierra.
1: Maximiliano Pujaro destacó el rol de Santa Fe en independencia argentina.
4: Nadie sabía cómo iba a terminar ese momento histórico ni lo que iba a pasar. Teníamos guerras con el enemigo externo, teníamos guerras internas por el discurso, por el debate y empezar a construir un país soberano. Un país independiente. Santa Fe, la provincia invencible, tiene mucho, pero mucho para aportar y mucho para decir también en ese momento de la historia argentina. Santa Fe no envió sus representantes, sus congresales al Congreso de Tucumán, porque lo había hecho un año antes en el Congreso del Oriente en 1815, porque pertenecía a la Liga de los Pueblos Libres. No fue por no creer en la independencia, por no creer en la patria, por no creer en el país, sino porque ya lo había hecho, pero fundamentalmente lo hacía desde una mirada desde este interior, porque entendía también Santa Fe que teníamos que tener una provincia que no sea sometida por ninguna ciudad, ninguna provincia de la República Argentina.
1: Pablo Hapkin destacó el cambio que se vivió en Rosario en los últimos años.
5: Creo que es importante remarcar lo que pasamos. Muchos 9 de julio veníamos acá con angustia, porque obviamente la ciudad pasaba momentos muy duros y de algún modo salimos de eso. Y hoy estamos en 9 de julio especial, porque es el primero con autonomía, pero sobre todo porque en poco tiempo, en septiembre, están obras, el parque terminando de ajustar. Vamos a tener acá un acontecimiento para todo el continente. Entonces, era para mí importante dejar reflejado cómo se sale de un momento malo, cómo estamos discutiendo otras cosas, porque yo siempre digo, bienvenido sea que la ciudad discuta obras y no muertes, que la ciudad discuta cómo tiene que ser su autonomía y no cuánto miedo les daba a la gente venir a Rosario y que discuta cuántos eventos podemos traer a la ciudad.
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0: Las 7 menos 5, tranquilita viene Carballo, ¿eh? No hay tanta gente. Bueno, claro, los negocios abren, no van a abrir a las 7 de la mañana. El movimiento iba a empezar después de las 9. No hay clases, no hay ningún trámite por hacer, porque la cuestión trámite está todo cerrado.
1: Sí, y hay algunos que han decidido no trabajar, o sea, aprovechando.
0: Claro.
1: Pero probablemente sean los propios dueños que dicen, che, me tomo un día. Pero el resto me parece que va a haber actividad normal.
0: Yo creo que en lo que es comercio seguro y, bueno, ayer en los barrios estaba bien, sí. La gente abre.
2: Sí, sí. Incluso
0: abren,
2: ayer, que era el
0: posiblemente día. Los mismos dueños. Pues los empleados ahí sí le tienen que pagar feo, tienen que pagar, no sé si doble o triple, porque es un feriado nacional importante, pero los dueños abren. El chino de la otra cuadra estaba firme con la mujer y el hijo de 4 años creo que estaba trabajando.
1: Olvídate,
0: también.
1: Olvídate, cortando fiambre.
0: Claro. No al saben, nene lo tenía de vigilancia ahí en la puerta. 7 menos 5. ¿A quién le toca, Jimena?
1: A mí.
0: Vamos.
1: Ayer fue el Tedeum, a las 10:30 de la mañana en la capital, en la Catedral Metropolitana, se llevó a cabo el tradicional Tedeum que acompaña cada fecha patria. El gobierno concurrió con el gabinete a pleno, no faltó nadie, nadie se portó mal, todo el mundo se saludó entre todos. Realmente fue inusual, lamentablemente debería ser la normalidad, no lo es. De hecho, en otras oportunidades, por ejemplo, que estuvo presente la vicepresidenta o el mismo jefe de CABA, el jefe de gobierno porteño, el Macri, el primo de Macri, no me sale el nombre de pila,
0: Jorge,
1: ahí está, Jorge Macri, le había negado el saludo Milei. Ayer no solo lo saludó, sino que lo felicitó por su bebé, se muy detuvo bien. Un momento, estuvo muy bien. Obviamente todo está bañado por la posibilidad, y en realidad bastante concreta, de que el Papa visite Argentina. Entonces, no puede el presidente en este momento generar un contrapunto con la Iglesia cuando la visita del Papa es muy importante, considerando que no vino el Papa Francisco a Argentina, fue a Brasil y no vino a Argentina. Sospechosamente se lo añade quizás a la relación que tenía en ese momento con el gobierno o la mala relación. Entonces ahora hay que mantener las aguas tranquilas porque sería una buena inyección de popularidad que el Papa venga. Si bien,
0: o sea, se está armando nuevamente la versión del Milei moderado que tuvimos en octubre, noviembre del año pasado.
1: Exactamente.
0: Está volviendo ese la medicación apropiada,
1: está,
0: se llama.
1: Exacto, que se llaman elecciones.
0: Elecciones.
1: Exactamente, porque obviamente, o sea, hay que preparar el terreno. Ahora el 22 de julio está planeada la visita de un enviado del Vaticano que va justamente a recorrer los lugares por los que el Papa estaría en su visita de prácticamente fin de año. Entonces ayer se llevó todo a cabo con mucha tranquilidad. Lo que sí fue muy, muy sorprendente, muy contundente y muy rotundo fue la homilía del arzobispo García Cuerva, que realmente hay mucho para rescatar. Tenemos un fragmento que lo vamos a escuchar y en un ratito lo comentamos.
3: Caminos en los que algunos aprovechan para dividirnos, para enfrentarnos, robándonos las esperanzas de salir juntos adelante. Escondidos en todas las épocas en cuevas de corrupción, haciendo que los pobres sean cada vez más pobres y ellos, escandalosamente, cada vez más ricos. Y esto no es cuestión de ser de tal o cual partido político o gobierno de turno. Es cuestión de ser o no honestos y transparentes. Ser y parecer, ahora y siempre.
1: Lo escuchamos al arzobispo García Cuerva y nada de lo que dice parece no atinado. Es decir, las palabras justas, muy respetuosas, pero por supuesto que se empiezan, o sea, mientras García Cuerva habla, se van apareciendo las caras de determinadas personas, como por ejemplo Manuel Adorni sostenido en un cargo 100 días cuando no debería haber sucedido y las revelaciones de su enriquecimiento eran escandalosas. Después, siempre cuando hacemos la comparativa con lo que vino antes o lo que fue el gobierno anterior,
0: sí,
1: obviamente.
0: Sí, es muy difícil emparentar la situación.
1: Numéricamente hay una diferencia
0: numéricamente
1: grande.
0: Numéricamente indescontable.
1: Exacto, pero lo que dice el arzobispo García Cuerva es, ¿sos transparente o no lo sos? No importa en qué magnitud no lo fuiste. ¿Sos o no sos? Elegí el bando, pero tenés que estar en alguno de los dos. Por otro lado, cuando habla de las grietas, las divisiones, las confrontaciones, después en otra parte de la homilía habla justamente de fomentar las divisiones y los enfrentamientos, y en contrapartida cita a Lionel Messi, cita a la selección, cuando habla de dejar de lado las individualidades y actuar por el equipo y actuar en equipo para un objetivo en concreto. Lo cierto es que no hubo de parte del gobierno ninguna declaración en contra de la homilía, excepto las de Lilia Lemoine, que claramente no nos interesa.
0: No nos interesa, claro.
1: No viene al caso.
0: Es alguien que no aporta nada interesante.
1: No, porque además uno para debatir o por lo menos criticar tenés que tener cuanto menos algún vuelo intelectual parecido al que estás criticando. Y creo que no le llega ni a los talones, entonces no amerita ni repasar qué dijo. Tiró un tuit, claro, que allá queda el tuit.
0: Sí, lógico.
1: Después, de parte del gobierno, no hubo comentarios al respecto, ni a favor ni en contra. La verdad que el presidente Javier Milei, que aparte lo viste que lo sientan como en esa silla solo adelante, es una posición por demás de incómoda, se mantuvo impertérrito, escuchó, terminó, saludó y se fueron a
0: mandar. Es que no creo que estén al margen de esa situación también. Y muchas veces... también de un día para el otro es difícil cambiar una postura. Yo no termino de comprender y no lo voy a entender nunca porque duró tanto tiempo Adorni. No. Sinceramente no lo entiendo. Pero bueno, fue, no sé, pagaron un precio muy alto por la lealtad de Adorni hacia ellos. Alguien lo dijo en alguna nota que hemos hecho. Ellos consideran la lealtad como una condición extraordinaria, pero que no te permite salirte de la carretera como salió Adorni. Después hay cosas, mira, yo estaba, más adelante lo voy a leer. Techín vuelve a perder una licitación y esto sí marca una... Si se quiere una transparencia que antes no teníamos. Antes las licitaciones, nadie creía en la transparencia de una licitación. Y ahora está claro que si hay una oferta superadora que venga de otro lado por algo que se licita, se licitó sin saber lo que había licitado el otro, como uno cree debe ser una licitación.
1: Claro.
0: Después lo vamos a leer, es sobre algo de Vaca Muerta. Pero antes le daban todo a debido, todos los mismos hacían las mismas obras.
1: Claro, sí, quedaba entre amigos.
0: Entonces, este tipo de cosas vale la pena. Acá es donde decir, bueno, empieza a ser confiable Argentina. Pues, por ejemplo, la empresa, el quien gana la licitación es uno de los dueños de Inter Miami. Hay una parte argentina y una parte italiana. Claro. Hay ahí un conglomerado de empresas. Y del otro lado, Techín, que ganaba todo. Y ahora se encuentra con que no gana todo. Porque lo que pide Techín es un robo, un escándalo. Y vienen tipos de afuera que dicen, nosotros, lo nuestro vale tanto.
1: Te lo hago por menos.
0: Y es muchísimo más barato.
1: Y bueno, es la oferta y la demanda.
0: Y en ese punto, la cosa está bien encaminada.
1: Claro. En un montón de cosas está mejor encaminada y hay una cuestión de orden y de transparencia. Después lo que decís vos, ¿para qué ensuciás todo eso con sostener a una persona que claramente, ya desde el principio, cuando siembra la sospecha, correlo?
0: Corre.
1: Frisalo. Bueno, no lo hicieron.
0: Lo hubieran protegido mejor.
1: Yo creo que sí.
0: Si lo corren rápidamente, lo protegen un poquito más y no deja que se genere un escarnio. Posiblemente le faltó experiencia. Qué sé yo, uno buscándole una explicación a algo que aplicamos los roles, no estamos en condiciones tampoco de asegurar cuál fue el motivo. Lo que sí estamos en condiciones de decir que los periodistas, la gente, el pueblo, los almacenes, en todos lados se hablaba de Adorni. A lo mejor en algún punto le sirvió.
1: Claro.
0: Yo no dejo de pensar en eso. Me cuesta creer que los que están capacitados para gobernar un país a veces cometan errores que cualquiera que nunca se nos pasó por la cabeza manejar nada, nos demos cuenta. No sé si soy claro en el concepto. Digo, esto alguna intencionalidad tiene que tener. No puede ser tan torpe.
1: Claro, no te permitís creer que no se dieron cuenta.
0: Claro, no, yo creo que alguna intencionalidad, bueno, vamos a aprovecharlo. Este hizo todo mal. No tiene que servir para algo. Ponelo adelante, que vaya al frente. Este no tiene familia, no tiene nadie. Dale la escopeta que vaya primero a ver si lo matan.
1: Claro.
0: Una cosa así. Yo siempre me voy a quedar con esa otra versión. porque como insisto, todo es política y la política nunca es completamente transparente, siempre podés recorrer varios caminos hasta llegar al hecho. 7:05 de la mañana, dale, Fabio.
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0: pasado ya varios minutos de las 7 de la mañana, 7 y 8. Vamos con las noticias y Georgina.
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2: 7 de la mañana, 9 minutos. La temperatura en Rosario a esta hora, 7 grados, 2 décimas. La humedad del 89%. Puyaro pidió construir una nación con libertad y también con igualdad. En el acto por el aniversario de la independencia en Rafaela, el gobernador reivindicó el legado federal de la provincia y aseguró que el desafío actual es garantizar igualdad de oportunidades a través del trabajo, la producción, la educación y el acceso a la salud. Fuerte mensaje del arzobispo García Cuerva durante el Tedeum por el 9 de julio. En presencia del presidente Javier Milei, el arzobispo de Buenos Aires llamó a dejar atrás los agravios y la mezquindad política, defendió la honestidad en la gestión pública y pidió mayor compromiso con los sectores más vulnerables. Tragedia en China, al menos 28 muertos por un incendio en una fábrica de zapatos. El fuego se desató en una planta de la provincia de Fujian y se propagó rápidamente por materiales inflamables. Varios trabajadores quedaron atrapados y otros lograron escapar refugiándose en los techos del edificio. Wimbledon define sus finalistas con un duelo estelar entre Sinner y Djokovic. El número uno del mundo, Jannik Sinner y Novak Djokovic, protagonizarán la semifinal más esperada del torneo en busca de un lugar en la final. El otro cruce será de Alexander Zverev, que enfrentará al británico Arthur Fury, la gran sorpresa de Wimbledon. 7 grados, 2 décimas la temperatura en Rosario a esta hora, 6 grados, 4 décimas la sensación térmica, el cielo se encuentra nublado, la humedad del 88%, 7 de la mañana, 11 minutos.
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0: 7 y 12 minutos de un viernes gris, un viernes opaco, un viernes donde no hace mucho frío, buscamos el lado positivo, y no hace mucho frío. 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Mariana.
1: Vamos a compartir un video que se volvió viral en el día de ayer. En el marco del 9 de julio, en el acto por el Día de la Independencia, un nene llamado Nacho tenía este rol de actuar como prócer y tenía todo un libreto también estudiado en torno a ese acto escolar que todos hemos participado en nuestra infancia. Bueno, él decidió salirse un poco del libreto porque a este marco del Día de la Independencia se le sumó el Mundial. Los familiares eran quienes lo estaban filmando y a partir de su relato se desata la ovación en todo el salón de actos y después este video también se vuelve viral en redes. Tenemos para compartirlo para quienes estén conectados al streaming, sino también se puede escuchar porque es muy clarito todo lo que dice en su libreto.
0: Bueno, claro, se fue el libreto.
1: El mundialista
0: claro,
1: se apoderó de se fue, él y ya saludos
0: aparte
1: a la selección.
0: Aparte la gente que lo ovacionaba, lo aplaudía. Sí. Bueno, yo no te digo nada, los cazatalentos lo van a apuntar.
1: Totalmente.
0: Este
1: sí.
0: Pibe va de político.
1: Sí, pensé lo mismo.
0: Puede hacer carrera en grande, lo se pueden animó. Ver tranquilamente. Recién lo mostramos en YouTube, pero lo pueden ver, aparece por distintos lugares.
1: Está en todos lados porque
0: es fantástico.
1: Se le sumó al Día de la Independencia todo esto de que...
0: Venía ovación, eufórico ya,
1: sí,
0: venía eufórico.
1: Y ya con sus frases de la patria.
0: Y para esas cosas cuando es tan chiquito se nace, ¿no? Con ese histrionismo. Bueno, ustedes tienen chicos.
1: Que no tenga vergüenza.
0: Y no a todos les sale.
1: Sí.
0: Yo siempre cuento la historia de los perdedores. Una vez me eligieron para San Martín y terminé granadero.
1: Ah.
0: Al costado. Arranqué, llegué a mi casa y le dije a mi mamá, voy a hacer San Martín. Porque era flaquito, alto.
1: Claro, daba el porte.
0: Sí, pero me sentí mucho más cómodo parado en un rincón como granadero, teniendo el fusil y poniendo así cara de perro.
1: Sí,
0: y eso me gustó mucho más.
1: Sí, como que fuiste encontrando tu
0: mi lugar,
1: papel.
0: Que fue cada vez más atrás de todo.
1: Sí, está bueno que las señas en eso vayan como ahí adaptando.
0: No,
1: yo era de las que ante la pregunta, ¿alguien quiere actuar? Yo iba.
0: No,
1: iba.
0: Yo no.
1: Ay, pobre, todo el tiempo buscando.
2: Las señas conocen más a los chicos que las propias madres, que nosotros.
0: Sí, muchas veces.
2: Todo sucede en el colegio.
0: No, a mí el error de entrada cuando me señaló como un posible San Martín.
2: Claro, no estaba errada porque daba el physic role.
0: Nada más.
2: Pero después
0: tenía vergüenza, ¿no?
1: Claro, cuando... y si ya te da vergüenza ensayar ahí, porque tiene todo su tiempo de ensayo con los compañeritos, aprenderte la letra y después con todo adelante de todas las familias, como lo hacía este nene, que iba levantando cada vez más la ovación del público. Público no, y termina
0: ahí
1: todo
0: vemos
1: festejando.
0: Un futuro dentro de la política extraordinario.
1: Totalmente.

0: 7 y 17 minutos recibimos a un amigo de la casa, Carlos Fara, analista político. Ustedes ya lo conocen. Carlos, buen día. ¿Cómo te va? Gabriel Penice, te saluda.
1: ¿Qué tal, Gabriel? ¿Cómo estás? Buen día.
0: Bueno, ¿cómo está el día en Buenos Aires hoy? Acá muy nublado y no tanto frío. ¿Allá?
1: Sí, exactamente igual. No hay señales de sol por ahora. Y sí, una temperatura, digamos, bastante agradable para esta época del año.
0: Bueno, vamos a lo nuestro, Carlos. ¿Qué tal, qué sensaciones te dejaron? ¿Cuál es el análisis que hacemos después de escuchar los discursos que tuvieron lugar en el Tedeum de ayer?
1: Mira, primero, el discurso me parece, digamos, dentro del marco de lo esperable, ¿no? Digamos, está claro, García Cuervo en la línea Bergoglio viene señalando cosas que la Iglesia viene señalando hace muchísimos años, digamos, no son novedosas, pero particularmente importantes en este contexto político que tienen que ver en parte con el tema de la corrupción, ni hablar, por supuesto, digamos, pues de toda la saga Adorni, y también lo que tiene que ver con la situación social, ¿no? Digamos, el individualismo. El arzobispo hizo referencia al tema de, digamos, tener como una mirada más compasiva, digamos, no tan cruel en el plano de lo económico. Eso, digamos, me parece que era como lo razonable. Entiendo que hay una buena relación personal con el presidente, más allá de las diferencias que puedan haber, obviamente, en estos temas, pero, digamos, el gobierno astutamente, digamos, no se hace eco de estos discursos necesariamente, no entra en un conflicto, ya mirando, digamos, el futuro político. Y luego lo que tiene que ver con el acto de Tucumán, bueno, yo te diría, el presidente en su línea refundacional, digamos, recordemos que Tucumán hizo ese lanzamiento del Pacto de Mayo, digamos, que era simplemente una enunciación de buenas intenciones, y luego lo que tiene que ver con las presencias de los gobernadores, sobre todo los dialoguistas, algunas ausencias, pero que, bueno, es agenda apretada y complicada, ¿no? Para los gobernadores tener que estar en Tucumán y luego, digamos, estar en los actos de 9 de julio en sus provincias.
2: Carlos, buen día. En estas horas, quien tomó protagonismo, o al menos sus declaraciones fueron trascendentes, fueron las de Victoria Villarruel. ¿Cómo la ves plantada o perfilada hacia una posible candidatura? ¿Dónde podría ubicarse?
1: Mira, una posible candidatura. Yo primero creo que va a tratar de tener una candidatura el año que viene, y sea nacional o en la provincia de Buenos Aires. Esto es algo, digamos, que ya se sabe en su entorno hace por lo menos 6 meses atrás, ¿no? Que hay una decisión tomada en ese sentido, porque está claro que no tendrá ninguna posibilidad de volver a conformar la fórmula con Javier Milei. Acá el punto es, ella obviamente, ¿no?, sería una oposición nacida del propio oficialismo. Por ahora, digamos, con una proyección un tanto incierta, ¿no? Respecto de qué es lo que va a representar exactamente en una elección presidencial, digo, qué posicionamiento ideológico, ¿no? Por supuesto, digamos, eso hizo referencia al tema presidencial, pero yo, digamos, no descarto que alguien la pueda tentar para una candidatura en la provincia de Buenos Aires, que, como todos sabemos, cualquier desgranamiento del voto oficialista en 4 o 5 puntos, en el caso de provincia de Buenos Aires, que no hay balotaje, le puede facilitar las cosas al peronismo, ¿no?, para volver a ganar esa elección. Entonces, desde ese punto de vista, me parece que, digo, no es que la veo tanto porque tenga realmente gran capital político, sino porque me parece que, primero, además de no tener espacio en el oficialismo, seguramente va, vamos a decir así, a ajustar

0: Mira, no me da la impresión de que esa sea una intencionalidad. Yo creo que la lógica del derrame es la que claramente impera. Me parece que están como tratando de dar algunas señales sobre algunos puntos, pero muy tibiamente, ¿no? El caso de la refinanciación de las deudas de los morosos en bancos oficiales, o lo que tiene que ver con algún impulso para que los dólares del colchón vayan a emprendimientos inmobiliarios, pero no mucho más que eso. Digo, si ayer anteayer conocimos datos de construcción y de industria, lo que tenemos es el serrucho, ¿no? Sube un mes, baja el mes siguiente. Es decir, en el fondo está, digamos, como en una meseta. Y yo no creo que esa meseta, digamos, mejore rápidamente en los próximos meses, y tampoco, digamos, creo que el gobierno va a salirse de su libreto ortodoxo, sobre todo porque tiene los compromisos con el Fondo Monetario y está muy observado por los mercados en ese sentido para ver cuánta disciplina fiscal tiene. De manera que me parece que la micro va a seguir siendo una asignatura pendiente, por lo menos de cara a la opinión pública, ¿no?
1: Carlos, que pases un buen día, un buen fin de semana. Te agradecemos, gracias.
0: Igualmente para ustedes.
1: Las 7 y 25 en la República Argentina. 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Avanzamos en la mañana. Joaquín.
2: Bueno, Gaby, hablamos un poquito del partido de ayer de Francia. 22 veces pateó el arco. Esto que mencionábamos antes, que vos habías visto en algún momento de la transmisión, que eran 14 los remates.
1: 14-0 iban, bueno, en el primer tiempo.
2: 22-5 terminaron los remates totales. Esto es sin apuntar al arco, digamos. Después, específicamente al arco, 8-1. Una sola vez llegó Marruecos al arco.
1: Nunca.
2: Está bien que Marruecos tenía una baja en su equipo. Estaba lesionado una de sus figuras, el 9, el goleador, lo que va de la Copa del Mundo para Marruecos, no pudo estar disponible. Entonces, bueno, esto hizo...
1: ¿Cómo es? Sibari.
2: Sibari. Exactamente. No pudo estar ayer en el partido contra Francia. Perdió, obviamente, poderío ofensivo en base a esto. Pero en el juego Francia fue muy superior contra Marruecos, que venía jugando bien. Dejó en el camino a Países Bajos, por ejemplo. Había tenido un muy buen partido contra Canadá.
1: Lo que pasa que, por ejemplo, ¿cómo hace Hakimi, para ser importante en el ataque, si por el lado de él te va Olise, te va Mbappé, te va Due, te va cualquiera?
2: Dembélé, sí.
1: Hakimi casi no cruzó la mitad de la cancha.
2: No lo pudo hacer, y cuando lo hizo, estaba más preocupado en volver para que no le coman las espaldas que en avanzar. Inclusive el penal viene de esa manera en el primer tiempo.
1: Vos sé que recién estaba viendo en una cámara lenta y da la impresión que no lo toca en el penal.
2: ¿Viste?
1: Te engaña mucho la cámara. Cuando vos lo dijiste hoy, rápidamente, digo, hay algo que me perdí, así visto en velocidad o en velocidad normal es penalazo, está bien lo de Tello,
2: sí.
1: Ahora cuando vos le metés la cámara lenta, yo no sé si
2: hay una cámara de frente que está como
1: esa la que
2: atrás
1: vi
2: del arco, claro.
1: Y aparte de la cintura para abajo, es una cámara brutal.
2: Sí, espectacular. Esa que estamos viendo ahí, justo ahí,
1: ¿en dónde? Acá tenemos como cuatro, entonces uno mira otra.
2: Bueno,
1: cosa.
2: En esa imagen se ve cómo Mbappé se empieza a caer antes de que el defensor de Marruecos llegue.
1: Lo que pasa es que no te da el tiempo de ver si cae por su propia voluntad o lo termina también empujando. Pero
2: igualmente, si lo toca después, al margen de que Mbappé quiera generar ese impacto, no, si antes de que llegue al piso Mbappé es chocado por el defensor de Marruecos, es penal, porque el impacto está. Después, queda la línea en la interpretación de cada árbitro.
1: Lamentablemente, con el VAR tenemos que decir, lo cobraron porque lo quisieron cobrar.
2: Sí. Sí, ni hablar, porque...
1: Si lo querían anular, tenían una alternativa pequeñita. ¿Qué es lo que hablábamos ayer? Mbappé, Messi, están elegidos dentro de lo posible...
2: Para que lleguen a la final.
1: Ayer el triunfo de Francia fue inobjetable. De hecho, lo erró el penal.
2: Sí, sí.
1: Bueno, hay una queja. Estamos hablando de una jugada que terminó 0-0.
2: Sí. Hay una queja del técnico de Deschamps y también de Mbappé, porque...
1: El tiempo que se tardó.
2: Tello perdió mucho tiempo.

0: tiempo, porque el VAR estaba chequeando justamente esa situación. Mbappé después dice que ese tiempo que pasó medio como que lo puso nervioso, que no, la incertidumbre de saber si iba a ser penal o no, intentando justificar de alguna manera que erró el penal. La realidad es que Mbappé pateó muy mal el penal.
1: Y pateó diferente. No sé para qué se paró. Si él lo elogiamos no hace mucho, dos o tres días, porque le pegaba fuerte un costado. Sí. A Dibu Martínez le hizo tres pateando así. Sí,
0: agujereándole la red.
1: Diciéndole dónde le pateaba prácticamente. ¿Y para qué va a cambiar? Lo mismo hizo Harry Kane, ¿te acordás cuando se hicieron pateada de vuelta?
0: Sí.
1: Entendió que esta tontería no tiene sentido.
0: No, hay que romperle el arco directamente.
1: Y sí, en un momento crucial me parece que sí. Pero bueno, Tello hizo un muy buen partido. A Tello nada que decirle, porque vos lo ves, penalazo.
0: Impecable. Penalazo. Lo de Tello, impecable.
1: Y Mastrangelo.
0: Bueno, ahí ya está la suspicacia, la
1: por
0: duda.
1: Por ahí Mastrangelo acaso el teléfono y dijo, che, ¿qué cobro?
0: ¿Qué hago?
1: Dale, dejá el penal, le dijeron.
0: Bueno, por eso te decía, creo que es por ahí la única dudosa en todo el partido. Después, el manejo de partido de Tello es lo que a mí me sorprendió. Árbitros, está bien, Tello en el fútbol argentino es uno de los mejorcitos que tenemos, o por lo menos el que menos crítica recibe.
1: Y es el segundo mundial.
0: Es el segundo mundial de Facundo Tello, sí. Darío Herrera como cuarto árbitro, eso sí, quizás es un poco raro, porque Herrera no muestra nivel, por lo menos en el fútbol argentino, para poder estar en una Copa del Mundo.
1: Y el partido que dirigió es el único.
0: El
1: lo
0: único.
1: Sacaron rápidamente. Sí, la calificación
0: solo
1: fue mala. Y pasó
0: en fase de grupo
1: a levantar carteles.
0: Sí. Con justamente toda la terna arbitral argentina, como decíamos ayer, de manejo de Tello, la verdad que no, inobjetable, no hay nada para decir. Futbolísticamente, Francia muy superior a Marruecos. Esto que decíamos antes, parece que 15, 20 minutos antes de que termine el partido, cuando hizo los dos goles Francia, Deschamps empezó con los cambios, dijo, bueno, vamos a cuidar el físico de algunos jugadores. Ayer hacía muchísimo calor en Boston, donde se jugó el partido. La seguidilla de partidos hace que algunos jugadores por ahí empiezan a sentir
1: alguna molestia física. Llega limpito Francia, llega firme a la semifinal, descansado. Porque ayer manejó la pelota todo el partido.
0: Sí,
1: vos charlás con cualquier preparador físico y te dice que el que más corre es el que marca.
0: Bueno, estoy viendo las estadísticas del partido de ayer. La posesión de pelota, 52% Marruecos, 48% Francia.
1: Mira qué raro eso.
0: Pero me da la sensación de que el manejo de partido de Francia pasó por los ataques rápidos. Digamos, Francia no es un equipo que se caracterice por el juego horizontal.
1: ¿Sabes lo que me
0: agarraba
1: sorprende
0: la pelota y iba para adelante?
1: La recuperación de pelota y apenas la recuperan con la velocidad que van.
0: Bueno, eso es similar a lo que hacía Argentina en 2022.
1: Y recupera cualquiera.
0: Cualquiera.
1: Porque recupera Coné, Koundé, recupera sí. Olise, cualquiera.
0: Un doble 5 muy bien plantado que hace.
1: Rabiot, un jugadorazo.
0: Por eso, el doble 5 es Rabiot Coné. Y esto hace que también los cuatro de adelante funcionen bien, porque saben que atrás tienen dos volantes de contención que si pierden la pelota en ofensiva, saben que están contenidos por estos dos. Inclusive Deschamps, antes de que arranque la Copa del Mundo, era muy criticado por llevar a Rabiot. Y la explicación que dio el técnico de Francia es para que jueguen estos cuatro adelante.
1: Tiene que jugar Rabiot.
0: Tiene que jugar Rabiot.
1: Uno tiene que correr.
0: Claro, uno tiene que correr. No pueden ser todos ofensivos. Uno tiene que marcar. Bueno.
1: La importancia de Paul se la da Messi.
0: Sí. Ni hablar.
1: Porque De Paul tiene que correr por Messi y por él.
0: Ni hablar.
1: Y lo hace,
0: sí. Quizás De Paul este mundial no está tan fino con la pelota, que es algo que se le destacaba el mundial pasado.
1: Pero a la hora de correr, de bajar, de cubrir espacio, hace la de él y la de Messi.
0: Sí, esto se dio mucho en Qatar con Argentina, que todo el mundo, y digo todo el mundo porque medios españoles, medios franceses, de todas partes del mundo, destacaban la velocidad del mediocampo de Argentina en Qatar, que era el mismo que ahora, Enzo Fernández, McAllister y Rodrigo De Paul. Me parece que ahora perdieron un poco esa intensidad, sobre todo a la hora de recuperar la pelota cuando la pierden atacando.
1: Hay casos puntuales, como bien marca Joaquín, McAllister y Enzo Fernández. McAllister y Enzo Fernández, uno en el Liverpool y el otro en Chelsea, recuperan y salen como fieras, sí, rápidamente para arriba. Y acá están lentos.
0: Está lento el juego ofensivo.
1: Insisto,
0: en Argentina
1: juegan en equipo que donde hay Moisés Caicedo, que el compañero Enzo Fernández es uno de los mejores cinco del mundo, y McAllister juega con Graven, con jugadores de primerísimo nivel también.
0: Sí, son selecciones. Entonces, multinacionales.
1: Claro, multinacionales. Entonces, pero tienen mucha más presencia de quite y proyección que la que está mostrando la selección argentina.
0: Sí, ni hablar. Algo que no pasa en Francia, porque las máximas figuras que tiene Francia en sus clubes también lo están demostrando en la Copa del Mundo. Sí. Ayer Francia jugaba con una velocidad que parecía, viste, el por dos de WhatsApp cuando escuchaba un audio rápido. Bueno, la ofensiva de Francia parecía que estaban por dos. Era impresionante.
1: A mí el que me sorprende es Dembélé, porque Dembélé parece que está en un partido flojo y en 15 minutos te rompió todo.
0: Es como Messi,
1: En ese sentido.
0: Es como Messi.
1: Porque si hoy no está derecho...
0: Y agarra dos pelotas y te chao, hace un chiquero
1: y te mató.
0: Y Francia lo que tiene también, y con esto cerramos ya lo que fue el partido de ayer, tiene un banco de suplentes que no se resiente la salida de algún titular. Obviamente sí Mbappé, sí Dembélé, que son las máximas figuras. Pero ayer, salvo Mateta, que es el 9 del Crystal Palace, que es un ropero de 2 metros, el resto tiene todo juego parecido a los titulares. Son todos rápidos, son todos habilidosos. Dembélé tiene la facilidad de pegarle con las dos piernas como si fuera ambidiestro.
1: Sí.
0: Y eso también...
1: Es que lo es.
0: Y eso también le da otra posibilidad, porque el defensor nunca sabe para qué lado va a salir, cómo marcarlo. Bueno, la verdad que Francia, por lo menos lo ha demostrado en lo que va de la Copa del Mundo, es el rival a vencer para cualquiera que aspire a ser campeón.
1: No tengo ninguna duda que si esto hubiera sido por puntos, un mundial por puntos, Francia sale campeón por 15 puntos de ventaja.
0: Caminando además, con
1: el hecho total que sea un partido mano a mano.
0: Sí, le da la posibilidad.
1: Es como
0: traspolando y obviamente salvando las distancias. Es lo que hablamos acá de Copa Argentina.
1: Claro.
0: Que un equipo del ascenso le puede hacer partido a un equipo de primera división porque es un partido.
1: Nada más.
0: Nada más. Tienen que estar alineados los astros, claro. Y el equipo que por
1: si,
0: ahí
1: si
0: no,
1: el,
0: no parte
1: si
0: como
1: el
0: favorito.
1: Si el Mundial hubiera sido una competencia que duraba todo el año, Francia era campeón 5 fechas antes.
0: Sí, ni hablar. Por lo menos por lo demostrado.
1: Nadie tiene la altura de Francia.
0: Nadie. El funcionamiento, la velocidad, el poderío ofensivo. Bueno, Francia la verdad es que está muy bien parado. Ayer quizás la única manchita es la que venimos nombrando, Upamecano, que es el central de Francia, que en todos los partidos
1: y
0: tiene un error.
1: Y lo que pasa es que el central titular es quien entró un ratito en el segundo tiempo, que venía de una lesión.
0: Sí, está Saliba también, pero...
1: Saliba juega.
0: Sí, sí.
1: Busca uno que tiene doble apellido, que juega en la Premier, que ahora me olvidé el nombre, que es un crack total. En uno de los cambios, entró faltando 20 minutos y Deschamps dijo, está volviendo, y él era el titular en lugar de Upamecano.
0: Sí, ayer el que entra es Seremerí, pero no sé si juega de dos.
1: Estaba jugando de dos en Francia.
0: Bueno, ahí está.
1: ¿En dónde juega Emery? En el Manchester City, ¿no?
0: Está
1: es?
0: En la Premier, pero a ver, ahí,
1: no
0: ahí
1: me acuerdo,
0: te digo bien.
1: Pero juega en un potente de ahí.
0: No, en el Paris Saint-Germain.
1: En el Paris Saint-Germain está
0: Paris
1: jugando.
0: Saint-Germain, sí.
1: Bueno, campeón de Europa.
0: Ni hablar. Bueno, creo que ayer lo único que quedó ahí como un poquito, una manchita chiquita, casi imperceptible, es Upamecano. El arquero, que nosotros acá no nos gusta, ayer tuvo participación, no tocó la pelota.
1: No, puede atajar de Jean.
0: Sí, tranquilamente. Bueno, ayer Francia se convirtió entonces en el primer semifinalista de la Copa del Mundo. Va a jugar contra el ganador del partido de hoy a las 4 de la tarde, España-Bélgica. De acá va a salir la primera llave de semifinales. La otra se va a terminar de definir mañana con el partido entre Noruega e Inglaterra y Argentina contra Suiza.
1: 7:35 en la República Argentina. 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Avanzamos en la mañana, 8 casi menos 20.

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1: 7:37, la temperatura en Rosario a esta hora 7 grados 2 décimas, la humedad del 89%. El gobierno busca modificar las leyes de discapacidad y universidades en el presupuesto 2027. En la Casa Rosada analiza incorporar cambios en ambas normas dentro del proyecto presupuestario que enviará el Congreso en septiembre. La iniciativa apunta a reducir el impacto fiscal y dependerá del respaldo de gobernadores y bloques aliados. Cuéllar negó haber cometido delitos y espera el fallo en Paraguay. Por el caso de los $200,000 sin declarar, el ex senador y su pareja enfrentan un juicio por presunto contrabando en grado de tentativa en Paraguay. El próximo lunes podría conocerse el fallo. Trump no descarta una nueva ronda de negociaciones con Irán, pero exige la apertura del estrecho de Hormuz. Representantes de Qatar, Pakistán, Turquía y Arabia Saudita intentan desescalar el conflicto mientras Washington y Teherán se amenazan mutuamente en un escenario de absoluta incertidumbre en Medio Oriente. La selección argentina tendrá su última práctica antes de jugar con Suiza y Scaloni dará una conferencia de prensa. El entrenador hablará con los medios a las 22:15 en la previa al cruce de cuartos de final que se desarrollará en Kansas, la ciudad que albergó el debut del albiceleste contra Argelia. 7 grados 2 décimas la temperatura en Rosario a esta hora, cielo nublado, la humedad del 92%, 7:38.
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0: Este tipo de cosas es la que nosotros destacamos también del gobierno de Javier Milei, en donde hoy aparece, por ejemplo, una información en donde figura que el dueño del Inter de Miami le ganó a Techin y a Mindlin una obra por 1.200 millones de dólares en Vaca Muerta. Y uno no va a dudar en ningún momento que esa ha sido la mejor oferta para el gobierno. Y Techin va a seguir extrañando lo que sucedía en otros tiempos, cuando una licitación tenía un ganador cantado, cuando una licitación estaba digitada. En este caso, el empresario, lo de Inter de Miami es un detalle nada más, es porque justamente Messi está jugando ahí, pero es un empresario que tiene muchísimas empresas y entre una de ellas está el club de fútbol. El empresario forma parte de un consorcio integrado por la estadounidense Punco, la italiana Bonatti y la empresa local Contreras Hermanos, y se quedó con la construcción de dos ductos que integrarán el proyecto Argentina LNG. La sociedad Techin SACDE sufrió su segunda derrota consecutiva en licitaciones de infraestructura para exportación de Vaca Muerta. Y por supuesto, el que quiere leer los detalles de la noticia lo puede hacer tranquilamente. Lo que nosotros queríamos destacar, simplemente, más allá que es una obra costosísima y que tiene el recorrido de el gasoducto a realizar 527 kilómetros, la oferta ganadora fue de 1.200 millones de dólares. Ese es el costo que la empresa pone, el costo de confección o para realizar la obra. Fue a sobre cerrado y ganó la que mejor le convenía al Estado. Se analizó y ganó. Y en este tipo de cosas es donde se ve la diferencia entre aquel gobierno y este gobierno. No importa si la empresa viene de afuera, la empresa es de acá. Los trabajadores van a ser argentinos, son los que están trabajando ya en Vaca Muerta. No interesa toda esa parte. Lo único que queremos destacar es que ante este tipo de licitaciones eran a dedo, era todo un show en donde participaban siempre los mismos, y esta se lavó, aquella la hago yo, y así se iban repartiendo, y además los costos a lo mejor duplicaban o triplicaban el valor este. Ahora, cuando uno participa de una licitación, tendrá que ajustar el lápiz, porque si no va a perder. Es la segunda que pierde Techin, que prácticamente estuvo invicto en otros tiempos en la República Argentina. Este tipo de detalles hace que el gobierno sea confiable. Este tipo de detalles entra en ese rubro que es la macroeconomía, en donde hoy leemos que el riesgo país posiblemente durante el fin de semana baje los 400 puntos, que hace muchísimo tiempo no pasaba, y esto también tiene que ver con una estabilidad económica. ¿Cuál es la esperanza? Que haya un goteo, que haya una posibilidad para aquellos que no están logrando reinventarse o reconvertirse. Pero este tipo de cuestiones que quería leerles es lo que marca diferencias entre los gobiernos. 8:45 ahora en la República Argentina. Jimena.
1: Ayer, después del Tedeum, hubo reunión de gabinete en pleno. Todo el gabinete había ido al Tedeum y todo el gabinete caminó hacia la Casa Rosada más tarde para tener esta reunión, en la que fue el debut, de alguna manera, del nuevo jefe de gabinete, Diego Santilli. El tema a tratar puntualmente en la reunión de ayer fue la modificación de la Carta Orgánica del Banco Central. Modificación que, de la cual tenemos apenas algunas pinceladas, no tenemos el grueso de la misma, no tenemos el fondo de la misma, pero sí sabemos que el objetivo del gobierno y fundamentalmente del presidente Javier Milei es darle a la entidad autonomía y sobre todo estabilidad. La idea del gobierno es separar de alguna manera la actuación del Banco Central de el signo político que tenga a cargo el gobierno en un momento histórico determinado. ¿Cuál es el objetivo? Brindar estabilidad, robustez y, sobre todo, certeza hacia adentro y hacia afuera sobre el cuidado de la moneda y el mantenimiento o el sostenimiento de la estabilidad económica. El Fondo Monetario Internacional le dio el visto bueno a esta idea, a esta iniciativa, y de hecho hubo una declaración al respecto de Julie Kozak, directora de comunicación del FMI, que dijo: apoyamos la intención de las autoridades de reformar la Carta Orgánica del Banco Central. Dicha reforma reforzaría las salvaguardias institucionales que protegen la independencia de la política monetaria del organismo, clarificaría su mandato y mejoraría la rendición de cuentas y la transparencia. Se me estaba haciendo alguna pequeña revisión histórica al respecto para entender la importancia de que la Carta Orgánica del Banco Central impida que el gobierno de turno meta mano en el Banco Central para autofinanciar el propio gobierno. ¿Se acuerdan la pelea que tuvo Cristina Fernández de Kirchner con Martín Redrado? Esto fue en el 2009, allá lejos y hace tiempo, cuando Cristina Fernández de Kirchner le exigió a Martín Redrado, en ese momento al mando de la presidencia del Banco Central, que le dé las reservas del Banco Central para pagar la deuda externa.
0: Claro.
1: Redrado se planta y dice: no te voy a dar las reservas que tengo en el Banco Central porque esas reservas hacen a la estabilidad de la moneda. Me dan el respaldo a mí y a todo el país de que la moneda valga lo que decimos que vale. Esto generó una tensión absoluta entre el gobierno y el Banco Central, en ese momento, y en la figura de Redrado, que lo terminan despidiendo por decreto. Cristina saca un decreto en el que justamente acusa a Redrado de un mal desempeño de sus funciones, de falta de consistencia y de hecho de como hasta de compromiso con la función que tenía, y lo vuela a Redrado. Crea después el fondo del Bicentenario, y en ese fondo fueron a parar las reservas del Banco Central para pagar la deuda externa allá lejos y hace tiempo. Después de eso, la historia ya la conocemos. Una moneda que se deprecia, una inflación que crece y papelitos pintados con los que íbamos al supermercado a comprar leche que todos los días aumentaba. Es decir, cuando uno lo analiza en contexto, te das cuenta que mover una pieza tiene efectos. No es gratuito, no es viva la pepa, no es que no pasa nada. Pasan cosas. Ahora el gobierno justamente lo que quiere es modificar la Carta Orgánica del Banco Central para intentar hacer lo que intentó hacer Redrado en ese momento. Es decir, no, pará. El Banco Central no es la caja chica del gobierno. No es que vos manejaste mal tus cuentas, venís acá y me pedís plata y yo te tengo que dar para cubrir. Yo cuido la moneda. Claro. Esa es más o menos la idea. Después, obviamente, vamos a tener que ver cuál es el proyecto real que tenga el gobierno. Seguramente haya cosas que nos gusten más, nos gusten menos, pero intenté ponerlo en contexto para darle un anclaje histórico a algo que ya pasó, para poder entender y darle virtualidad a esta modificación que el gobierno encara en este momento.
0: 8:10, muchas gracias, Jimena. Avanzamos en la mañana, te cuento, entre otras cosas, que Rascato es el nombre del rascador para gatos, que es tan útil para vos fundamentalmente porque no te rompen los muebles, y para los gatitos porque encuentran un lugar para entretenerse, afilar las uñas y hasta dormir. 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Mariana.
2: Bueno, contábamos en los títulos que ayer falleció el publicista Ramiro Agulla a sus 62 años. Estaba atravesando una neumonía que se complicó y, bueno, finalizó con su fallecimiento. En el día de ayer, bueno, se contaba esta noticia y un poco se recordaba todo lo que fue su historia, porque fue un creativo muy exitoso que revolucionó un poco lo que era el marketing y también el marketing político de producto y a nivel político también. Entre las campañas más destacadas, hablábamos de La Llama que Llama, que es esta campaña que nace a partir de una publicidad de Personal, pero que ahora tiene una nueva actualización, se vuelve a reflejar. No,
0: nació con Telecom.
2: Claro, Personal Telecom.
0: Ahora. Claro. Era Telecom solo
2: era
0: en aquel
2: Telecom
0: momento.
2: En ese momento
0: era
2: solamente.
0: Telecom, claro. Sí. Y hoy Personal la toma. Primero aparecieron solas, como sí. Una miniserie.
1: O sea, que incluso si la llamada, esta transición a la llamada de larga distancia.
0: Claro, exactamente,
1: que hoy no,
0: eso era,
1: esa era la, el
0: motivo,
1: el origen.
0: El origen era ese.
1: La llamada de larga distancia
0: que
1: de Telecom.
0: Era la publicidad de Telecom, sí. Porque se estaba avisando que el bajo costo, bajísimo, antes llamar era como la luna.
1: Claro,
0: cuando
1: llamar
0: vos llamabas
1: de larga
0: afuera,
1: distancia,
0: no
1: sí.
0: Se hacía.
1: Hasta evaluabas ir a una cabina de teléfono para
0: claro,
1: ir controlando cuánto era lo que estabas gastando.
0: Entonces, el origen de la llamada que llama era las llamadas internacionales de Telecom. Y ahora personal la aprovechó, pero primero fue una serie de Flow.
1: Claro, exacto.
0: Que tiene que ver con personal.
1: Esto ahora,
0: también.
1: Exactamente.
0: Y se unieron una serie de Flow y ahora ya
1: vuelve
0: se metieron con esto.
1: La llama que
0: con
1: llama.
0: El mismo éxito de siempre.
1: Bueno, él también cuenta que después empieza a meterse en el marketing político en algunas entrevistas a través de esta campaña en la para elecciones de La Rúa, ajá. Donde aparece esta frase de dicen que soy aburrido y a partir de ahí se meten en esta pata política donde después él también decía yo no soy político, soy publicitario, se caracterizó siempre por buscar en estas campañas más la emocionalidad más allá de los discursos. Si quieren vemos un pedacito de esa campaña porque la llama que llama la tenemos más actualizada,
0: claro,
1: pero esa
0: aburrido.
1: Para quienes estén en el streaming lo pueden ver.
3: ¿Será que no manejo Ferrari? ¿Será para quienes se divierten mientras hay pobreza? ¿Será para quienes se divierten mientras hay desocupación? ¿Para quienes se divierten con la impunidad? Aburrido. ¿Es divertida la desigualdad de la justicia? ¿Es divertido que nos asalten y nos maten en las calles? ¿Es divertida la falta de educación? Yo voy a terminar con esta fiesta para unos pocos. Viene una Argentina distinta. La Argentina del respeto. La Argentina de las reglas claras. La de la dignidad.
1: Bueno, esa
0: bueno,
1: es.
0: Salió
1: es,
0: mal el tema,
1: bueno,
0: pero
1: el
0: no
1: mismo,
0: digo la publicidad, por
1: la
0: supuesto.
1: Idea. Él mismo dice,
0: la idea es perfecta.
1: En una nota dice, bueno, fue mi primera incursión, salió mal, pero le interesaba buscar alternancia.
0: Salió mal el resultado, no lo suyo.
1: Su campaña,
0: porque terminó siendo
1: hoy,
0: presidente de La Rúa.
1: Sí, y además.
0: Y él dice que soy aburrido, quedó perpetuo.
1: En el inconsciente
0: o sea,
1: de
0: lo
1: todo.
0: De él fue brillante.
1: Tal
0: después
1: cual.
0: El gobierno no, salió torcido.
1: Claro.
0: Pero la campaña brillante, tan exitosa
1: campaña,
0: como la llama que llama.
1: Sí, de las que quedan marcadas. Y después.
0: Y si hoy te dicen nombrá una frase de La Rúa, es esa.
1: Es esa, tal cual.
0: Y fue una campaña, no era una frase de La Rúa, precisamente.
1: No, exactamente. Y dice que incluso cuando cuenta cómo llega eso, a partir de una conversación con Duhalde, donde le dicen: imagínense un domingo de lluvia aburrido con De La Rúa presidente, y entonces él ahí toma eso, esas cabezas que son muy creativas. Él es de Río Gallegos y de muy chiquito se fue a vivir a Buenos Aires y ya cuando terminó la secundaria empezó a estudiar publicidad y lo traía con él a esto de estas cabezas que buscan algo diferente en el relato.
2: Participó de la era dorada de los publicistas. Fue un momento donde la publicidad era protagonista.
1: Totalmente. Y también buscándole esto de la milla extra, como se le llama, para hacer algo diferente, que llame la atención y que quede resonando.
0: Un talento.
1: Una talento, cosa, un talento. Desde la emoción. Y hay una más que cuenta en una nota que, bueno, muy fanático de Boca, tenía como sueño también ser cantante y es el que le puso la voz a la publicidad En tu cabeza hay un gol en el Mundial de Francia 98. También un tema que quedó resonando, que lo escuchamos como para repasar algo de sus trabajos.
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1: Él es el que puso la voz en este tema.
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1: La calidad del video es el himno
0: época,
1: de la época, claro.
0: De la época.
1: Este tema también quedó
0: también,
1: instalado.
0: Sí.
2: Espectacular esta
0: sí.
2: canción.
0: Bueno, y aparte ¿estuvo? Sí, enseguida la escuchás y la recordás.
1: La reconoces.
0: Sí,
1: se te viene la letra a la cabeza,
0: totalmente.
1: ¿Viste? Sí. Bueno, Carlos Bassetti, que fue su socio durante 20 años, también se despidió ayer de él recordando, bueno, todos estos éxitos.
0: ¿Esto
1: y sobre
0: fue
1: todo,
0: producto, se sabe, de una enfermedad o fue...?
1: Sí, tenía neumonía y se agravó esa neumonía y
0: ah,
1: terminó...
0: Ah, pero no era que
1: no,
0: tenía, estaba
1: no,
0: padeciendo
1: no,
0: un cáncer.
1: No, de hecho
0: un
1: tenía séptico. 62 años, muy joven.
0: Joven.
1: Respecto a la despedida del socio Bassetti, Bachetti, sí, estuvo buena también.
2: Muy buena, porque él le dice, solo cambia la ubicación del logo, porque el logo eran los dos nombres. Los amigos no desaparecen, solo mueren.
1: Está y entonces buena. En la foto aparece el cielo y la tierra, y Agulla aparece con el nombre arriba en el cielo, cielo, y él y Bachetti en la tierra.
0: Muy bien. Muy
1: buenísimo.
2: Bueno. O sea, hasta en eso se le da cuenta este talento que tenían ambos.
0: Sí, claro. Y esa sociedad que iba más allá del negocio, ¿no? Volvemos al Mundial. Quería ir a la tanda, dale, vamos con la tanda. Y después les voy a leer algo muy interesante sobre una costumbre que tienen los jugadores que a lo mejor les llaman la atención a ustedes.

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1: 8 de la mañana, 4 minutos, la temperatura en Rosario a esta hora 7 grados, la humedad del 92%. Servicios a media máquina en la ciudad por el viernes no laboral. Este viernes no habrá actividades bancarias ni atención en los diferentes distritos municipales. Sin embargo, taxis y colectivos funcionarán con modalidad de día medio festivo y habrá estacionamiento medido. Javier Milei ratificó los cambios propuestos para el Banco Central. El presidente de la Nación mantuvo una reunión con el resto de su gabinete en la Casa Rosada. En el encuentro se delineó una hoja de ruta del gobierno para el segundo semestre con el foco puesto en las reformas económicas. La ONU alerta una emergencia sanitaria en Venezuela tras los terremotos. Los equipos médicos que trabajan en el lugar reportaron un aumento de enfermedades cutáneas y solicitudes de medicamentos para tratar enfermedades crónicas. Aseguran que se debe al hacinamiento y a las deficientes condiciones de acceso al agua potable y al saneamiento. Francia es el primer semifinalista del Mundial. El elenco francés volvió a imponer condiciones y venció con autoridad a Marruecos para meterse entre los mejores cuatro. Esta tarde será el turno de España-Bélgica desde las 16 horas. 7 grados la temperatura en Rosario a esta hora, 6 grados 2 décimas la sensación térmica, el cielo continúa nublado, la humedad del 92%, 8 de la mañana, 5 minutos.
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0: Muy bien, les voy a contar, le agradezco al profesor Adrián Perrone, quien me manda esta información, especialista en recuperación de lesiones y fundamentalmente motricidad y toda esta cuestión, también aplicada a la neurociencia. Se trata de la neurohidratación, dice, durante los partidos del fútbol, esto sucede siempre, lo que pasa es que el Mundial lo expone mucho más, es habitual ver en las pausas de hidratación los jugadores, a los futbolistas beber un sorbo de una botella de agua e inmediatamente escupirlo al suelo. Es lo que nosotros consideramos una costumbre, es lo que se ve habitualmente. Presten atención, si no han hecho hasta acá, cuando es la pausa de hidratación, les dan agua a todos, beben el primer sorbo.
1: Un buche.
0: Claro, hacen un buche. Ajá. Exactamente, y lo tiran al suelo. Bueno, tiene que ver con el calor intenso, la idea de refrescarse, la idea de parar para tener una hidratación adecuada. Sin embargo, dice, dentro de los descansos, la mayoría de los deportistas optan por no tragar el líquido y simplemente se enjuagan la boca antes de escupirlo. ¿Por qué lo hacen? Esta acción no es un mal hábito, como pueden interpretarse. Es verdad, vos ves que un tipo se ve a su mucha, escupe y parece hasta mala educación. Se trata de un truco científico para reducir la fatiga. La botella, y acá está el dato, no contiene agua corriente, sino un líquido dulce cargado de azúcares y minerales. Cuando un jugador mantiene este líquido en la boca por algunos segundos, su lengua detecta los azúcares y envía una señal inmediata al cerebro, anunciando que se acerca un nuevo aporte de energía. El cerebro recibe este mensaje engañoso y hace que los músculos se sientan menos cansados al instante, proporcionando al jugador un aumento repentino de fuerza y concentración. Los jugadores escupen el líquido en lugar de tragarlo, porque digerirlo mientras corren intensamente exigiría demasiada energía en el estómago. Esto le restaría ligereza y perjudicaría su rendimiento en el campo. Es una técnica que resulta especialmente útil en los minutos finales del partido, cuando la fatiga ya se hace muy intensa. La verdad, para mí fue una sorpresa, no pensaba esto, y uno pensaba que se refrescaba la boca. Sinceramente, no imaginé en ningún momento mala educación y eso. Pero en realidad ese líquido lo que tiene, nos explica el profe Perrone, es un líquido dulce.
1: Claro, que activa
0: células en el cerebro y todo lo que tiene que ver con neurociencia, que parece toda una fantasía, pero que realmente es así porque lo podemos comprobar. Y si hoy a la tarde ustedes miran el partido y observan, van a ver que inequívocamente hacen ese buche, escupen, y muchos no vuelven a tomar. Porque claro, si vos tomás, te genera pesadez. Si no tomás, lo que muchas veces hacemos, los que hacemos deporte de manera informal o amateur, es tragamos agua. Y eso te hace más pesado. Claro. Lejos de darte un estímulo para seguir adelante, el hecho de tragar te hace sentirte más pesado.
1: Me impresiona el nivel de medición al milímetro que tiene el alto rendimiento.
0: Totalmente.
1: O sea, está todo milimétricamente medido.
0: Por eso los profes están de acuerdo con esta pausa de hidratación.
1: Claro.
0: Lo que pasa que, bueno, si justo se da en Estados Unidos, te meten la publicidad y uno dice, te rompieron el fútbol, te lo hacen en cuatro tiempos. Pero cuando hay tanto calor, como por ejemplo hacer así en Boston, es una cosa necesaria. Claro. 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Siempre nos aporta datos que son entre curiosos e interesantes. 8:12 Jimena.
1: La Organización Panamericana de la Salud advierte por los riesgos sanitarios en los que puede, en realidad está ingresando Venezuela después de los terremotos que se vivieron ya hace varias semanas. Dos terremotos continuos de 7.2 y 7.5 en escala de Richter y que dejaron decenas de heridos, miles en realidad de heridos, fallecidos, desaparecidos. Y ahora lo que queda es el después. La Guaira en ruinas, rescatistas de varias partes del mundo, argentinos fundamentalmente, ayudando desde el primer día. Y ahora personas, los sobrevivientes, sin hogar, sin comida, sin vacunas, con un sistema sanitario colapsado. Justamente lo que explicó la OPS es que hay miles de personas que sufrieron fracturas, laceraciones y lesiones que continúan hospitalizadas y otras van a requerir un largo proceso de recuperación física. Armando De Negri, que es el director interino de la Organización Panamericana de la Salud en Venezuela, declaró que hay un número que está todavía siendo consolidado en cuanto a cuántas personas fueron operadas, amputadas y ya tuvieron el alta hospitalaria. Porque el problema ahora es que hay un montón de gente que ha sido desplazada porque se quedó sin casa. Entonces está haciendo quizás un postoperatorio con heridas en lugares que no están con las condiciones sanitarias adecuadas.
0: Es tan precario que no se sabe a ciencia cierta, con real exactitud, cuántas familias quedaron sin casa. Se hablan de 16.000. Pero no hay un número puntual.
1: Claro, acá lo que por lo menos levanta en el informe, dejaron al menos 3.800 personas muertas, alrededor de 18.000 lesionados, cientos de víctimas con fracturas por aplastamiento y amputaciones y más de 17.000 desplazados. Esa gente, por ejemplo, hay un hospital de campaña montado en un McDonald's. Entonces vos tenés gente que está en una recuperación con heridas o con fracturas en lugares que no tienen la sanidad adecuada para evitar infecciones posteriores. Sumado a esto y a partir de la crisis sanitaria y hospitalaria que atraviesa la zona del desastre, se interrumpen las visitas habituales al médico. Entonces, por ejemplo, se ha interrumpido la vacunación. El cronograma ordinario de vacunación está interrumpido. Entonces, probablemente a la par se empiecen a propagar virus o bacterias que estaban controladas mediante vacunación.
0: Esto es lo que duele en el alma, que, por ejemplo, no pasó. Y voy a nombrar arbitrariamente un país que en Haití. Esto pasó en Venezuela, que tenía todo para ser un país riquísimo y esa riqueza se la llevaron algunos nada más.
1: Sí.
0: Porque no estamos hablando de un país sumergido en la pobreza que no tiene nada de nada y que está casi puesto atado de pies y manos ante cualquier condición climática. Venezuela debió tener la precaución adecuada para que no aparezcan estructuras como la que estaban en La Guaira, que es una zona que estaba ya predestinada a ser por lo menos peligrosa. Un terremoto de esta magnitud no se daba desde 1969, pero si alguna vez se dio, se puede volver a dar, y a nadie le importó. Y Venezuela es una fuente de petróleo y de riquezas que, por ejemplo, Haití no tiene. Entonces, acá es donde vos decís, ¿qué hicieron con Venezuela?
1: Claro, no hay necesidad de estar.
0: No había necesidad, no, esto no debió pasarle. Venezuela tampoco es Japón, pero sirve como un ejemplo. En Japón hubo un terremoto similar y no hubo siquiera heridos. Muy poquito lo que tuvieron que lamentar. Y también muy poquito daño edilicio. Claro. Es Japón.
1: Sí.
0: Vos me dirás en tu casa, mirá el estúpido este, compara Japón con Venezuela. No lo comparo. Digo que no puede haber un extremo o una distancia sideral entre un país y Venezuela que tiene argumentos. Porque no diríamos nunca esto si fuese, insisto, lamentablemente Haití, que son zonas que están afectadas a inundaciones, ciclones, terremotos, puede pasar cualquier cosa, y es un país sumamente pobre.
1: Claro.
0: Alguna vez charlé sobre Haití con el profe Castelli, que fue un ex técnico de fútbol, de Newell's, muy conocido, por supuesto, Boca, Newell's. Y cuando estaba en Rosario y alguna vez estuvo en Haití, lo encontré en Buenos Aires y me contaba, es un país sumamente pobre, sumamente pobre. En el caso de Venezuela, el petróleo hace que el país sea rico, solamente que mal distribuida la plata y nunca previniendo lo que podía llegar a suceder. Esto no es culpa de la naturaleza. La naturaleza generalmente no tiene la culpa. Es una zona... Acá no vamos a vivir nunca un terremoto como el que vivió la gente de La Guaira, porque vivimos en una zona en donde no se puede dar eso, y no se va a dar, y nunca lo tuvimos, y nunca lo vivimos, ni lo viviremos. La Guaira era un lugar que estaba expuesto, ¿y qué medida tomaron? Ninguna. Esa edificación que vos contaste, vale la pena repetirla, el edificio que tiene 16 sí. departamentos por piso, abajo un salón de fiestas y no recuerdo qué cantidad de pisos son, pero es una estructura que nunca debió hacerse.
1: Exactamente, lo que ahí está trabajando el Cuerpo de Evacuación y Primeros Auxilios Argentino, el CEPA, que son rescatistas de nuestro país, que están desde el primer día trabajando en la zona y fundamentalmente se asentaron en este lugar, un edificio que tenía 12 pisos, 16 departamentos por piso y salón de fiestas en la planta baja donde se estaba desarrollando en el momento del terremoto un cumpleaños infantil.
0: A lo mejor el lugar daba para no hacer construcciones de más de 4 pisos. Digo, no se tomó ninguna precaución. Echarle la culpa a la naturaleza en este caso es simplificar la cosa. 8:18 en la República Argentina.

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0: 8:25. Bueno, se ve un caso muy particular. Hubo. Es común, es una frase común que pueden muchas veces utilizar periodistas deportivos, comentaristas, relatores. Infartante final, un final para el infarto y cosas por el estilo. Y se maneja el infarto como casi una calificación de un partido atrapante que se define en la última jugada. Bueno, Argentina está pasando por esos procesos, ¿no? De que explota de emoción uno cuando ya cree que todo está perdido, como pasó en el último partido frente a Egipto. Después, alguno comentó que ha habido casos de gente que ha sufrido precisamente un infarto en un momento de excitación a la hora de un gol y que la angustia se digiere de otra manera y no genera el mismo impacto. Pero todo esto que digo yo desde a lo mejor el escaso sentido común que puede tener uno o no, lo vamos a corroborar con la ciencia, ¿no? Hemos llamado a nuestro amigo Gonzalo Beristain, cardiólogo y deportista, o sea, las dos cosas en este caso, e hincha también, una tercera cuestión que podemos agregar a su currículum extenso. Buen día, Gonzalo, ¿cómo te va? Gabriel te saluda.
1: Hola, Gabriel, ¿cómo te va? Buen día.
0: Bueno, ¿cuánto hay de fantasía, cuánto hay de realidad en esto de que el final infartante? ¿Hay derecho a utilizar esta palabra en un final como el que tuvo Argentina contra Egipto el otro día, Gonzalito?
1: Sí, mira, a ver, entendiendo cómo las causas que produce el infarto, la descarga adrenérgica genera mayor riesgo de tener un evento cardiovascular. De hecho, en lo personal, en mi servicio, en el hospital italiano, el viernes, cuando fue el 12º de final, después del partido recibimos 3 infartos, que no es habitual que recibamos 3 infartos así seguidos, y otros 2 ahora después de este partido. Digo, no es solamente la causa de eso, sino es el desencadenante. Estadísticamente, los infartos se producen generalmente en las horas de mayor estrés, sacando si salís del mundial. Los días que más infarta la gente son los lunes cuando tiene que volver al trabajo.

0: los viernes cuando tienen que volver a las casas, los que tienen situaciones insatisfechas en ambos casos. Entonces esa descarga adrenérgica, esa negativa que uno tiene, bueno, eso puede precipitar, pero es multicausal, es
1: claro,
0: una de las causas.
1: Pero es como que lo que detona esa bomba que uno tiene adentro.
0: Exactamente, exactamente.
1: Y eso se da más en una situación, a ver, volvo al partido, ¿se puede haber infartado un egipcio también? ¿O hay más posibilidades que sea el argentino?
0: No sé cómo lo viven los egipcios, pero sí, cómo los vivimos nosotros, estoy seguro que somos un factor de riesgo, sin duda.
1: Somos factor de riesgo, ¿no?
0: Me sumo a esta gente de factor de riesgo, porque quedé de cama después del partido, como la mayoría.
2: Gonzalo, ¿cómo andás? ¿Y aumentó en el último tiempo? Es decir, ¿puede tener un infarto alguien que no sufría del corazón?
0: Muchas veces el infarto es el debut de la enfermedad cardiovascular. Muchas veces el primer evento es el infarto.
2: Ah, es con todo el debut.
0: Claro, sí. Sobre todo en la gente joven, ¿no? Puede ser el primer evento. Fíjate que nosotros el día de los cuartos de final recibimos un infarto de un chico de 31 años.
1: O sea que cada vez que juega Argentina está guardia permanente.
0: Y yo generalmente llamo a la mañana a ver cuánto trabajo hubo.
2: Claro, y el sábado a la noche van todas las alertas prendidas.
0: Y bueno...
2: ¿Se refuerza el servicio?
0: No, nosotros tenemos un servicio montado suficiente como para hacer frente a este tipo. Tampoco es que es una epidemia, pero...
1: Sí, claro.
0: Son situaciones de mayor exposición, seguro. Pero también lo ha habido con eventos que han nacido, qué sé yo, en el año 2001 con la crisis, eso está estudiado, hubo una mayor incidencia de infarto, llevada a otra situación estresante.
1: Sí.
0: Por ejemplo, en la crisis de 2001, en ese diciembre, qué sé yo, bueno, hubo mayor infarto. Acá se suma lo estacional, que también estamos en pleno invierno, que siempre el invierno favorece las enfermedades de este tipo. Hay mayor infarto siempre en invierno, más que en verano, pero bueno, tiene una condición que es el frío.
1: El otro día, presentándolo casi como un juego, yo sugería que aquel que tenga los relojes, eso que te marcan el ritmo cardíaco, que se controle antes de empezar un partido y en un momento, si se llega a dar otro, en un momento de penales o algo por el estilo. Y el ritmo cardíaco, yo lo he hecho por lo menos, aumenta exponencialmente, sin llegar a tener un episodio de arritmia, o sea, fuerte, pero... ¿El ritmo cardíaco de por sí aumenta? ¿Esto es así o es una tontería?
0: Sí, no, ese es el termómetro de lo que regula la descarga adrenérgica, lo que hace. Cuando vos tenés una descarga de adrenalina importante, eso, la adrenalina hace que la frecuencia cardíaca aumente, que la presión arterial aumente, y esos son los que te ponen en riesgo de una ruptura de una placa aterosclerótica, en este caso, por ejemplo. Pero si vos, por ejemplo, fíjate que a vos que te gusta la Fórmula 1, los pilotos de Fórmula 1, antes de largar, cuando el semáforo se está por apagar,
1: sí,
0: tienen una frecuencia cardíaca por arriba de 150 latidos minuto. Y eso, viste, que ellos los tienen muy monitoreados.
1: Claro, bueno, y ellos están preparados. Yo te iba a preguntar, por ejemplo, si hay alguna estadística o si se puede con esos... esas métricas que le miden a los jugadores a la hora de patear un penal, si el jugador también entra en un... o el hecho de ser un profesional, estar acostumbrado, ¿lo vive distinto o también surge esta situación?
0: Fíjate que hacen... la situación la tienen, pero la trabajan y ya lo tienen premeditado. Fíjate que hacen... hacen como sesiones de respiraciones.
1: Sí, ejercicio de respiraciones profundas.
0: En realidad lo que están haciendo es controlando la frecuencia cardíaca.
2: Claro.
1: Eso, o sea, no es una costumbre del jugador, sino que hay un cuerpo médico que se trabaja eso.
2: Mirá.
0: Sí, es trabajo. Eso es trabajo.
1: ¿Cuántas veces, más o menos?
0: A lo mejor hacen 5 o 6 respiraciones profundas en silencio, como los métodos de respirar, cuando vos haces meditación y ese tipo de cosas se trabajan.
2: ¿En cuánto tiene que estar la frecuencia?
0: Pero eso es muy relativo.
2: Claro.
0: La frecuencia normal en reposo nosotros tenemos que tener entre 60 y 100 y hay una variación porque hay muchas variables que se consideran dentro de lo normal, pero eso es lo normal. Ahora, vos en un deportista que está en plena competencia, tiene una variabilidad de la frecuencia que te sorprendería. Puede pasar de 70 latidos por minuto a 180 en fracciones de segundo. Wow. y volver de nuevo. Lo que hace el entrenamiento es eso, que tenga la capacidad de tener una variabilidad de la frecuencia muy amplia, y eso es lo que habla de un corazón sano y entrenado, y que la velocidad con la cual vuelva la frecuencia cardíaca normal, entre comillas, es más rápida cuando más entrenado está el deportista.
3: Pensando, Gonzalo, en el partido del sábado, ¿cuáles son las señales que puede, a las que puede prestar atención alguien que esté mirando el partido en su casa en el sillón y empiece a sentirse raro y bueno, no, cómo no, actuar ante eso?
0: Las alarmas son las mismas de siempre, el dolor o las palpitaciones, la sensación de mareo, todas esas cosas tienen que ser el disparador de esto. Ahora, ¿qué es lo que mejor nos puede pasar? Que ganemos fácil.
1: Claro.
2: Eso sería ideal. Gonza, aprovecho que te tenemos para preguntarte por el Hyrox, esta nueva disciplina que a veces es noticia, pero por los deportistas que sufren justamente paros cardíacos en la competencia.
0: No la conozco bien.
1: ¿De qué se trata?
2: Es como una competencia de CrossFit, con mucho peso, mucha exigencia, o sea, está muy entrenado, pero incluso los que están entrenados terminan colapsando a veces.
0: Sí, como los mismos levantadores de peso, ¿viste? Que cuando hacen el levantamiento de grandes cantidades, que incluso hasta se desmayan por las mismas maniobras, claro, de mansalva que hacen para hacerlo. Pero no lo conozco en puntualmente el deporte.
1: Bueno, esperemos que mañana pueda disfrutar el partido tranquilito y no tenga mucho laburo, no te llamen de urgencia, Gonzalo.
0: Tengo un equipo que está siempre al pie del cañón las 24 horas, los 365 días del año.
1: Te dejo un abrazo, gracias por este rato.
0: Gracias, Gabriel.
1: Chao, hasta luego.
0: Chao.
1: Gonzalo, cardiólogo, jefe de cardiología del Hospital Italiano, charlando con nosotros, ¿no? Notable, el otro día, tres casos ahí al toque.
3: Sí, y lo vieron a Scaloni, que se viralizó, era como la imagen de el reloj cuando él grita un gol, dice, sí, está bien, no hace falta que digas nada de Scaloni, se veía el 180 en el reloj.
1: Y ahí está, mirá. Claro.
3: De las pulsaciones.
1: A mí me gustó, hago eso también, porque uno es un maniático, uno está bien del marulo, entonces yo me controlo, pero por curiosidad, y es manejable el tema.
3: No lo podés controlar.
1: Inmanejable. Está bueno esto de la respiración, y esa es otra cosa que cada vez se mete más en los deportistas, sí. Y si vos te pones a leer curiosidades de Mbappé, Haaland, Cristiano Ronaldo, que fue uno de los primeros, Messi no es desplayarse demasiado, posiblemente lo hago, posiblemente no, el tema de la meditación.
3: Sí, respiración consciente.
1: Respiración consciente, todos en su menú diario tienen media hora, 15 minutos. Fíjate, si le prestas atención, en las rutinas no dejan de nombrar nunca la respiración. Yo, por ejemplo, no sabía que esto no era una cosa del jugador, sino que se trabaja. Pero ahora que vemos las cámaras que se te meten adentro la boca prácticamente, vemos que todo, también lo hacen los tenistas a la hora de sacar, que hacen los ejercicios de respiración, que tienen un fundamento, no es una costumbre. Bueno, el Mundial que nos va dejando enseñanzas, ¿no? Más allá de si la pelota entra o no entra. 8:37 con Joyería Perret, joyeros desde 1886. Vamos a las noticias con Georgina.
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3: 8:37, la temperatura en Rosario a esta hora 6 grados 4 décimas, la humedad del 91%. Rosario tendrá boxes para motos en obras en construcción. El Consejo Municipal aprobó una ordenanza que permitirá reservar espacios exclusivos para motovehículos. La iniciativa apunta a ordenar el espacio público. La Casa Rosada optó por el silencio tras el mensaje de García Cuerva y busca evitar otro choque con la Iglesia. El Ejecutivo relativizó el contenido del Tedeum por el Día de la Independencia y descartó una réplica institucional. La prioridad oficial es sostener el diálogo con distintos sectores. Tragedia en China, al menos 28 muertos por un incendio en una fábrica de zapatos. El fuego se desató en una planta de la provincia de Fujian y se propagó rápidamente por materiales inflamables. Varios trabajadores quedaron atrapados y otros lograron escapar, refugiándose en los techos del edificio. Confirmaron al árbitro para Argentina-Suiza en el Mundial 2026. La FIFA designó al portugués João Pinheiro para dirigir el duelo entre Argentina y Suiza por los cuartos de final. Será la primera vez que arbitre a la selección mayor, aunque ya dirigió a la sub-20 y en esta Copa del Mundo estuvo al frente de un partido de Suiza. 6 grados, 4 décimas, la temperatura en Rosario a esta hora, cielo mayormente nublado, la humedad del 91%, 8 de la mañana, 39 minutos.
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0: 9 menos 20. Allá tenemos la presencia del pajarraco ese que no suele visitar. Le estamos viendo la cola. Ustedes lo ven más seguido en ese cuadro.
1: Porque nos viene a saludar, sí, aparece con la cara.
0: Aparece con la cara, nosotros nos da la cola.
1: Debe ser por la hora del día.
0: No sé, nosotros estamos mal ubicados. Nadie nos trae nada para comer, el pajarraco. Es falta que
1: ni nos, mira
0: que nos
1: el
0: ensucie la cámara.
1: Ni nos mira.
0: Sí,
2: por falta favor. Que... Ya sería como...
0: Porque nos está apuntando.
2: Una señal.
0: Nos
2: sí,
0: está
2: sí.
0: apuntando.
1: El es como, destrato es total.
0: Es como que no nos quiere nadie.
1: No.
0: A ustedes en secuaces yo veo el que le pone la carita delante de la cámara.
1: Sí, saluda, todo. Los chicos de secuaces son queridos.
0: Acá eso nosotros pasa. Nada. Mirá, ahora en cualquier momento ensucia la cámara.
1: Es la juventud la que atrae, me parece.
0: Bueno, Mariana.
2: Bueno, todos los días tenemos alguna novedad en el conflicto entre Flor Peña y Nico Quiatto. En este caso, lo que se conoció ayer es que el juicio de 750 millones de pesos no va a avanzar. Parece que Nico Quiatto se juntó a hablar con Flor Peña y pudieron llegar a un acuerdo. Hablan de una reconciliación y todo esto lo cuenta Barbie Franco, que es la pareja de Burlando, el abogado que estaba llevando adelante el caso con Flor Peña. En el medio aparecieron también Marley, que es muy amigo de Flor Peña, y lo cuestionaban un poco por no haber salido a defender o a dar su opinión. Él aparece como uno de los intermediarios en que se dé esta conversación entre Nico Quiatto y Flor Peña. Es como, dice, bueno, yo con Flor sigo hablando todos los días, sigue la amistad intacta, y además soy el que fui buscando que se dé esta conversación para evitar llegar a ese juicio, que calculo que de parte de Luzu no querían ir a esa instancia.
1: Claro, porque lo habían acusado a Marley de que no la había defendido.
2: De tibio,
1: claro.
2: Le decían que había sido muy tibio en el medio de este conflicto. Y después, bueno, ayer lo escuchábamos en los audios de Juaco a Jorge Rial hablando de Nico Quiatto, que decía, esto es inexperiencia el modo en que lo manejó. Ayer también apareció Adrián Suárez en una nota donde dice, no quiero opinar de más, pero me parece que fue desmedida la decisión. Un error lo puede cometer cualquiera. En este caso habla del error de Flor Peña, pero dice, esta decisión fue como extrema y dice, también se ve en ella que no hay una mala intención. Por supuesto, se tiene que hacer cargo de su error, pero bueno, la cifra que se planteaba para el juicio era alta por esto del lucro cesante, por el contrato que había terminado antes y el tema de la imagen que habíamos hablado.
1: Claro.
2: Bueno, parece que llegaron a un acuerdo y además, no solo llegaron a un acuerdo, parece que podría volver al streaming.
0: Es que eso es lo que va a pasar.
2: Eso es lo que va a pasar. Por lo menos para un poco limpiar
0: esta
2: situación.
0: No tenga duda que va a pasar eso. Va a pasar eso y ella no va a cometer el mismo error seguramente.
2: Nico Quiatto, por ahora, la única vez que habló, bueno, fue el día siguiente a todo este episodio donde contó la decisión tomada, y a principios de esta semana lo que contó es que no quiero hablar del tema, está judicializado. Pero bueno, estas novedades son las más fresquitas de ayer. Veremos si efectivamente vuelve Flor Peña al streaming o no.
1: Yo quiero saber qué pasó con la productora y el chico, los dos productores que echaron, ya que si le devuelven el trabajo a Flor Peña, que vuelvan todos.
2: Sí. Ellos, de hecho, pasaron como ahí al olvido por
1: porque,
2: ahora.
1: Olvidate,
2: el nombre que resuena es...
1: Son los únicos perjudicados, los
0: sí.
1: NN.
0: Los echaron a los chicos.
2: Sí, los habían echado. Nico Quiatto en su momento dijo que ellos habían sido desvinculados y que Flor Peña había decidido irse. Después Flor Peña cuenta que ella también fue desvinculada.
0: También fue desvinculada.
2: Bueno, veremos cómo continúa, pero estas son las últimas novedades de este caso.
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0: Muy bien, estamos telefónicamente en Kansas con Federico Ludmer. Buen día, Fede, ¿cómo te va?
4: Hola, Gaby, ¿cómo estás? Muy buenos días para todos, ¿cómo andan?
0: ¿Pasó la tormenta, Fede, o sigue lloviendo?
4: No, pasó la tormenta, después ayer salió el sol, estuvo bastante lindo, ahora está nublado de nuevo, me parece que por lo menos en estas primeras horas del día va a estar nublado, está recién amaneciendo, son los primeros momentos del día, pero se ve bastante oscuro.
0: Acá volvemos a tener 2 horas de diferencia, ¿verdad, Fede? 6:45
4: sí,
0: allá.
4: Sí, sí. Claro, son las 6:45, sí.
0: Bueno, contanos algo.
4: Bueno, Gaby, por supuesto ya la selección con la cabeza puesta en lo que va a ser Suiza, obviamente Argentina, por lo menos en los papeles, es candidata a quedarse con el partido. Hay algunos jugadores para prestarles atención, el arquero, ya estuvimos hablando ayer un poco, además de que fue fundamental en los penales con Colombia, también, ¿no? Con muy buenas actuaciones a lo largo de todo el Mundial. Le cuesta por ahí hacer goles a Suiza, no es una de las selecciones que más haya marcado. Tiene a Saka, que está jugando en el Sunderland en este momento, que es uno de los mediocampistas más importantes del equipo, un jugador bastante mixto, que ataca, defiende, un muy buen futbolista. Y después tiene este chico Massambi, ¿no? Que es uno de los buenos futbolistas, que lo mencionábamos en la previa del Mundial como una de las promesas, por lo menos así lo era en los papeles, y es un jugador bastante peligroso como para
0: no pudo jugar tener contra Colombia.
4: Claro,
0: contra
4: sí.
0: Colombia no pudo jugar, no sé si se mantiene la lesión o está disponible, no lo leí, la verdad.
4: Está con una molestia en una de sus rodillas, teóricamente va a hacer todo lo posible para estar contra Argentina, pero era una de las cuestiones que más le dolía a su entrenador, a Jaquín, claro, que es un jugador que es un entrenador que ha jugado también en la selección, un número 10, que es bastante polémico en sus declaraciones, que lo tenemos registrado, creo, por haber estado en el banco ya muchos años dirigiendo a Suiza, y también por ahí algún memorioso se acuerda de él jugando en la selección, ¿no? También.
0: Pasa que tiene un estilo muy particular, con un pelo muy lacio, abundante, o sea, es fácil reconocerlo, no entra dentro de los comunes. Tiene una facha particular.
4: Sí, pasa eso, viste, con algunos entrenadores que a lo mejor no te sabes el nombre, pero que sabes que los has visto,
0: que lo
4: ¿no?
0: viste,
4: sobre
0: claro.
4: todo pasa en los mundiales.
0: Sí, claro, totalmente.
4: Claro. Bueno, dijo que en este caso creía que le podían ganar a Argentina, o hasta creo que dijo que le iban a ganar a Argentina. Bueno, estas cuestiones a veces son obviamente para motivar, hay que ver cuánta confianza tiene. Es un equipo muy duro, muy bien estructurado, muy ordenado. Que le cuesta no solo convertir, sino también generar, ¿no? Situaciones de gol a Suiza, que de hecho no andan muy derechos sus delanteros, ¿no? Que uno se engoló que ya lo hemos contado, ya tiene varios mundiales encima, pero bueno, le viene costando el tema de marcar.
0: ¿Cómo está el ambiente? ¿Cómo está la ciudad? ¿Ya fueron llegando los argentinos?
4: Sí.
0: ¿Hoy será el día en donde llegue el mayor número? ¿Cómo viene eso, Fede?
4: Sí, yo creo que hoy van a estar llegando la gran mayoría. También hay un par de vuelos que llegan el sábado de la mañana. Recordemos que el partido es a la noche, pero ayer a la noche ya había algunos que empezaban a cantar canciones de Argentina, que por supuesto estaban con la camiseta de la selección. Hay expectativas, ya empieza a verse esa camiseta argentina por todos lados. Esta tarde el habitual banderazo, eso es a las 5 de la tarde de acá de Estados Unidos. Los lugareños, los de Kansas, que me parece que debe ser de las ciudades que menos involucrada está con el mundial y con el fútbol, ¿no? Por las que hemos pasado siempre había como una sensación de, bueno, está sucediendo algo en mi país, me importa, me involucro. Acá me parece que el mundial ha pasado bastante desapercibido y se nota, se siente también en las calles, en los bares, que se ven muchas más cosas de los Chiefs o del equipo del Kansas City que del mundial, ¿no? Eso también es algo que llama la atención en esta ciudad tan poco futbolera, a pesar de que es la única ciudad de Estados Unidos que tiene un estadio de fútbol femenino que es espectacular, que varios clubes de primera en Argentina no lo tienen. Es el único estadio específicamente construido para fútbol femenino.
1: Fede, ¿cómo está el tema de las entradas?
4: Bueno, ha bajado, Jime. Vos sabés que está bastante más... no quiero decir que acorde, pero bueno, por lo menos si uno tiene en cuenta lo que han sido los partidos anteriores, acá tenés entradas ya vendiendo a los revendedores por 1.200.
1: Claro.
4: Han bajado por lo menos $300. No sé qué pasará en el próximo partido. Yo, si Argentina sigue en carrera, por supuesto, creo que ahí van a volver a subir. Pero para este partido, además teniendo en cuenta que Colombia, que era una de las delegaciones que más entradas tenía comprada, me parece que van a estar a un precio un poco más normal que lo que veníamos viendo, que recordemos, en el último partido era muy difícil conseguir por menos de 1.500, en este ya a 36 horas de que se juega hay entradas a 1.200, seguramente van a seguir bajando y capaz algún afortunado compra por menos de 1.000.
2: Fede, ¿y los planes para hoy cuáles son? Más allá del banderazo de la tarde, ¿tenés pensado recorrer algo que te haya quedado ahí en Kansas?
4: Mira, está el partido de España-Bélgica, que es un lindo partido, que voy a ver si lo veo en el FanFest o en algún lugar en algún bar que sea un poquito más futbolero.
2: Claro, a las 2 sería eso. De allá.
4: A la una, ¿no? es a las 3 creo de Argentina, ¿no?
2: Claro, a las 4 de Argentina es.
4: Ah, entonces es a las 2, está bien. Estoy medio confundido con
2: sí, me imagino con esto de una hora
0: a las
2: 4, más.
0: Hoy a las 4.
2: A las 4 de Argentina, sí, 14 horas de
0: a las 14 de allá.
4: Listo, entonces bueno. a las 2 de la tarde.
2: Sí.
4: Y seguramente me acerque al FanFest, que ayer no pude entrar de vuelta porque... Por tenés un bolsito un centímetro más grande y no te dejan entrar, no. Lo cual fastidia
2: la bastante. La vi a Jimena Barón, que va compartiendo
0: con
2: toda
0: la
2: su
0: mochila
2: estadía
0: transparente.
2: Sí, toda su estadía en el Mundial con la mochila transparente, porque ella también lleva los pañales, como va.
0: Y vos me pareció verte, Fede, con un bolsito transparente también.
4: Una cartera, Gaby, sí, con una cartera.
2: Sí, anda, Irán, con cartera, ya está, lo dio todo.
0: Con cartera, has cambiado las costumbres.
4: Era lo que conseguí.
2: ¿Qué Fede vuelve?
0: ¿Con qué nos vamos a encontrar cuando
2: volvamos? El hombre solo no es bueno.
4: No, terrible, puede pasar cualquier cosa. No.
0: Así que
4: olvídate,
0: hay que comprar,
4: llevo y la cartera la tiro.
0: Así que hay que comprar una cartera transparente si no entra a esos lugares.
4: Tiene que ser sí o sí transparente y de una medida determinada. Si te pasas de la medida,
0: tampoco.
4: Es raro igual, viste, es rarísimo, porque en realidad con las cosas que han pasado en Estados Unidos, que
2: claro.
4: Bueno, es raro que por además vos tenés la cosa transparente y no es que te la revisan, te la miran así nomás, o sea, podés tener algo tranquilamente.
0: Pará, y al lado tuyo entra un tejano con un Winchester.
4: Claro, por eso, claro.
2: Exacto.
0: Claro, vos tenés que ir con la cartera transparente y entra un tipo armado como el llanero solitario.
4: Claro, y vos sabés que ayer en el FanFest había una cantidad de policías y de militares que me llamó mucho la atención. No lo había visto en ningún otro FanFest, en ningún otro lado, te diría, de que llegara el Mundial, pero muchísimo. Los camiones militares por todos lados, había muchísima presencia policial. No sé con qué tendrá que ver, estuve buscando, pero la verdad que no era que se mencionaba algún hecho en particular, pero vos sabés que me pareció rarísimo eso, muchísimo, pero muchísimo policía y militar por las calles, sobre todo en las zonas aledañas al FanFest.
0: Bueno, Fede, ¿querés agregar algo? Nos reencontramos
4: sí.
0: Ya mañana. Ah, mañana tenemos todavía nosotros.
2: No,
0: mañana
2: hoy es viernes.
4: No, mañana
2: sí. Estamos un poco perdidos.
0: Estamos todos perdidos.
4: Sí, está raro todo. Bueno, lo único para agregar, Gaby, Cuti Romero, que es el único que terminó con molestia, hay que ver qué pasa. No veo a Scaloni metiendo un volantazo, lo máximo a lo que se puede aspirar quizás es a que entre Nico González. Había también un rumor de una formación con 5 defensores, con 3 defensores, jugando Simeone y Nico González por los costados, mucho más atractiva me parece que la formación que viene hasta ahora poniendo Scaloni, pero por ahora es solamente un rumor. A las 5 de la tarde banderazo, mañana ya el partido de la selección argentina contra Suiza.
0: Te digo la verdad, yo lo había pensado eso, lo imaginé que podía suceder contra Egipto, eso que decís vos, que a mí también, pero bueno, uno desde el análisis nada más, él está siempre con los jugadores, pero sí. Hace varios partidos que se me ocurre esa formación con el hijo del Cholo y con Nico González por los extremos, sí. Y tres defensores es con que, el ingreso de Otamendi.
4: Claro, exactamente, es que el nivel de... Bueno, Tagliafico creo que el otro día tuvo un buen partido.
0: Estuvo bien, sí, muy bien.
4: Pero el nivel de los laterales derechos, sobre todo, es desastroso, ¿no? Sí, Montiel bastante. El otro día, bueno, se salva por la asistencia, porque realmente es una asistencia, después viendo la repetición, pero venía prácticamente, no podía controlar la pelota, y Molina totalmente ausente, ¿no? Desaparecido, no tiene nada que ver con el Molina del Mundial pasado, ¿no?
0: Bueno, el Ludmer que nos quedó acá me está apurando, así que te saludo, Fede.
4: Bien hecho, bien hecho. Abrazo grande, chicos. Chau. Abrazo, un beso,
1: Fede.
4: Grande.
1: Chau, Fede.
4: Nos encontramos, veremos desde dónde el lunes.
0: El lunes, chau.
4: Chau, chau.
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Muy bien, pasa un minuto ya de las 9 de la mañana. Nosotros nos despedimos, volveremos el lunes, esperemos con Argentina en semifinales, que va a ser el miércoles si esto se da. Hoy vamos a conocer el rival de Francia, partidazo, si es España, la verdad, uno de los partidos soñados que tiene este campeonato mundial, y mantenemos esa postura de que el fútbol es lógico, llegan los que tienen que llegar. Nosotros nos vamos a las 4 de la tarde, es el partido, lo vamos a vivir con ustedes mientras se haga Todo Pasa. Ahora viene Todo Pasa, después viene Secuace, programación completa para un día no laborable, pero que laburamos.

0: porque asumo mi error.
1: Vale, amor.
0: Sé que anduve en cualquiera, perdido y de fiesta, viviendo de noche y pasado de alcohol. Si te pido perdón.
2: Ah, wow. Una hora de la loca.
3: Un horrible.
1: El pueblo disfruta esto, señora. Va.

0: selección.
1: Vos pensás que yo quiero escuchar música de hace 200 años. Estás equivocado.
2: Te voy a pedir.
0: Bueno, vos podés vivir tiempo para levantar.
2: Lo contrario.
1: Tampoco. Escucha,
2: lo contrario de lo que todos los días.
1: ¿Cómo andás, querido?
2: Hoy te
1: voy a saludar. Bajes
2: un poquito. Buen día.
1: Buenos días.
2: ¿Cómo andas?
3: Qué fuerte que escucha el auricular, Joaquín.
2: No, qué bueno. Ah, sí. No, este hoy está pasado. Algo que habitualmente. Va, nunca había ocurrido. Es la primera vez que está tan. Sí.
0: Está. Pero para encima de lo. Yo lo subí antes de que te lo ponga.
2: Sí.
0: Y como hiciste una seña, lo subí un poquito más.
2: Ahí. Sí. Excelente. Ah, bueno, ¿cómo están?
0: ¿Cómo están?
2: ¿Cómo andan?
1: Andan.
2: ¿Cómo están?
1: Buenos días. ¿Viste?
2: Buenos
1: días. ¿Qué confusión? ¿Qué
2: ¿Cómo
1: día
2: están
1: soy?
2: De salud? Yo no sé qué era.
1: Soy.
2: Para mí,
1: domingo,
2: no
1: es
2: viérvado. Me levanté y qué viérvado.
1: Hoy es viérvado.
3: No, ayer era jumingo.
2: Agarré el
1: jumingo. Bueno, ayer fue jumingo, pero hoy es viérvado, querido. Ayer.
3: Aunque está, perdón, Quintana, que te corte así.
2: Sí.
3: Para mí, ayer fue dueves.
2: ¿Pero qué dueves, boludo?
3: Porque era más domingo que jueves.
1: Domínguez.
2: Domínguez, el presidente
3: Domínguez.
2: De la
3: Conmebol.
2: Domínguez.
3: Sí,
2: Domínguez. Bueno, ¿cómo están? ¿Todo bien? ¿Cómo
1: bien.
2: Andan?
1: Sí, bueno, sí, eso, yo me confundí. Con esa confusión.
2: Me levanté.
1: ¿Qué día es hoy?
2: Y me fui derecho a buscar.
1: ¿Qué pasó ayer?
2: ¿Qué pasó ayer? ¿Qué pasó ayer?
3: ¿Qué pasa hoy?
2: De noche, la de noche.
0: Pero no escuché nada. ¿Qué hicieron ayer?
2: No.
3: Ah, no está gozando.
0: No, en serio.
1: Claro, bueno, claro, vos no viniste, gastando. Pero nosotros trabajamos.
3: Está gastando, sí.
1: Entonces.
3: Yo me explico, yo me levanté.
1: Estamos con esa confusión.
3: Me acosté a las 6:30 y a las 9 vine.
0: Me pedí la jornada.
1: Pero nadie se había enterado, ¿sabes?
3: Si nadie se había enterado.
1: Para variar no hay comunicación. Entonces, claro, ¿dónde está Montenegro?
2: Ya, ¿dónde está Montenegro?
1: No.
2: Me fui a buscar mi trajecito de los como para ir a la iglesia.
1: Claro, porque vos te pones un
2: Yo me pongo
1: traje
2: un traje los sábados, mi traje de sábado para ir a la iglesia
1: rugby.
2: Y claro, para la tele. Y después lo tenía en la mano y digo,
1: ¿con corbata?
2: Sin corbata.
1: Ah, sin corbata.
2: Camisa, saco y pantalón. Digo, "Uy, no, ¿qué es hoy?" Entonces lo vuelvo a colgar y digo, "Claro, no es hoy, pero ¿qué día es hoy?"
1: ¿Qué día
2: Entonces,
1: es
2: la
1: hoy?
2: Pregunta es,
1: ¿qué pasó
2: hoy
1: ayer?
2: ¿Es viernes, Luis? ¿Estamos seguros que hoy es viernes?
1: Bueno,
2: la pregunta es...
0: Eso es fundamental.
2: ¿Hoy es viernes o hoy no es viernes? Porque me entró
3: cuando
2: la duda.
3: Joaquín lo permite.
2: Me entró la duda y no lo podía confirmar. De hecho, todavía no lo puedo confirmar. ¿Qué día es hoy, no?
1: Claro.
0: A ver, no sé. Por la música, para mí...
3: Por la música debe ser viernes.
0: Debe ser.
1: Para mí es viernes.
2: Qué bien.
3: El himno de suena.
0: Para mí es viernes.
3: Suena el himno.
2: Para mí es viernes.
0: Igual te digo...
2: Hay que buscar.
3: Sabes que vamos el sábado, Joaquín.
2: Es viernes.com.
3: Ahí está, sí, es viernes.
2: Ah, mirá.
3: Ese viernes.
2: Emoji faropero.
3: Toda la alegría del viernes. Vamos.
0: Ese emoji salió anoche.
2: Vamos, sí, ese emoji salió fuerte. Fue una brecha.
3: Vamos, bien.
2: Sí, bueno, lindo. Muy confuso, porque afuera no hay nadie.
3: Adentro tampoco.
2: No. Y adentro tampoco.
1: Vacaciones de invierno.
2: No, vacaciones de invierno, feriado.
0: Acá hay algunas áreas de la empresa.
2: Sí.
0: Qué privilegiado, ¿no? Realmente. Yo veo que hoy, por ejemplo, hoy metieron un tepuén.
3: Sí. No, pero administración vino todo.
2: ¿Administración vino todo?
0: Yo no dije administración, che.
3: No, porque son los que no vienen nunca.
0: Dije algunas áreas.
2: Pero sí, feriado ayer, no laborable hoy, pero no además laborable. Vacaciones de invierno.
1: Pero mucha gente que
2: la
1: está
2: calle
1: viajando,
2: está vacía.
1: Se está yendo a lugares cercanos también,
2: claro.
1: No hacen grandes.
2: Claro. ¿Y dónde viene el partido mañana? Que es la gran pregunta, la consigna del día.
3: El Fisherton.
0: Yo caí este año, caí tristemente en el tema cábalas.
2: Ah, ¿pero por qué?
0: Nunca le di pelota. Nunca le di pelota. Y no, porque pasa que te agarra laburando, que no sé.
2: Bueno, sí. Pero
0: hay cosas que no se pueden. Bueno, así que caí. Ya estamos en un nivel de... No, el gato estaba acá cuando el otro día.
2: Sí,
0: el otro,
2: sí,
0: el
2: sí.
0: Perro allá.
2: Ese nivel de idiotez, me encanta.
0: Me encanta. Bueno, sí. Y aparte, viste, cambiando ropa así. No, pará, vos de este lado, aquel lado. Bueno, me gusta
2: ponete
0: eso.
2: Lo mismo.
0: Así que lo voy a ver en el mismo lugar que vi los otros partidos.
2: Con la misma ropa.
0: Claro. Pues quiero decir que afuera debe ser, yo creo que es algo para reflexionar, que lo piense el Ministerio de Educación, o sea, que de quién dependa. Sin clases.
2: Sí.
1: La ciudad
0: se parte mueve
1: motor funciona.
0: Con otro humor. Y tal vez, digo, puede que tengamos chicos un poco más burros, pero creo que a largo plazo ganamos con adultos de buen humor. De verdad que es algo para pensar. A ver, perdemos por un lado y a los chicos los vamos para que, qué sé yo, le damos una tablet para que estudien. Y que no sea clase, porque la calle está una locura, una hermosura.
2: Sí,
0: increíble.
2: Okay,
1: cerramos
2: todas
1: las escuelas. Directamente
0: por eso
1: que no estudien. Claro.
2: Vos sabés que yo tengo una propuesta, que es hacer el escuelódromo. y llevarla toda afuera de circulación. Que todas las
1: escuelas. ¡Qué bueno!
2: Todas las escuelas.
1: Como Sobremonte.
2: Como Pichincha. Como Sobremonte.
0: ¿Por qué? ¿Cómo era Sobremonte?
1: Porque están en las afueras. En Mar del Plata siempre fue afuera.
2: Pueblo límite.
0: Zona de boliche.
2: En Villa Gesell, digamos. No, afuera. Sacá todo.
3: En el bosque.
2: Así como cuando empezaron a sacar los boliches del centro y los llevaron ahí donde. A Sachmo, ponele. ¿Se acuerdan de Sachmo?
1: Sí, en la estación.
2: Ahí en la estación, todo afuera. Ahí se empezaron a quejar los vecinos de Pichincha.
1: ¿Hicieron algo ahí?
2: Entonces, un edificio.
1: ¿Seguro?
2: Están por construir.
0: ¿Un gimnasio
2: ahí? Un gimnasio.
1: Me parece que hay otra cosa.
2: ¿Un gimnasio? ¿Un gimnasio en el Costelo? El costelo no es un...
0: Sachmo. Para mí es Sachmo, donde está el gimnasio que está
2: un,
0: ahora.
2: Un Big no, Fit, pero de otra marca.
0: Él me está haciendo uno enfrente ahora.
2: Ah, sí.
0: No, están haciendo por todos lados.
2: Hacer el escuelódromo y sacarlo. O sea, uno por zona, ¿no?
0: Se tienen que apurar que la gente se les vaya este Onda Fit.
2: Sí. No, y que se muera.
0: Claro, también puede pasar,
2: Que puede pasar que no empecemos a morir y no vayamos mal al gimnasio.
0: Claro, que las futuras generaciones no vayan al...
2: Sí, y que nadie vaya. Porque en algún momento va a pasar la moda fit, o yo estoy loco.
3: O para mí no.
1: Porque es un estilo de vida, no es una moda. No quiere decir que hay gente que nunca incursionará, tal vez, pero el estilo de vida ya está.
3: El lunes de nuevo arranco
1: culturalmente.
3: CrossFit, así que después de 2 años. Sí,
2: CrossFit, gordo, sí. Qué grande. Me alegro
3: y
2: mucho.
3: Y después con el pie no podía, así que ahora vamos de poquito arrancando.
2: Claro.
3: Pero me lo extraño mucho, así que.
2: A mí me hace.
3: Allí iré.
2: Esta semana, por distintas circunstancias familiares y otras cuestiones, no fui al gimnasio.
1: Pudiste. Y estás manija.
2: El cuerpo me pide.
1: El cuerpo lo pide.
2: El cuerpo te pide.
3: Hay un gimnasio confirmado acá,
0: Andrea. Jamás en mi vida me pidió nada el cuerpo.
2: No,
0: pero se ve que.
2: La sensación.
3: Porque no lo probaste todavía.
2: Post baño, ya creo que lo conté varias veces.
0: No, vos salimos caliente. Si a mí me da miedo.
2: Primero que salgo horny.
0: Salí horny.
2: Pero
0: claro,
2: aparte de horny, salgo. Renovado no es la palabra, porque no es la palabra. Tengo una sensación muy agradable.
1: Sensación de haber librado una batalla.
2: Sí, la batalla de Atlanta.
1: Claro, soy buenísimo.
2: Ah, claro.
1: Mirá
2: y es muy agradable. Me bañé, te pones ropa limpia.
1: Soy genial.
0: Entonces es la batalla de Filadelfia.
2: Lindo, claro, la batalla de Kansas.
4: Buen día. King, no, el gimnasio está en lo que era Costelo.
2: Costelo, claro.
4: Y mirá. Era Sachmo, todavía están todos los ladrillos.
2: Sí, nunca hicieron nada.
4: En la puerta. Como todo cerrado, que la primera vez que lo vi creo que me largué a llorar, pero claro, todavía ahí no hay nadie.
2: No hicieron
4: no
2: el
4: hay
2: edificio.
4: Nada. Al lado de Sachmo sí, hicieron un tremendo, unas torres.
2: Claro, al lado, tal cual lo recordaba, al lado de Sachmo hicieron un edificio, en Sachmo no lo terminaron, y en Costelo está este gimnasio de cadena.
0: Un
2: Slim Fit. Claro. No sé cómo se llama.
1: Sí.
2: Está bien, era así. Porque siempre veo el cartelito y me causa gracia porque. No se ve la gente. O sea, veo el cartelito, pero digo, alguien entra.
0: No, digamos. Pero yo paso todos los días.
2: Sí.
1: Con contraseña.
2: Con contraseña.
0: Se ve salir gente. Ah. Mucha gente se ve que regalan unas botellitas que la gente se las lleva agarrada. Todos salen con eso.
2: Mirá.
0: Viste que no podés salir de tu casa sin esa botellita.
2: No.
0: El que hace esa botellita la rompió.
2: Oh.
3: Me levanté a las 6 y a las 7 estaba la puerta del gimnasio. Llegué, pero abrí a las 9.
2: No te puedo creer.
3: Qué rompo. Pero no ves flaco el cronograma que te pasa siempre.
1: Claro.
2: No, lo que tiene este, el que está bueno, por ejemplo, nuestro, el Big Fit, es que vos entras a reservar y ya están los horarios. Entonces no te puedo confundir. Si, por ejemplo, querés ir el sábado, que abre de 10 a 1, no hay horarios a las 9, hay a las 10. No sé si entonces ya está habilitado el horario que podés ir. Y eso está buenísimo porque entonces nunca le va a cerrar. Yo los sábados a la mañana vine una sola vez y nunca más me levanté un sábado para venir. No puedo.
3: Yo hacía los sábados.
2: De lunes a viernes, sí, de lunes a viernes, todos los días estoy dispuesto para lo que sea, para lo que me pidan. Pero el sábado
3: yo
2: a la mañana.
3: Las 11.
1: Bueno,
2: me cuesta mucho.
1: 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Claro. Porque atienden Men's, Corpore y Psyche.
2: Sí, claro,
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2: Claro.
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1: 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Eso es lo bueno, no solamente.
0: Obviamente, aparte, en un solo lugar.
1: Crear un montón de cosas. Es un concepto distinto.
2: Claro.
1: Concepto
2: distinto.
1: Pero además de eso, qué linda que está el alcalde de San Martín.
2: Sí,
3: volvió San Martín.
1: Volvió San Martín.
2: ¿Qué tenés por ahí?
1: Volvió Rosario. Barcitos pequeñitos.
3: ¿Qué tramo, señora?
1: Buenísimo. El tramo Mendoza a Pellegrini.
3: Porque después está el tramo fuerte después de 27, claro, por eso.
1: Pero eso es una potencia.
2: La compra de repuestos.
3: Estados Unidos, eso.
1: No había nada en esa zona.
3: Perdón, repítame, tramo.
1: de Mendoza a Peregrino.
2: Hace mucho que no voy.
1: Bueno, te recomiendo que vayas porque hay muchos barcitos chiquitos. No, en serio. Antes tenías una casa de repuesto.
0: Está bien, obviamente, claro.
1: Es una cosa muy pelada y ahora, no sé, hay gente que ha apostado.
2: Acá dice la Facultad de Diseño levantó la zona.
0: Mira, ¿y dónde está eso?
1: ¿La Facultad de Diseño no está en calle San Luis?
0: Qué bárbaro. No, bueno, no importa, porque es San Luis y San Martín. No sé dónde está eso.
1: No, San Martín está con San Luis y no Pueyrredón, pero no, debe ser otra esa. Mirá vos,
0: bueno, yo no vivía en San Martín, pero vivía en 9 de Julio y Sarmiento. Iba a San Martín, acá en San Martín todo el tiempo. Sí. Pero no de Pellegrini para allá. También viví en el fondo, en San Martín y Urquiza. Ahí San Martín se termina. Se hace,
1: sí, claro.
0: Baja hasta Catamarca. Catamarca. Y esa zona es linda. Zona, es linda. Sí. Y ahora quedó un híbrido, no sé si viste, vos que andás tal vez más que nosotros en el centro.
1: Todo el tiempo, te digo.
0: San Martín, entre Santa Fe y San Lorenzo.
1: Sí.
0: Quedó ahí un híbrido donde a veces es peatonal, a veces no es peatonal, no entendí bien qué onda. Ahí había un comercio raro. ¿Se acuerdan de un comercio raro? Va, está todavía, de un tipo que vende con una remera, con unas estampas de Malvinas, de algunas bélicas, digamos.
1: Vos decís Ámsterdam.
0: ¿Cómo se llama?
1: Amsterdam.
0: Amsterdam.
2: ¿Cuál es Amsterdam?
0: Es un negocio.
1: Es un lugar de
0: que te paras a mirar.
1: Second hand, pero que tiene piezas que son bastante únicas. Pero carísimo.
0: Linda.
2: Es caro. Sí.
1: Pero carísimo.
0: Señora, lo que pasa es que te dice. Este tipo,
1: en Prada y te lleva el
0: hombre.
1: Cinco prendas por el valor de una.
0: No, porque el tipo te dice: esto lo compré en Vancouver, lo usó un tipo en Vietnam que venía de Estados Unidos escapando de no sé qué. Claro.
1: Sí.
0: Entonces, eso es lo que tiene ahí.
1: Pues claro. Si ves eventualmente algún traje de nieve, cosas. Yo exploro mucho esos lugares.
2: Tiene una fachada
1: tradicional que está bien montado el lugar. Pero carísimo.
2: La feria esta de Perico, que tiene todo lo del Ejército de Salvación y todas las cosas que vale, todo vale realmente dos mangos. Si te encontrás, una que está en Jujuy.
1: No, no conozco la de Jujuy.
2: Bueno, en Jujuy, en la provincia de Jujuy, hay.
1: En la provincia de Jujuy,
2: una feria de estas que recibe las donaciones de todos los entes y realmente no es barato. Uno de los pibes, ya que no me acuerdo quién, La Rubia. Francisco tenía una campera Columbia, de esas tipo clamshell, le pasamos un saludo a La Rubia. Que la compré ahí por, como si dijera, a guita de hoy, 15 mil pesos. 1.500 me habrá salido.
1: Claro.
2: Cuando ya una campera salía. 15, 20 lucas para arriba. Ese es el nivel.
1: Cosas
2: de
1: muy bien confeccionadas que se hacían por supuesto. En una época que,
2: la remera canalla esa que te traje, esa que es de la asociación, esa estaba, no me acuerdo, un precio también así.
1: Qué bueno.
2: Una ganga. Sí.
3: Estoy levantando la mano.
2: Hola,
3: antes que pase el tema, acá todos recargan Montevideo y San Martín, la esquina que era el edificio de la YPF. Ahora es la Facultad de Diseño de Umentaria de la UNR.
1: Excelente, entonces.
3: Y eso levantó la zona todo.
1: Puede ser, por eso hay mucha.
3: Montevideo y San Martín.
1: Por ahí, por eso tantos lugarcitos.
3: Casa Martín Montevideo, diseño textil, levantó muchísimo la zona, dice otro acá. Claro.
1: Mirá, bueno. Excelente.
0: Ah, bueno, qué lindo es. Excelente. Volvió a Rosario.
2: Volvió a
1: San Martín.
2: Volvió a San Martín. Claro. ¿Dónde estaba San Martín?
3: ¿Sabía?
2: A mí la zona repostera me gusta mucho. A mí la zona repostera me gusta muchísimo.
1: Después donde está el.
2: Me parece.
3: Esa zona tiene la panadería más fea, creo, de la ciudad. No voy a decir, por supuesto.
2: Pero tiene todo, boludo. Tiene restaurantes, tiene estación de servicio. La zona repostera tiene todo. Falta un cabarulo. Los
1: neumáticos de mina.
2: Sí.
1: Están los neumáticos para mina.
2: El neumático para mina.
1: ¿Cómo se llama ese lugar? Que está San Martín y Cerrito, Riobamba, por ahí.
2: Sí, Ituzaingó.
1: Sí, por ahí.
2: Ya digo Ituzaingó, igual que ustedes.
1: Venden ruedas de mina.
2: Sí.
1: No, yo digo Ituzaingó.
2: Yo digo Ituzaingó también.
1: No.
2: Ahí está la acción.
3: Yo le digo, lo cambio.
1: Es Ituzaingó, claro.
2: Y me gusta mucho, y la recorro hasta la Basílica.
1: Claro.
2: Y ahí ya doy la vuelta.
1: La Basílica San José.
2: Claro, ¿cómo? No te escuché. Sí. Hasta la Basílica. Es más, no llego hasta el Pellegrini, doblo en Cochabamba, siempre.
1: Sí.
0: ¿En serio?
2: Sí, me gusta. No, no me gusta llegar hasta el Pellegrini, me gusta doblar antes.
1: Linda calle San Martín.
2: Claro, pero
0: no es que San Martín tiene.
2: Qué lindo, me gusta mucho.
1: La verdad podría.
0: Corrientes, se está quedando.
2: Sí.
0: Se está apagando.
1: Corrientes.
0: Bueno, hay una zona de histórica.
1: Entonces, es deprimente.
0: De San Luis a, Luis, te diría, al San Luis a Montevideo.
2: Claro.
0: Corrientes sí. No se define, no sabe qué quiere ser.
2: San Juan, por ejemplo, que era un corredor donde había muchas chicas ofreciendo sus servicios.
0: Porque había mucha comedia cerrada de noche.
2: Pero no hay más. ¿Por qué?
0: No, se llevaron todo.
2: Alguna puertita.
1: Tenés el Hotel San Juan. Tenías,
2: en el Hotel San Juan. Tenías.
1: El Hotel San Juan.
0: Eso es Paulón.
2: Paulón tiene la culpa.
1: La
2: piba haciendo un manguito con el hotelito, claro, ahí, sí. Mónica Fede.
3: Comentarios sobre la gomería para mujeres.
2: Seba Chale, todo tiene.
5: Ahí están reforzadas las cubiertas y las llantas de los autos.
3: Claro.
2: ¿Por qué?
5: Para los cordoneos que le meten las minas cuando estacionan.
1: Debe ser, pero es un lugar.

0: Mi no,
1: sienta, de hecho mi marido iba.
0: También entran.
1: Iba mi marido.
0: Sí.
2: Claro.
3: Iba el marido.
0: Para mina.
4: Claro. Sí, Neil Sandwich.
0: Ahí está Neil
2: Sandwich. Del Sandwich.
1: Aquí en Diagonal hay un barcito que juega al ajedrez.
2: ¿En serio?
1: Sí.
0: Ah, qué lindo.
2: Qué hermosura.
1: Ah, vamos ahí, me gusta.
0: Claro, porque yo pasé por la oficina de correos hace poco para retirar un paquete.
1: ¿Qué está lo que la coma, que es la oficina de correos?
0: Retirar un paquete. Y miro y digo, ¿qué es ese negocio? Me impactó con los colores, la decoración. Digo, wow, es para minas. Claro. Digo, muy buena idea, digo, claro, porque las mujeres manejan ahora.
2: Y claro que sí.
4: ¿Viste? Pero los cordones ahora manejan un montón.
0: Desastres que hacen también, por supuesto.
5: Mira, no sé si. La gomería esa, si querés, te enchulan la máquina. Te ponen un hornito, una hornalla, todo para que te sientas en tu hábitat.
2: Ah, qué hermosura.
0: Sí, puede ser, pensé en eso.
2: Sí.
0: Digo, habrá un lugar a
1: eso. Te dan para cuatro cubiertos, un conjuntito de regalos.
0: Deben hacer tortas.
2: Claro.
0: Feria de platos.
2: Feria de brownies.
4: Qué lindo.
2: Qué lindo. Qué ganas de salir a una feria a comer y a comprar cosas.
0: Que
2: me encanta, me encanta.
0: Y lamentablemente, este 27 de febrero es un garrón.
2: No, qué garrón.
0: Qué
2: garrón.
0: Ojo, es difícil, ¿eh? Levantar eso.
2: Es difícil.
0: Levantar ese tomar.
2: Por eso le decía calle San Juan, que también como otro ejemplo difícil de levantar.
4: Señora, 27 de febrero, que es tan larga como otras calles. ¿Para qué zona me habla? ¿De qué zona está charlando?
0: Yo te estoy hablando desde ponele Necochea hasta Oroño.
2: Yo te iba a decir, Oroño está el río. Sí, te iba a decir. Sí. Ojo, las zonas que tienen el supermercado, las concesionarias, donde está la concesionaria FIA, donde está Carrefour, tienen movimiento porque tiene eso. Y las que tienen los restaurancitos, digamos, para la altura de Buenos Aires, de la Prida.
0: Eso sí,
2: pero después no.
0: Tendría que haber vida ahí.
2: Tendría que haber mucho más.
4: Bueno, pará, cuando se acerca a la zona portuaria va menos vida.
2: Sí, menos.
4: No en el, después del Carrefour no pasa nada, no sé qué hacer.
2: Hasta al costado de la Siberia no hay nada.
0: Nada.
2: No hay nada.
0: Y además hace un circuito medio peligroso.
4: Para mí el parque, la estación, todo eso hace toda una cosa.
2: Sí, pero además muy oscuro también.
4: Claro. Aparte nos quedaba el Entrerrianito, el
2: claro, el Entrerriano.
1: Y ahora está el Entrerriano.
4: El Entrerriano. El Entrerriano. Y no se puede amorfar más, ¿viste? Al Entrerriano.
2: ¿Qué, solo noticiería?
4: Solo pedir.
2: ¡Ah! ¡Qué gato!
4: Hacen lo mismo.
1: ¿El Entrerriano lo cerraron?
0: ¡Qué bajón! ¿El Entrerriano?
1: El Entrerrianito. El 27.
4: Está por Buenos Aires. No, por 27.
2: Por 27. ¿Lo cerraron o cerró? Lo cerraron,
1: no,
2: me suena
1: no,
2: que
1: lo cerraron,
2: que
1: me parece.
0: El
4: que está al lado,
0: Ramírez,
4: el que está al lado de los bondis.
0: Claro.
4: Para el que está al lado de Utah.
0: No, ese está abierto.
2: Ese
4: está abierto, pero pasó a modalidad delivery.
0: Qué lástima.
4: Antes uno iba, se sentaba ahí en esa brecha mierda a comer riquísimo.
0: Totalmente.
4: Bueno, esa, desde ahí, la vista que tenés desde ese lugar cuando morfa. Es la estación, todos los autos de agua, no sé, de ASA, creo que son ahí, que están todos estacionados, que no sé si están lavados de guita, dónde los compraron, o qué mierda, pero están todos ahí tirados. Y después no hay nada.
0: Yo voy mucho.
4: ¿Viste?
0: Al,
4: cuando vos estás ahí, necesitas un kiosco, tenés 6 cuadras para todos lados.
0: Voy mucho al Parque Irigoyen, me encanta.
4: Hermoso el Parque
0: Irigoyen.
4: El Parque Irigoyen está maravilloso, está maravilloso. Tiene una comunidad armada hermosa, de gente que juega al vóley, de gente que juega no sé qué, de gente que sale con sus perros al mismo horario.
0: Sí,
4: todo
0: sí,
4: empezó en una época más heavy de la ciudad de Rosario, ahora que volvió.
2: Claro, volvió Rosario.
4: Donde se ponían de acuerdo los vecinos, me lo contó mi suegra, vive ahí. Se pusieron de acuerdo los vecinos para sacar el perro al mismo horario.
0: Claro.
4: Para evitar,
0: claro,
4: digamos, entonces
0: era una
4: se ponían
0: locura,
4: de acuerdo.
0: Tenés razón.
4: Para sacar el perro. Bueno, de ahí salió una comunidad re linda de gente.
0: Sí. De la tablada.
4: Y aparte, todos los horarios hay gente. La verdad está buenísimo. El Parque Irigoyen está buenísimo.
0: Es muy bueno.
1: Acá dice que bueno, Entrerrianito efectivamente cerró por algunos
2: problemitas que
1: eventos
2: tuvo.
1: Desafortunados.
2: Claro. Por eso te dije, ojo, lo cerraron. A mí me suena que pasó algo, ¿entendés?
0: Ajá, claro.
1: Por eso lo cerraron.
2: Una serie indocumentada.
1: Yo dije lo cerraron.
2: No sé, lo cerraron, claro. Lo pero mal. No, bueno, cerró. ¿Qué va a ser?
0: Claro.
2: Esta ciudad tuvo algunos momentos peligrosos. ¿Qué va a ser?
0: Y sí,
2: bueno. Pero volvió a Rosario.
4: Ahí no pasó a modo delivery, entonces.
0: Se ve que no, pero yo conozco a alguien que trabaja ahí.
2: Claro.
1: Sí, para que es difícil levantar un tramo de Alberdi.
4: No, ni me hablé.
1: El que va desde Avellaneda hasta las vías.
0: Describilo, sí. ¿Qué tiene? Nada.
4: No, nada, de Avellaneda al cruce Alberdi,
2: nada.
4: Señora,
2: no.
4: Tenés. Te puedo decir todo lo que hay.
0: Ubico,
4: sí. Del lado izquierdo, depende, si venís del norte para acá, al lado izquierdo, todos terrenos fiscales. Vías, qué sé yo. Del lado derecho, bueno, unas casitas que quedaron ahí que eran todo el ferrocarril. Después viene una cancha de padre abandonada.
2: Están las canchitas cerca.
4: Ahora abrieron unas canchitas
2: del cruce que tienen mucho movimiento, pero también ese sector es oscuro, feo.
4: Históricamente, ahí, señora.

0: Corralones, corralones de materiales.
1: Es
0: corralones,
1: increíble cómo le levanta una zona, no sé, de que se juntan dos o tres comercios, sí, pones claro, un bar, una heladería y no sé qué, ya eso es.
2: San Martín al 4900, donde en su momento abrieron mis amigos abrieron ahí el Garri, toda la iconografía, a Nachito, los pibes que abrieron ahí la iconografía, Peaky Blinders, cuando abrieron el Garri, claro, son Beer, e instantáneamente alrededor, claro, le crecieron como una hamburguesería, un coso ya y un mostaza enfrente, sucursales de banco, claro, y había muy poquito, porque realmente había muy poquito, había un barcito, y toda la zona esa ahora es un corredor contagia.
1: Eso contagia.
2: Un corredor gastronómico
1: pasó,
2: se transformó.
1: Por ejemplo, la recuperación de una esquina totalmente muerta y en descomposición, como era Pasco y Colón, a la vuelta de casa, con la bicicletería.
2: La bicicletería.
1: Este bar que pusieron, que era bárbaro.
2: Me invitaron a tomar algo el otro día ahí.
1: Es que todo el mundo pasa por ahí.
2: Todo el mundo pasa por ahí.
1: De pronto, todo el mundo va ahí. De distintas zonas.
0: Esto lo aprendimos jugando a los Sims, señora. Vos ponés una cosita acá, le cambié un poco el terreno, ¿viste? Alguien jugó a los Sims de los que están acá. Y le cambié, ¿viste? El terreno, le ponés doble S y ya. Y levanta inmediatamente. Tenés que poner por 2, por 3 o por 20.
1: Escúchame,
0: la ciudad.
1: Mesas, ¿cómo llaman estos hornitos? Esto para el invierno, la llama.
2: Ah, sí, sí, porque te metes un calefactor de esos gigantes.
1: Los
2: honguitos, sí.
1: Empezaron a. Con tres mesas. Con dos barriles.
2: Sí, dos
1: barriles.
2: Mesas. ¿Pero qué? Te iba a decir.
1: ¿Tres? Sumaron mesas.
0: Así como dice aquí. ¿Tres mesas tenían?
1: Bueno, mirá, hasta fíjate, quedó un kiosco de revistas que quedó, creo que falleció el hombre que era el kiosquero.
0: Que
1: y quedó ahí para siempre el puesto,
0: claro,
1: ¿no? ¿Qué hicieron? Abrieron el puesto y armaron una barra. Mira. Que va sumando lugares para sentarte.
0: Sí. Es muy bueno.
2: Pero lo mismo pasó con los.
1: Increíble.
2: Los mostos, estos que están por todos lados, que
0: claro,
2: eran
0: por todos
2: lados. Dos barriles. No,
0: aparte, mucha.
2: Y ahora hay 100.000 personas, una mina, hippie, médico.
0: ¿Viste? No, genera una parte, una cosa de identidad.
2: Sí.
0: Yo tengo un montón de amigos, amigas que le dicen, me da mostito,
2: Se lo van a tatuar en cualquier momento.
0: ¿Viste? ¿Qué?
2: Sí, pero, con nada,
3: Luis
2: con...
3: Alberdi está haciendo todo un predio central.
0: Claro, está lo de Rosario Central, pero está medio escondido atrás de Carg, no lo entiendo.
2: ¿Dónde está? No lo ubico.
4: Acá varios dicen que están haciendo el predio central ahí.
0: Claro, sí,
2: pero ¿de qué lado?
4: De inferiores.
5: No. Del lado derecho, si vos venís desde el centro para Alberdi.
0: Claro.
2: ¿Del lado derecho?
5: Atrás donde está el asentamiento ese, ahí enfrente de Telecom.
2: Atrás del asentamiento.
5: Claro, ahí atrás.
2: Ahí entiendo, claro.
0: No, ¿cómo atrás del asentamiento?
5: Sí, viste que apenas cruzaste...
0: ¿Qué asentamiento?
5: Apenas cruzaste Telecom, hay como un asentamiento ahí.
2: Grande.
0: Porque vos sos del Ruchi, boludo. Tenés que mirar para este lado, no tenés que mirar para
5: no, bueno, pero
2: cuando vuelve.
0: Cuando claro, venís de Ruchi.
5: Cuando vengo de
2: Ruchi. Cuando vuelve haciendo la claro, ruta del borracho.
5: Cuando voy de Ruchi para el centro, a la izquierda.
0: A la
5: digamos,
0: izquierda, bien, claro, bien, perfecto.
5: Del lado contrario, donde están las canchitas de fútbol 5 horas, sería.
0: Perfecto.
5: Bien enfrente.
0: Ahí entendí.
2: Esa
0: ahí
2: canchita
0: entendí.
2: Hay 10.000 personas siempre, una cosa.
0: Y del lado, perdón, del lado del lado hola, derecho.
4: Rodrigo,
0: del lado derecho, donde están las canchitas.
2: Sí.
0: Hace ya varios años, muchos años.
4: Que sea para el lado del alto.
0: Hay sí, una verdulería que empezó como. Yo vivía por allá todavía.
2: Sí.
0: Que empezó con un tipo vendiendo en la vereda, empezó no sé qué, y se armó.
5: Sobre la vía.
0: Sobre la vía, al lado de la vía. Hay un terreno que no paga nada.
5: No falla.
0: Se armó una cosa que paran las RAM y las cosas al costado a comprarle fruta a este tipo.
2: Pasa que venden.
0: Y para el de Renault 2 y vienen en bicicleta.
2: 10 kilos de lechuga, 2 pesos, vale. Entonces es barato, boludo.
0: Y he llegado a ver cola, boludo. Cola larga de gente para entrar y comprar. Para mí, además del precio, debe ser buena fruta.
2: Sí,
1: claro.
0: Debe ser buena fruta, debe ser buena fruta, deben conseguir de algún.
1: Puede ser, sí, seguro.
0: Claro, algún productor. Porque increíble.
2: Cuando doblás por la 14, cuando va para Soldini, que lo mismo. Salí ahí de la Shell y hay cola de gente comprando verdura. Que
0: hay gente que la ve.
2: Todos los huarteros vienen ahí a vender porque es contra
4: el
2: barato.
4: El cruce se llama la verdulería. Eso.
2: El cruce.
0: Claro.
1: El cruce.
0: Está a varias cuadras. El cruce, sí. El cruce no es ese cruce de vía, sino el cruce es el cruce. Alberdi es de donde Bordaberry se convierte en Salta.
2: Claro.
0: Ahí es el cruce donde está el Rosarino, históricamente Entel para los más jóvenes.
2: Entel.
0: Que ahí estaba, ahí había una antena gigante de que era de Entel, del viejo Entel. Para los más chicos que no saben, Entel era como Telecom, claro, para
1: empresa
0: ustedes.
1: Empresa Nacional de Telecomunicaciones.
0: Claro, bueno, y se cayó en una tormenta, un sábado se cayó
4: el
0: eso.
4: El de María Julia.
0: Entel,
1: bueno, no, ella, María Julia lo privatiza.
2: Claro,
1: ah,
2: lo ella privatiza, lo privatiza. Claro.
0: Bueno, de alguna manera, ella era de ella y lo vendió. Claro.
1: Sí, sí, sí.
0: Un escándalo fue eso. Sí. Pero bueno, pero ahí había.
4: Que tenía.
0: Bueno, pará. Viste que yo tuve un paso por Telecom.
4: Ah, por María Julia.
0: Había alguna...
2: Ah, por Telecom.
0: Había una. No,
2: linda María Julia.
0: Los viejos que laburaban en Telecom, porque ahora ya podemos hablar de una empresa de muchos años ya.
2: Sí.
0: Te decían que en el Cruce Alberdi era administrativo de Entel. Que llegaron a trabajar, ponerle ahí, 300 personas, 400 personas. Ahora de AB4.
1: Claro.
0: Y dos son analfabetos.
2: No,
0: no, sí, sí, sí. De AB4 personas ahora. Llegó a haber 300, 350 sí, por sí. Turno.
1: Increíble.
0: Salían todos corriendo a comer el rosarino ahí. Mirá. Parece que la zona era.
1: La zona bulía, ¿verdad?
0: Históricamente, ¿verdad? Claro.
4: Cantan los carteles que le quedaron
2: pues, al rosarino. Tal y la chica.
0: Que quedaron al rosarino.
4: Sí, hace que sí, qué 60 lindo. Años de esos carteles. Sí, lo que era arriba la cartelería del
0: Cruz.
4: Rosarino.
0: Cruz, sí, por eso. Claro, rosarino, todo pero chapa. Bueno. Todo eso hace rato que está en manos de los hermanos Avalle sí. Y hicieron un cuidado hermoso.
2: Hermoso, hermoso.
0: Y hermoso de toda
2: qué
0: la vida.
2: Tortilla que
0: y los carteles, para los que veníamos de Zona Norte, todos los que vienen de Zona Norte, vos vas por el Cruce Alberdi, por Avenida Alberdi, perdón. Y eran históricos los regalos, ya me acuerdo, pero Elena Acumuladores me lo tengo en la cabeza.
2: Sí, totalmente.
0: Ya no está más, hace años. Elena Acumuladores ha estado 20, 30 años. Y después uno que dice batería Centurión, creo, una cosa así. Ajá. Me lo tengo en la cabeza, sí, mirá, sí, y ya hace años que no están.
6: Esa verdulería era muy barata. Después, como todo, empezaron ahí las RAM, los chetos, y ya se volvió normal.
1: Claro.
6: Ya no
0: ¿viste?
6: Es lo que era antes.
0: ¿Viste?
1: Es verdad.
2: Qué problema, lo que pasa también,
0: los chetos vienen por
4: todo.
2: Lo que pasa es que también
1: es terrible,
2: acá me
1: te
2: dicen,
1: arruina todo.
2: Los pibes, gracias, después de entrenar en el viaducto siempre compramos, dice, la mitad a veces lo tenés que tirar. Y sí, bueno, cuando es barato, claro. Viste, sí, pasa bueno. Que la mitad de la papa está medio, la lechuga también, y bueno, eso es
1: claro.
2: Normal, pero es cierto que vende sigue vendiendo un poco más barato,
0: bueno.
2: Pero bueno, como la entraña que te la regalaban y el perejil también, ahora el suabuco lo mismo. Te lo cobran.
0: Ahora van los chetos, claro.
2: Te regalaban el perejil.
1: El perejil, lindo obviamente. El perejil, el romero.
2: El romero.
1: Te lo regalaban.
0: Lo que pasa es que después cualquier perejil lo hay compra.
1: Qué cosa.
0: Vinieron los chetos, cagaron. ¿Cuántas cosas sí, cagaron los chetos?
2: ¿Viste? Sí, buen sí. Día, trabajando también pensé que no estaban. ¿Cómo pensé que no estaban? Pero
0: nosotros
2: también.
0: Ah, no.
1: No.
4: Somos
1: no,
4: dos amigos.
1: Es no, una mirá. Política empresarial. Estamos en todos los feriados.
2: Mando un beso a la arquitecta Paola.
4: La más alegre que han implementado.
1: A excepción, obviamente, el primero de mayo, como debe ser. Y bueno,
2: sí, sí.
1: Navidad 25 y
2: año de diciembre nuevo, y claro. Primero de enero.
1: Claro.
0: Bueno, por ahora.
4: Por eso estábamos hablando, feliz Día del Comerciante, 10 de julio en Argentina se celebra el Día del Comerciante.
1: Qué hermoso, bueno.
0: Para hoy escuché que es el día también de algo importante, ¿qué era?
1: ¿Sí?
2: Hoy, 10 de julio, hoy hubiera sido compañero a mi viejo, no tiene nada que ver, pero...
0: Mirá, ah, mira. ¿En serio?
2: Sí, cumpleaños Armandito.
0: Ah, no.
2: Quiere que hagamos unos chori en conmemoración.
0: El Día Internacional de los Beatles, eso era.
2: Ah,
0: pero lo vi anoche.
2: ¿Los Beatles?
1: ¿Por qué será?
0: Los Beatles.
1: Sí, para tomar conciencia sobre los Beatles.
0: No, creo que es la única fecha inglesa que hay sobre los Beatles, porque sí. Es que es cuando ellos sacan dos discos, que se yo, y se van a Estados Unidos. La primera gira que hacen, Beatlemaníacos, todos enloquecidos, y vuelven. Cuando vuelven
4: 1964,
0: a Liverpool, sí. Cuando vuelven a Liverpool, los recibe la gente como si hubieran salido campeones del mundo.
4: Coincidencia,
0: digamos, ¿no?
4: Además con el tema de su primera película, A Hard Day's Night.
1: Claro,
0: malísimo. Ellos hacen de trabajadores, sí, que sí, tenían.
2: Sí. Hacen los trabajadores.
0: Boludo, tenían 20 años. Tenían 20
1: no,
0: años.
1: No, seguro.
2: ¿Quién eran los Beatles, licenciado?
0: Los Beatles.
1: Un conjunto musical.
4: Ay, gracias por preguntar, no me animaba.
1: Conjunto musical.
0: Sí, te da vergüenza.
2: ¿De qué nacionalidad?
1: Está disuelto.
2: ¿Eran brasileños?
0: Ah, ingleses, eran los Beatles.
1: Sí, de Liverpool.
0: No, pero lo que pasa es que lo estamos pronunciando muy de acá.
2: Beatles,
0: no, no.
1: Los Beatles.
2: Eran varios tipos.
1: Eran cuatro
2: tipos.
1: Y uno de ellos era famoso pacifista que lo terminaron matando en una salidera.
2: Por pacifista. Fundamentalmente por pacifista. Vení,
1: John Lennon se llamaba.
2: Ah,
1: sí.
2: Debe haber sido buen tipo.
1: Y viste, qué sé yo, sí, puede ser. No sé si era tan bueno.
2: ¿Y que lo mataron?
1: Tenía, lo mató un fanático en una salidera del edificio donde vivía.
2: ¿Una salidera?
1: Sí, en el Dakota, el edificio Dakota, en Nueva York.
2: ¿Él salía?
1: Él salía, y así, pa, pa, pa, pa, pa, pa.
0: ¿Cómo le dices? Perdón, me tenía que meter. No fue una salidera eso.
1: Una entradera, no, bueno,
0: tampoco,
1: perdón.
0: Tampoco, no, no.
4: Salidera fue la de Versace.
2: Estaba volviendo
4: salidera
2: a la
4: casa.
2: Fuera
4: de,
1: no. ¿Estás seguro
4: estaba
1: que no fue entradera?
4: Versace. No, estaba
1: saliendo. No, si lo estaban esperando con la comida y él no había llegado.
0: Ni salidera ni entradera, no, chicos. Le tocaron salir y me lo mataron.
1: Bueno, se llama así. El tipo estaba entrando al edificio y una entradera.
0: Pero no. Salidera
1: era cuando te mataba. Salidera cuando entras.
4: Estaba esperando Ricky Martin adentro.
0: Pero salidera cuando salí del banco. Ahí te. Y después entradera cuando estás entrando a tu casa. Es la misma, son las dos puntas del mismo recorrido.
1: Cualquier espacio.
0: Pero yo puedo decir que yo salgo de acá y justo, por ejemplo,
1: punto en el
0: a Laura cuando la robaron acá abajo, fue una entradera.
1: Una entradera, porque yo estaba entrando. Si hubiera salido, era una salida.
0: No, no puede ser, igual no.
4: Sí, tiene razón.
0: Bueno, uno fue lo de los bichos, fue un atentado. Pero no se separaron por eso, señor, aparte.
1: Bueno, no, ya se habían separado.
2: Lo matan porque sale. Volví a la casa.
0: Basta, ya sabemos quiénes son Lennon y quiénes son los bichos.
2: A una volvedera.
4: Habla por vos, gente que lo sabe.
1: Se había olvidado de comprar algo en el kiosco.
0: ¿Cómo una olvedera?
1: Estaba el callado.
2: Él bajaba a hacer unas compras.
1: Exacto, estaba callado con Lyoko Ono.
0: Yoko Ono, señora, pará. Yoko Ono,
2: una china, con ese nombre era una china.
1: Muchos le atribuyen a Lyoko la ruptura del grupo,
2: claro,
1: pero no fue así. ¿Qué pasó?
4: Se lo de culo también por la salida.
0: No, basta.
4: Pero estaba saliendo.
1: No, porque él estaba en un cuarto de baño. Basta. Y además hay un montón de gente que no sabe de qué estamos hablando.
4: No sabe quién era.
1: Podríamos explicarlo, claro.
4: No, ya lo explicamos ayer, señora.
1: ¿Ayer?
4: Bueno, viniste, pero ya lo explicamos ayer.
1: No recuerdo eso.
4: Y todos los mañanas. Hoy es el día, además, de no pisar una abeja.
0: Ah, bueno.
1: ¿Cómo pisarías una abeja?
4: Yo he pasado un montón de veces abejas.
0: Llevo años.
1: ¿Pisar?
4: Sí.
1: ¿Por qué están al
4: porque
1: ras
4: están en el piso?
1: Están al ras del suelo.
4: Y porque a veces se le rompe un alito, ya se le desprendió.
0: Y si no, que se rompió nada, va en el piso.
1: ¿Pero la pisaste adrede?
4: No, porque te pisó una abeja.
1: No, jamás pisó una abeja.
2: Sí, nunca pisó una abeja.
1: Puede ser que.
2: Jamás pisó una abeja.
1: No, la verdad.
4: Hoy es el día de tomar el té con un oso Teddy. Al lado.
1: Qué bonito.
0: No, córtenla con
4: eso. Hermoso el día.
5: Y
4: el mejor día, hoy es el día de algo tan noble como la piña colada.
2: Ah, piña colada.
1: Muy piña colada, American Club.
0: Piña colada, American Club.
1: Sí.
4: Paso de moda, pero se sigue usando en
1: me das otra piña.
4: ¿Te acordamos?
0: Piña. Qué bueno.
1: Wow.
4: Qué buen comercial.
2: Qué buen aviso.
1: Me gustaba que alguien pegaran.
0: Si hay alguien menor de 30, que no
1: menor
0: sé.
1: Menor de 200.
2: De 200. Menos de 200.
1: Puede saber que había una publicidad, se hacían comerciales con esta famosa marca de piña colada, American Club.
0: Eso es el tema
1: de
0: Prota Canaletti.
1: Donde las ayer minas eran golpeadas. O sea, obviamente.
0: ¿Qué son las piñas coladas? ¿Qué
1: se
0: es la piña?
1: Se asociaba la piña, la trompada. Y las chicas querían que les pegaran.
0: Pero una cosa monstruosa.
1: De otra piña.
2: El otro día me mandaron el de Ginebra Bols. Y el Loco Gatti, qué buenísimo.
1: Ah, sí.
4: Señora, apague un minuto la parcial, que vamos a ver el comercial de la piña.
1: Ah, vean, los pueden ver el stream, por favor, en nuestro canal de YouTube. Ahí tenemos el comercial.
7: Dame otra piña. Piña. Colada. American Club.
4: La mira parece con el ojo todo morado.
2: Todo morado.
7: Dame otra piña. Piña.
4: Bueno,
7: buenísimo,
4: boludo.
7: Piña.
4: Colada. Pero no, el arriba de la mina.
7: Dame otra piña. Piña.
1: Wow.
7: Colada. América.
1: Y lo bueno es que
4: hay otra.
1: Una negra que tiene la moretón blanco.
4: El moretón blanco.
2: Qué gran amigo.
4: Escucha.
7: Dame otra piña.
4: Ah,
7: ay, por piña. Colada.
4: Blanco se lo pintaron ahí.
7: No.
1: Esto era fuerte.
0: ¿Tiene la negra ahora?
1: Ahora,
2: la negra que también.
7: Otra piña.
4: Ah. Como tiene blanco, como se lo van.
0: Ese está bien.
2: Pusieron liquid paper, boludo, porque como es negra.
0: Ese está bien.
1: No se le nota.
2: Como es negra, no se le nota.
4: Bueno, ingenioso para la época, chico.
2: Pedazo hijo de
0: puta. Ese está bien.
2: Y la de la margarina también era buenísimo. Así que le puse.
1: Ah, ese era de los 70.
2: Le tira los fideos.
1: Tira los fideos
0: por ahí. Ahí te pasé. Lo metemos en otro rubro.
2: La pausa de hidratación. Con el Loco Gatti,
1: sí,
2: que en realidad el tema es que le trae la ginebra en el medio del partido antes de que saque.
1: Claro.
2: Algo que nadie en ese momento hubiera dicho que está mal visto, digamos. Nadie diría, mirá.
4: 10:30.
0: Estuve muy colgado.
2: Sí. ¿Qué cosa?
4: Se enteró que murió Agulla.
0: No, porque.
1: Ramiro Agulla, sí, murió.
4: Lo sorprendió ayer por la mañana.
1: Terrible.
0: Qué terrible.
1: Se despiden por todos lados.
2: Vos sabés que.
0: No, pero ¿qué tenemos para hablar hasta las 5?
2: No, hablaron ustedes. No, hicimos alguna referencia. Más temprano habíamos dicho qué bueno todo lo que hicieron con la llama que llama durante el Mundial. Llamaron a Yamot. Por ahora ya mismo
1: de nuevo
2: llamaron a Yamot, hicieron todo, el otro día llamaron a Egipto, después el partido, la verdad que todo genial. Y ayer en la mañana lo hacíamos temprano, en un momento dado, no sé a qué hora viene Luisito y dice, falleció con 62 años. 62, no, soy muy jovencito. Ramiro Augusto. Ayer, por supuesto, todas las agencias, no hubo agencia, inclusive algunas de management que no tienen nada que ver, o no son estrictamente de publicidad, todos recordando al tipo. Y por supuesto, lo primero que surge, el mismo día que De la Rúa, y toda la cantidad de frases que él inventa, que él deja. Él me dice que soy aburrido,
0: Es de él, boludo.
2: Todas esas cosas son de él. La verdad que un genio. Después, estancado, porque el paso del tiempo también fue modificando de alguna forma.
0: No, porque él también
2: retorna.
0: se corrió a disfrutar un poco. Los 90, principio, y todo el principio de los 2000. Bueno, insisto, ¿no? yo a lo mejor ya lo hablaron. Yo me acabo de enterar, porque no es que estoy viviendo en un termo, estoy laburando un montón en otra cosa.
4: Pero si ayer después de una hermosa nota que hicimos con el embajador,
2: argentino
4: en Bangladesh.
2: Exacto.
4: Nos enteramos pegado a eso, que se murió mucho.
1: Pobrecito.
2: Sí.
1: Era un tipo querido, más allá de talentosísimo.
2: Más o menos.
1: No sé.
0: Sí, más o menos. Lo que pasa es que también en los 90, él, sobre todo, él y el socio, Bacchetti, peleaban por todo. Entonces, otras agencias lo podían crecer, sobre todo en Buenos Aires, ¿viste? Cuando todo era en Buenos Aires.
1: Sí.
0: Dicen que eran voraces ellos.
1: Claro.
0: Con el tema.
1: Me imagino, sí.
0: Imagina, los 90. Tenés que imaginar todo lo que tenían en los 90.
1: Imagínate, American Psycho.
0: Éxito, champán, pizza, menemismo, cocaína.
2: Todo
0: lo que se te puede ocurrir en los 90.
2: Debe haber explotado, con 62 años, debe haber explotado. Decían que estaba, que venía mal. ¿Viste? Y sí, claro que venía mal.
0: El cuerpo le dijo, ¿te acuerdas lo que hacía a los 30?
2: De Mosca y Smith venían mal, más o menos. Que decían que también era una locura, que no siguieron porque era todo todo mucho.
0: Era un presupuesto en drogas.
2: En el resto de las cosas, sí, no me quiero imaginar en qué. No. Y que todo era un exceso. El mismo Rago dice, la pasamos bárbaro, pero era todo. Todo al límite, todo al límite. Entonces, ¿cuánto Mosca tiempo podés hacer? Mosca Smith, genial. Hoy está lleno de Mosca Smith.
0: ¿Dónde está lleno de Mosca Smith hoy?
2: ¿Sabes que no sé? ¿No lo tiene subido Telefe a su YouTube? ¿O a su Pluto? ¿Qué usa Telefe? ¿Pluto TV o Mi Telefe?
0: Debe estar en
2: Mi Telefe, Marian, porque esas cosas. Telefe las dejó toda su vida. Viste que estuvo un buen tiempo también todo, Hermanos y Detectives, estaba todo. Ponía Franchella, estaban todos los sketches. Cosa que hace bien Telefe, porque la verdad que eso no porque sea patrimonio, sino porque ¿para qué vas a esconder eso? Al pedo. Salvo que sea, Rocky, guardaron hasta el estreno de la película I Play Rocky, que es dentro de poco, y resubieron toda Netflix hace un mes más o menos, justamente porque se viene la película. Pero después el resto, la verdad que esconder mi cuñado y todo eso, pero Mosca Smith debe estar, debe estar. Es genial.
0: La foto esta que está dando vuelta.
1: Rago y el otro era.
2: Fabián Vena.
0: Fabián Vena, que parecía Cambi.
2: Y Tomás Fonsi, que también es genial.
0: Genial, es verdad.
2: Genial, Tomás Fonsi.
0: La foto está dando vuelta, que se ve de las últimas. Y con esa foto más o menos se tiene la idea de la vida del tipo, ¿no? Sí, esa foto que está ahí con esa camisa. John Lasseter, digamos. Una camisa John Lasseter, una cadena, digamos, el pecho medio afuera y abajo un pantalón holgado, que es un poco la vida del chabón, lo que hizo. Pero genial.
1: De Luis Rubio, Agujis, era genial. Era una imitación de todo ese mundo de locura, presión, publicidad, goce.
2: Creo que solo Mad Men puede capturar ese nivel de poder. Guita, poder por manejarle la imagen a los tip presidentes, gente hiper famosa, las marcas más grandes del mundo, los puchos, el whisky, mina.
1: Una especie de mini lobo de Wall Street, pero.
2: En publicidad. En publicidad. Creo que solo Mad Men ha retratado esa locura de poder, minas, todo. Mina, la locura de las minas. Que creo que. Vos sabés que sí, está todo en Telefe. Acá enganché el capítulo 2, temporada 1, I Love 11. Están los 46 minutos subidos. O sea que evidentemente deben estar el resto de los episodios en Telefe, que tiene 8 palos suscriptores, por otro lado, en YouTube.
0: ¿Viste?
2: Que mucha gente. Mira, está el 3 también. No, está todo subido a YouTube. Liberado.
0: Le pasa el trapo a Netflix y a todo.
2: Sí.
0: YouTube.
2: Sí, por supuesto.
0: Bueno, para luego hay una anécdota cortita de Agulla. Es que él no dio, creo que hizo pasar como si fuera 130 cantantes para cantar una canción. Y viste, cuando no te gusta nada, y él dijo, dejá que lo voy a grabar yo, para ver qué onda, porque él quería algo específico, y no había manera, bueno.
1: Su voz, además.
0: Y el que canta este clásico de la publicidad, sí. Clásico del fútbol argentino, es Ramiro Agulla, justamente, que por supuesto también tiene que ver con su vida, esta canción, tira al palo, una publicidad... De Quilmes.
4: Qué bárbaro.
0: Que celebra el fútbol argentino, por supuesto, con esta canción que estaba de moda en ese momento,
1: sí,
0: en realidad. Pero con imágenes en cámara lenta, de cine, muy lindas. Ay, boludo, esta es la canción original.
4: Sí, la publicidad no tiene esta intro.
0: Y mira qué dice ahí. Publicidad Quilmes.
1: La publicidad sí es más acotada, obviamente. No, por ahí no tiene buen sonido, pero es muy lindo de.
0: Ahora la voy a poner, entera. Mira vos. Bueno, no tengo tiempo para buscarlo, pero él es el que canta gol, gol, gol.
1: En tu cabeza hay un gol.
0: Eso lo canta él. Bueno, lo vamos a hacer él. La otra celebración.
1: Porque
0: me están pidiendo la tanda acá.
1: El diabito.
4: Escucha, ya que no está la chica del clima.
2: 9 en la térmica en este momento.
4: 7-1 la temperatura.
1: Está lindo. Sí. Está bien.
4: Sí, está lindo.
1: Esto va a subir.
4: Mañana nublado todo el día. Mañana sábado nublado todo el día. 8 de mínima, 17 de máxima. Sí. Neblina, atención a los que salen temprano mañana sábado.
1: Eso es mañana.
4: Sábado.
1: ¿Y la máxima de hoy, querido?
4: La máxima de hoy, 15
1: grados. 15 grados, bueno, muy bien.
4: Es lo mismo, un poquito más de sol. 7 de mínima, 14 de máxima.
1: Perfecto.
4: Pero no tenemos lluvia, no hay lluvia.
2: No,
4: un rato
2: hasta
4: largo.
2: La semana que viene.
4: No,
2: que después de los 22 y 26 de miércoles y jueves, lluvia. Sí. Jueves a la noche, viernes, sábado y domingo.
4: Bueno, es todo lo que le gusta a los 22.
2: Igual. Bueno.
1: Muy bien.
2: No, igual después viene lluvia.
1: Que vayamos a una tanda.
4: Vamos a tirar un poquito, señor.
1: Después
4: vamos a
1: tenemos varias cositas.
4: Por unas canciones lindas, Mariano, así tiramos un poco. A las 11 ponemos la hora loca y nos vamos.
1: Vos a Beatle de
4: vamos
1: hoy.
4: Vamos a escuchar los Beatles, boludo.
1: Sí, claro,
4: los Beatles.
0: Vamos a hacer una consulta popular antes de que lo limpie el liso. ¿Qué es lo que se ve en el streaming?
5: Ya está subiendo el liso, así que rápido.
0: Está yendo a limpiar.
4: Para mí.
0: Porque ahora cuando venga el liso va a decir, era un pedazo de sobre, no sé.
4: El reporte
1: es
4: eso.
1: Un detritus de pájaro, es un trilobite, primitivo.
5: Tiene ancestral. Forma de cucaracha.
1: Sí, por eso 100%. Parece un trilobite.
2: O quedó enganchado un pájaro ahí, no se puede.
1: O es una pelusa. O
0: para mí
1: ¿de qué
0: es...
1: se trata? ¿Qué es lo que se ve en pantalla ahora? Si te vas al canal de YouTube de Radio Boing, lo
0: algo
1: vas a
0: se
1: ver.
0: Paró arriba de la cámara, estamos viendo. Y ahora está a punto de ir el liso a limpiarlo. Vamos. Exacto. A quedarnos mirando. Yo quiero que anden mirando el liso, porque el liso, viste, que va a escupir alguna de esas.
1: Sí, mira,
0: lo hizo.
1: Hay un primer plano de su cara.
0: Claro.
1: Vamos a ver todo, sí. Bueno,
0: vamos.
1: Dale, le pausa.

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0: aquí estamos. Son las 10:23 y salí un segundito.
1: Sí, ¿a dónde fuiste?
0: Y al exterior, y sí, evidentemente no es como el día de ayer.
1: Sí.
0: Pero no está mal, no está mal. Está fresco, pero
2: es una
0: no
2: mezcla
0: está...
2: de fin de semana y sábado. Sí, de día de semana y sábado, una bien, cosa rara bien, el día de hoy.
0: Pasa nada, pasa nada. Con la misma... Bueno, ayer hizo calor en algún momento. Yo me fui caminando por aquí.
1: Está re lindo.
2: La verdad que sí, cuando bajó el sol, yo estaba almorcé al sol. Tenía claro, calor. Cuando bajó el sol me agarró un frío.
0: Había gente con Lior y remera.
2: Diga, Lior, qué Lior.

0: Es la boca. Mucha gente muy dolida, lamentando.
1: Lo puso aquí, no sé cómo hace. ¿Quién está siempre con las muertes?
0: Su paso a la inmortalidad. Celebramos su paso a la inmortalidad y bueno, nos ha dejado un legado impresionante.
1: Hermoso. Antes de morir, logró que, sí, logró que Let the River Run aparezca en Spotify, que no estaba.
0: Ah, mira. Pero esa es Carly Simon.
1: Ah, Carly Simon, era,
0: que no se murió.
1: Me confundí.
2: Carly no se murió.
0: Bonnie Tyler. Suiza tiene miedo y no de, para
2: a punto de comenzar su gira.
0: Venía bien. Que estaba en actividad.
1: Mira,
0: es terrible.
1: Bueno, pará, ellos es otra de otro porte. Daniel Melingo, que se murió, también estaba a punto de arrancar. Tenía vendido ya dos fechas del Coliseo. Mirá. Venía con el disco nuevo. Era una cosa increíble.
0: Laburando.
1: Viste que a veces. Bueno, sí, está bien.
0: ¿Qué, Bonnie Tyler?
1: ¿Qué le pasó? Si estaba en actividad.
2: Estaba bien.
3: Brian Ferry tampoco se murió, estaba chequeando.
1: No,
3: Brian Ferry tampoco se murió.
1: Ah, boludo.
3: No, tampoco.
0: Gracias. Bueno, todos los días.
1: Vamos a cantarle, Ferry no se murió.
0: Avísame. Creo que estaba en un tratamiento médico, algo programado.
2: Sí, exacto.
0: Algo de eso, no es que la tuvieron que enterrar.
1: No hay que ir al médico.
2: Estaba haciendo tratamiento, sí, también.
1: No hay que ir al médico, es un llamador
2: de problemas.
1: Escucha,
2: porque te mantienen enfermo.
1: Te mantienen. Y con los laboratorios.
0: Dueño de los laboratorios de los. ¿Cómo es?
1: De los remedios,
0: sí.
1: Escucha, era Total Eclipse of the Heart y varias más,
0: y,
1: ¿no?
0: Y I Need a Hero.
1: ¡Qué bueno!
0: It's a heart. Claro, casta tiene miedo.
1: ¡Qué bueno! La casta tiene miedo. La casta está de vacaciones. La casta está fumando así.
2: Acá está fumando bajo el agua.
1: Si ahora que no está Russo, podemos un momento. Cuca, me encanta.
2: Sí, recontra
3: Cuca. No, no lo voy a permitir.
0: Escúchame, si alguno. No lo voy a permitir.
2: O descuquizá, nosotros.
0: Alguien del. Alguna de este oyente del Campo Nacional y Popular que quiera que.
1: No quedó nadie, señora.
0: No, porque a lo mejor le pasan el dato. Mira, mira.
1: Hoy no está Russo.
0: Hoy no está Russo, se dieron vuelta. Así que. Hoy es el día antigorila. El gobierno, todo eso.
3: Si quieren, no hablamos. Si no estás preso, no estás durmiendo porque cobras un plan, puedes escribir.
1: Bueno, por eso, no hablemos bien de los Cuca. Pero hablemos
0: los planes
1: de estos forros que están
0: ahora. Este gobierno los planes aumentaron.
2: Los multiplicó. Claro.
1: Hace publicidad.
0: Claro,
1: no le hace la propaganda.
0: Por eso aprovecha, si querés mandar un mensaje, no importa si está fuera de contexto, dice Free Cristina, lo que vos quieras, podés decir.
2: Oye, Free Cristina, los mensajes. Free Palestina también
3: mandaba. Si te tatuaste 11
2: Palestina libre.
3: Abrazo, podés escribir.
1: Y me escriben, boludo, a ver, todo el tiempo alguien me dice, ahí está donde está el libertonto ese, así, de ruso, ¿viste?
0: Libertón.
1: Me la paso.
0: ¿Tiene, mira, Raúl Portal, libertón?
1: Tratando de.
2: Claro, en Bogeio.
0: Liberotario.
1: No, me la paso tratando de defender que acá hay un sentimiento popular, digamos, acá, que a veces, viste, uno labura en relación de dependencia, vos no te queda otra, viste, por ahí.
0: Es verdad.
1: Entonces, lo cuidamos un poco, ¿viste?
0: No sé, a ver. Hagamos una analogía. Es como si vos.
1: Es un tipo que labura en Adidas.
0: Y vos decís, no, a mí me gusta Nike. Pará, flaco, no digas.
1: Nadie le pide eso. A un tipo que labura en Nike.
0: Claro.
1: Y que labura, pero en Adidas. Nadie le dice. Sí. ¿Entendés? Claro, estás ahí, no decís nada. Y me flaco, vendo Adidas.
0: Y claro, vendo Adidas. Yo no puedo decir este.
1: Ahora, yo voy, pero cuando voy al depósito, vomito.
0: Claro.
1: Cuando voy al depósito.
0: Sí.
1: Claro, bueno, ¿qué va a hacer? El tipo. Pero encima salí en la publicidad, le dice. Y bueno, pero me dijeron, yo laburo acá, flaco.
0: Claro, yo como con esto, ¿viste?
1: Y hay un.
2: No toque mi nada,
0: pero la gente no lo comprende.
1: Donde se.
0: Porque dice, digan la verdad. Nadie dice la verdad.
1: Nadie
0: dice la verdad. Primero, porque nadie sabe cuál es la verdad. Y tampoco porque nadie la va a decir a la verdad. Entonces, olvídate.
1: Aparte, es como. Para mí, la verdad, la que estamos esperando todo, que alguien diga. Es como la película esta, la guía del viaje del viajero intergaláctico, ¿viste?
2: Ah.
1: Que le preguntan a una IA, estoy hablando de un libro del principio de los 90, que se hizo película después, mirala que está buenísima la película. Ajá. Le preguntan cuál es el sentido de la vida, ¿viste? Le preguntan cuál es el fundamento de la vida, cuál es el sentido de atravesarla y con qué objetivo existe para a un futuro. Entonces le preguntan a la IA, a toda la humanidad, preguntarle a una computadora gigante.
0: Sí.
1: Y la IA dice, bueno, es muy grande la pregunta. Uh-huh. Viste que acá dice procesando, bueno. Dice, vuelvan en 300 años, porque no, la verdad no la puedo responder ahora.
0: Claro.
1: Y se arma todo un quilombo, te puedo imaginar. Ya vamos, ¿eh? El,

0: pasa el tiempo, mueren los que hicieron las preguntas, la humanidad siguió y se juntan todos un día adelante de la IA porque va a responder. Están en vivo, vía satélite, lo ve todo el planeta y la IA se pone adelante y dice, ¿tenés la respuesta? Sí, dice, tengo la respuesta a la pregunta del sentido de la vida, de por qué, bla, bla, bla, bla, bla. Y la respuesta es, dice la IA, así, posta. La respuesta es 42. ¿Qué? Dicen todos, sí, se quedan todos. 42. Pero eso es un número que, bueno, después de analizarlo, llegué a la conclusión de que la respuesta es 42, dice la IA. Ah, no, dice, es un fraude. No, usted no entiende nada. Dice, yo analicé. Y el sentido de la vida, me dio 42.
1: Sí.
0: Y se vuelve, la humanidad se vuelve, viste, desahuciada, porque creo que sos pelotudo. ¿Qué pasó? Bueno, para mí la verdad, esa que estamos esperando, es una respuesta así. Esa. Y una que no. Que sí. Más linda, toda la mentira de alrededor es más linda. Pues toda la otra cosa es más linda.
2: ¿Vos querés que te diga la verdad?
0: A ver, sí,
2: decime. La verdad.
3: ¡Ah, claro!
1: Muy bien. Claro.
0: Bueno, si vos le preguntás. Hace muchos años, si vos le preguntás a Google. ¿Cuál es el sentido? Mira, te voy a poner. ¿Cuál es el sentido de la vida? ¿Cuál es el sentido de la vida, el universo y todo lo demás? Así creo que era la pregunta. Le preguntás y Google. Ahora no lo hace, no sé bien cómo era. Bueno, ahora hay que hacer bien la pregunta y Google te tira 42, la respuesta que te tira Google. ¿Entendés? La Google es genial, te tira un solo resultado de búsqueda que es 42.
1: Arreglátela.
0: 42.
3: Es que
0: miren esa película, boludo.
3: Casi seguro. No, la vida, creo que seguramente viene más por ahí.
0: Y está Soy de Chanel, que la rompe.
1: Ah, qué buena
3: es. Pero es un peliculón. Yo creo que seguramente la respuesta es una cosa parecida, sí. 3-14-16 va a ser.
0: ¿Qué crees? La respuesta a todo.
1: Vamos a comenzar con vos.
3: Lo que ustedes pongan siempre va a estar bien.
1: Pero claro. Mañana lo vamos a hablar contigo. Y en un momento te voy a intervenir con alguna penitencia.
3: Lo que vos quieras.
0: Pero lo de mañana está bien. ¿Y hoy?
3: Ahí tenemos todo liberado a lo que vos quieras.
0: Estamos al aire, en la radio.
3: Ayer Francia pasó de ronda, creo que prácticamente sin problemas. Marruecos le hizo oposición durante un rato.
4: ¿Qué pasó con Mbappé?
3: Después, las posibilidades fueron muy parecidas a las de. Mejor dicho, el trámite muy parecido al de Argentina con Egipto, con la diferencia que después lo termina resolviendo Francia con Mbappé y con Dembélé. Tiene un penal a favor también. Bono, otra vez, en un gran nivel, otra vez, saludado por Goico después. Y él reconociendo también un poquito esto de que tienen que volver, que hay que volver, que no importa demasiado lo individual, eso es lógico, pero que están haciendo un buen papel. La verdad que el papel de Marruecos en este par de mundiales ha sido muy bueno. Lo único, la molestia de Mbappé, que queda obviamente pidiendo el cambio. Para mí, más que cualquier otra cosa, preventivo. Seguramente es para prevenir. Sintió, hacía mucha mueca de dolor, molestia muscular. También obviamente
0: un poco de humo,
3: altas temperaturas, un poquito de humo también para hacer un poquito de la araca, no viene mal. Yo creo que Mbappé va a ser titular hasta el final del mundial, claro. O hasta el partido que juegue. Bueno, ya se asegura de todas maneras, como mínimo, estar jugando hasta el final al ingresar a semifinales, así que los partidos que le queden seguramente va a ser titular. Muy contrastado el partido por muchas cuestiones. El golazo que hace Mbappé, la verdad, es una locura. El contraste que tenga que salir antes del final del partido. Creo que la diferencia, lo que decía ayer Nacho, esto de la lógica, la diferencia entre el poderío de selecciones ha sido notorio en varios de los partidos. Y creo que podría poner también al partido de Argentina, que más allá de que Egipto estaba 2-0 arriba, había mucha diferencia de posesión, de creación de opciones
0: técnico,
3: y un montón de cosas técnicamente. Un seleccionado fue muy superior al otro, al menos en la manera de jugar como nos gusta a nosotros. El que cree que el fútbol también, obviamente, es refugiarse y buscar una chance, bueno, también estaba contento con lo que estaba haciendo Egipto, que de hecho estaba arriba en el marcador. Después no pudo ni siquiera cuidar ni la posesión ni nada y termina padeciendo sus últimos minutos con Argentina haciéndose con los cambios y lo mejor que tiene, que es Messi y varios de sus jugadores que estando a la altura de la secundaria, como el Cuti Romero, están poniendo la jeta, la cara y sus condiciones, jugar con muchísimas condiciones como Cuti Romero, Paredes y todo lo demás. 2-0 ayer, pasa Francia.
0: ¿Cómo lo viste,
3: se repite la lógica, lo que decía ayer Nacho, en este caso está arriba de la mesa. Sí, ¿cómo viste, perdón?
0: ¿Cómo lo viste a Tello?
3: No, bien.
0: Yo lo miré con nerviosismo el partido, pensando en que Tello. No porque me interese la carrera de Tello.
3: No, pero para evitar la suspicacia.
0: Margen a que nadie
3: al
0: diga nada.
3: Al contrario. No. El francés hizo lo mismo el otro día. El francés termina. Yo insisto con los reclamos que le hacen al árbitro francés sobre los fallos a favor de Argentina y no a favor de Egipto. La verdad es que después, de vuelta, inclusive con el tiempo adicionado terminado, con todo el tiempo adicionado terminado, él siguió jugando 3 minutos y pico más. La verdad, yo no le veo, no le veo favoritismos. En algunas me dio la sensación de que podría haber cobrado otra cosa, algunas chiquitas, y nos castigó. Pero no lo vi, y ayer tampoco lo vi a Tello, ni al VAR, ni a los asistentes hacer.
0: Después del penal me quedé tranquilo. Digamos, quería agarrar a un francés, que lo quería agarrar a Sarkozy, a Nabol. Sí, mira, te dieron un penal, tiraste un pif, ya está, cagaste.
3: Tiraste un pif y la verdad es que no.
0: Porque aparte me quedé pensando que Mbappé le protesta, que hubo una demora, un ida y vuelta, para el punto de. Y él tampoco Tello debe tener la culpa. Le están hablando en el VAR, están esperando. No, pienso.
3: Las demoras son lógicas que hubo prácticamente. Hubo jugadas que se demoraron muchísimo. Durante toda esta, no solo las fases, sino también durante las fases anteriores. Hubo algunas acciones que se demoraron un montón en revisar, en esperar que el VAR llame, la verdad, demasiado. Y en algunos casos, como decíamos el otro día, con la jugada terminada, la del gol, la jugada finalizada, retrocediéndola completa, que me parecía un exceso para el deporte profesional de hoy y a la velocidad que todo ocurre.
0: Claro,
3: con la cantidad de recursos que tienen para observar las imágenes, esperar toda una jugada para retrocederla me pareció demasiado.
0: Sí, para que le dé ventaja era como.
3: Sí, muchísimo.
1: Lamentablemente, bueno, yo estoy cubriendo en esta función a la chica que nos ayuda.
3: Cuando lo pusieron a la mañana.
0: Tómelo con calma,
1: a la mañana. ¿Por qué pasa? 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
3: Ah, mira, qué lindo.
1: Tenemos una temperatura.
0: Estamos en 7 grados. El tema es la falta de sol.
1: Hay que cuidarse.
0: Que ya va a hacer levantar un poquito la temperatura. Pero la máxima para hoy más o menos 16 grados, señora.
1: Perfecto.
0: Que está bien, parecido a copy-paste al de ayer. Pero
1: no tan soleado,
0: tal vez sin tanto sol. 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
0: Y terminaban mandando.
1: Lo noté.
0: Próximo, te decían próximo. Sí, yo no quiero ese.
1: Sí, no, yo quiero este,
0: yo
1: no
0: quiero
1: el otro.
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1: Totalmente.
0: Y más cuando está medio. Como estoy yo.
3: Tecito, siempre viene bien.
0: Y me gusta el sabor.
3: Hoy España, Bélgica, la otra semifinales, obviamente.
0: Qué lindo
3: Bélgica
0: eso.
3: Buscando dar el batacazo. Creo que el favorito, no hay ninguna duda, más allá del poder de Bélgica con su arquero, con muy buenos jugadores adelante. Del otro lado tiene a uno de los favoritos a ser campeón. Un muy buen partido, muy buen partido. 4 de la tarde hoy, creo que si mirás los dos caminos, el de Bélgica es un poquito más complicado, o al menos eso parece, viendo la llegada a los octavos de final, en algunos partidos con mucha autoridad, la verdad hay que decir, muchos contra Estados Unidos, a algunos momentos de muy buen juego, así que yo creo que va a ser un gran partido entre uno que tiene figuras, a Kevin De Bruyne, a su arquero Courtois, del otro lado, Oyarzabal, que viene siendo una de las figuras de España, pero Lamine Yamal, Pedri, muy bueno, Cucurella, que no sé por qué es furor entre los pibes, buen arquero, Unai Simón, por el pelo, Unai Simón, tiene buen arquero, tiene, me parece, todos los ingredientes para hacer un partidazo, más allá de ser una semifinal de Mundial, que sea de por sí es un ingrediente, porque si esto fuera Cabo Verde semi, contra no sé quién, octavo final, perdón, si esto fuera cuarto de final, si esto fuera una semifinal de Mundial, un cuarto de final de Mundial entre Cabo Verde, y también sería o tendría el mismo
0: le da el estatus,
3: la verdad, que sean este tipo de rivales muy mundialistas los dos, muy mundialistas los dos, no se acuerden, recuerden que a Bélgica tuvimos que eliminarlo para ser campeón del mundo en el 86, por caso es un rival mundialista Bélgica.
0: El gol de Maradona a los ingleses, obviamente pica, tiene un montón de condimentos emocionales, pero mi gol favorito del 86 sí es el gol a Bélgica.
3: Es un golazo.
0: El gol de Maradona, creo que es el segundo.
3: Sí, es un golazo.
0: No es el segundo. El segundo es el que le pega de así de costado.
3: En el aire. El que va trastabillando es un gol.
0: Pero el gol que festeja, sale corriendo, que parece que se cae, no se cae. Ese gol es un gol es también la, que abre las aguas del Ganges, del,
3: pero aparte Ganges, es la boludo, capacidad cosa... física de Diego en su máximo esplendor.
0: Una tromba.
3: Máximo esplendor. Che, tengo un insert con respecto a lo que publica Hamilton, Campas, el bicho.
4: Te iba a hablar de eso, sí, tremendo.
3: Está muy... Está preocupado porque ya esto lo hablamos el día que ocurrió. Y en algún caso hemos dicho como chiste, ¿se acuerdan de Escobar? Los colombianos son bastante complicados con estas cuestiones. En realidad, él arranca con ninguna pasión, justifica el odio, pero lo que él dice es que hay algunas amenazas por la eliminación. Obvio. Y la pregunta del otro día, no me acuerdo de quién era si se lo iban a reprochar. Y yo creo que
0: se pasaron ya
3: no es el único responsable, por supuesto.
4: Pero lo señala él. Después, vos es que no puedo volver a Colombia. Tenía miedo, está con temor de volver.
3: No.
0: Bichito, te abrazamos.
3: Lees los comentarios y Pirobo Mercenario, donde le pides esa peladita en la calle.
4: No, tremendo.
3: Se la vuelo para que sea serio. Varios,
4: la familia sí, también.
3: Sí. Varios periodistas publican, no puedo regresar a Colombia por las amenazas. Algunos fanáticos que quieren hacer vivir lo que se hace vivir en el 94. ¿Qué culpa tiene la hija? Porque publican también fotos con la hija del bicho.
4: Ya, cuando traspasa, ¿viste?
3: La verdad que no tiene explicación. Yo creo que el bicho se va a venir derecho para acá porque es lo mejor que le puede pasar. Y después deja, creo que lo leímos también ayer. Desde niño soñé con defender los colores de Colombia. Pero dice: mi Colombia, nunca dejemos de lado el respeto. Podemos pensar diferente, sentir frustración o tristeza. Ninguna pasión justifica el odio ni vivir con miedo. Un sueño para el bicho, siendo tan jovencito y habiendo protagonizado su vida deportiva, este comeback, ahora que estamos diciendo tanto comeback por la levantada de la Argentina, de la selección el otro día. Creo que lo de Campas va por ese lado. Es un regreso, estando en Gremio, sin participación y casi sin jugar, viene a Central, claro, lo trae Miguel Russo, lo transforma en la figura del equipo, protagonista en los títulos de Central o en todo lo que peleó en este último tiempo, desde que llega. La verdad que volver a la selección y que te convoquen para el Mundial es algo realmente inmenso.
0: Nuestro ejemplo es Rodrigo Palacio, pobre, ¿no? Que
4: pero no lo amenazaron.
0: Era por abajo. Sí, pasó, bueno, está bien. Yo igual el tipo se le terminó la carrera al tipo, igual.
3: Yo creo que si entra acá, nos saca una foto.
0: Pero, y no tenemos ese extremo, no llegamos.
3: Creo que ni siquiera te animarías a hacer el chiste cara a cara de decirle era por abajo.
0: Tal vez ahora porque pasó el tiempo, vos decís, le decís, che, escuchá, era por abajo, ¿no? Bueno, está bien, listo.
3: Sí, pero si lo sentamos acá le hacemos el chiste, pero quiero decir.
0: El bicho, es que está a 30 centímetros de ir a jugar al Manchester.
3: Pero no tengo ninguna duda.
0: O de que lo maten ahora en una calle de.
3: Tiene tanta posibilidad de ir a jugar a Europa como de que se encuentre con un tipo que lo amenace de muerte en la puerta de su casa.
0: Pobre, boludo. Tenés que volver a ver el gol. Cuando volvés a ver el gol, volvés a ver la jugada de encima, así que lo mata.
3: Horrible.
0: Porque la verdad, pobre. Pero ¿qué pasa? 20 centímetros arriba.
3: No sé. Bueno, la conferencia de Scaloni y mañana es el partido trascendental de Argentina. Creo que más que nunca, viendo el entrenamiento y todo lo demás, y viendo lo que contábamos ayer, un entrenamiento tan distendido, se ven ya las caras de un equipo que encontró el lugar, creo que durante el Mundial lo iba a encontrar, y lo terminó encontrando. Lo que puede llegar a pasar mañana con respecto a quién juegue y quién no juegue, estamos exactamente en la misma situación que el otro día. Yo creo que probablemente el equipo sea el mismo o prácticamente el mismo por todo lo que se está leyendo. El árbitro es un portugués, ya lo contamos varias veces, viene de dirigir Canadá-Sudáfrica. En fase de grupos estuvo entre los suizos y Bosnia en el 4-1. El resto del cuerpo arbitral también, prácticamente todos portugueses. Ahí sí, de Canadá, un cuarto oficial y el asistente, el reserva, que también es canadiense. 38 años tiene el árbitro. La verdad que dirigió bastante para lo que vienen dirigiendo casi todos los árbitros durante este Mundial. Lo de Tagliafico titular, yo también creo, confirmándolo como arrancó el otro día. Después seguramente pueda llegar a haber algún cambio o no, pero hoy nos enteraremos en alguna cosita más durante la conferencia de prensa de Scaloni. 20:30 va a ser la última práctica y ahí define el equipo y todo lo demás allí en Kansas, donde está entrenando ya desde hace 2 días. Era una novedad más, seguramente vamos a tener en algún momento, tendremos la posibilidad quizá de hablar, por qué no, con Fede Lundmet, y nos vamos a enterar algún detalle más. Yo creo que el equipo, y la única duda que puede llegar a quedar, es Juliano Lautaro, Álvarez o Martínez, viendo lo que pasó en el
4: último partido. Viendo en el stream es un molusco, una nueva especie descubierta.
3: Mirá,
4: en la zona de Cabo Verde. Y se le ha puesto el nombre de Bocinha.
3: ¿Y cómo le van a poner?
4: En honor, por supuesto. Al arquero de Cabo Verde, este molusco, y a la actuación.
1: Qué bonito.
4: Lo llamaron Bocinha, una nueva especie descubierta. Mide 4 milímetros. de apariencia rojiza, no especie entonces llamada bociña, en honor al arquero.
0: Y no tiene mano como le corresponde a un arquero, ¿no?
4: ¡Claro!
1: Sí, no, Molusco,
0: a bociña, ¿no?
1: ¡Qué lindo! Parece una galletita. Bueno,
3: sí,
1: una pregunta.
3: Sí, por favor.
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3: Qué hermoso, da.
0: Acá nomás, acá enfrente,
4: cruzando.
3: Acá enfrente.
4: Arrancamos con una buena noticia: 56 procesos de donación, dice el título de redboin.com, de órganos en el primer semestre del año en la provincia, lo que es un récord en Santa Fe. Entonces,
0: un montón, boludo.
4: La provincia entonces posibilitó 148 trasplantes a nivel nacional, sumó a este número. Un montón. 56.
1: Ese es un número hermoso, ¿ves?
4: El primer semestre del año, un récord en la provincia de Santa Fe.
3: Ahí tenés.
4: Uno de cada siete órganos que se trasplantó en el país provino de un donante Santa Fe.
0: Mira vos, che, es bueno ese dato, es buenísimo.
1: Claro,
4: es buenísimo.
0: Sí, y aparte, tal vez desde que mira, de Perichón me viene a la cabeza.
1: Sí. Claro,
0: se ha laburado mucho en eso. Se ha laburado un montón y Santa Fe, independientemente de la sociedad, nosotros, digamos, que creo que tenemos bastante incorporado la donación de órganos, todo eso, viste que en algún momento se peleaba, digamos.
3: Es ahora el momento en el que más conciencia hay con eso.
0: Es toda una gestión de muchos años para llegar a este número, está buenísimo.
1: Gran noticia.
4: Grande,
0: qué lindo que empezaste con eso.
4: Bueno, siempre que arranca con algo. Cuando hay, se arranca.
0: Sí.
4: A veces no hay.
0: Sí, está bien.
4: Bueno, de ahí saltamos preocupación en la región, porque en Ibarlucea, en un criadero, detectaron casos de triquinosis.
3: No,
4: por eso separaron a 18 cerdos de distintas categorías que estaban en este criadero después de detectarse, claro, distintos casos de triquinosis en la región. Bueno, finalmente hicieron el rastreo. Todo termina en este criadero de Ibarlucea, que ahora está bajo la lupa por estos casos de triquinosis. Hace un poquito habíamos tenido también en Córdoba una seguidilla de casos, así que no hay que descuidar esto.
0: Sí, se persigue en realidad, porque alguien que me diga, y si estoy siendo aburrada, me lo dicen, no pasa nada. La triquinosis es producto también, es de darle cualquiera el chancho para comer,
3: sí,
0: digamos, ¿no? Es una cosa ya. Claro, como que te pasaste 100 pueblos, digamos.
1: Es esa negligencia.
0: Viene de ahí, por eso
4: no tener controles sanitarios tampoco.
1: La triquinela puede estar presente en lugares inclusive que están muy bien, pero el control es fundamental.
0: No, claro. Permanente. Creo que por eso hay una. No hay que decir, tengo a los animalitos enfermos y listo, sigo adelante. Te van a hacer una investigación para ver qué hace, qué está dando morfada, qué es lo que pasa.
4: Bueno, importante, cocinar bien la carne.
1: Por favor.
4: Cocinarla bien. El tema se complica más con
1: 100 grados.
4: No. Entonces, volvió más con el tema de salamines y eso, que por ahí no hay tanto control de eso, pero mientras haya la posibilidad de cocinarla bien, bueno, siempre.
0: Yo siempre tengo presente, si hago algo de cerdo, lo tengo en la cabeza.
4: Y por la carne también, la carne de vaca
0: está. No me pasa con la carne de vaca.
3: Las hamburguesas, todo, siempre. Todo,
1: ¿y el pollo?
3: Todo.
0: No, el pollo también.
1: Por favor.
0: Igual el pollo mal cocinado, o que no está del todo cocido, a mí me cae inmediatamente mal. Me cae mal, mi cuerpo lo rechaza. Es manera inmediata, un malestar. Pero a los 15 segundos ya estoy mal. Con el pollo cuando está mal.
4: No soporto, ¿verdad?
0: A veces pasa ponerle con la suprema, no sé si compran.
3: Pero es muy distinto el sabor.
0: Que la suprema viene muy grande, la de.
4: Y tarda en cocinarse el medio.
0: Y demora, se te quema el pan rallado.
1: Exacto.
0: Entonces, tenés que hacerlo. Si yo corto la mía en la suprema y veo que está medio cruda adentro, vuelve a la.
1: Absolutamente blanco, Alves.
0: Absolutamente, qué bueno.
1: Sí.
4: Bueno, esta mañana muy temprano un choque entre dos camiones en la autopista Rosario-Buenos Aires, esto es a la altura de la localidad de Figuera, dejó como consecuencia uno de los choferes graves, unos choferes de camiones que tuvo que ser rescatado de adentro del habitáculo por los bomberos, fue trasladado de emergencia en helicóptero al ECA. De además otra nena de 13 años también resultó herida. Por el momento el tránsito está reducido en la mano, esto es que viene hacia Rosario. No está cortado, pero está reducido el tránsito autopista Rosario-Buenos Aires a la altura de la localidad de Figueroa. Un caso insólito en La Plata. Una familia entra a usurpar una casa que supuestamente estaba vacía, pero cuando ingresan se encuentran que adentro había un cadáver, un hombre que estaba muerto, que era el propietario de la casa, tenía 76 años.
1: Pero ¿cómo? Pena, murió y nadie se dio cuenta.
4: Están investigando las circunstancias, hace, cómo murió.
0: Sí, capaz, hace mucho se sabe que estaba el tipo ahí.
4: Bueno, hace un tiempo que la casa estaba deshabitada, no, los vecinos no sabían nada, creyeron que el hombre se había mudado. Bueno, finalmente esto pasó en Citibel. Cuando entran a usurpar a la familia, se encuentran con el cadáver de este hombre de 76 años en una de estas habitaciones. Bueno, totalmente en descomposición.
0: Estaba el esqueleto con un whisky en la mano.
4: Porque en un avanzado estaba al lado de la cama en posición fetal.
1: Pobrecito. Qué terrible. Tal vez sufrió una caída, bueno, y se descompuso ahí.
4: Bueno, lo bueno es que dejaron de lado la usurpación y fueron y denunciaron a la comisaría lo que habían
0: encontrado. Claro, qué bueno, boludo. Que llega a la comisaría y dice, mire, estamos por usurpar la casa.
1: Sí. Pero como digo, somos buenos,
0: no te quiero mentir, te lo digo delante de él. Estamos a punto de usurpar la casa.
1: Somos ocupas decentes, entonces.
4: Claro, una cosa se le ocupa, otra cosa es descubrir un posible
0: asesinato. Podemos ser usurpadores, pero jamás uno.
3: Yo me ocupo igual de la casa, te la dejo bien. Pero llévame el fiambre.
0: Me saca el fiambre, claro.
1: Sácame
0: el
1: fiambre. Un caso de una, les conté una vez, de una señora en un departamento de pasillo en Buenos Aires.
0: Pasillo.
1: Claro, que los vecinos veían que se iban acumulando las boletas, qué sé yo, pasó un tiempo, bueno, golpeaban, no salía nadie, pensaron que a lo mejor alguien se había llevado a la señora que vivía ahí a otro lugar, bueno, y resulta ser que finalmente entraron, forzaron la puerta, entró la policía y la encontraron momificada.
4: No.
1: Entonces, claro, como no estaba en descomposición, ni mucho menos, nadie había advertido que había un cadáver allí. Momificada.
0: Y pero naturalmente.
1: Naturalmente, por condiciones ideales de humedad, presión y temperatura, hizo que el proceso
0: habla como
1: de
0: perito. Estás hablando, habla como perito ya directamente.
1: Se diera por sí mismo.
0: Qué locura.
1: ¿Qué
0: no, increíble.
1: ¿Qué, me
4: ¿qué me pueden decir?
0: Hay casas.
1: ¿Qué pueden decir?
4: ¿Qué me pueden decir de esto?
0: Inclusive acá en la zona. Hay casas en las que yo pienso que adentro está
4: alguien.
0: El ocupante está muerto adentro. Hay varias casas.
3: Yo paso
0: varias
3: por lugares donde digo acá hace mucho que no.
0: Y no lo digo por el olor, porque no.
1: Debe ocurrir eso.
0: Yo
1: más de lo que uno cree.
4: Sí, seguramente.
3: Juro que paso por la puerta y digo acá, no veo, hace mucho no veo un movimiento de nada.
0: Y para, no, yo también hay casas que digo, miedo. Para acá yo
4: no
0: vi.
4: No quiero ni tocar timbre.
0: Acá entraba gente, acá salía gente. Sí. Bueno, me pasó.
4: De repente no ve nadie.
0: Me pasó, vos te tenés que acordar. En el edificio anterior.
4: Ah.
0: En el edificio anterior, yo te dije que.
1: Que había fallecido
0: te había contado,
1: un punto. Sí.
0: No. Ese es en el actual.
1: ¿En el actual?
0: Ese es en el actual.
4: Sí. En el departamento de la desgracia.
1: Su compañero,
0: fue un señor.
4: El departamento de la desgracia.
0: Bueno, pero no. Este en el departamento anterior, que yo dije, hay una señora que yo no la dejé de verla.
1: Ah, y te preocupaste.
0: Y y sentí que cuando subía por el. Sentía fuerte olor, digamos.
4: Qué feo.
0: Y bueno, lo denuncié. Y no, fueron y no estaba. La señora se fue, no sé, qué sé yo.
1: Ah, pero algo
0: no
1: se
0: había
1: descomponía
0: nadie. Pero claro, no, y
4: capaz
0: bueno,
4: que dejó carne afuera.
0: No, había, había comida dentro de la heladera desenchufada.
4: Ay, qué
0: había,
4: raro todo.
0: Había la bolsa de basura.
1: De
4: ¿y si la secuestraron los extraterrestres?
1: Bueno, eso corte la EPE.
0: Eso puede ser, igual.
4: ¿Y si la secuestraron?
0: Yo no creo que bajen los extraterrestres y se lleven a la persona del segundo piso. Tenían que llevar a alguien de arriba, ¿no?
4: No sabes. En Nueva York hay un caso.
3: Que está que se lleve la comida podrida. Sí.
4: Igual.
0: Bueno, pero esta tenía la bolsa de basura.
4: La abdujeron. Fue abducido.
0: ¿Qué es lo que pensé? Yo pensé, cayó el hijo.
1: No hubiera hecho los arreglos.
4: Claro, fue abducido.
3: Vos tenés miedo de ser abducido, Luis.
4: Todo el tiempo.
3: Contalo.
4: Todo el tiempo.
0: No, para mí.
1: Por eso te pones el short de Newell todas las noches.
4: Del Barça.
1: Del Barça.
4: Tengo un short de Barça.
1: Y una remera para estar vestido.
4: Sí, cosa que.
1: Si te llevan, sí.
4: Bueno, continuamos. Livio Jesús Ubal y Noemí Verónica Murúa eran médicos del Hospital Materno Infantil de la ciudad de Salta, el hospital público.
1: ¿Por qué eran?
4: Materna. ¿Por qué eran? porque descubrieron que se llevaban equipos del hospital para la clínica que tenían ambos. Ah, eran socios. Y no, se llevaban equipos del hospital.
0: De a poquito.
4: De a poquito se iban robando. Bueno,
0: yo me estoy poniendo en la radio, nadie se dio cuenta.
4: Entran a hacer un control y ven que faltan equipos. Comienza una investigación y allanan la clínica de estos dos médicos y descubren los equipamientos que eran del hospital público en esta clínica privada. El número de serie, obviamente, siguieron así y allí los encuentran. Sí. Ahora enfrentan un proceso judicial y, por supuesto, fueron separados del cargo en el hospital.
0: Están todos pensando que hijo de puta, que ladrones. Yo sé que están pensando esto, pero se han llevado ustedes, se han llevado cosas de un laburo. Dejen de hinchar.
4: Pero pararon para
0: que no se han llevado.
4: Se han llevado. Me llevé una mortadela. Yo nunca me llevé un micrófono.
0: Se han llevado cosas, seguro.
4: Nunca me llevé un micrófono.
1: ¿Apareció el compuesto este, la cápsula?
4: No, señora, ¿No apareció? No, el compuesto.
1: ¿Sigue la investigación?
4: Sí, sí, sí.
3: ¿El plutonio?
1: No,
4: no era plutonio. ¿Qué era? Para que Miro está en este seguimiento. Le voy a preguntar a
1: Miro. Por favor.
4: Si apareció o no apareció.
1: El compuesto este. Rápidamente, Miro, por favor. ¿Cómo
4: desapareció el coso este nuclear que había desaparecido?
0: Ah, claro, eso, a ver que...
5: Hola, señora,
1: ¿cómo le va?
0: Hola, Rodri.
1: Sé que ya había abierto
0: el director de redbol.com.
5: ¿La botellita?
1: Sí, la cápsula, sí, de plomo con el compuesto este...
4: radioactivo.
1: Radioactivo, exacto.
5: No solo que no apareció, sino que me parece que lo dejamos de buscar.
1: ¿Pero cómo vas a dejar de buscar una cosa así con lo que ha ocurrido?
0: Sí, porque está muy difícil.
1: Con el antecedente.
4: Porque no hace nada, no se va a morir nadie.
5: Puede haber algún Walter White preparando en algún momento ahora...
1: Es una locura, porque justamente José estaba hablando de la noticia de dos médicos bastante truchos que se afanaban este equipamiento médico para abrir una clínica.
5: Capaz que eran buenos médicos. Eso sabemos. Podría ser, yo soy medio un viejo gagá, pero la clínica del doctor Cureta.
1: Sí, claro.
5: ¿Se acuerdan? La clínica del doctor Cureta.
1: Jenny Luna de.
0: Sí, pero sí. Luna de. No, que no se enteren los jóvenes.
5: Algún viejo escuchará esta radio.
1: No hay novedades.
5: También,
1: sí. Nosotros. Porque habían hecho un alienamiento, tengo entendido.
5: Alienamiento.
1: Exacto.
3: Y no apareció entonces la sustancia.
1: No apareció nada.
5: Era una botellita como esas que sirven para limpiar los lentes, una cosa así.
0: Ah, sí. Mirá.
5: Yo puedo darles una primicia en esta hora de la mañana.
0: ¿Todavía no está en redbol.com?
5: No está porque me acabo de enterar. Hoy sacaron. Tengo dos minutos de radio.
4: Tres.
5: Minuto
4: también.
5: Y medio.
0: Lo que quiera.
5: Bueno, hoy salió un disco nuevo de los Rolling Stones.
0: Ajá. Salía hoy, sí.
5: Los dos señores que la lideran la banda tienen 82 años. Son más viejos que yo.
0: Sí.
5: Pero salió a las 0 horas. Hay un video. ¿Se puede poner un video de YouTube o nos banea, nos reta, no algo? No,
3: si es YouTube, se puede.
5: Si es musical, no. Capturar la imagen, aunque sea, se puede.
0: Sí, no importa. Sí, dale.
5: Bueno, se llama Divine Intervention el tema.
1: Sí.
0: Se puede poner los videos, no pasa nada.
5: Unos segundos. Pisarlo arriba, ¿no? Bueno, mando la captura de la imagen si querés.
0: Bueno, ni para cómo se llama.
4: ¿Qué hay?
5: Divine Intervention. Es uno de los 14 temas de los Rolling Stones. Yo lo empecé a ver. El video es un tipo bailando. Se saca la ropa de la parte de arriba. Ese, ahí está. Queda en cuero. Yo veía los bondis que pasaban atrás. Estos bondis no son de Nueva York.
0: Claro.
5: Bueno, si mirás la imagen, ¿sabes a dónde está grabado ese video?
0: Ahí lo vemos bailando el tipo.
5: Estamos bailando. Lo ves vos, Mariano, no lo podemos proyectar.
0: Están locos, que no son buenos estos.
5: Y tuve que buscar, yo que soy.
0: Bueno,
5: está. A ver, lo explico porque yo soy acá. Debo ser.
0: Hay 1300 tipos mirando, no importa. En
5: nuestra redacción, señora, es una redacción de chicos jóvenes que saben todo lo de internet, nuevas tecnologías. Yo soy un viejo.
1: Que todo por computación.
5: Claro, yo sé poco de computación. Bueno, aprendí a buscar como una imagen que yo veo en un video, ¿dónde está esa imagen en la vida real?
1: Bien.
0: Parecía en el Chomoyano.
5: ¿Sabes a dónde está?
1: ¿A dónde?
5: En Puente Alsina.
4: ¡No!
1: Mirá vos.
5: Ni Capusotto se hubiera imaginado esto.
1: ¡Ah, qué trivia nos ha dejado!
0: Ahí pasan los dos minutos atrás. Sí, es verdad. Che, mirá, sí, está completamente
5: Puente Alsina. Es totalmente random. Un video de los Rolling Stones grabado en Puente Alsina.
0: Sí, la verdad que sí.
1: ¡Wow! ¿Qué es oficial esto?
0: Sí, pero no aparece Mick Jagger ahí.
5: Lo estoy tirando yo como primicia. Es una primicia...
1: Gran primicia.
5: Ahí está, mirá.
1: Noticiones que está dando. Mirá.
0: Bueno, entonces, ahora sí estamos viendo un pez. ¿Es Puente Alsina?
4: Sí, claro.
0: Nunca en mi vida fui.
5: Puente Alsina no. A ver, ustedes que están más al tanto de las noticias.
4: La boca de Avellaneda.
5: No salió ningún anticipo en ningún lado que venía un video de los Stones grabado en Puente Alsina.
1: No, para nada.
5: Bueno, vieron que tenía una primicia.
0: Pero un primición, boludo. No tenía idea. Yo no tenía ni idea. Ahora vamos a ver.
1: El país va a estar hablando de esto ahora.
5: Perdón, pero ¿cómo vienen a grabar a Puente Alsina?
0: No, bueno, no han venido, lo han grabado alguien acá y se los mandó, calculo. Porque no sé cómo sigue el resto del video. Si es
5: un
0: tipo
5: flaco bailando, haciendo una especie de coreografía medio rara, y le pasan bondis atrás. Yo dije, este es el 28 que va a Liniers.
0: Claro. Acá pasa...
4: A ver, mirá,
0: ahora lo vamos a ver, abajo los comentarios de YouTube de a ver. El que ¿alguno? Pasa por Puente Alsina diariamente debe decir, esto que vos ahora...
5: ¿Alguno más se habrá dado cuenta lo mismo que acabo de ver yo?
0: Sí, calculo que sí, sí, sí. Pero sobre claro, todo los que pasan por Puente Alsina.
5: Bueno, les traje
0: el video. Si grabó acá en el Puente Negro en Génova.
4: Gracias, querido.
1: Muchísimas gracias. Muy bien.
0: Muy bueno, bueno, vayan a reventar rápido para.
1: Sí, suban eso.
0: Quiero ver los comentarios abajo. Efectivamente, estamos hablando de la cuenta oficial de los Rolling Stones.
4: Los Rolling.
0: A ver, esto sí lo podríamos poner, Joaco, que son los comentarios. A ver si hay alguien que dice, que diga.
4: Ah, ahí hay uno.
0: Puente Alsina, dice.
4: Y los Stones.
0: Puente Alsina y los Stones. Tira acá a alguien, claro. Y son comentarios, pero hace 29 minutos los comentarios, claro. ¿No? Argentina es Stone, gritan. Pone, excelente. Pone, rockon. Voy a agrandar la letra, sí. Ahí está, sí, un poco más televisivo.
1: Son los comentarios, ¿eh?
0: Son los comentarios. Espera que lo voy a poner por. Ordenar por. Esto es lo mejor que puedo hacer siempre. Por recientes, ¿eh? Puente Alsina y los Stones, dice ahí, aguante Argentina, carajo, tira, ¿no? Argentina y los Stones, Stone Intervention. Mirá yo vos. Solo pedía que sacaran otro álbum, no solo te sacan otro álbum, sino que lo firman en Argentina. Genios es quedarse corto, escribe Gonzalo, alguien, claro. A great album, bla, bla, bla. Ahora vamos a escucharlo el disco, ¿eh? Great song, crap video. Pone ahí un forro. Anda cagado, no entendiste great nada, después te encina, boludo. No, un inglés, crap a lo mejor, video. Comenta.
1: No entiende nada.
0: Pero, viste, los ingleses no entienden nada de música.
1: Claro, son
0: todos
1: piratas.
0: A ver, Not Gonna, este se hace 3 horas. Mi Buenos Aires querido, Puente Alsina, Pompeya, pone. Alguien, claro, están buenísimos los comentarios.
4: Claro, los que van viendo, van reconociendo. Claro,
0: van cayendo. Yo conocí a los Stones gracias a mi padrino, que es de Lanús. Y tenía que pasar siempre por ese puente, gracias por este círculo de la vida, muchachos. Qué bueno. Es Puente Pompeya Lanús, acá alguien. Sí, eso escriben. Bueno, se ve que no todo el mundo se vio de manera inmediata. Cuenta no. De manera inmediata, digo, ¿no?
1: Hermoso, hermoso.
0: Y terminan los comentarios. Sí. Qué bueno. ¿Vos sabés lo que ven un video de los Rolling Stones y que tengan 40 comentarios? 40 comentarios tiene. Mira, 39 comentarios. Nada más. Bueno, sin ver esto, si querés lo sacamos, Joaco. Vamos a escuchar un cachito de la canción. ¿Vos estabas todavía?
4: Tengo todavía un par más.
0: Entonces me retiro sin pagar, pero.
4: Si querés, la escuchamos al final de. Vamos a la tanda con eso. Vamos a la tanda con eso. Más noticias de Redpoint.com. La niñera de la hija de Jessica Cidio dijo ante la justicia que nunca vio el vestidor donde supuestamente se filmó. Este fajo lo tenemos cuando quiera, Joaquito. Estos miles de dólares que tenía.
0: Mira vos, muy grande la casa.
4: Claro. Aparentemente, lo que pasa es que ella nunca subió al primer piso de la casa. Y esto está en el primer piso.
1: Está bien.
4: Ella se lavó las manos y dijo, yo nunca subí.
0: Para chequearle. A lo mejor la botaron a eso. Le dijeron, arriba no subí nunca. No.
1: Puede ser.
4: Esta era la casa que tiran con Insaurralde, recordemos.
1: El testigo no puede mentir.
4: No podría.
0: Capaz que la justicia le dice, pero señora, esto está en la planta baja.
4: Qué verdad, él acabó. Pero bueno, es lo que dice. Te quedó la musiquita del coso de fondo. Es lo que dice la niñera de la hija de Jessica Cidio ante la justicia. Nos vamos a España. Tremendo lo que pasó allí en España. Se cae un poste de luz. Esto fue en Almería, en una zona rural. ¿Y cómo termina esto? Termina con un feroz incendio forestal en una zona rural allí de España, que hasta ahora dejó al menos 12 muertos y 23 desaparecidos. Se origina la caída de los cables de este poste de luz que se derrumba, caen. Exactamente. Okay. Bueno, tremendo, calculo serán de alta tensión. Sí. Cae y el fuego se expande rápidamente hasta los caminos. Los vecinos querían escapar de la zona. Los que murieron realmente atrapados en el lugar, rodeados por el fuego. Hay 23 personas desaparecidas todavía en Almería, en España, y 12 muertos por esto que se inicia. Tremendo, brutal, por la caída de un poste. Allí en España todavía.
1: Poste malo. Por el calor,
4: dice. Todavía terminan, están los trabajando en el lugar.
0: Qué locura.
4: Nos vamos al Reino Unido, donde ayer, después de la eliminación de Marruecos a manos de Francia, se desataron incidentes porque hay mucha población marroquí exactamente en el Reino Unido. Disturbios en Londres por todos lados. Incluso hay agentes policiales heridos, paramédicos que porque todavía estuvieron trabajando allí en la zona, tuvieron que formar cordones de seguridad. Tremendo lo que ocurrió. Se espera la palabra de las autoridades inglesas en los próximos minutos para hablar de estos disturbios en el Reino Unido a mano de marroquíes.
0: Pero marroquíes que estaban festejando, que estaban enojados.
4: Claro.
1: Salieron a romper todo.
4: Rompieron y patearon absolutamente todo.
0: Acá rompieron varias marroquinerías. Estaban enojados.
1: Claro.
4: Bueno.
6: Vamos a romper marroquinería.
4: ¿Cómo no está la chica de espectáculos?
1: Chocolate y esto también.
4: La chica de espectáculos no está ahí. También esto infiere el ámbito judicial.
6: Espectacular.
4: Esto es tremendo. El fiscal del caso Corazza acaba de pedir su absolución de Marcelo Corazza.
6: ¿Marcelo Corazza?
4: Exactamente. La completa absolución de Marcelo Corazza lo pide el fiscal federal.
1: ¿Y por qué él entró, salió, volvió Elorno. A entrar?
4: Bueno, por dos cosas. Primero, porque dice que los delitos atribuidos al supuesto delitos ya prescribieron. Por el tiempo, por el paso del tiempo.
6: Hijo de puta, mirá todo lo que esperaron para.
4: Y por el otro dice que no hay pruebas contundentes que lo involucren a él de las se lo acusa de casos de pedofilia y facilitación de menores para la prostitución.
1: Qué terrible.
4: Bueno, por estas dos cosas el fiscal acaba de pedir que se absuelva totalmente a Marcelo Corazza.
1: No quiere decir mucho.
4: Bueno, pero va a quedar fuera del proceso ya, señora.
1: No, eso sí, va a asegurar su libertad. Está bien. Digamos que la imprescriptibilidad se da a partir de 2000, ¿cuánto es? Que ahí ya no prescriben. 2015, la ley Piazza.
6: La ley Piazza, claro, sí. Que ya no prescribe.
1: Claro, sí. Pero estos hechos fueron cometidos antes. No pueden demostrar hechos posteriores a esa fecha. Entonces, lo que pasa en muchos de estos casos quedan absueltos.
4: Bueno, ¿qué es lo que va a pasar, señora Mepales? Me parece bien. Ahora en este momento. Bueno, estas son las noticias por mi lado, me parece que lo más importante de la mañana.
1: Perfecto, muy bien lo que has
6: me traído. Quedan un montón de cosas para contarte, sé después de los estrenos y cositas, pero muy para después.
4: Vamos a relajar bien. Un poquito, ¿les parece?
1: Dale. Tomamos un cafecito.
4: Dos horas por delante.
1: Perfecto, y vamos a escuchar lo nuevo de los Rolling.
0: Eso estoy viendo, porque el disco sale, claro, ya salió, ¿no? El disco salió, bueno, hoy hace poquitas horas. Es un disco generoso, 14 canciones.
1: Me interesa.
0: Me gusta, a mí los discos me encantan, que sean así. Tampoco de 70, ¿no? De 14 canciones. Claro, el disco se llama Lenguas Extranjeras. Así se llama el disco. Pero no tiene ninguna, hay otras canciones. Lo que sí, esto sí lo podemos mostrar, que es la portada del disco. Mirá qué lindo. En la portada del disco, bueno, da la sensación que parece un disco, parece la tapa de un disco Los Redondos, te digo.
1: ¿Ah, sí?
0: De verdad. Voy a buscar quién hizo el arte de tapa de este disco de los Rolling Stones.
6: Está buenísimo.
1: Muy bueno.
0: Porque es una suma, parece, digamos, de personas dibujadas, por supuesto.
1: Parece un arquimboldo.
0: Tal cual. Y pero si lo pensaba, parece un rocambole.
1: Sí.
0: 100%. Ahora voy a buscar quién hizo esto, puede ser.
6: Podría estar en una pared en caminitos.
0: Tal cual. Hay que ver, los Rolling Stones no es casual, no es una cuando decimos, viste, que algunos artistas extranjeros les gusta Argentina, todos dicen lo mismo, vos decís, y se puso la bandera de Chile, se puso la bandera de Uruguay, la de Brasil, la de Argentina, y no. Los Rolling Stones hicieron un vínculo fuerte con la Argentina.
1: Es
0: tienen un vínculo fuerte, no es tan vendehumo, digamos. Paul McCartney lo mismo, no es tanto vende humo. Otros artistas sí, Mick Jagger sobre todo, que ha venido mucho y que ha venido, sobre todo, que han, viste que lo han visto en Uruguay, a él, a que Richard, sí. Se pegan, escapan, tienen algún tipo de vínculo. No me extrañaría que haya detrás de todo esto un poco más en el lore detrás y haya algo que tenga que ver con Argentina, o por lo menos con el resto de la periferia, de Europa, porque.
1: Claro.
0: Pero bueno, en la canción, en particular, esta es Divine Intervention, que es esa, pero. Recuerden que habíamos escuchado algunas canciones ya de este disco, dos o tres nada más, In The Stars y eso. Vamos a poner la del videoclip, que no es el videoclip, es que los Rolling Stones suenan hermosos, siempre suena a Rolling Stones, lo estoy escuchando por primera vez. Y este señor no puede estar cantando así ahora.
1: Es increíble.
4: Nathaniel Mary Quinn es quien hizo el arte de tapa,
1: ¿eh? Una mina.
4: No, Nathaniel.
1: Es un tipo.
4: Sí, artista de Estados Unidos. Visual de Estados Unidos.
0: Ah, Nathaniel.
4: Sí, Nathaniel. Mary Quinn.
1: Qué lindo.
0: Vos perdoname, pero esto no está grabado ahora. O le pasaron toda una idea. No puede estar cantando así Mick Jagger. Porque está cantando mejor que el disco anterior y el disco anterior.
1: Sí.
0: Alguien que sepa, algún Stone de verdad, uno de esos en serio, ¿no? Como yo, que estoy diciendo cualquier cosa, que nos cuente si hay algo que ellos contaron, algo son grabaciones viejas.
6: Algo hay, ¿eh?
1: alguna anécdota.
0: Pero puede estar cantando así este hombre.
4: Muy raro.
0: A ver. La canción dice que es de él y de Mick y de Keith Richards. Qué lindo, boludo.
1: Qué bueno.
0: Siempre, para mí es una buena noticia. Lo...
1: 14 canciones.
0: El disco, un rico nuevo, de Rolling Stones. Sí. Para un fin de semana.
4: De los Rolling.
0: Hermoso, que fue la selección. ¿Qué está diciendo? ¿Qué está haciendo un reel?
1: ¿Está
0: haciendo un reel?
1: Vamos a explorarlo.
0: Síganme.
4: Acompáñame a conocer este disco.
0: Acompáñame a conocer este disco.
1: Acompáñame.
0: Bueno, el que habíamos escuchado es este, ¿eh? In the Stars. Con este, si quiere, señora, vamos a hacer,
1: bueno,
0: vamos a hacer una pausita, tiramos la pierna.
1: In the Stars.
0: Yo voy a bajar voy a bajar al buffet que tenemos, sí, el tongo acá abajo. ¿Alguien quiere algo?
6: Comprar un sanguchito.
1: Bueno, váyanse todos y yo me quedo escuchando, dale. Genial. Me gusta.
0: No, señor, tiene 80 años, no puede cantar así, vaya fe. No puede ser, no puede ser.
1: Me locura.
6: Hay solcito hasta ahora. Linda la mañana. 8.4 la temperatura.
0: Bien, bien.
1: Muy bien.
0: Oh, pareció una radio. Qué bien que habla este pibe. Bueno. Parece una radio.

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0: escuché varios temas de... Estuve escuchando de
1: Herbal.
0: Disco de los Rolling. Ah, ahora, la verdad,
1: divino.
0: Me encanta, fascinante. Bueno, ¿vos qué tenés, querido?
1: Tres cositas. Lo primero, arrancó... Dobladita no, Moana, arrancó un poco torcida. Si bien es un solo día, 30.000 personas, parece un montón, 43.000 con el miércoles de preestreno. Es medio poquetino, pensando que ayer, solo ayer, jueves, Toy Story 5 en la Argentina fue vista por 110.000 espectadores. Arrasando, como Thalía. Arrasando como Thalía. 2.269.000 en total, hitazo absoluto. Minions y Monstruos, 41.000 en el día de ayer, menos de la mitad, sensiblemente menos de la mitad que Toy Story 5. Y tercera en el ranking del día de ayer, insisto, 30.742. Bien para Evil Dead en llamas con 10.000 y algo, medio de culto me parece los 10.000 que fueron. Después Obsesión, de la que ya te hablé bastante, Scary Movie, el día de la revelación y todo lo demás. Hitazo total, Toy Story 5, primera semana de vacaciones de invierno. 110.000 solo en el día de ayer. Minions y Monstruos 41.000 y Moana 30.000. Si ves que eso es solo el día de ayer, por eso hoy arrancó torcido, porque no le pudo ni mojar la oreja. Estamos hablando de casi o menos de un tercio, 3x4, 12, un cuarto te diría casi, de los espectadores de Toy Story 5. ¿Cómo estoy con matemáticas? Escucha, es poco, la verdad lo digo en serio.
2: Información técnica aquí.
1: Sí, las matemáticas para hacer 3x12. Es poco, teniendo en cuenta, insisto, que la película es reciente, no es que hicieron Bambi con actores. Hicieron Moana, que está el hype está fresco. Es como
2: increíble.
1: Se hicieran con Elsa y Coso, o sea, Frozen. Es cercano. Si hoy hacen con actores, vos decís, bueno, más allá de que parece un apuro, estamos cerca. Me sorprende, de hecho, creo que Michael y otras cosas durante el año han arrastrado una cantidad de gente, llevado un montón de gente a la sala, y a Moana, yo creo que están agotando
3: la imagen de arrastrar
1: el cine.
3: Arrastrando de los...
2: Dale, vení. No, pero no.

0: Y te lleva Maui. Te lleva Maui arrastrado de una pata.
1: Igual se ve. ¿Moana qué edad tiene?
2: Sí, viene Moana. No, es menor, es menor.
3: Basta, basta, que me está acomodando.
1: Es un dibujito.
0: Si viene Maui,
2: hay que denunciar.
3: ¿Sabes que hay que denunciar?
2: Pero si viene Maui y me arrastra, yo con The Rock me meto al cine.
1: Boludo, ¿cómo?
2: Haceme lo que quiera.
1: La veo un patullo.
4: Si viene The Rock y me arrastra,
2: dame dos chilos en la cola y meteme al cine. The Rock, haceme lo que quiera.
1: Upa de Moana. Upa de.
2: Upa de Maui, voy. Upa de Maui, olvídate. Y después tirame en el bote y llévame con vos a la Polinesia. Ya sabes cómo me voy. ¿Sabes cómo me con el gancho ese gigante que
1: igual,
2: tiene? Bueno,
1: es verdad.
2: Poco.
1: Igual Disney da la sensación con esto. Bueno, a ver, ¿cuál fue la primera? Porque aparte encima me da una bronca que haya estado John Favreau en la primera, en El Rey León, por ejemplo, que la hace él,
2: sí,
1: el libro de la selva.
2: Son, ¿viste, son que también porque, no sé.
1: Es un fenómeno, por ejemplo, Fito sale con, viste, perdón, voy a decir qué mierda tiene que ver Fito. Sí, viste que Fito dice 40 años de, no sé, de giros. Y después dice 40 años del que viene, ¿no?
2: Sí.
1: Después 40 años de Llevar por el Corazón. Después 30 años, así. Está bien, digamos, es celebrar tu contenido.
3: Pero no te la puede pasar celebrada.
1: Bueno, ahora, tanto Disney es lo mismo, claro. Digamos. Disney, ¿qué viene después de todas estas? Porque ya hizo cinegrita, ya la hizo.
2: Es que, claro, ese es el tema.
1: Va a ser, no sé.
4: ¿Sabes que tiene que reversionar La Dama y el Vagabundo? Que no la reversionaron nunca.
1: Lo que pasa es que La Dama y el Vagabundo tiene una factura artística tan zarpada.
4: La de los ratoncitos, ¿cómo se llamaba?
3: Bernardo y Bianca.
4: Bernardo y Bianca.
1: Pero eso no es Disney.
4: Sí, es Disney.
3: Sí, es Disney.
4: Sí, es Disney, Bernardo y Bianca.
3: Con esta mujer, ¿cómo se llamaba?
4: Sí.
3: La mala, la villana de Bernardo y Bianca.
4: Sí.
3: Esta mujer grande, una mujer grande, voluminosa. Ay, terrible.
2: Bueno, escuchá, insisto con esto de que me parece
4: Madame Medusa.
1: Madame Medusa. Mirá.
2: ¿Qué?
1: Mirá, es la última película, no sabía. Es la última película que Disney Walt, el señor, ¿sí?, Walt Disney, tiene alguna mínima participación, después la queda. Pero mirá, a ver si Disney dice en algún momento, vamos a hacer. ¿Cómo es? En acción, ¿cómo se dice?
2: Live action.
1: En live action, vamos a hacer live action, una película de Mickey.
2: Claro.
5: ¡Hola!
1: Claro, que hace un ratón parado vestido de.
5: ¡Los derechos de Mickey Mouse!
1: Claro, esa, y tenemos la voz.
5: ¡Perdido los derechos!
1: ¿Vos sabés que podría haber conseguido laburo en Disney con eso?
2: ¡Ah! Gracias, ¿cómo no te hiciste un manguito?
5: Porque es hora del mouse que herramienta misteriosa.
2: ¡La mouse que herramienta!
1: Mira, perdón, salto para otro lado. En TN están dando justo ahora.
5: ¿Será una escopeta?
1: La entrevista que hacíamos la semana pasada con las chicas que están repintando.
2: ¡Ah, en serio!
1: Mirá, qué bueno. Están en detalle.
2: Mirá, que el capitán esté siempre impecable.
4: No
2: dice
4: acá.
3: Pero no, pará. Porque no puedo voltear yo.
2: No se puede dar vuelta.
3: Tengo tortícolis.
5: Ay, qué feo la tortícolis.
2: Qué dolor, pero aparte.
3: Además, pero
2: licenciada.
3: ¿Por qué?
4: Qué dolor.
3: ¿Pero por qué tengo tortícolis?
2: ¿Por qué?
3: Trato de voltear para ver las pantallas, de mirar hacia
4: yo
3: arriba.
4: Yo ya he hecho
3: mata.
4: Un pedido formal para usted, pero nadie.
3: No le importa
4: a nadie.
3: Está bien, hay cosas más urgentes.
1: Aparte, perdón, con nada, señora. Un televisorcito ahí.
4: Nada.
3: Sí,
4: que
3: no.
4: Se lo saquen a Tetamanti.
3: A mí contarles que me arregle,
2: Tetamanti.
3: Me prometieron que me iban a arreglar la comunicación entre el talkback.
4: Sí,
3: y
4: porque usted no me escucha.
3: No, para nada.
2: Ah, ¿en serio?
3: No.
4: La señora no me escucha.
3: Qué garrón. La comunicación.
2: Bueno, claro. Déjame dos cosas que me van a quedar que no tienen que ver con con la mouse que herramienta. Recuerden que el viernes 24 de julio festejamos el Día del Amigo, que nos vamos todos a una mesita que nos arman ahí en Serena Lounge, en Lotus, acá en el Alto Rosario, a las 9 de la noche. Hay mesita. Y después, si querés, te puedes quedar.
4: Vamos,
2: una gran fiesta del Día del Amigo. ¿Sabés quién toca, licenciada? Tomás Caturra.
3: Mandamos
2: un abrazo a Tommy, que es un fenómeno. Tu amigo, mi amigo. 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Mesa con Chupi, Morfi y todo lo demás. 3415-461737.
3: Gran profesional Caturla.
2: Cachengue, la tiempo vivito. 3415-461737. En la mesa va a estar Nacho Russo, va a estar Nacho Moyano, va a estar Luis Gisgen. Vamos a estar todos chupando y comiendo y festejando el Día del Amigo. Desde las 2 hasta el cierre.
4: Lindo,
2: fiesta. ¿Qué fiesta? La fiesta del Día del Amigo. El Friends
4: Day.
2: Viernes 24 de julio, desde las 9 de la noche. Le quiero preguntar a Joaquín si usó el Lisofaz. Porque si lo usó, quiero que me dé probar uno en algún momento.
6: Sí, obvio, cuando quieras. Lo usé el día que me lo diste, más o menos.
2: Entonces es Cábala para el partido argentino.
1: Sí,
2: ¿el
1: día del partido?
6: El día del partido, con Cabo Verde.
2: Exacto.
6: Creo que era, fue viernes.
2: Le mando un abrazo grande al ganador el otro día, que disfrutó de su Lisofat y nos mandó un montón de fotos y
1: imágenes. ¿Me explicas cómo funciona? Chupando. ¿Yo tengo que comprar algo especial?
2: O ¿pones compro el porrón?
1: Sí, pero el porrón
2: está
1: normal.
2: Está cargado por USB. Compras un porrón.
6: Lo puede ser una lata también.
2: Lata. Le pones el cosito, tiene un regulador y tirás liso.
1: ¿Y pero qué hace? Hace la cerveza, la pasa por un coso y me la devuelve.
2: Exacto,
1: tipo liso.
2: Se la devuelve tipo liso.
1: Es una belleza eso.
2: Está buenísimo.
6: Si le pones más intensidad, sale con más espuma. Si Exacto. le va bajando la intensidad, sale con más espuma.
2: Igual que un liso el primero, ¿viste? Le tirás un poquito, lo dejás. El segundo empezás a tirar y sabés cómo hacer. Tira. Tira liso.
1: Claro, eso. Escuchá, y tenés que. Pero igual tenés que saber tirarlo, ¿no? Porque después se te hace un espumón,
2: si no. Sí, por eso hay que aprender a mirar. Luis sabe tirarlo muy bien.
1: ¿Sabés tirarlo, Luis?
2: Luis sabe tirarlo. Espuma. Luis sabe.
4: Como depende cómo te gusta.
2: ¿No? A vos te gusta con espuma.
6: A mí me costó un par de tiradas hasta que le agarré la mano.
2: Joaquín, ¿cómo
4: te gusta? ¿Cómo te gusta tomar?
6: Basta, boludo.
1: Che.
2: Bueno, gracias a Liso.
1: Basta, un programa porno.
4: Y vos como la
1: un programa gay, porno gay, aparte.
3: Serio.
2: Es porno gay.
3: Bueno,
4: ¿cómo la tomas?
2: Basta, por favor, basta. Nos dijeron que por favor bajemos un poco de esto.
1: Sí, a mí también me
4: pide. A mí nadie, así que yo lo puedo hacer.
3: A la gente de ustedes, digamos.
1: A los putos, o sea, a la homosexual.
3: ¿Qué postre comen?
2: Ah, es verdad, ¿qué postre comen ustedes?
3: Porque, ¿cómo se maneja? Tuve una vivencia muy también. Particular sí. ayer.
4: Sí. Flancito con crema.
3: Solamente. ¿Qué no. otros postres?
1: Okay, te pongo música suiza. Para
4: torta
1: esto,
4: Matilda sí. también es muy elegida en la comunidad.
3: Sí.
4: Y la Red Velvet.
3: Y ahora tienen que incorporar, ¿sabes qué?
4: ¿Dónde va?
3: El rogel.
2: Ah, el rogel, me dijeron que el rogel
3: porque
2: es.
3: Porque ayer.
2: Es de la comunidad.
3: Yo me fui caminando. De aquí. Yo fui bordeando el río, la costa.
1: Ahorita, pídame, pídame.
3: No, porque no podía cargar tarjeta.
2: No podía.
3: El pelado
2: no podía
3: tenía cargar. El sistema sí. colapsado. Bueno.
4: Señora, si
1: pero hoy tenés por un día y te va a
3: dar. No importa, me fui caminando. Y disfruté mucho la caminata. Y resulta que llegué hasta Oroño.
4: A las 6 de la tarde.
1: Llegó hasta Oroño, agotá.
2: Pobrecito.
1: Ah, por abajo, fuiste por acá, por la costa.
2: Pero vos cambia palabra, vos caminas rápido.
3: Sí, bueno, fui hasta Oroño, recorrí los artesanos,
1: vi. Claro, porque había feriado, ahí feria plata.
3: Agarré por Alvear. Y te empecé a caminar por Alvear.
1: Alvear, bien. Pasaste por la.
3: Me compré un super pancho en un local.
2: Ah, mira qué lindo. Qué lindo recorrido.
1: Te imagino todo. Escuchá, pasaste por la estación de servicio esa de Güemes, ahí que están todos los tacheros.
3: Exacto.
2: Esa, a mí me da ganas de tomar café.
4: La de Güemes y Alvear, claro, la de
3: GNC. Claro, bueno, hice un par de cuadras, me compré un super pancho y seguía caminando. Cuando llego a Salta, pongamos, veo que hay un tumulto, hay muchas personas.
1: Sal de Alvear.
2: Sí, ¿qué hay ahí?
1: Salta ahí. Al Soho, pues, al...
3: No había nada en particular, pero había gente aglomerada.
2: Había un local que vendía cerveza
3: pasó?
2: En la esquina.
3: Pero murió, ¿qué pasó? Y entonces me voy acercando y veo que hay una mesa dispuesta y gente con algo en la mano.
4: Ah, acá están diciendo qué pasó, Fidel.
3: Entonces le pregunto al chef, el repostero que estaba sirviendo, le digo, ¿qué es esto?
4: A
3: ¿de
4: Manu.
3: Qué se trata? A Manu.
4: Manu.
3: Digo, ¿de qué se trata esto? Me dice, es este. No me contestan. Entonces le pregunto a una persona
4: comensal.
3: Que estaba ahí con su parte en la mano. Y me dice.
1: Está raro,
3: le digo,
1: esto,
3: ¿no? Sí, muchacho.
2: Eso era exactamente en la esquina.
3: ¿Qué reparten? Porque yo pensaba que repartimiento.
2: ¿Era exactamente en la esquina o?
3: En la esquina, 3 metros de la esquina. Sí. Y le digo, ¿qué es esto que se lleva todo el mundo? Me dice, señora, es el rogel más largo del mundo.
2: ¡Oh, qué rogel largo!
3: Y me lo dijo
1: con
3: un cierto amaneramiento.
2: ¿A un señor amanerado?
1: Ah, un claro, puto, sí.
2: No, ¿cómo puto? Bueno, pará, boludo.
3: Llega la pareja.
1: Una mariposa.
3: Llega la pareja
4: más largo del mundo.
3: Llega la pareja. Con otra porción en la mano.
2: Una chica,
3: mirá. Dice, está delicioso.
2: Disculpame.
3: No.
4: Señora, esto era el rogelazo.
3: El rogelazo.
1: Ah, mirá vos.
2: El rogelazo.
4: También con ese nombre, ¿qué quiere?
3: ¿Qué pasa? Volteo,
4: es un imán de trolos.
2: El pádel, el rogel.
4: Un imán de trolos.
3: Volteo y veo una chica también con su porción en la mano.
2: Pádel y rogel es.
3: Y le dice a su.
2: Peste rosa.
3: Yo pensé que era su pareja, pero no.
1: Peste rosa.
2: Pádel y rogel, peste rosa. Todo peste rosa, boludo.
3: Esta chica tenía cara de tener un amigo gay.
2: Claro.
1: ¿Cómo va a tener cara de tener un amigo gay?
3: Porque son típicas.
2: Che, ¿y esto es cierto? El rogelazo. Digo, el Rogelazo. Perdón,
3: pelo castaño claro, rulos.
1: ¿Quién tiene, por ejemplo? Te pregunto para
2: saber.
1: Estoy
2: pensando, ¿he visto algún heterosexual con un Rogel? No, lo recuerdo. Y jugar al pádel tampoco.
1: No, una porción y por la calle, no.
2: Con la mano así tampoco, claro.
3: Salía 8 lucas.
2: Padre Rogel.
3: Medio salado el Rogel.
1: ¿Era salado el Rogel?
2: ¿Cuánto salía el Rogel?
3: Salado el
2: Rogel. Era más salado que el Rogel. Pero te compró una Big Mac por esa plata.
3: Yo luego la porción y digo, ay, qué lindo, digo yo, y me escabullí.
2: Bueno, muy lindo, le digo.
3: Ya tenía mi pancho en la mano.
2: Ya fue, ya está.
3: Pero muy bien, tenía buen aspecto el Rogel. Sí,
1: pero mira que era largo. ¿Y cómo lo hace? ¿Cómo se hace? ¿En qué cocina haces algo así? ¿O juntaron muchos Rogeles?
3: No sé, no.
2: ¿O hicieron una muy grande?
3: No, para mí hicieron una muy grande.
2: Tenía una muy grande. La pueden sacar, la podía sacar.
1: Ahí Sole nos está explicando, pero hace una media hora que está escribiendo.
2: Dice, ¿con respecto a qué? ¿Al Rogelazo?
1: Al Rogelazo,
3: Sole,
1: claro.
3: Sole es bien nombre de que tiene sí,
2: mejor amigos gays.
1: 4 metros tenía.
4: Acá hay una chica de secuaza que tiene cara de tener muchos amigos gays.
1: Yo te iba a preguntar, ¿quién Julie. Tiene? Decime a alguien que tenga chica, cara de tener amigos.
4: Perdón, de secuaza no, de ya pasó.
3: Matilde.
1: ¿Vos decís que tiene?
4: Sí, ella tiene cara
2: Matilde.
4: De tener...
2: ¿Qué Matilde Baroni?
4: Matilde Valentina.
3: ¿Cómo no?
2: Matilde Baroni,
3: boludo. Si Valentina. La encontré, la saludé acá, les digo hola,
2: si volvió Katy. A trabajar Matilde con nosotros.
3: ¿Cómo estás?
2: Y trajo Amazonas.
3: No me dijo que no era.
4: Terminal. ¿Cómo le dijo usted?
2: Claro, no trajo.
1: No la quiso contradecir, señor.
2: ¿No trajo a Maluma? ¿Cómo se llama su agrupación?
3: Maluma.
1: Basta.
2: Bueno,
1: basta,
4: la chica Valentina.
1: Basta, porque corto los micrófonos.
2: Mamá.
4: Valentina se llama, ¿no?
1: Sí.
4: De ya pasó tiene
3: Baroni,
4: cara,
3: el hermano.
4: No es Baroni. Tiene Valentina, cara de
1: basta, basta.
2: Che, no la conozco, che.
1: Que nombra muerto. Cana, pedo, dale, va.
2: Seguir otra vez muerto a la mesa. Para, le estamos haciendo un penete gratis para mala tarde.
4: Sí, bueno. Sí, tiene, la chica esta tiene cara de tener amigos gays.
2: Sí,
1: puede
2: que
1: ser,
2: sí.
1: Puede ser.
2: Sí.
1: Puede ser, es verdad. Sí.
2: Pero, por el contrario, por ejemplo, Jime no tiene cara de tener. Jime
4: no,
2: López.
4: No tiene cara de tener amigos
1: gays. Ella lo denuncia.
3: Esa.
4: Sí. Va con una taxi por la casa casando
2: que hizo una denuncia topa.
3: Te digo, las chicas que tienen el mejor hablo de no que tengan amigos que Dios, tiene el mejor amigo de la vida, que es gay con el que vaya
1: desde el secundario.
3: Se van al Machu Picchu juntos.
2: Sí.
3: Y hacen todo eso, bueno,
2: y tejen morrales.
3: Esas chicas se llaman Soledad, Florencia.
2: Sí.
1: Pues ya están todos arriba a los 40, 45.
3: No, escuchá, no. Soledad, discúlpame. No, porque son nombres transversales. Soledad, Florencia, Laura.
2: Licenciada.
3: Sofía.
2: Sofía. Aro acá, llena de amigos gay.
1: ¿En serio?
2: Aro en la nariz. Aro llena nariz. De amigos sí. gay. Pero llena de amigos gay.
4: Sí. Y una inclinación hacia el homosexualismo también es.
2: ¿Y no, alguna vez?
3: No, sí, no va por ese lado.
2: Tipo,
3: no.
2: Alguna vez se lo preguntó.
3: No, sí,
4: Belén también nombre de chica.
2: Hay un
4: Belén,
2: camino
3: pero
2: acá.
3: Siempre sufren con sus relaciones no malogradas.
1: Ah, y encuentran un consuelo, digamos.
3: Sí, es
1: bueno, el consuelo del gay es lindo.
3: Yo
1: es bueno.
3: Ya no salgo nada con nadie que... y ahora me voy con mi amigo.
4: Y aparte no me encanta.
2: Hay que escribir un libro, El Consuelo del Bala. El Consuelo del Bala es el mejor del mundo.
1: Pero ojo, porque, digamos...
4: Me puedo cambiar adelante de él.
1: Ponele que yo me...
2: Se cambia
1: Yo me separo, tengo el corazón roto, estoy y le digo a
3: me cortaron
1: a Luis,
3: el agua, voy
1: Luis,
3: a tu departamento.
1: Necesito ir unos días a tu casa porque estoy me siento mal.
2: Claro.
1: Él me da un gran consuelo,
3: sí,
1: me va a dar.
3: Sí, absolutamente.
2: Pero corre riesgo.
1: Él, el novio y los amigos que después. Yo en la casa de Luis me imagino que hay fiesta todos los sábados.
2: No, lo que pasa es que si vos te vas a consolar.
1: Está laburando el tipo, pero vos.
2: A lo de Luis corres peligro. Corres peligro que te encare.
1: Pero alguien de acá durmió en una habitación toda la noche con Luis al lado. Yo dormí y no pasó nada.
2: Bueno, no sé.
1: Y la verdad salí.
2: No doy fe de que haya.
4: Yo dormí con vos, tampoco pasó nada.
2: Pero había más gente, boludo.
4: Una persona más que tampoco.
2: Está el hermano de Mariano.
1: Era que nos levantaba, es verdad.
2: Cuando
1: nos levantamos, al otro día dijimos lo que pasó en Victoria.
4: Yo dormí con los Montenegro.
2: Ya nadie se acuerda.
1: Es verdad.
4: Y no pasó nada.
2: Sí, es verdad.
4: Me falta con Joaquín, pero no te aseguro nada.
1: Con el otro, cuídate vos.
2: Claro. Yo dormí con Francisco y le acaricié la espalda.
4: Acá dice, yo me llamo Leandra, tengo mis mejores amigos gays.
2: Ah, Leandra, no, Leandra. No tiene amigos heterosexuales, Leandra.
3: Leandra, no.
2: No tiene amigo, un solo amigo hetero no tiene, lo cual es muy valorable.
4: Nicolás, te amo.
3: Leandra hizo Bellas Artes o comedia musical.
1: Ahora está repostera, ya sé cuál es.
3: Tiene un emprendimiento.
4: Y ahora está fumando un porro en este momento.
3: No,
2: está confundido.
3: Es emprendedora, sí.
2: Cuasi arquitecta, pero se quedó sin ganas de terminar.
3: El diseño, sí, para alguna cosa.
2: Entonces se dedicó al diseño de interiores. Sí. O algo.
4: Ojo,
2: parecido.
4: Dicen acá con el gay falso, que se hace el gay para estar cerca de la chica.
2: Pero te detectan raro.
3: No, igual sí. Escaso el gay falso,
1: gay
3: puede
1: falso,
3: haber 2/1,000,000. Te digo, no
1: puede
3: es,
1: ser
3: no
1: que
3: es
1: se haga el amigo falso. pero no el gay falso.
3: No, el falso gay no existe. No.
7: Che, acuérdense que los pibes están de vacaciones, lo tengo acá en el auto a mi hijo que me mira con una cara
1: es, claro,
7: diciendo, ¿de qué están hablando?
1: Es un gay.
2: Y tu hijo.
3: Pero eso no hay que tener cuidado con un niño al hablar de esto, no está gustando.
4: Acá dice, yo me llamo Manuel, tengo mi primo gay, si lo segundeo dentro de la bolsa de falso gay, abrazo a Emma,
3: mi
4: primo.
3: Si come Rogel, la pregunta es si come Rogel.
1: No le dé Rogel al nene que transmite homosexualidad.
4: 33, equivoco.
1: Con el cuello de pollo, con el cogote de pollo.
3: Ah, cogote de polio, eso está comprobado científicamente. Si comes, ojo con las menudencias de polio. Si comes,
2: transforma, ¿no? Instantáneamente.
3: El cogote te hace homosexual.
1: Muy,
3: sí. El cogote de polio.
1: Lo que pasa es que después no se para. Viste que dicen que es natural, que viene de la, dicen que viene de la panza. Ya uno
3: no sabe.
2: Sumo otro nombre, ¿eh?
8: Acá Mariana, rodeada de trolos.
2: Bueno, Mariana. A Mariana no la tenía, pero rodeada.
1: Rodeada, sí, porque o sea, te gusta, no, porque no te hace, se hace abrazar.
3: Mariana está relacionada con el trabajo físico, es profe de zumba, de spinning o de algo. Confírmame, Mariana, está relacionada al deporte.
2: Rocío, otro nombre de Nami con mucho amigo gay.
3: Sí, no, pero Rocío, ya, Rocío es amigo de, amiga de Brenda. Ya.
2: Y Sonia.
3: Y Sonia.
2: Sí, y hacen la realidad artística juntas.
3: Sí. Chaleco de cuero.
2: Están construyendo un parrillero en el fondo de Sonia.
3: Claro.
1: Bata, bata.
3: Hacen buenos asados.
1: Sí, asado le dicen.
2: Bueno, señora, veo que llegó algo ahí.
3: Quiero decir algo, sí, llegó algo.
2: ¿Tenés algunas cosas?
3: Y ya vamos a ir a ese sector. Todavía no me ponches. Porque ya que estamos en tren de sugerencias,
2: no me ponché, dice.
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1: es que llevo una vida esperando que este PNT lo haga a Quintana. Llevo una vida.
2: ¡Ah! ¡Acá está!
3: Ahora sí, ahora sí.
2: ¡Acá está!
1: Cuando hablas de Laura no me da nada.
2: ¡La bendita! Mira,
1: no, mira eso, mira.
3: Una milanesa.
2: Es una milanesa. De la vendetta gigantesca con una papa frita. ¿Puedo hacer esto? Mirá.
1: No, Quintana,
3: escúchate.
1: No, estás re loco.
3: ¿Por qué?
2: Cosa rica.
1: Espera, mi amor, estoy haciendo una cosa.
2: ¿Qué es lo que está, papa frita?
1: Quiero poner una cosa.
2: Bueno, llegó la vendetta.
3: ¿La otra trae lo mismo?
2: El que tiene otra de milanesa gigante.
3: Genial.
1: Bravo.
2: Ahora que abrimos la otra.
1: Quintana.
2: O sea, gracias a la vendetta.
1: Esto es tuyo, boludo.
2: Gracias, sí, a la vendetta.
1: Mirá lo que es esto. ¿Cómo lo va a hacer Laura?
2: Adueñate de eso, flaco. La milanesa tiene el tamaño de la zapatilla del gigante González, licenciada.
1: ¿Cómo
2: se acuerda del gigante González?
3: Sí, cómo no.
2: Mirá lo que es esta milanesa.
3: Yo quiero un trozo de eso.
2: Llegó la vendetta, gracias por alegrar los viernes.
3: Yo quiero un trozo.
2: Ahora te llevas un...
3: ¿Me traes mi tupper de nylon?
2: Se llama bolsa, eso.
1: Se llama bolsa, señora.
3: No, es un...
2: Ese yo lo hice recién. Escuchá, gracias a la vendetta. Gracias a la vendetta. 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
2: 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Qué rico, por favor. 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
3: Bueno,
1: ¿qué tienes?
3: Muchas gracias.
1: Vos querías, si no, vamos a comer,
2: por favor. Esa milanga está hecha con un horno de Triceratops.
3: ¡Wow! Bueno, ahora vamos a comer lindo porque necesitamos calorías, es invierno. 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
2: A esta hora sube la temperatura, 11 grados 3 décimas en Rosario. El cielo continúa por ahí con algunas nubes. Ahora se nubla acá, por ejemplo, en Puerto Norte había solcito.
1: Se nubló y bajó una neblina cualquiera.
2: Raro, pero por lo menos no va a llover, al menos hasta después pasado el calorón la semana que viene.
3: Estamos en invierno, chicos. Temperaturas bajas.
2: ¿Qué vas a hacer?
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4: Acaban de detener a un hombre que entró armado con una herramienta a la concentración de Inglaterra.
3: ¿Qué herramienta?
4: Esto fue una herramienta, pero que no está, con una llave inglesa.
3: My
4: justamente.
3: Entró
4: con una llave inglesa a la concentración de Inglaterra.
1: En Inglaterra la llave inglesa le dicen llave.
4: Claro, pues, boludo. Esto fue.
1: Basta.
2: No, no grites así, te lo pido por favor.
4: En Kansas. Y ahora este hombre está detenido. Vamos a ver qué quería, si atacar a los jugadores.
3: ¿Tenemos pincha argentina nosotros?
4: No, no tenemos. No,
1: tenemos la llave perro.
4: ¿La pico loro?
2: Ah, la pico del oro. El oro del pico.
3: ¿Pico del oro se le llama en todas partes?
2: Sí, se llama en todas partes.
3: ¿En serio?
2: Sí. Parrot Peak se llama.
4: Sí, sí, sí. Qué boludo que son.
2: De Parrot Peak.
3: Parrot
2: Peak. Parrot Peak.
3: Ok, bueno, decime algo.
2: No, le quiero mandar un beso grande. La semana pasada festejé mi cumple picaña. Me falta la segunda parte con ustedes. La semana que viene, el día anterior a la semifinal, la primera semifinal, esté o no Argentina, que mañana la juega. Martes de la noche los espero a morfar allá en Schweizer para festejar a mi compañero. Los seis, incluido Joaquín. Bueno, el ruso va a estar unos días ausente, que se ha tomado, se ha, le ha pedido
1: sí,
2: la
1: está
2: compañía.
1: Descansando, no sabemos de qué, pero está, se fue
2: para
1: descansar.
2: Allá,
3: descansa.
2: Los
3: ricos descansan.
2: Los ricos descansan. Los ricos
1: no, y está bien, está bien.
3: El mundo está hecho así.
2: Pero bueno, el mejor, ojo, es el receto más rico de todo, allá en Schweizer. Así que los espero la semana que viene para festejar mi cumple. Tanda 2.
1: Qué lindo, mi amor,
2: la
1: me encanta.
2: La tercera tanda ya de...
3: Fiestas Quintánicas.
2: Fiestas Quintánicas.
1: ¿Qué es 39?
2: Qué lindo.
1: ¿39 o 40?
2: Cumplí 39.
3: Ah, mira.
2: Ah, mirá, me mandan acá la foto del Bocha con la milanesa. Qué hermosura. El amor del Bocha por la milanesa. No tiene Bocha Bocini, no, el Bocha Moncaglieri, ¿eh?
1: Sí, sí, sí, sí.
2: Me manda acá Dieguito de Cañada.
3: Foto.
2: Que dejó de comer su nombre por 5 minutos para mandar una foto. Qué bueno. Me voy a hacer la foto del Bocha con la
4: dos
2: milanesa. El amor del Bocha, claro.
4: A la dos cuentas,
2: por la mila, lo amo, lo amo.
3: Bueno,
2: gracias a Dieguito.
4: Han pasado algunas cosas, señora.
3: Han pasado algunas cosas, no sé si...
1: ¿Cuándo, hoy o hace mucho?
3: Diciendo que además del Día del Comerciante, sí, sí, le damos un beso enorme a todos los comerciantes.
1: Es muy, muy amplio.
3: Recuerden que yo todos amo los artículos de librería.
2: Sí, que mangueando.
1: Sí, ¿cómo estás mangueando el aire?
3: No, pero estoy hablando de mi amor, mis afectos.
1: No, porque a veces yo, sabemos que esa vueltita viene con... Así que los que quieran mandar...
2: Claro, viene pegado
3: de
2: eso.
3: De alguna manera, pero aquí está los que quieran mandar.
2: Todo incluye en lo que quiera mandar. Librerías Nilo, el otro día que le dedicamos el partido contra Egipto. Si quieren mandar unos cuadernitos, unos lápices.
3: Hoy es el día.
2: Hoy es el día.
3: Hoy es el día. Perfecto. Bueno, además de eso, es el día del carpincho. O capibara,
1: Capibara. Para, no, no es lo mismo el carpincho del capibara, ¿no?
3: Sí, es una especie parecida. Sí, pero no, lo mismo.
4: A uno le dicen carpincho, le dicen capibara.
3: Sí,
4: me parece.
3: Sí.
4: Te han puesto
3: ahora. Se usa el diseño de capibaras para los niños. Lo piden los chicos.
1: No, te apuesto un beso, pero no tengo nada. No tengo nada.
2: ¿Cómo te gusta comer? ¿Cómo quiere besar?
4: Bueno, salimos ganando los dos.
3: Además de todo esto, una fecha establecida, la de hoy, el día de hoy, en conmemoración a la fundación de la Bolsa de Comercio de Buenos Aires.
2: Claro,
3: una fecha establecida porque ocurrió en 1854.
2: Por eso es el Día del Comercio.
1: Sí.
3: Además,
1: no porta un pito la Bolsa de Comercio de Buenos Aires.
3: Además,
2: uy,
3: hablamos de triquinela y esas cosas. Hoy es el Día de la Ganadería.
2: El día para ganar.
1: Qué buen día. Mirá, qué bueno, boludo.
2: Che, ¿conocés alguna ganadería vos?
3: Sí, conozco ganaderos.
2: Ah, ganaderos.
1: No, ganadero a caballo.
3: Bueno. Día ganadero. Mundial del Glut 1.
1: Mordeme el cuerno, ganadero.
3: Hoy es el Día Mundial del Glut 1. Ah. Es un trastorno genético.
1: ¿Cuál es el 1? ¿El de la izquierda o el de la derecha de los glúteos?
3: ¿Eh?
2: ¿Qué glúteo?
1: ¿El del glúteo 1, dijo?
3: No, glúteo
4: 1. Ah,
1: glut 1. Pensé que tenían número.
3: Es un trastorno genético poco frecuente que afecta al metabolismo del cerebro, a su funcionamiento y su desarrollo. Mira vos.
1: No, ¿Y qué hay que hacer?
2: Nada.
3: Bueno, en principio,
1: evitarlo.
3: No contraerlo.
1: No, está bien.
3: A lo mejor no es tu decisión, o a lo mejor es una
1: claro, cuestión eso.
3: innata, qué sé yo, no lo conozco. En 1856 nace Otto Krause. Ingeniero y educador argentino.
1: Alemán.
3: Fallecido en 1920. la nacionalidad argentina. En 1856 nace Nikola Tesla,
1: capo
3: ingeniero
1: total.
3: E inventor
1: ingeniero, ya no
3: croata, fallecido
1: ingeniero, un
3: en
1: capo
3: 1943.
1: Tesla. Pues es que mucha gente escucha Tesla y piensa en Elon Musk, eso es una cagada.
2: Y encima Elon Musk. Piensa en el auto como única referencia.
1: El capo,
2: auto
1: Nikola
2: eléctrico,
1: Tesla.
2: Elon Musk.
1: Anda a buscarlo.
2: Nicole era un monstruo.
1: La vida, digamos, en el mundo, vamos a ponerlo, o emparejarlo, Nikola Tesla en la ciencia, iba a decir Dalí, perdón, sí. Van Gogh en la pintura, te diría...
4: Yo pienso en Charlie García.
1: La
4: Torre de Tesla.
1: También no está mal, pero son... Hay tipos que, viste, atormentados por su inteligencia, total. Por su genialidad.
4: Me pasa lo mismo.
1: Le pasa a Luis que a veces todo viene y le digo, ¿qué pasa? Estoy que no hablas. Me dice, no, estoy atormentado. Que realmente Tesla, la vida de Tesla, si pueden ir a leer, aunque sea, ponen Wikipedia, Wikipedia ya nadie va a Wikipedia, ponen en YouTube, vida de Nikola Tesla. Tipo tan lindo, tan genial, lo han cagado tanto. El que lo cagó de arriba un puente fue Edison, Del cual la ciencia,
2: Cavani.
1: Además de ser Edison,
2: pero qué Cavani.
1: Un tipo respetado, también de a poco, como le pasó como un Epstein, digamos, le empezaron a salir los muertos a Edison, porque Edison tenía además un ejército de tipos laburando para él y haciendo cosas. Pero era voraz el tipo.
3: Sí.
1: Y a Tesla le choreó gente que laburaba con Tesla, le sacaron inventos, le quitaron patentes, le hicieron todas. No, ¿cómo anda Catela? Pero vos tenés que estar del lado de Tesla, ¿no?
3: Es más, tengo un cuadro de Tomás Alva en casa. Porque me encanta.
1: Bueno, ojo, porque era...
3: Me gustó mucho cuando lo interpretó Spencer Tracy.
1: Oh.
3: Qué bueno.
1: No lo vi.
2: Hay varias interpretaciones muy buenas.
3: Tenés que ver.
1: Ah, igual son tipos los dos apasionantes, eso estamos de acuerdo.
3: Bueno, ¿qué más? En 1866 se funda la Sociedad Rural Argentina, la señora.
1: Señora. No, está bien. La Sociedad Rural para mucha gente, que es la rural, para mí es la primaria que me llevaron a ver ahí.
2: Biolcati.
3: Exposición rural.
1: Biolcati.
4: Salón Naranja.
1: Alfonsín enojado.
3: Salón Naranja. Que me cae bien. ¿Cuál es el de la mesa que me cae bien? Que no es Biolcati.
1: ¿El de la mesa de enlace?
2: ¿Cuál?
4: ¿El entrerriano?
2: No, el de Federación Agraria, capaz que. Bussi. ¿Quién?
3: Bussi.
2: Ah, bueno. Pero Bussi Peroncho.
3: Bussi me encanta. Sí. Bueno, en 1871 nace Marcel Proust. Novelista y crítico francés, cuya obra maestra, vos sabés que tengo una versión original en francés en casa de A la recherche du temps perdu.
2: En
3: busca del tiempo perdido, que es una novela impresionante. Tienen que leerla. Si pueden leer a Proust a partir de ahí, podrás después leer críticas, ensayo, poesía y demás.
1: Yo necesito que lo vuelvas a decir en francés.
3: Sí, la recherche du temps perdu.
2: Oh, oui.
3: En busca del tiempo perdido. Terrible.
1: Todo lo que digamos después.
3: Aprovechar. Je t'aime, Roger.
4: Voulez-vous coucher avec moi?
3: Bueno.
1: Qué fino que todo esto.
3: 38, el millonario estadounidense Howard Hughes establece un nuevo récord dando la vuelta al mundo en 91 horas.
2: Mierda.
3: ¿Qué opinan de Howard Hughes?
1: Estaba re loco.
2: Que no, estaba un poco loco.
1: Lo volvió loco su guita. Todo
4: sí, a lo mejor quiere escaparse de la mujer.
3: ¿Se le cae el avión?
4: Se quiere escapar de la mujer.
3: ¿Él se le cae el avión?
1: A Howard Hughes, sí.
3: Me parece que sí, ¿no?
2: Estamos diciendo cualquier cosa, está bien. Howard Hughes se hace.
1: Sí. No, porque había.
2: Se hace papel.
1: Teoría
2: de si se quemó. Se le quemó parte del cuerpo.
3: Ok.
2: No, pero se recupera. ¿Te acordás de DiCaprio?
3: ¿Por qué? Sí, de DiCaprio. Pero él estaba casado con esta famosa, con una famosísima. ¿Quién se casó? Famosísima.
2: Con una actriz sí, recontra famosa.
3: Pero recontra famosa.
2: No me acuerdo.
1: Jessica Simpson.
2: Fue hace mucho tiempo.
3: No, fíjense, ¿con quién fue Howard?
4: Ella Rice.
2: No.
3: Otra.
4: ¿Con Katherine Hepburn?
3: Ahí está.
4: Claro, con Katherine Hepburn.
2: Con Jim Peters.
4: También.
2: Unos veintipico de años, 24 años. 24 años con Jim Peters.
1: Y la mina ama los payasos y la pata de campeón.
2: Y Ella Rice fue muy cortito, pero Jim Peters fueron no sé cuántos años, que era todo tormentoso lo que pasaba.
3: Sí,
2: todo.
3: Sí, sí.
2: La mina iba y venía porque él vivía encerrado, era un Bielsa, digamos. Estaba re loco, entonces un día dijo, me voy a la mierda porque vos estás loco.
4: Che, murió en Acapulco, en un hotel.
2: Howard Hughes, sí.
3: Ah, entonces no murió de avión.
4: En una suite de...
2: No, murió en el avión. Se recuperó, se quemó todo, claro. Pero se recuperó.
3: Okay.
4: En hotel de Acapulco.
3: Mira, en 1942 nace Ronnie James Dio.
1: Dio,
3: cantante de Rainbow, Black Sabbath. Pero y claro, Dio.
1: Él, uno de los inventó el grito del heavy metal.
3: Exacto, del heavy metal a nivel mundial.
1: No, el grito. De verdad, él lo trae.
2: Qué pedazo de loco.
1: No el gutural, ¿eh?
3: No, eso es otra técnica. En 1961 nace Jackie.
4: Te saltó uno.
3: Ah, sí, en el 47.
1: Vos tan finito la controlás, che.
3: En La Plata, Argentina, se avista por primera vez en el país un ovni a dos cuadras del Parque Busetti.
1: Oh. ¿Qué estás diciendo?
4: Sí.
1: ¿Cómo es eso?
3: En el 47, en La Plata, a dos cuadras del Parque Busetti, se avista por primera vez un ovni.
1: Mirá vos,
3: debe haber una crónica especial al respecto. Sí, no la recuerdo yo. Bueno, en 1961...
1: Sobre un naranjo. ¿Se acuerda la gente que estaba ahí? ¿No? Sobre un naranjo.
4: Sí. El 11 de julio de 1947, los asombrados vecinos de la esquina de 56 y 25... vieron un objeto luminoso detenido por 15 minutos para luego desaparecer. Resultó ser el primer ovni que se vio en Argentina.
1: Para arriba un naranjo. ¿Qué era? ¿Un ovni de minutos?
3: Una nave, un platillo.
1: ¿Pero cómo se va para arriba un naranjo? No hay árbol más frágil.
4: Sobre el
3: naranjo. Sobre.
4: Los que lo observaban veían que estaba
3: Claro, estaba suspendido arriba de un naranjo.
4: ¿Qué te reí?
3: No sé de qué se reí.
1: De la gente que ve ovni, me río.
2: ¿Y nunca viste uno?
3: Qué tontería. No, yo vi uno en 1980.
2: ¿Quieres ver uno?
3: Y me hicieron una nota.
1: ¿En serio?
3: De la revista Flash. Era una revista de la época.
1: Eso, sí, claro, como no me acuerdo.
3: Sí. Eso fue, lo vi, lo avistamos varias personas: Felipe Moré y Mendoza.
1: Ah, mira, donde hicieron Zona Luis. ¿Eh? En una época vivió por ahí. ¿Eh? Felipe Moré y Mendoza.
4: Sí. ¿Eh? Los vecinos de 56 y 75 están convencidos de que no fueron víctimas de ninguna ilusión óptica, decía el diario El Argentino en esa época.
1: Claro, bueno, El Argentino se convirtió en crónica. El diario, claro.
3: El Argentino pasó a crónica. En 1961 nace Jackie Chan, actor y cantante hongkonés.
2: Importante.
4: Jackie Chan.
1: ¿Pero qué?
3: Jackie Chan.
2: El mismo.
1: Que lo pusimos por si era famoso.
2: No es Jackie Chan.
3: No, es Jackie Chan.
1: Lo pusimos por si era famoso.
4: ¿Qué tiene nombre parecido?
2: Pero vos sos Gil, boludo. ¿Quién es Jackie Chan?
4: Siempre tiene que aclarar que es gordo.
2: Siempre tiene que aclarar que no es Jackie
3: Chan. Y si no es Jackie Chan.
4: No tiene que aclarar.
3: Todos los años.
4: Claro.
2: No puede ser
3: Jackie Chan.
4: No soy Jackie Chan, soy Jackie Chan.
1: Cheo. Vos sabés que el tipo debe vivir una vida de Jackie mierda, ¿no?
2: Jackie Cheu.
1: No, ¿cómo te llama? Jackie Chan.
3: Qué buena historia.
1: No, Jackie Chan, le dice. No, no, Jackie, no soy, boludo.
2: ¿Para que Jackie Cheu hizo como 70 películas, boludo?
3: Claro.
1: Está bien, pero ninguna tan famosa como el
2: tiene
1: el
2: un título, traje, boludo.
1: No sé.
2: Las cenizas del tiempo. El fluir de las lágrimas.
4: Vida de salvaje.
2: Hermandad de sangre.
1: Bueno, bien.
2: Jackie Chan.
3: En 1962, Estados Unidos lanza al espacio el Telstar, el primer satélite de comunicaciones.
1: Qué forro que son los yanquis. Qué forro que son. Porque eso es mentira, ¿sabes? Primero lo hicieron los rusos. Y ellos inventaron esto. Pero bueno, así son los yanquis. Así son los yanquis. Inventaron el cooling break. No tenía ninguna.
2: Tenés que ver las dos series, For All Mankind y ahora Star City en Apple TV.
1: Sí.
2: Que en una línea de tiempo desviada, Rusia. No, en una línea de tiempo desviada, sino es una alternativa. Rusia gana la carrera espacial.
1: Bien, qué bueno.
2: Es realmente fascinante.
1: Qué lindo, porque, boludo.
2: Cambia el curso de la humanidad.
1: Vos sabés que estoy harto que me recomiende cosas de Apple TV. No tengo, boludo.
2: Boludo, están todas en extremio.
4: Me puse Apple TV porque Prime me dio una promoción.
2: Ah, mirá qué bien.
4: Ya tengo
2: Marian, tanto gratis en streaming, boludo.
1: Yo me puse
2: todas.
1: Este fin de semana el canal del F1. Me voy a probar tres días.
2: Cabo de Miedo, la vi en streaming porque no tenía. Y bueno, me terminé haciendo
1: ¿Sabes que soy mi tía? No lo sé hacer. Me bajo a streaming al teléfono y lo mando al tele.
2: Claro.
1: Listo. Y hay que ponerse un usuario. ¿Qué mierda?
2: Nada, tengo que crear un usuario, pero es totalmente gratuito. Agrega los torrents y funciona.
1: Yo ya sé cómo funciona. Yo me bajo Extremium, entro, crear usuario, pongo el teléfono y me dice, seguro, el correo, y me dice, ya tienes una cuenta.
2: Ya acá,
1: porque
2: creado,
1: seguro que
2: claro.
1: Ya lo vi.
2: Sí, ¿sí? Seguro.
1: Sí, un desastre.
2: Hacete un correo nuevo.
4: Cuanto más temprano terminé.
2: Le pasé la.
1: Sí, vamos. Dale, pará.
4: 64, señor.
3: 1964. Mary Quant, esto es una revolución mundial, chicos. sí. Realmente inesperado.
1: ¿Qué, la pastilla? ¿Qué
3: realmente es? Es más o menos
1: más la altura de la pastilla anticonceptiva. Sí.
3: Mary Quant presenta la minifalda.
1: Claro, por supuesto.
3: Es la primera colección que presenta una minifalda en el mundo, que dejó boquiabiertos no solo el mundo de la moda. Una locura fue, chicos. Si bien Brigitte Bardot y otras actrices del momento portaron las primeras minifaldas salidas de estos talleres de confección de Mary Quant, creo que fue la modelo Twiggy, la famosa modelo Twiggy, la que la puso de una forma arroleadora.
1: Esta la dice
3: Impresionante.
1: No, impresionante. Y aparte que lo linda que son, ¿no? ¿Hay vigencia de la mini? Sí.
3: Sí, pero no siempre.
4: Recién a las 10 y media de la mañana vi uno
3: acá abajo
4: en mini.
3: Es un clásico absoluto, sí, claro. la minifalda. Pero en algún momento se retiró de la moda y volvió. Vos fijate que hasta los años 76, 77,
1: sí,
3: cundía la minifalda.
1: Después
3: se retira. Vienen maxi faldas, viene la falda midi, y era un horror usar una minifalda.
1: Claro, claro.
3: Hasta que en 1981 vuelve a imponerse. Estuvo como 3, 4, 5 años. Sí. Sí. Y de ahí no se retiró más. No se retiró. Con distintos, obviamente, estilos. Súbete largos.
2: El otro día, el boliche estaba lleno de minis, ¿eh? Todas
1: recién
2: muy
1: bajó. Y se encontró con una. Se encontró con una zombie.
4: Una chica en botas, maquillada y con minifalda.
2: Esa venía de anoche.
4: 10 de la mañana y con un saquito tipo peludito.
2: Vino acá a Forum con un rico y se estaba cruzando. Estaba volviendo, boludo.
4: Estaba maquillada en modo callejera,
1: no
4: como
1: el tipo le dijo, te llamo un Uber. Sí. Y no, dijo, no, me voy caminando.
2: Que me cruzo. Dejá que me cruzo, me tomo un bondi acá en el alto, le dijo. Me tomo el bondi y pasa acá, me voy hasta Junín.
4: Aparte, las señoras que estaban paradas en la puerta barriendo, las miraban.
1: Me dice, perdóname, esto no es un botánico, no es un naturólogo. Me dice, es lo mismo carpincho y capibara, boludo, me dice.
2: Yo capaz te confundí.
4: Es lo que te dijeron tus compañeros.
1: No, pero me dice, capaz te confundí con el coipo, que ese sí es otro animal, es de la misma familia, pero es otro.
4: La corpo.
3: Coipo.
1: Es lo que tiene en la mina.
4: La corpo, no es el coipo.
3: Bien.
4: Qué lindo que Joaquín la puta.
3: En 1972 nace Sofía Vergara.
1: Sofía Vergara, señora.
3: Actriz y modelo colombiana. Es una muy buena mina, Sofía Vergara.
4: Ale, conta.
3: Sí. Sí, tiene buenos valores, es muy amiga de
2: sus amigas. Sí, sí. Sí, y los elencos que trabajan con ella dicen que es fenomenal.
3: Todos dicen eso.
2: Fenomenal, te felicito.
3: Todos dicen eso de Sofía. Todos. En 1980 nace Jessica Simpson, cantante estadounidense.
2: Jessica Sirio.
3: A mí me gusta la hermana de Jessica. ¿Cómo se llama la
2: buena
3: hermana?
2: Que estaba
1: Lisa Simpson.
2: Jessica Simpson.
1: No. Maggie Simpson.
3: ¿Cómo se llama la hermana? La hermana que era narigona. Ashley,
2: sí.
3: Canta.
2: Una cara también.
4: Esas cosas de ser un troll, nada más.
2: Golosa tiene Ashley.
3: Sí. Bueno, cantante estadounidense. Tiene 46 años. Ya. En 1991 nace María Chacón, actriz y cantante mexicana.
1: No hagan chiste, estamos en sexto grado, chicos.
3: María Chacón.
1: Bueno, María Chacón.
4: Decís Chacón,
3: famosísima.
4: Dale, María, decís Chacón.
2: Prima de mi amiga Carolina Chacón. Prima de mi amiga cardióloga Carolina Chacón. Mi cardióloga.
1: Claro, boludo.
4: Vica.
3: En 1992 nace Richard Boateng, futbolista ganés. Excelente.
1: Boateng, ¿no?
2: Boateng.
1: Sí, Boateng.
2: El
1: Boateng.
2: Meme de la historia de Messi pasándolo como un poste y Boateng cayéndose.
3: Boateng.
2: Pobre,
3: no,
2: Boateng. Se cae por inercia.
3: Okay.
1: El gif más vergonzoso de la historia.
3: En 2000 nace la gran atleta polaca Susana Lachele.
1: No, basta.
2: ¿Cómo Susana Lachele?
3: Sí, chicos.
1: Basta.
3: Las marcas de Lachele, en serio, batió récords. Fue una increíble atleta.
2: Ya está
3: retirada, pero es Susana. Excelente.
2: Está
3: retirada y eso que solo tiene 26 años.
2: Se nota que es feriado, boludo. Vamos a la mierda.
3: Pero se ha retirado.
2: No, ¿qué?
4: Se retiró Lachele.
2: ¿Cómo se llama? Ah, se retiró Lachele. Tengo un amigo que cumplió 90 que se le retiró Lachele.
1: Sí. Basta, boludo.
0: Y se le retiró.
3: No, pero la verdad fue Susana, una carrera meteórica. Se le retiró.
4: La segunda, eso quiere decir que era fuerte.
3: Y ya está retirada porque empezó muy chica.
4: Era fuerte,
1: claro. La segunda se llamaba Susana de Mípalo, dale.
2: Claro. Che, 4 de la tarde.
3: Ay, no te hagas el gracioso.
1: Mirá, vos también tirás Susana a la tele acá.
4: Me gustaba mucho el boliche.
1: Basta.
4: O sea, que salía fuerte.
1: Terminemos.
2: No, no se puede, no se puede.
3: ¿Para qué sigue?
1: ¿Hasta cuándo sigue? Parece el francés.
3: Para que ya termino. Para que ya termino.
4: La gran carrera de la chile.
3: Porque es importante. En 2015 muere Omar Sharif, actor egipcio.
2: ¡Oh!
3: Excelente.
2: Omar Sharif.
3: Impresionante.
1: Qué grande Omar Sharif.
3: Doctor Livago.
1: Sí, no, pero igual Omar Sharif la rompe para mí cuando se ríe de él. Y en Top Secret se ríe de él y ya se empieza a ser actor.
2: Totalmente.
1: De comedia, un crack, Omar Sharif.
3: ¡Qué cara! En 2021 se única. En 2021 en Brasil y contra la selección local, en el clásico de clásicos, la selección argentina se consagró campeona de América. Claro. Y cortó así con una sequía de 28 años sin títulos.
2: Mirá vos.
3: Esta Copa América fue la 15ª para la selección argentina y significó la primera consagración en mayores de Lionel Messi. Basta. Con los colores de su nación.
1: Ya, esa Copa América que fue en medio de la pandemia, ¿no? Una cagada, una porquería, nos dejó dos cosas. Como al Dibu, el primero, para mí, en mi cabeza, por lo menos, el venir que te como.
3: Totalmente,
1: te como,
3: estamos
1: te como,
3: de acuerdo.
1: Y después el abrazo de Neymar.
3: Nada
1: Neymar,
3: que objetar.
1: Neymar con Messi
2: en la final.
1: Un abrazo que a todos dijimos, puta, acá hay afecto en serio.
4: Ya que nació el mismo día, preguntan si la Chevy y Chacón se conocieron.
3: No creo, porque
1: yo te aviso.
3: Tiene nada que ver una cantante mexicana y la otra atleta polaca.
4: O sea que la
3: puede ser.
1: Chao, vamos a la pausa.
3: Chao.
2: Vamos, chao.
1: No, basta, no, así no tiene. Verdad. Me preguntan si el programa es en serio. No, es un demo. Estamos
2: está en vivo. Lo único que hay que aclarar es que estamos en vivo y son las 12.
3: En vivo.
1: Sí.
3: Vivo.
1: Estamos vivos, ¿no? Estamos en vivo.
4: Vamos. Vamos a la pausa.
1: Pausa, chao.
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1: Yo le pido disculpas porque le avisé algo, pero apa, no, por...
2: Bueno, entonces te estás.
1: Ya está.
2: Dale, cuenta regresiva.
1: Vamos.
2: 5, 4, 3, 2, 1. ¡Arranca! ¡Viva el viernes!
1: ¡Qué bárbaro! Hoy es media hora loca, es espectacular esto, Luisito.
2: Media. 25 minutos.
1: Qué barbaridad, sí. Traele el teléfono a la doña.
2: 156-000-973.
1: Qué alegría, loco. Mirá, mirá lo contenta que está la licencia.
2: Hace mucho que no leo los mensajes de ustedes. Venga, en WhatsApp.
1: Por favor, no se zarpen, es lo único que les pedimos.
2: Sí.
1: El único pedido es que no se zarpen. Vino a buscar la empanada.

0: feliz con la hora loca. Bien.
1: Todo clásico.
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1: Ah, qué grande, Negro Pérez, un beso grande.
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1: Me gusta la hora loca. Quiero, te quiero, Negro. Ya, no, a la banda de Plaza, que laburamos todos juntos en la misma empresa, prendidos a la hora loca, por la cábala, Gordi, a ver si ganan mañana.

0: preguntan que Quintana, si te comiste alguna vez un trábalo a la parrilla. ¿Qué tiene que ver? Un sábalo.
1: No, la parrilla no.
0: El
1: trábalo
0: lo he comido
1: en otros lugares. Búnker nos hemos comido los cuantos.
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0: Le saludo al que me pide que lo salude, pero no me dice el nombre. Yo pienso.
1: Beso grande a los pibes estudiantes que están escuchando desde Resistencia, donde Juan mañana. A Pedro Fontaneto, head coach y abogado. Estudio Fontaneto.
3: Bombero retirado.
1: Estudio Fontaneto, no, es bombero activo. A los Vázquez también de Neostar, que andan por China, que están escuchando desde China.

0: familia Jiménez Aguirre de vacaciones desde Itapema.
1: Oh, Itapema, qué lugar divino.
0: Un abrazo, querido.
2: Lo conozco, ¿dónde?
1: Cerca, un poquito más arriba de Florianópolis, Media Praia, Itapema, Camboriú, un poquito más arriba. Precioso. ¿Cuándo viene Luisito del Complejo Zurich? ¿Y se viene para el Seven de fin de año? Sí, para mí toca, ¿eh? Hoy se siembra la cancha y lo esperamos a Luis.

0: ¿Cómo viniste hoy, Luisito?
1: Solo clásicos.
0: ¡Qué barbaridad!
1: Solo clásicos.
2: Un saludo a Pato desde San Francisco, Córdoba.
0: ¿Qué dice?

0: el pasado.
1: Dale, Luis.
2: Mira lo que me pone.
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2: Saludos al Chaca.

0: Ay, rebalen su boquita. Se están alargando toda la boquita, dice. Rebala, rebala.
1: Sí, la paga de Luis Adel.

0: es la original, boludo. La original es así.
1: No.
0: Esa es la versión original. A mí no me venga a discutir.
2: Es esta.
0: Esta es la versión original de los charros.
3: No, esa. Está una remix.
0: Es la original, flaco, esta.
3: Es que te ponga la original.
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0: Siéndola en este juego.
4: No la haga caer.
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0: Pero un beso grande a Nanu, dice Ceci acá, que le cambiaron el horario del laburo y ahora sí lo puede escuchar, ¿eh?
1: Vamos.
2: O sea, acá uno de YouTube, pues Laurita ya baila como la tía del campo.
1: Sí, sí.
2: Y es verdad, porque no puedo parar de hacer todo lo que no hay que hacer más 40. No puedo parar ya.
0: Si te sale, es porque hay que hacer.

Marina, un beso grande acá. Dice, qué lindo escuchar una cuca en Boeing por fin. Sí, es verdad. Pueden mandar un saludo a las administrativas de aduana, dice. Claro que sí, Maru. Beso grande. Maru, necesito una visita.

0: mira, mira este degenerado lo que está haciendo, hijo de...
1: Qué bien, gordo.
0: Vamos con este hombre, mira. Mira, el degenerado 12 del mediodía, chupándose una ande IPA, y dice, me tocó limpiar la pileta justo.
1: No, no, no.
0: Está en la buena.
1: No. ¿Qué pileta? ¿Hasta ahora con la altura del año?
0: Está en la buena. Se ve bastante limpia la pileta de hoy.

0: de Tiro Suizo.
1: Saludos.
0: Saludos, saludos. Son todos como entraban.
1: A esa, a esa.
0: En la falta de Luis.
1: ¡Te amo, Lucía!
0: A esa.
1: Tiembla de pelea.
2: En medio de todo esto, perdón, en medio de todo esto hay un montón de quiero las tipas, ¿eh?
0: Eso
2: no sé por qué.
0: Eso fue ayer.
2: No sé por qué.
0: Eso fue ayer.
1: Enfoca, por favor.
2: Sole, fue ayer eso.
0: A esa.
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0: Un saludo raro, pero lo vamos a mandar igual. Saludo a Arturo, el mejor tenista de remeros.
1: Mira.
0: De parte de José Luis.
1: ¿Qué, Arturo?
0: ¿Hay un mensaje ahí?
1: Sí, para mí hay algo. Hay algo, hay amor. Hay asado en Echesorto con los super veteranos de futsal. Dice, vení, está la mierda.
2: ¿Y anda?
1: Pero esta noche. ¿Y hay minas o todo huevo? Todo huevo. Y mañana te espero en Copa Zurich. Ah, mañana voy, ¿eh? Qué lindo. Sí. Ay, hablando de bandera,
2: Pancho.
3: Soy un hombre muy honrado que me gusta lo mejor.
1: De bandera, en Nacho, ¿qué fue?
2: En esta parte me daba cringe porque había uno que hacía air guitarra.
1: Ay, bueno.
0: Acá hay una invitación, pero de un muchacho, y varios muchachos.
1: ¿En serio? Todos muchachos.
0: Una juntada de tipos, digamos, básicamente. Mejor, dice, vos. Venite, Sergio.
1: Y espadeamos entre
0: vemos todos. El partido. Bondiola a la parrilla, birra, fernet.

0: Ah, no, no, ¿y esto qué?
1: ¿Esto es Electroloco?
0: Sí, por fin viene Zain ahora.
2: ¿Qué hace?
1: ¡Jujuja!
0: King,
1: sí.
0: Tal vez vos me podés decir... Pará, pará.

0: York.
1: A Nueva York.
2: Ah, Nueva York. Yo lo quiero conocer a Bad Bunny.
0: Yo también.
3: Sí, boludo, en serio.
0: No
3: lo podemos invitar que venga a hacer una nota.

0: Qué loco, ¿eh?
1: De un tramposo.
2: Ahí estamos.
3: ¿Es necesario que le ponga entusiasmo?
2: Qué buena hora loca. Mirá cómo arrancó esta. ¿Me sorprendiste?
3: Se agarró de sorpresa, boludo.
4: Está engañando.
5: Sí, la pala.
4: De un tramposo como tú.
3: Esta es la Prince.
5: La novia del rugby.
3: La novia del rugby. Ah, no,
5: la novia de Mateo. ¿Y cómo es Mateo?
3: Ahora sí.
2: Qué buena intro, bro.
3: Está buena, Karina, me gusta.

0: Menos mal, qué bien.
1: Pa.
0: Menos mal. Gracias a Dios.
2: Me gusta porque es semipajera la cumbia esta. Y aparte la señora ama la cumbia, ¿eh?
1: Sí, sobre todo esta.
2: Hay que decírselo.
3: A mí me gusta la cumbia pajera.
2: Sí, llueve acá en toda la zona, ¿eh? Acá me avisan que llueve ahí. Barrio industrial, está llovido. Está medio al pedo, Javi. La puta que te parió. Te lo juro. No, está lloviendo, está lloviendo.

0: con la luz prendida y esa actitud parece una cueva, boludo.
1: Vino hablando con Fito Mozzano.
0: ¿En qué están, boludo? Ahí está, eso, bien, la bonita, bien.
2: Mientras tanto, Argentina envía unidades navales para ayudar a Estados Unidos.

0: Un
1: tema nuevo este.
2: Último corte.
1: Bueno, mi vieja en el 83.
3: Si te pongo los nuevos, no conoces ninguno.
4: La cancha. La abuela.
3: Pará, perdón.
2: El cementerio de la tierra.
1: Claro.
3: La abuela de Shakira lo bailaba porque colombiano.
1: Un poco nuevo, no conoce ninguno, se cantó brazos cruzados.
2: Mi abuela. San Luis.
1: Esta la cantaba mi abuela.
3: A ver, poneme vanguardia de cachengue.
1: Esta la bailaba mi vieja en el 79.
3: A mí me gustan estos igual, ¿eh?
1: Dale.
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3: Igual es música de un contingente a Villa General Belgrano.
1: Sí, puta. Tengo que ir mañana.
3: Pero a mí me encanta esta cumbia. Me gusta que haga un set
1: a tu boliche, tengo que ir. ¿Sabes qué es?
3: A todos los fines de semana decirle, pero no te quiero mandar.
1: Sí, boludo, sí, pero no puede. Es música de un trencito con Spider-Man, Mickey, Minnie.
3: Y claro, los amigos de Chuck Norris.
1: Qué bueno los amigos de Chuck Norris.
3: A mí me encanta.
1: ¿Vas a ser canchero?
3: Que te la juegues.
2: No, no pongas que no conocemos.
1: No, no.
3: Poné uno que solo se conozca en Mercury. A ver.
2: ¡Eso!
1: A ver si te la conoces, esta que te hace canchero, dale. A ver si te conoces, dale que te la bailada.
3: A ver.

0: no el nene malo, el nene bueno,
1: pero. Primo, el nene malo.
0: Y hace 25 años la música es igual.
2: Este es el challenge ese que hace.
0: Sí.
3: Lo bailan los dos gatos que van ahí a Costa, al gimnasio. ¿Cómo se llama?
2: Decirle gato, güey.
0: Me gusta.
3: Y la que sale con los Mónacos.
4: A ver si te conoces esta también, flaco.
3: Esta conoces, sí, esta
1: es. Un sintetizador que hace ta ta ta ta ta ta. O no, María, no.

0: Mueve, mueve la mano.
1: Está bailando, está bailando.
0: Mueve, mueve, mueve.
2: Mira, mira. Ese movimiento.
3: Que yo te quiero hacer el amor. Escuchando de fondo la mafia del amor. Como lo hacemos antes en
0: Puebla. A ver si la cosa se puede ni mover.
4: ¿Cómo no poner a Daddy Yankee?
0: ¿Pero qué Daddy Yankee?
1: Bueno, boludo, también te crees el moderno, también pedí a Daddy Yankee. Boludo.
4: Pero no es
2: eso.
4: El de Super Bowl.
2: Ese no es Daddy Yankee. Ese es Benito. Ese es Benito.
0: Sandra.
1: ¿Por qué TN dice que la estén peinando sin que le duela? Es emocionante.

0: bueno, me podía asociar, ¿qué pasaba?
1: Todo el mundo bailando.
2: ¿Quién es Daddy? Toma, Daddy.
0: Bad Bunny.
3: Daddy Yankee.
0: Quiero Bad Bunny.
4: Qué Yankee.

0: Yo me voy a colgar en una percha y no vengo hasta la semana que viene.
1: No viene nadie.
2: Hablando yo te doy media vuelta.
1: Perder la conciencia, no sabe ni cómo te llamas.
3: ¿Por qué te terminas cuatro series en estos días? Cuatro series te terminas.
1: No, me gustaría tomarme 14 whisky.
3: Perdón, no te dan ganas de mear, de bañar, tú sabes algo.
4: ¡Nueva York!
3: ¡Vamos, Daddy!
4: ¡Qué Daddy!
3: Ah, no, Daddy, ya
1: está educado. ¡Qué Daddy!
3: Digo, Bad Bunny, Bad Bunny.
4: Soy fanático de Bad Bunny, ¿vos sabés?

0: ¿Cómo mueve la señora? Por eso baila Bad Bunny como nadie, ¿eh?
1: No se puede creer.
0: ¿Qué lo parió? Cuando sea grande quiero ser como...

0: toca hoy.
1: Oh, porque ahora es importante, Moleano.
0: Sí, claro. Golpe de gama.
2: Dejen de molestarlo.
0: Por amigo de Fito, Hamkin y Limonta.
2: Limonta, hijo de puta.
3: Me morí, gordo, bailaste dos pasos, está muriendo.
2: No.
1: Mucho perreo.
3: Mucho perreo, se está muriendo el gordo.
2: Fuma mucho.
1: Quiero verlo.
2: Y lo hizo.
1: Es puto.
3: ¿Qué hizo? No,
2: no digo, no lo contemos también.
1: Es puto.
2: Nomás. Es puto, distinto, es puto, es puto. No, es puto.
1: Esto me encanta. ¿Por qué no ponemos esto siempre?
2: Esta versión me encanta.
1: ¿Eh?
2: Es tremenda. Poné la de Super Bowl, que un tema. Pero no, comparar con la...

0: Lamentablemente, señora, estamos llegando al final, ¿eh?
1: No me digas.
0: Vamos a hacer una pena.
2: ¿Por qué no nos podemos quedar?
3: ¡Tengo el sorteo! ¡Una más!
2: ¡Papá! A los chicos de Picaña que nos esperan para morfar en algún momento del feriado.
0: Ay, por favor.
2: Díganme ustedes, ¿lunes a la noche?
0: Me sirve.
2: Puede.
0: Me sirve.
4: ¿Ruso, tal una noche o te va a Miami? Aprovechando de que no está el rubio, vamos a arrancar diferente.
3: Bueno,
0: a ver, espera.
4: ¿Le parece?
3: Bueno. Pero
0: ponele onda, perdón, vos también.
3: Tiene que ver que le está a uno está.
0: Porque a veces uno.
3: Porque la otra
5: porque
3: ya la sube.
5: La
0: no, porque Nacho opina de todo, vos sabés, insoportable.
4: Esa música, no.
3: ¿Vos podés cerrar bien esa puerta para que no entre?
2: Ahí está. Que no entre.
3: Ponele una traba, algo.
2: No,
3: una
2: trans.
3: Pon una silla así atravesada en el.
2: Una silla.
3: Ahí está, bueno, entonces arrancamos.
5: No, deslomar.
3: ¿Estás dispuesto a deslomarte por el público?
1: ¡Dispuesto!
3: 5, 4, 3, 2, 1.
0: ¡Vamos!
3: ¡Arranca!
0: ¡Dale! ¡Ahora sí!
1: ¡Nueva York!
6: Si te quieres deslomar.
3: Ok.
0: ¿Andas con Adorni a Nueva York?
1: Me voy con Adorni.
3: ¡Bueno! ¡Hora loca!

0: mango me han llevado gratis a lugares, pero después no podés chupar. O sea, te quitarle la barra también.
1: Termino clavando a un amigo el gordo, no hay problema.
2: Venite, que Paul te da de todo.
1: Paul tiene una ganas.
2: Entrate, da todo. Te da salida.
0: Yo me imagino que en Mercury hay una habitación de Paul.
1: Mira que yo a Paul lo agarro en el baño y le hago pelo y barba.
0: Arriba.
1: Arriba.
0: Vos también dijiste, Laura. Metiste un vos también.
1: Yo también.
3: Laura, basta, Laura. Basta.
1: Están escuchando
3: basta.
1: A tus hijos, vieja.
3: No es delito, diría Malia. No es delito.
1: Sí, hay pelito.
2: Un puto daño no hace daño. Un troll del año no hace daño.
1: Qué hermoso.
0: Yo dejaría.

0: persona que para mí está o arriba del auto o en la isla. No, no me la
1: puedo. Está en otra situación.
0: No la imagino en otros lugares.
2: Ahí está con la lambada.
1: Pero yo dame todo con la lambada.
2: Dirty Dancing.

0: cambió.
1: Sí, enganchó. Está climático acá. Luisito, te está yendo al carajo, dice alguien acá. Y que además dice, me alegraste la mañana, dice Ayu. Beso, Ayu.
0: Renovada ahora, loca.
2: Sí, sí. ¿Esta es la primera después del regreso?
3: No, la tercera.
2: Ah,

0: por fuego.
1: Saluda a Johnny también, nos mandan fotos. Ahí está, Johnny con la cría. Están todos por comer una milanesa,
2: Sí.
1: Qué pobreza que hay, boludo.
0: Un saludo grande de Desinfectal, que dice que tiene la presa revolucionada.
1: En serio.
0: Un saludo, boludo, que le mandamos. Que te van a mandar regalos, aparte de...
1: No, de verdad.
3: Sí. Qué lindo.
2: Ratitas de plástico.
3: Cucarachitas.
0: Hormiguitas, boludo, de utilería para...
1: Dale. Me encanta, me encanta.
0: Qué grande. Eso, sí, nos dice que lo que necesitemos es el que sea de nosotros que nos manda la cuadrilla.
1: No,
3: Laurita. Gracias. Gracias.
1: En serio, a vos te ven
0: antes. Venido,
1: Yo creo que...
0: Un beso a Hernán,
1: Creo que Desinfectal es una empresa a la que los que tenemos más, 50, más,
0: sí,
1: hemos crecido. Para mí es una cosa de una presencia.
0: Escuchando en la
1: tele. Vos,
0: la...
1: vos a lo mejor no estabas todavía a lo mejor acá, pero de chiquito, en la década del 80.
0: No, siempre.
3: Yo era jovencita y me acuerdo.
1: ¿Te acordás
3: del tipo con la galera? Yo era jovencita
1: y me acuerdo. Una cosa increíble, la verdad. Saludo a la familia Desinfectal. Así es el apellido, Desinfectal se llama, ¿no?
3: Sí. Juan Carlos Desinfectal.
1: Un abrazo grande, gracias, chicos.

0: La escribe Vane para vos, esto, Luisito. Qué alegría me da la hora loca. Estoy teniendo un viernes de terror acá en el laburo. Dice, no, claro, así que
1: deslomando.
0: Los quiero. Peor la pasó a dormir en Nueva York.
1: Dime,
0: claro.
1: ¿En qué laburo te estás deslomando ahora?
0: No, pará, Luis, un poco, no me puedo bajar del bondi. Acá se queja alguien. Saludos, Pipa, dice. Un abrazo grande, ¿ves? Sí. A mí.
1: ¿Tú qué puedes leer ahí, querido? Fíjate dónde se está deslomando la gente, en qué trabajo.
0: ¿En qué trabajo? Cuenten. Mira, hay de todo. Pero acá alguien dice. Bueno, alguien que dice que tiene el traje de enfermerita, por si alguien lo quiere testearlo,
2: Que deje el Instagram.
0: Dice, a mí de chica me daba miedo el hombrecito de desinfectar, dice una chica.
2: Y claro. La galerita.
0: Mirá vos, mirá.
1: Porque era pálido.
2: El conde Drácula.
1: Era pálido.
0: Muchachos, los esperamos acá. Hay asado para todo, dice alguien, la puta madre.
2: Terminemos el perro.
0: Uy, qué
2: terminemos el perro.
0: No, pará, ahora voy a poner el video.

0: 15:30. Mucho no nos estamos delomando, dice. Pero un beso grande, ¿eh? Mañana en su nuevo debut, ¿eh? Porque volvieron al top 14.
1: Acá nos está mandando un video pornográfico.
2: Mira.
1: Que hay de todo menos lomo, pero. Mirá lo que mirá, que están a veces.
2: ¿Qué es eso?
0: No, la
1: ¿Qué?
2: ¿Qué? No le entra más, tiene
1: todo. Mirá que empieza de nuevo, mirá.
0: Qué pedazo de asado. Pero tiene de todo, tira vacío.
1: Hijo de puta.

0: no estoy yendo a hacerme los estudios.
1: La vida ideal. Qué bueno. Primera cuatro líneas.
2: Y te voy a extrañar.
0: Acá dice alguien, yo me quedé sin trabajo.
3: Porque después
0: de... Está de moda, amigo.
1: Canta una canción, sí, son canciones, sí.
0: Me quedé sin trabajo, estoy deslomándome en el sillón. Dice, bueno.
1: Oh, estoy deslomando en el sillón, pobre.
0: Bueno, a lo mejor está disfrutando una indemnización que le va a durar un mes.
4: Che, con la que hizo desinfectar, el tipo de la galera se operó la nariz porque tenía alto,
3: ¿no? No, no, es su característica, no se puede operar. Esa nariz no se opera. Esa nariz no se opera. Aparte cuando hace nariz, la nariz juega un papel fundamental.
2: Después de ti no queda nada.
3: Acá dice el mercado de gafas bailando arriba de los mostradores. Ojo, no te va a caer.
0: Bueno, mirá, acá hay un profesional de la salud, señora, que usted preguntó dónde se están deslomando.
1: Eso.
0: Mirá lo que dice. Yo me deslomo sacando tumores de la cabeza.
1: Y
0: hernias de disco de la gente. Pero sí, la verdad que me encanta, dice. Bueno, mirá, un profesional de la salud. Un abrazo grande.
1: Muy bien, querido.
0: Qué groso tenés que ser, ¿eh? En el WhatsApp figura como Doctor Néstor. Decinos tu apellido, amigo.
3: Néstor.
0: Acá yo me deslomo en el taxi, Gabriel, dice, en la R.

0: me deslomo acá en la droguería. Yo me estoy deslomando en el taller, acá en la singuería. Y acá dice, yo me estoy deslomando en un barcito de La Falda.
1: Oh,
0: estoy en La Falda, Córdoba. Mirá.
1: Pobrecito.
0: No, pero dice, estoy de vacaciones, hija de puta. Maldito. Me deslomo en el taller, nos dice Leo Moore, que sabemos.
1: Ese se desloma.
2: Ese no se ve, pero boba.

0: a Sonico acá en Estación Market, ¿eh? En cualquier momento nos ponemos a vender Fernet, dice acá en la puerta. Se va toda la mierda. Saludos a Marian, lo extrañamos. Y bueno, es que viste las mudanzas. Te deslomo arreglando relojes.
1: Ah, qué bueno eso.

0: de la lomo malla. Acá, me de lomo en un laboratorio. Estoy armando los pedidos, los paquetes que van a viajar a todo el país.
1: Ah, mira.
0: Mira vos, qué irresponsable, ¿no? Porque la verdad que.
1: Cuidado.
0: Arriba del 133 me deslomo.

0: mensaje sin leer, de conta, ¿no?
1: Que vamos a volver después a la tarde.
2: ¿Es una promesa?
1: Es una promesa.
2: ¿O es una amenaza?
1: Y una amenaza también. Así que nos vamos a ir. Ya se prendieron las luces del boliche, los florecientes.
0: Uy, qué feo que era.
1: Bueno, chau, chicos.
2: ¿Alguien tiene la tita de Sanz?

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2: 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Y donde está Argentina, vamos a estar nosotros.
3: Yo soy de Argentina, igual que vos.
4: I don't understand.
3: Soy de Argentín, traje picada.
4: Picacha.
3: Mira como cuando quiere entiende.
2: Paladini, nacimos para esto.
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0: Bueno, arrancando después de la hora loca extendida, bienvenidos 341-6000-973. Es viernes y nuestro cuerpo lo sabe, ponele. Sí.
1: Viernes.
2: Las palabras que custodian al miedo.
1: Al fin llegó el famosísimo y queridísimo Viernes Uki.
3: Larga, esta semana larga.
1: Sí, loco, ¿qué pasó esta semana?
3: Desorganizada. Duró 10 días. 10 días me duró esta semana.
0: Sí, seguro. Totalmente.
4: Y eso sí. Que eran tus primeras semanas de vacaciones.
3: Yo creo que es por eso. Es un sufrimiento.
0: Semana larga, claro.
4: Ya se te queman los papeles a viernes.
0: ¿En qué día te quedas sin plan, Jimé? ¿O siempre hay plan?
3: No, trato de siempre haya plan. Lo que pasa es que es más cansancio para mí.
4: Claro.
3: Que tenés que. No terminás nunca. O sea, el día no termina nunca. Es constante. O sea, siempre vuelve a empezar. No importa la hora que
0: una
3: sea.
0: Una vez alguien me lo dijo, pero era con respecto al dinero.
3: Era no te como, alcanza.
0: Siempre una más.
3: Siempre una más. No sé si les pasará.
4: Bueno, y el dinero también.
0: Me reía.
4: Las vacaciones de invierno.
0: Está completamente derrotada esa persona.
3: Es que no es por nada. No estoy en el mejor día del positivismo la maternidad. Okay. Pero siempre uno piensa, si no tuviese hijos, la plata te sobraría.
0: Claro.
3: Es una
1: duda,
3: realidad.
1: Obvio.
3: No estaría acá para empezar a hablar.
1: Yo
3: estaría
1: hablando con uno que me decía, no, me dice, no sabes lo que es, me dice, ahora que tengo un pibe.
0: Después no, capaz no. Que no es la realidad.
1: No me acuerdo si lo curtíamos porque había yo con los botines todos rotos, así le dijeron, me voy.
3: Le compré a los chicos.
1: Y dijo, y ah, boludo, dice, no.
0: Y sí, bueno.
1: El que tengo un pibe,
0: claro.
1: No me pongo para botines.
0: Y se destina para.
3: Cambian las prioridades, sí, chicos.
1: Pasa que hoy en día son muchas cosas los pibes, boludo.
3: Es un montón.
1: O sea, es la hora social. El colegio.
3: Claro.
1: No sé, si hace idioma, si hace deporte, si va a un club.
4: Vacaciones de invierno.
1: La ropa.
3: La zapatilla, la
1: zapatilla,
3: comida.
1: El colegio. El otro día me contaban, escuchá esta que no sabía, boludo. Esta es tremenda. Escuchen esta, vos, Jimena, te debe pasar.
3: A ver.
1: Cuando es el cumpleaños de un compañerito, por ejemplo, el compañero de uno del salón, ¿qué hacen?
0: El tópico, si no tuviera hijos, es tremendo en el WhatsApp, ¿eh? Gracias por
3: si
0: lo
3: que. Si no tuviera hijos.
0: Claro.
1: Vamos con si no tuviera.

0: hijos. Y después de último otro día hacemos gracias que tengo.
1: Al todo que empezaron a mandar.
0: Otro día hacemos.
2: El de Quintana es muy bueno.
0: Otro día hacemos lo lindo de tener. Pará, escuchá esta, Nacho. Cuando es el cumpleaños de un compañerito de salón o compañerita, juntan plata, ¿viste?
3: Claro. Exacto. Sí.
0: Y transfieren tipo a una madre que sí. se encarga, o a la sí. madre de la nena, no sé cómo es bien. Entonces, yo justo hablaba con una madre que me contaba, familiar cercano, me decía, claro, nosotros, yo por ejemplo, todas las semanas más o menos tengo una transferencia destinada claro. a un sí. cumpleaños de los claro. nenitos.
4: Sí, sí, sí.
0: Entonces,
4: sí.
0: no sé, ponele que transfieren, no sé cuánto será, Jimen, 20
3: depende,
0: lucas, 10 lucas,
3: sí,
0: no sé.
3: 12, 15.
0: Claro, ponele que son 15 lucas, vos ponele que más o menos toda la semana y a veces hasta más de una vez por semana, porque siempre me viene alguno, transferí 15 lucas, 15 lucas, 15 lucas, 15 lucas.
4: No termina nunca.
0: Pero regalitos de no, los cumpleaños.
3: Es que arranca el mes y nosotros que tenemos...
0: Transferito el mes.
3: Claro, somos grupos ordenados, te manda, hay una de las mamás se ocupa, cumpleaños del mes. Entonces, transferirle tanto a esta, y así es, bueno, te pones un día y haces 10 transferencias.
2: Ni
3: a
2: ver,
0: increíble.
3: Ni a ver, no, y la ves irse la guita, y vos decís la puta
0: que... Prefiero que no tenga amigos, que no tenga
2: y
0: amigos.
2: Los pibes hoy en día están en cualquier lado, en cualquier juntada. Ma, me transferí a Mercado Pago que le tengo que pagar a los chicos. ¿Y en qué gastaste? Si ya te dejé la plata. No, porque ahora quisimos pedir helado. Entonces, el transferime en las juntadas, en sus cuentas de Mercado Pago, es...
5: No, porque
2: increíble.
5: También pensaba en las vacaciones de invierno, que hay un montón de cosas para hacer gratuitas, pero está la distracción, por ejemplo.
0: Sí.
5: Vos vas a un espacio público que es gratuito, a una plaza, a un parque, pero te pasa el pororero, el churrero, no. el coca-colero, no. el que vende los juguetitos, no. el que vende los muñequitos.
3: A mí me pasa algo mucho más terrible, con esto ya creo que me cancelan, pero siempre pienso, si no fuese madre, por ejemplo, los cursos que haría afuera, los viajes sí. que haría, o sea, chau, no estaría nunca,
0: o sea,
3: no estaría.
0: Los zapatos que tendría.
3: Olvídate.
0: Nah, bueno, pero es de nunca acabar.
3: Es
0: un gasto. Aparte, yo pienso la ropa, boludo. La ropa de los pendejos. Yo
6: por... Sin hijos hoy seguramente estaría viviendo en un departamento en el río, en un auto 0 kilómetros y mínimo 2 veces a Europa estaría yendo por año.
4: Bien, perfecto. Saludos.
7: No, pero... suspendí mis vacaciones por mis hijos. Tremendo. Si no tuviera hijos. Estaría de vacaciones.
8: Si no tuviera hijo, estaría en el mundial ahora.
0: Audio, ya.
3: Hermoso.
0: Si no tuviera hijo, dale.
4: Lo peor es que no, para mí no es verdad. Te lo gastaría en otra cosa.
5: Sí, de alguna forma se iría.
4: O sea, acá manda otro, si no tuviera hijos, no trabajaría tanto.
5: Eso sea, también bien. Es cierto.
3: Bueno. Obvio.
4: Nah, después es mentira eso.
0: Sí. Cambiemos, si no tuviera hijo, si hubiera usado preservativo. Nah,
3: no.
0: Nah, si no tuviera hijo, me gusta. Vamos, si no tuviera hijo.
9: Tengo un amigo que me dijo que tener hijo, cada hijo es una Ferrari. Yo voy por uno nomás.
4: Claro, está bien.
0: No. Y sí, cada hijo es una Ferrari a lo largo de toda tu vida.
10: Si no tuviera hijo, ya tendría el CBR 600.
4: Bien.
3: No, claro.
4: ¿Y a la mujer? Material, loco. Pará. ¿Qué pasa en el WhatsApp?
3: No, y a la mujer se le suma el costo físico. De poner el cuerpo.
0: Sí.
3: Igual para, quiero
11: no
3: decir
11: tengo
3: algo.
11: Hijos y me estoy armando las valijas para ir a San Martín con mi mamá.
4: Muy bien. Amigo, caso.
3: Cuidado, que no vuelva.
0: Hay nieve.
4: Claro, tira la data.
3: Yo estoy del lado de los que no tienen hijos. Y te digo que tampoco la vida es la panacea. La guita no te alcanza para un montón
0: bueno,
3: de cosas.
0: Bueno, pero si tuvieras.
5: Claro, peor.
3: Si tuvieras, te manejás de otra forma. Pero
2: capaz te tendrías que mudar, ponele.
3: No sé, tengo ninguna duda. Que
2: ya bueno,
3: que
2: problema.
0: Pero sumarle a tu vida a tener, digo... Pasa a tener mucha menos plata.
3: Sí, no. Las prioridades se reacomodan, creo yo. Pero tampoco se crean que el no tener hijos es, ay, me la patino lo que quiero. A mí me encantaría comprarme unas botas que le tengo unas ganas espectaculares y no me las compro porque no me alcanza.
0: Bueno, pero ¿y si tuvieras hijos?
3: Me encantaría cambiar el auto y no lo cambio porque no me alcanza.
0: Bueno, pero ¿y si tuvieras hijos? Peor.
5: Sí, claro.
0: Sí, claro. Sí, ni sí. pensaría comprarte las botas.
3: No, ni hablar, ni hablar. Exacto.
2: Pero ni las mirá.
0: Ni las mirá.
2: Ni
0: las mirá. Ni entra a.
2: Siempre hay un
0: impedimento. Ni vas al shopping, nena. Si no
3: no le echen la culpa a los pibitos.
12: Si no tuviese 2 hijos y uno de 1 mes, dormiría 8 horas como hace mucho no duermo.
2: Si no es solo lo material.
3: Eso sí, vos sabés que te compadezco.
2: Pero ¿sabés las veces que me cruzo con alguna amiga comiéndose un helado en el club atrás de un árbol? ¿Qué haces acá? No, pues no quiero aparecer, porque si aparezco me comen hasta el helado.
3: Ay,
2: o
3: no.
2: O sea, chicos, es terrible. Perdés toda tu individualidad, toda
0: si no
2: tu autonomía.
0: Vamos, si no tuviera hijos, peor los que tienen 5 hijos.
11: Una vez íbamos con mi hija y en el auto y miro así y veo una hermosa moto. Y le digo, la miro a ella y le digo, mirá, si no te hubiese tenido a vos, 2 de esos hubiese tenido.
4: Se lo decís. Es como un amigo el otro día se lo dijo a la hija de 3 años, que claramente no entiende nada. Hija, estoy pagando tu colegio, tu jardín.
2: Pero yo no pedí nacer.
4: 400 lucas.
2: Claro. Yo no pedí nacer.
4: A mí me dio bronca. Digo, bueno,
2: Alejo tiraba esa frase.
4: Yo usaba esa. Le digo, no le digas, boludo.
0: Bueno, a mí me decía mi vieja, me iba muy mal en el colegio. Y encima yo iba a instituto, a cualquier lado, viste, iba. Y en el instituto, aparte, viste, cuando uno es un vándalo, después vas al instituto y en el instituto también sos un vándalo. Entonces también me querían echar. Mi vieja, cuando se enojaba, me decía, estoy pagando dos colegios por vos. Y no haces nada, me decía.
1: El último abuso que me lo compré en el Sport 78 con cuotas en el año 2013. Si no fuera por el canje, no tendría ropa nueva. Nada, ni zapatillas.
4: Abrazo,
1: Kim,
4: abrazo, fuerza, vamos, sí, vamos.
2: Sí, se puede.
13: O sea, uno reprograma las prioridades y nada más.
2: Claro.
13: Con hijos, uno dedica un gran porcentaje a los hijos. Y sin hijos, lo termina destinando a deudas que tampoco tienen sentido.
4: Bien, Sheila que dice, yo era pobre antes del hijo y sigo siendo pobre, chicos, pero le extraño dormir por lo menos 4 horas de corrido.
2: Claro. Ya se valora todo. ¿Lo
4: yo me muero, no sé cómo hacen. ¿Cómo está haciendo vos, Miki?
2: El cuerpo resiste todo.
4: ¿Cuánto dormiste anoche?
5: Estamos en el regreso de los 4 meses. Se despierta cada 45 minutos.
2: Oh. Ay, me suicido.
0: No me digas.
4: ¿Juan se levanta?
5: Sí, pasa nunca que es igual. Nunca es igual. Porque la mamá da la teta.
2: Es claro, es inútil que se levante el padre.
5: O si no da la teta, da la mamadera y se lo da muchas veces la mamá en el caso de no dar la teta para que justamente sientan entonces, el olor de la mamá.
4: A mí que me acuerdo, Juli me salió al cruce cuando lo dije. Está bien que no se levante el padre. Entonces.
5: No, el padre se levanta, pero no es igual. O sea, en mi caso, el padre se levanta la misma cantidad de veces, pero no es lo mismo.
4: Ey, porque yo dije,
5: Jime, ¿qué me va a sostener la teta el padre?
4: Yo conociéndome... yo me muero, o sea, yo dormido, estoy casi muerto, no sé cómo explicar mi estado.
2: Ni siquiera
4: sería de verdad, o sea, ha sucedido de timbre y timbre y yo estoy.
2: ¿Sabés lo
4: muerto.
2: Que es que te llore una cosita al lado? Claro. Ya no dormís con la misma profundidad.
0: Es como decir, yo no lavo la ropa porque no sé, si no la lavaría.
4: Claro,
0: pero no sé.
2: Pero Guido no se levantó nunca con los bebés. Dormía en otro lado.
0: Está bien.
2: Porque él tenía que trabajar.
4: Claro, está bien.
0: Era el hombre de la casa.
2: Claro.
5: Él es el de la prehistoria.
2: Ey, Alejo le gusta esto.
0: Pará, ¿sabes qué estaba
1: pensando? Tengo que laburar mañana.
2: Yo no puedo, yo estoy cansado.
0: Viste, si no tuviera hijos, es muy bueno para arrancar el audio. Y después se me vino la canción, si no tuviera hijos sería tan feliz.
2: Ah, no, claro. Yo escribí el zócalo al pedo, digamos.
0: Ah, recién lo veo.
2: No te leímos.
0: Bueno, es la canción.
4: No fue el zócalo, fue el pensamiento de Alejo.
0: ¿Vos lo pensaste por la canción?
2: Y claro.
0: Bien, Tizi, conectamos nuestras metas.
2: Sí, un poquito tarde, te llegó con delay.
14: Chicos, yo tengo una de 1 año y medio y uno de 3 y pico. Y el que se levanta es papá.
4: Ojo. Papá.
14: La que duerme es mamá.
4: Bien. Primer mensaje positivo.
2: A ver.
4: Va, no sé si
2: lo necesito.
4: Si no tuviera hijos, ya estaría arruinado, dice alguien que se ve que los hijos le encaminaron la vida.
2: Bueno,
4: y se ríe.
2: Ay, qué lindo.
4: Muy bien.
0: Si tuviera hijos, estaría preso.
5: Pará, claro. Es muy bueno este. Está hola, bueno. Chicos. A quien dice yo no pedí nacer, le voy a contestar lo mismo que le digo a mis hijos. Había millones de espermatozoides, pero vos te hiciste el atleta y quisiste ganar.
4: Alejo.
5: ¿Quién
4: jugar?
2: Pero escúchame, yo no pedí nacer. No. Igual. Me da risa porque todas las situaciones son con bebés, de renegar con bebé o con chicos chiquitos. Y hoy en mi casa pasó una situación y somos, mi hermana y yo tengo 23, mi hermana tiene 26. Sí. Mi papá llamándome por teléfono diciéndome, me quiero ir de vacaciones con tu mamá en octubre, los dos solos, pero me da culpa dejarlas a ustedes dos solas y no sé qué. Y nosotras como que en ningún momento le dijimos, bueno, vayan tranqui. No, al contrario, yo le respondí, bueno, fíjate, si nos pueden llevar.
5: Qué vividora.
2: Claro, está bien que tengan culpa, yo no conozco ese destino.
4: A mí, mis viejos me dejaban. Yo, toda mi adolescencia, mis viejos se fueron de viaje y yo no viajaba con
2: ellos. Sí, ellos han viajado solos también, pero bueno, yo me siento también un poco parásito en ese sentido.
4: Claro, yo me quedaba con mi abuela 4 o 5 años seguidos, era quedarme con mi abuela y ellos viajaban firme.
0: Mi abuela
4: me
0: odiaba, pues yo...
2: Si no podés viajar. No,
4: claro, ellos iban a Italia, no sé qué, y yo me quedaba.
5: Es que a partir de los 2 es Jime que se paga completo el avión.
2: Claro,
5: en mi caso, avión.
2: A partir de los 2 años paga pasaje.
0: ¿Vieron lo de la pibita esta que nació en el avión?
2: Sí.
4: No, no lo vi.
2: Pasaje gratis de por vida.
0: Nació el avión y la aerolínea decidió darle pasaje de por vida.
4: Oh, qué bien.
5: Oh, hermoso.
4: ¿Cómo no? pasaron así en el avión.
3: Ojalá no le haya tocado una low cost igual, porque viste que esas suben, bajan,
0: hay que hacer,
3: quiebran.
0: Hay que hacer, hay que hacer eso, vos sabés, para que pienso.
2: Lo disfruten mientras
0: pero
2: lo pasa que,
0: por más que ya lo tengas al nene.
3: Ese fue un bebé prematuro.
0: Tenés que metértelo acá y decir, ¡ah!
3: No te dejan volar.
2: Nació con 3 años.
0: Lo pintás con ketchup, qué sé yo.
3: Ese Ale es un bebé prematuro, porque los obstetras te dejan viajar hasta una determinada cantidad de semanas. Después te dicen a casa.
0: ¿Sí?
3: Sí, obvio.
0: No me fijé, a ver, no lo leí esa parte.
15: Nachito, cuando nosotros somos chicos somos un adorno. Ahora necesitan el Puchiman. A alguien le tienen que pegar. El pibe no puede, entonces te pegan a vos.
0: Claro.
15: Y no te levantás y te levantás y...
0: Y no te tumba así. Nada, amigo.
15: Pero es un tiempo, después pasa. Después peor, pero bueno.
2: Ah, qué esperanzador.
16: Con dos nenes chiquitos he llegado a disfrutar 20 minutos a la noche como nunca.
2: Sí.
16: Me siento apuesto a las 10 y hasta las 10 y media, 10 y 20 me voy a dormir.
0: Estamos
16: esos
0: bien.
16: 20 minutos son 20 minutos donde no te dicen pa. Silencio total, apago la tele, nada, pucho afuera, es como meditar.
4: Claro.
3: Lo peor.
4: Son esos pequeños placeres que por ahí uno no valora. Un compañero de básquet del año pasado me dijo, cuando llego tarde de entrenar, ya está todo más o menos durmiendo. ¿Sabés el placer que tengo en scrollear? Me dicen. ¿Me
2: claro.
4: Sí. Impresionante.
2: No tengo eso, tiempo, yo no miro redes.
0: Ey, ¿cómo hacen los que...? Yo, por ejemplo, tengo un amigo que son 10 hermanos. O sea, él ya tiene 40 más o menos. Pero son 10 hermanos de los mismos padres.
3: Montón.
0: O sea,
3: es un montón.
0: No sé si son de alguna religión o qué, pero eran 10. Y él me contaba, yo hablaba y obviamente le decía, ¿cómo era el momento de comer? Y me decía, no, me decía solo que era la cena en mi casa. Éramos 10. Sí. En la mesa,
3: se
0: mis viejos.
2: Igual re divertido.
0: Sí, no, pero ¿sabes lo que era? ¿Cómo se para de comer a 10 todos los días?
3: Para mí lo que es demoledor es cuando un sábado a las 7 y media de la mañana lo tenés al lado de tu cama, te dicen, pa, despertate, hoy ¿qué hacemos? Son las 7 y media de la mañana, reina. No abrí los ojos.
2: Claro. Nosotros nos turnábamos y designábamos quién se levantaba el sábado y quién se levantaba el domingo. Para que uno duerma.
4: Se organizaban.
2: No, todos levantados hasta la mañana al Pepe como...
0: Renuncio,
2: claro.
0: Renuncio
2: nosotros también. Yo hoy ya llevo 2 días levantándome primera y cuando se levantó Juan le contando. Dije... me debes 2, le dije.
3: No, nosotros claro. El fin de semana elegíamos. ¿Qué preferís, sábado o domingo? Y claro. El que se levantaba aparte tenía que arbitrar los medios para que nadie se entere que estaban levantados. Ey, había claro. Que irse.
0: Jimena tiene una frase muy buena, te voy a citar. Dijo, si me hubieran dicho que era así, no lo hacía, algo así.
2: Olvídate, porque después tenés uno y decís, no lo voy a dejar solo, le voy a tener otro, pero si me muero, me queda con mi hermano.
0: Claro, claro. Me hubiera dicho algo así, ¿no?
2: Pero totalmente.
0: Si
2: me
0: hubieran dicho
2: me
0: que era así.
2: La maternidad. Lo pensamos hoy yo que somos huérfanas.
3: Yo no sé si volvería a ser madre en mi próxima vida.
4: Bien, lo dice siempre, Jimé.
3: Yo lo está siempre, lo tengo re masticado el tema, porque de verdad.
0: Las tuyas son bravas. Yo las vi acá asombradas.
3: No, son buenas.
0: No, son lo más. Son lo más, pero tienen energía.
4: No. Para, ¿y la cantidad era la justa? 2, ya está. Son 2, ¿no?
3: Sí, son 2.
4: Listo.
3: Yo no creo que me hubiera dado la psiquis para más. Yo admiro las madres de 3.
4: Porque Arjito dijo 10 recién.
3: No.
0: Los Boniconti.
4: Saludos a Nacho Belli, sí. El que está escuchando más acordar. Nuestro técnico eran 2 hermanos.
2: ¡No!
4: En Ger.
3: Pero esa mujer como parió tantos años.
4: Tremendo. Y entre hermanos se llevan un montón de diferencias. Olvidate.
2: No, y cuerpo, esa mujer. ¿Cómo te queda? Mi bisabuelo tenía 18 hermanos.
3: No, bueno.
2: 18.
4: 18.
2: 18.
3: ¿Es una misma madre?
2: Me parece que no.
3: Ah.
0: ¿Cómo 18?
2: No quiero hablar tanto.
0: No.
4: Pero háganle un monumento.
3: Si no, pobre madre.
2: Mal.
4: Se confunden los nombres en algún momento. Sí. A mí no me jodan.
2: Ya ni se le dice el nombre.
4: Claro.
3: ¿Quién habla ahí? Venga. No, y llega un momento que los hermanos más grandes empiezan a criar a los más chicos.
2: Sí.
3: Ya la madre pierde todo tipo, ¿me entendés? Como de criterio, se te escapa. No.
2: No, cría a los 2 primero y el resto que se encargue de los más chiquitos.
3: Y aparte no entra, es que sale todo perfecto. Sí.
0: Ey, el de 8 entra, viste, a la casa fumando así cigarro y ya ni le decís nada.
4: Claro.
2: Tenés otro.
3: ¿Vos qué número sos?
2: Era mío. ¿Vos qué número sos? El 7 o el 8.
0: Ojalá muera, ¿viste? Está fumando ahí, sí, ojalá muera. Pendejo.
3: Ya llega un momento que ya está.
16: Más. Con 2 nenes chiquitos he llegado a disfrutar 20 minutos.
4: Qué boludo, ya lo puse, había un montón de audio, perdón, me distraje.
0: Está bien igual, porque
4: déjà vu.
0: Valió la pena.
17: Insoportables.
2: ¡Ay, qué porro!
17: Pa, y después cuando son más grandes, plata,
2: estamos llamando de a una palabra.
0: Sí. Y después hay un momento que plata.
4: Claro. Seba Soso me dijo eso de hace unos años.
3: Se olvidó una etapa.
4: Nachito,
3: este
4: vos
3: muchacho.
4: No sabés lo que es, en un momento no. No para, es uno más.
3: Hay una
4: más,
3: etapa que es re dura, que es todo. ¿Y por qué?
2: Ay,
3: ¿y por
2: eso qué? Iba a decir.
3: ¿Y por qué? Para mí es pa, por qué y plata. La etapa del vas en el auto y por qué. Sí. ¿Y por qué? Yo un día le dije, vamos a jugar a ver quién hace silencio más rápido.
5: Yo cuidaba un nenito.
3: A mí esa me la tiraban un montón.
5: Yo cuidaba un nenito de 3 años y era eso, era todo el tiempo preguntarme, ¿y por qué? ¿Y por qué? Y no sé, Bauti, ¿y por qué esto? ¿Y por qué lo otro?
4: No, me mueve.
5: Duré 3 meses.
4: Sí.
18: Yo tengo 2, uno de 11 y uno de 6, los 2 varones. El de 11, bastante tranquilo. El de 6, no, loco, le pega, lo caga trompada, el otro se la devuelve. Son terribles. Vos querés volver a tu casa de trabajar, decís, ah, voy a mi casa. No, yo no quiero ni volver. Me tiraría al río de pechito.
4: Sí. Seguro que ustedes no fueron insoportables.
5: Sí.
4: No sé si uno reconoce que fue insoportable.
3: A mí no me querían ir a buscar al jardín, chicos. A mí lo he contado mil veces.
4: A mí me pasó hace unos años que me encontré con un... No un amigo, pero alguien con quien compartimos jardín. Y sé que compartimos jardín. Y nada, cuando me encuentro, qué sé yo, nos saludamos, pero no somos amigos. Que me dijo, vos eras tremendo. Y yo tenía otra película, completamente distinta,
5: un santo.
4: Que era el más bueno del curso, y me decía que era el peor.
5: La autopercepción es tremenda.
4: Claro, y digo, pero me mintieron todo el tiempo, digo. No sé qué onda.
5: No,
4: primaria sí, porque uno ya se acuerda.
5: Claro.
4: Pero digo, esa etapa del... 1 a 5 años, no sé si te podés autopercibir como terrible o no. Bueno, ¿te acordás?
5: No, a mí me lo dijeron toda la vida. Me tuvieron que atar el andador a una soga porque me escapaba. Claro. Me tuvieron que bajar de una mesita en un balcón en un séptimo piso porque me estaba por tirar.
4: Claro. No.
5: Era medio...
3: Mi hermana a los 8 meses...
4: Demonio.
5: Era insoportable.
3: Mi hermana a los 8 meses se tomó el palo del departamento. La puerta quedó entreabierta y la tipa se fue por las escaleras. Nosotros vivíamos en el 5º hasta el 8º.
5: No.
3: Llamó la señora, no la encontramos. Pensamos que se había caído básicamente en el hueco del ascensor. Ay,
4: casi claro, tragedia.
3: Casi tragedia. Y llama a la señora del 8º, al fijo en ese momento, que era como tener fijo, era wow. Que mi hermana estaba ahí. 8 meses se fue. Subía. Tremenda. Qué pena.
19: Hola, lejito, hola, chicos. ¿Cómo andan? Perro. Yo tengo 3, a falta de 1. Tengo la más grande, una nena, y 2 varones mellizos. Yo le puedo garantizar que si no hubiese tenido hijos, hoy Messi sería un poroto al lado mío. El gasto que tengo con los 3 es increíble, terriblemente terrible. Pero son lo más hermoso que tengo en la vida.
3: Bueno, yo a la gente que tiene mellizos, mi mayor admiración.
5: Sí.
3: ¿Cómo hace la mujer si tiene solo 2 tetas, una prendida de cada lado? No, que te llore uno, terminas con uno, se te caga el otro.
20: Yo tengo uno de 7 que si bien le gustaba jugar...
4: Yo tengo uno, es la clasificación.
20: Ahora no le daba mucha pelota a los jugadores, sí. no tenía ni idea de nada. Bueno, le agarró la fiebre mundialista. Y lo tengo todos los días, todo el día. ¿Quién es mejor? ¿Messi o Cristiano? ¿Quién es mejor? Claro. ¿Mbappé o Haaland? ¿Quién es mejor? ¿Argentina o España? ¿Quién es mejor? ¡Ay, por favor!
4: Por favor.
0: Hey, ahí te reenvío un audio que me manda mi amigo. Que le puse, che, contame por favor.
4: Son 10.
0: Ustedes eran 10 hermanos y me mandó un audio.
5: Lo mandó acá.
21: ¿Qué haces, Alejo? ¿Cómo andas? Somos 9 hermanos, no somos 10.
3: Da igual.
21: No sé qué te cuento.
0: Escuchá.
21: Nos llevamos todo bien. Un año de diferencia cada uno.
3: No.
21: Todos seguidos. Después, nada. La convivencia era un quilombo total. Pero terminaré la casa. Estamos todos enteros. Algunos viviendo en el exterior, otros acá. Yo soy el más chico de los varones. Son 6 varones y 3 mujeres. Y nada, el más grande tiene casi 60 años, yo tengo 40.
3: No, qué espectacular.
21: No me pregunté la fecha de los cumpleaños porque no me
4: acuerdo. Claro, están hasta las pelotas.
21: De todos.
4: Olvídate.
3: Me encanta.
4: Muy buena.
0: Yo con Gerard andamos en bicicleta, y siempre que hemos andado en bicicleta sale el tema, ¿viste?
4: Claro.
0: Y yo le pregunto boludez, ¿viste? Cuando me acuerdo que son un montón. Encima a veces vamos a andar en bici y está uno de los hermanos, o sea, son 2. Y van contando las historias.
5: No, claro, esas son las casas donde se compran hormas de queso enteras.
4: Sí, claro.
3: Se pelean por la comida
5: de milanesa.
4: Sí,
5: el paquete ese de los 10 alfajores.
3: Claro, o sea, todo así.
0: Sí, el horario del almuerzo.
5: Es como vivir en un macro.
0: El horario del almuerzo hay 10.000 tartas.
5: Olvídate.
0: Y es todo por mayor.
5: Todo así.
0: Todos bidones de leche, bidones de no sé qué.
5: Y sí, pues aparte no terminás un almuerzo que estaba empezando con la cena, con esa cantidad de gente.
6: No, sufrimiento.
2: No, terrible. Total. Qué admiración para esa madre.
4: Tremendo, tremendo.
7: Hola chicos, ¿cómo Hola. Andan?
0: Otro, mira,
7: estaba escuchando en la radio. Ese amigo de Alejito, que son 10 hermanos.
4: Hola, Bat.
7: Soy yo.
4: Era vos, Bati.
0: Ah, boludo.
7: 10 hermanos, 7 mujeres y 3 varones. Uf. Mismo padre y misma madre. Mi vieja, una santa, la verdad. Lo dio todo. Un abrazo.
4: Abrazo grande.
2: Claro que
0: el
2: sí.
0: El Bati son 10, boludo, terrible. Qué,
2: muy no, mal. Pero aparte es probable, después que nos cuente, que la madre no se haya sentado nunca a la mesa a comer. No llegás a sentarte. Ponés la fuente de milanesa, te diste vuelta, no hay nada.
6: No sé.
2: Terrible.
4: Totalmente. Terrible.
2: ¿Sabés lo que son los lavarropas ahí? No, de tener dos. Ma,
4: perdón.
2: ¿Cómo haces?
4: Y no podés laburar, no podés hacer nada. Está clarísimo.
2: Imposible.
4: Me parece, no
2: te
4: sé.
2: Te lleves de tiempo completo eso, imposible.
4: ¿Cómo hacer?
2: Me estresé solo pensarlo.
4: Claro. Bueno, voy a cocinar hoy, arranco a las 3 de la tarde.
2: Claro, para la cena. Comemos a las 9 y media. Cuotas de colegio, deportes, actividades, todo es un montón.
22: Todo es un montón. Qué maravilla.
4: Tremendo.
2: Mal. Admiración.
4: ¿Con sí, que salgan igual, todos vivos?
22: Sí, sí, pero yo creo que antes se usaba más tener más hijos. Ahora no.
4: ¿Ahora no se usa?
22: No, para bueno. mí ahora no es tanto.
2: Ahora hay crisis de natalidad.
22: Ahora casi no se usa. Ahora casi claro. no se usa tener hijos. Se usa adoptar mascotas.
4: Claro, de verdad, ha cambiado.
23: Hola, secuaces.
4: Hola.
23: ¿Cómo andan?
4: Bien.
23: Miren, el único que hizo plata teniendo hijos es Adorni. Después lo demás, gastamos fortuna nosotros.
4: Sí, ¿por qué? Bueno, se la choreó toda.
2: Claro, debe ser por eso.
4: ¿Por eso?
2: Sí. No sé, no entendí. No sé lo de los...
4: ¿Tiene hijos? No.
2: Sí, tiene dos.
4: Ah, tiene dos. Perfecto.
24: Sí. Nosotros somos 11. 8 varones, 3 mujeres. Uf. Nos llevamos bien entre todos y mis viejos tienen 33 nietos. La verdad, la pregunta que nos hacían todos en la escuela era, ¿y cómo es la olla de tu mamá? Es la misma olla que todos, nada más que mi mamá la hacía llena.
2: Claro.
4: Y sí.
2: Qué bien.
4: Una madre a la que le tienen que agradecer todos los días.
2: La tienen que tener entre algodones a esa mujer.
4: Por favor.
2: Lo pide, lo tiene, lo que sea que
4: Monumento
2: quiera.
4: Monumento viviente.
2: Total.
22: Y ahí es muy importante la presencia de los abuelos, digo. Cuando son muchos hijos.
2: Sí, es una ayuda grande.
22: Igual claro. yo pienso en la psiquis de esa pareja, ¿no? Pues estás todo el tiempo pensando en uno, en el otro, si está, si no está, si fue, si no fue, con quién volvió, las logísticas.
4: ¿Sabes qué pienso?
22: Habría que hacer un sondeo si los padres de muchos hijos siguen juntos. Sí. O si se separaron.
2: Para mí es imposible que te separes. ¿Cómo haces con tanta gente? ¿Una irresponsabilidad?
4: Mira, Tizi, si podés poner acá el caso que digo yo, que me recordaba recién un amigo, que yo lo conté acá. Bueno, mi ex técnico salió campeón de la Liga Nacional de Básquet, ahora que es como ser campeón del... De nada, el sueño del pibe, digamos, salió campeón esta sí. temporada. Y obviamente el agradecimiento, le agradeció a la madre por eso. O sea, entre la vorágine de los festejos le agradece a la madre. Y lo vi al reel, que se hizo viral, porque son 12 hermanos. Es un montonazo. Pablo Favarel se llama. La verdad, es el sueño del pibe. Él siempre, cuando nos dirigía hace 15 años, que logró su sueño ahora a mitad de año. Y vi justo el reel y me acordaba de él.
25: Mirá. Una alegría. Impresionante, los jugadores, cuerpo técnico, la dirigencia. Mucho laburo. De 6 partidos dominamos 5, no lo merecíamos.
26: Bueno, 15 olímpicos, entre algunos equipos de los que estuviste, Ferro, como asistente, este como primero, como entrenador. Y primer título, ¿en qué pensás? ¿En quién pensás?
25: En mi familia, mañana el día del padre. Mi viejo se fue hace mucho tiempo. Somos una familia especial, somos 2 hermanos. Esto se lo dedico a mi vieja, que es la roca que nos mantiene juntos. Para vos, mamá.
4: Tremendo, tremendo. Para vos, mamá.
2: Qué groso.
4: Saluda a Fava, ¿eh?
0: Qué groso.
2: Pero claro que sí.
4: Emocionante.
2: Aparte, es muy meritorio, porque aún con 12 hijos, fíjate que él tenía una pasión por el deporte.
4: Ya lo vamos a entrevistar, ya estoy hablando.
2: Claro, y pudo llegar a lo más alto de la carrera. Terrible. Porque su madre le permitió que lo que le gustaba lo haga.
4: Está en Minnesota ahora con Prigioni en las prácticas de los Timberwolves, en NBA, una locura.
2: Premium.
4: Tope de gama.
2: Qué bien.
4: Saluda a Fava y su familia. Che, bueno, son las 2:05 de la tarde en la ciudad de Rosario, Juli.
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4: Grande,
0: Facu.
4: Bueno, arrancando con Mamina, mañana juega la selección, seguramente después hablaremos con Fede. ¿Qué temperatura, Yuli, hasta ahora?
22: 13 grados, 3 décimas, cielo nublado con neblina, humedad 77%, presión 1.012 hectopascales y viento soplando del sudeste a 8 kilómetros por hora. Atención que por la tarde y la noche tenemos probabilidades bajas de llovizna tipo garúa. Mañana sábado, no sale el sábado supuestamente, mínima de 8, máxima de 17 con neblina y cielo nublado durante toda la jornada. El domingo sí sale, mínima de 7, máxima de 14, parcialmente nublado.
4: Bueno, 2 de la tarde, dale, Alejito.
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4: 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Son las 2 de la tarde, che, arrancando así, ¿eh? Es viernes, mañana juega Argentina y nosotros hasta las 4 hacemos los secuaces. No se vayan.

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el compañerito del hijo y las mujeres se felicitaban porque habían hecho el salchicha envuelta con masa de empanada. Dice, decía mi vieja, éramos 30, en 15 minutos estábamos comiendo y la te daba vuelta y estaba fumando un pucho y ya había limpiado todo. No sé cómo hacían, pero era así.

0: hay gente para todo. Por ejemplo, yo no podría tener muchos porque soy muy perfeccionista, muy estructurada, todo tiene que estar bien. Pero hay gente que disfruta un poco más la vida y es más relajado. Entonces, ahí sí podés tener más hijos. Mi admiración total.
1: La copa con labial no la voy a lavar. Va a ser mi trofeo.
2: Luego con 10 hermanos lo que deben ser los grupos de WhatsApp. ¡Qué locura!
3: Hola, ¿qué tal, chicos? Yo tengo dos, ya de 22 y 28. Y la verdad que después de todos estos años de haber pasado por todo lo que pasamos, digamos, en cuanto a la educación, la plata, aguantarlos cuando eran chiquitos y todo eso, creo que sí, que lo volvería a hacer y me quedé con ganas de tener más chicos todavía.
4: El problema de los mellizos es cuando te viene buscando el segundo. Vos tenés uno, decís, bueno, voy a buscar el segundo, y plum, mellizo. Y ahí de uno pasás a tres. Ahí te querés matar. Ahí te querés matar.
5: Ni hablar que los chicos de ahora son hijos del capitalismo. Pavada que sale viral, pavada que quieren. Decir que por lo menos tienen un montón de tíos solteros que los malcrien, porque si no, no hay presupuesto que alcance.
6: Tener hijos, a mí me decían, lo que vas a gastar en pañales. Tengo dos varones de 8 y 3 años. La verdad, ojalá se hubieran quedado en la época de pañales y eso. El gasto está cuando se escolariza. Ahora, de 2 pibes a 10, hay que tener ganas, hermano. Yo desaparezco, tiro la de uno.
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9: Bueno, chicos, yo creo que depende del hijo que te toque. Yo creo que a la mayoría le tocaron chicos terribles. Y en cambio a mí me tocó mi hijo. Es un amor. Hace cuenta que no sé, que no está. Ni un problema, re tranquilito. Desde siempre. Hoy tiene 8 años y es lo mismo. Es un amor. Yo tendría 10 más como él. Como él. No sé cómo será tener un hijo terrible y eso, pero él, la verdad es que lo amo con toda mi alma y si le tendría que comprar un avión, se la compro. No tengo, pero se la compraría.

0: ¿Cómo va a tener 33 nietos? Mi abuela se confunde los nombres con tres nomás.
1: Buenas tardes, chicos. Tengo una nena de 15, una nena de 5 y un nene de 3. Me quiero pegar un tiro todos los días. La de 15 con su humor de miércoles a la mañana que se enoja y contesta. El de 3 que pregunta, que no pregunta, que quiere esto, que quiere el otro, que desafía. La de 5, actividad de trabajo. Suena el despertador y quiero cabecear una bala, amigo.
2: Hola, chicos. Nacho, no te olvides la cábala, no te olvides.
3: Y galope, pibi, le van a hacer penales.

0: Para mí el quilombo es cuando vos tenés un pibe, el primero, y como que te da muchas ganas de ser papá otra vez porque es bueno, porque salió bien, porque salió ordenadito, tranquilito, maleable. Y después tenés el segundo y pa, pa. Todo lo que no sufriste con el primero, lo sufrí por 10 con el segundo. Segunda, en mi caso. Qué desastre.
1: Bajo a la calle y los pibes. 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

una de 14. Yo ya tengo 43, los tuve joven y lo recomiendo a todos los que están dudando tener hijos joven, porque a esa edad tenés una inconsciencia y una energía que después se nota que ya no la tenés. Y tener un pibe de 18 de compañero a esta edad es de lo mejor que me pasó en la vida.

0: chicos, Nacho, no te olvides la cábala, no te olvides.
1: Sí, saludá a tu mamá.
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3: 88 minutos del segundo tiempo, tuvo de todo esta final, tuvo de todo Francia, run penal, tapó el Dibu, increíble el penal que tapa el Dibu a Mbappé. 88 minutos y contando y la tiene Argentina, va saliendo el Cuti Romero, juega cortita con Tagliafico, Tagliafico con Paredes, se quiere hacer ancho Argentina, abre la cancha por acá Molina, Molina juega corta con Macalister, Macalister con Leo, Leo deja 1-2 por el camino, vuelta para Macalister, vuelta para Leo, Leo se mete al área, viene el centro, está Lautaro.
4: Absolutamente Alves.
5: Hola chicos, ¿cómo están? Buenas tardes. Yo recorrí el mundo, recorrí 60 países y dije, nada, no voy a ser padre. Hasta cuando dije, bueno, voy a ser padre. Y ahora acabo de tener el segundo hace 4 días, Renato. Nada, lo más hermoso de la vida.

0: Bueno, 2 y 20 de la tarde, unos matecitos, arrancando el fin de semana. Con la garganta ahí con lo justo, pero acá estamos. Un poquito de Los Peppers.
1: Qué lindo tema.
0: Hacía mucho, que no escuchábamos esta canción. Hermosa.
1: ¿Es mucho si me como dos conitos?
2: No, está bien,
1: está
2: porque
1: bien.
2: Ya es viernes, se puede.
3: Y además esos conitos lo merecen. Va.
2: El médico recomienda. El médico recomienda.
3: Total. Bueno, lo único que quiero que el mundial finalice es porque me hace comer muy mal. Todo el tiempo hay una excusa para pecar.
1: ¿Vos, Nacho, comiste esto?
0: No, me estoy cuidando, sorprendentemente.
2: Muy bien, Nacho.
0: La verdad, felicito.
1: Pero, amigo, viernes, la boludo.
2: Te vas a...
0: No mío, es rarísimo, pero bueno, no sé yo.
2: Te vas a arrepentir.
0: Me levanté así, me levanté así.
2: Te arrepentís más, pero, te arrepentís más de no cuidarte que de cuidarte.
1: ¿Desde cuándo te estás cuidando? ¿De ayer?
0: Desde hace una hora.
3: Lo vi en tu desayuno de la mañana y dije, mira qué bien.
0: Claro, ¿me entendés? Claro, volví a la palta, qué sé yo.
2: Bien, te felicito.
0: Mañana, hoy. Y pasa de mañana a partir de las 6 de la tarde.
2: Vos sabés que alimentarse bien ayuda en el ánimo.
0: ¿En serio?
2: Sí. Tiene un impacto directo.
0: Sí, es verdad. Vamos a ver si funciona.
3: Ey, a partir del lunes me sumo a tu movida. A partir del lunes.
1: Yo también.
0: Bueno.
2: Bueno, ahora lo cargan de responsabilidad.
0: Ah, boludo. Si a mí, encima.
2: Si se baja.
0: Soy lo más inestable que hay.
3: Bueno, Alejo, el lunes arrancamos nosotros a nuestro ritmo.
2: Claro, vale. Llevamos la batuta y que Ale te siga.
0: Total.
3: En un momento tuve un grupo de WhatsApp con Nacho Russo y la entrenadora, entrenábamos juntos, y Nacho. Teníamos un registro de lo que corríamos y de lo que comíamos. Entre los tres, nos preparamos para la maratón.
2: Qué denso.
0: Qué pesado.
3: La única que terminó corriendo los 21 kilómetros fui yo.
2: Mirá, nunca corrí, vos sabés.
3: Pero está bueno si lo haces como en equipo, porque si ay, no voy a pecar, ¿me entendés? Voy a seguir en esta, voy a continuar.
1: Pero Nacho es inviable.
0: Nah,
1: Russo.
0: Russo
1: inviable.
3: Pero bueno, si acá se suma Alejo,
1: Nacho una vez me dijo, voy a arrancar a andar en bicicleta.
3: No, 15 días.
1: Me dijo, no me la prestás, no me traes. Yo justo hice un maneje, le traje la bici. La dejé acá en la cochera, estuvo
3: 15 días acá estacionada.
0: Claro.
1: 2 meses la bici guardada acá. La agarré y me la llevé a mi casa.
2: Obvio. Nunca la usó. Se dio cuenta.
1: Nunca la usó.
2: Claro. Nunca la llevo ni a extrañar.
0: Bueno, 2 y 20 de la tarde, dale Yuri con lo que tengas ahí.
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0: Bueno, ahora vamos con Jime. Mientras tanto, Alejo, mira lo que preguntan. Siempre que ponemos esta canción, ¿cómo se llama este tema de los Red Hot?
1: Dosed.
0: Dosed. Exactamente, recomendamos.
1: Temazo.
2: Dosed.
1: Del disco By the Way, ¿no?
0: De.
1: No es de By the Way.
0: Es de By the Way, exactamente. Sí. Hemos contado la historia. En realidad, no la historia, sino la particularidad de que es una canción que nunca la tocan en vivo los Red Hot Chili Peppers. Creo que la única vez que la tocaron fue en 2017 porque un fan se lo pidió, un fan. Bueno, un niño con cáncer terminal que les termina haciendo ese pedido y la tocan, está el registro ahí en YouTube en 2017. Y después salió Anthony Kiedis, me puse a leer un poco esta mañana, que no la tocaban porque tiene muchas guitarras, Alejo. Tiene 4 guitarras a la vez esta canción, que es casi imposible de replicar en el vivo. Y tiene, mirá, una cosita re linda que también vi anoche porque, cuando no podía dormir. Las vocales de John Frusciante atrás, los colchones. Hay un chabón que los subió a YouTube. Es la canción nada más con los colchones de Frusciante. Es buenísima.
1: Ahora lo quiero escuchar.
0: Mirá, está subido. Se llama Full Vocal Performance, John Frusciante.

0: Para muchos, Frusciante, el alma de los Red Hot Chili Peppers, es el guitarrista, no es el cantante principal. Y se nota en todo esto que estamos escuchando, ¿no? Las guitarras, las voces ahí atrás. Bueno, volvió después de la pandemia a los Red Hot Chili Peppers. La gente lo pidió por años a su regreso. Y volvió, Y actualmente está tocando con los Peppers. Joyita, la pueden buscar en YouTube.
1: Me encantó, boludo.
0: Nah, buenísimo.
1: Le voy a robar toda la idea.
0: Está, son las 2 y 25 de la tarde. Jime, arranquemos con noticias.
2: Ayer fue el Te Deum en la Catedral Metropolitana a propósito del 9 de julio. Y después de eso, además, así, al margen, la homilía del arzobispo García Cuervas fue realmente contundente. Muy sólida, muy rotunda, muy sin dejar ningún cabo suelto. Y sorprendentemente, porque la verdad que fue dura, el gobierno no hizo ninguna declaración al respecto. La única que jugó sola y le hizo una declaración en contra fue Lilia Lemoine, cuya opinión claramente no nos interesa, porque bien, no está a la altura intelectual del arzobispo García Cuervas, así que ni la vamos
0: ni
2: a tratar.
0: Cabida,
2: no,
0: está bien.
2: Ni cabida. Pero lo que dijo García Cuervas realmente fue interesante, estimo que ya a esta altura del día todos la escuchamos. Después del Te Deum hubo reunión de gabinete, sí, presidida por el presidente Javier Milei, y el debut de Diego Santilli en su rol de jefe de gabinete, también en una reunión de gabinete.
0: Sí.
2: Puntualmente, el tema de ayer de esa reunión fue la modificación de la Carta Orgánica del Banco Central. Un objetivo que ya el propio Milei anunció en una entrevista telefónica que había hecho con Fantino, lo acaba de ratificar en otra entrevista telefónica que hizo con otro medio hace algunas horas, y básicamente a lo que apunta es modificarla para achicar los objetivos que tiene el Banco Central. Él lo que dice es: el Banco Central está para respaldar la moneda, para que la moneda sea fuerte, sea estable y justamente se evite una depreciación por falta de respaldo. Para que se acuerden, a lo mejor algunos se acuerdan y otros no, ¿se acuerdan que Redrado se peleó con Cristina Kirchner?

0: Y el resto de la historia la conocemos todos. En el 2023 terminamos con una inflación que hoy comprabas la leche a 10 y mañana la pagabas 345. Entonces, en ese contexto, lo cuento, sí. Trato de hacer la analogía o la reseña histórica para que se entienda la importancia, en definitiva, que tienen algunos temas que nos parecen tan lejanos. Lo que pretende el gobierno de Javier Milei en este tren de modificar la carta orgánica del Banco Central es esto: que no sea una herramienta del poder de turno ni una financiación para el gobierno. El gobierno, como política económica y monetaria, sí, tiene que desarrollar un plan que permita mantener estabilidad y llevar adelante los objetivos que se tenga.
1: Bien.
0: El Banco Central está para otra cosa, que es mantener la moneda y el respaldo de la moneda para que justamente seamos confiables para adentro y para afuera.
1: Perfecto.
0: En ese tren va. Vamos a ver si se logra, cómo lo hace y demás, pero son algunos de los objetivos que se fija el gobierno para lo que queda de esta segunda mitad del año.
1: Bueno, veremos si lo logra, ¿no? ¿En qué anda Donald Trump?
0: Donaldo. El otro día hablamos, porque mientras nosotros hacíamos el programa, se estaba llevando a cabo la cumbre de la OTAN,
1: sí,
0: y estaba repartiendo para todos lados.
1: De acuerdo.
0: Donald, dijimos, listo, acá,
1: sí,
0: terminan todos peleados. Después terminó bien, porque terminó haciendo algunas alianzas. Es más, criticó primero a España diciendo que eran unos socios que no se podía confiar. Y después dijo, no, bueno, no es para tanto. Viste que él tiene ese ánimo de negociación. Te tira al piso, te pisotea y después te dice, no, para que no estás tan mal.
1: Claro.
0: Vení que te doy algo.
1: Medio manipulador.
0: Y es un negociador duro. Él, sí, hizo su fortuna negociando, ¿no? Y sacando la mejor ventaja de los negocios.
1: Total.
0: Entonces, bueno, tiene su propio manual, de hecho.
1: Total, total.
0: Así que ahí anda, está más o menos tranquilo. Los que no están para nada tranquilos son los españoles, porque se desató un incendio ayer en una zona española de la Almería, se llama. Aparentemente se cayó un cable y generó el incendio. Lo que pasa, mira, es que en poco tiempo consumió una cantidad de árboles. Es una zona boscosa y de, mirá, mucho turismo.
1: En Almería.
0: En Almería.
1: El sur, ¿no? Es yendo,
0: sí,
1: para el sur.
0: Exactamente. Creo. Y bueno, hasta el momento hay 12 personas fallecidas y 17 desaparecidos que quedaron atrapadas por las llamas. Es,
1: claro,
0: como si estuvieses paseando y de repente, ¡fum! Se prende fuego todo y quedaste ahí. Y la realidad es que empezó como noticia a la mañana y evidentemente se está prolongando, sí, en el día, porque está costando contenerlas. Las llamas.
2: Se suspendió donde se iba a ver el FanFest.
0: Bueno, recordemos también, y no es menor, la ola de calor que azota Europa y que, por supuesto, frente a un fuego desatado, es un caldo de cultivo para que ese fuego se reavive y se mantenga vivo.
3: 43 grados me contaba mi hermana hoy en Madrid.
0: Terrible.
2: Ay,
0: tremendo.
3: Una locura.
0: Sumado a que, bueno, el otro día veía un reel de una francesa que explicaba por qué no tenían aires acondicionados.
1: ¿Y qué?
0: Porque
1: es
0: muy cara
3: la electricidad.
0: La electricidad es cara, pero fundamentalmente es una cuestión estética. De real.
3: ¿En Francia, en España.
0: En París.
3: En España porque es muy caro.
1: ¿Pero estética,
0: claro,
1: de qué?
0: Porque, por ejemplo, ella decía, primero vos, para poder poner un aire acondicionado, tenés que pedir permiso al consorcio de tu edificio.
1: Sí.
0: Una vez que tenés el pedido, el ok del consorcio, tenés que tener como el ok del que lidera el barrio, o sea,
3: ¡ay, qué pesado!
0: Como de la alcaldía, porque si altera la foto del barrio, no podés poner el aire acondicionado. Entonces, prácticamente, claro, no se puede. O sea, no hay forma, decía, por más que vos lo quieras poner y vayas consiguiendo los permisos, el arrondissement,
1: sí,
0: Se te va la vida buscando permisos y no vas a poner nunca el aire acondicionado.
3: ¿Y lo mismo con la estufa, con la calefacción? ¿Será lo mismo? Porque te pregunto, porque Francia tiene zonas muy frías.
4: Y todo lo que tenga para mí un sistema que sea lo visual.
0: Lo que altere la visual,
4: claro,
0: no va.
4: Capaz que algo que, no sé, imagino que si pones, algo. No, que estoy pensando que no puedes nada, porque todo tiene afuera una toma.
0: Claro, eso es lo que decía, o sea, deberían reformularse los edificios
4: nomás
0: para que puedan quedar adentro, pero, o sea, porque por mil razones no podrías, ya sea por estética, porque tiran el calor para afuera, por cuestiones ambientales,
4: olvídate. Debe tener un ventilador esos industriales.
0: Ella
4: más
0: hablaba con un ventilador dándole en la cara,
3: no,
0: en el reel, porque el calor que hace es terrible y no hay aire acondicionado. No es como acá en casa que tenés,
3: claro,
0: no tenés.
4: Ahí lo que tenés que hacer es agarrar la bañera, la llenás de hielo.
0: Te metes.
4: Y te metes ahí todo el día.
0: Un rato. Después te la regalo.
4: Y sí, dando llegada de calor.
0: Sí,
1: sí, no hay solución.
0: No, hay que bancársela. Pero bueno,
4: no
0: se apaga el calor.
1: Sí, pero qué lindo.
0: Pero podría ir a ver cómo está.
1: Claro.
0: Puedo ir a hacer una cobertura.
3: Hacer
1: sur de España,
4: París,
1: playas.
4: Lindo,
0: me voy, estoy.
1: Bueno,
0: a propósito de España.
1: 4 de la tarde juegan, ¿eh?
0: Ahora,
1: perdón, que
0: contra
1: sí,
0: Bélgica.
1: Justo juegan hoy contra Bélgica.

0: Pero además, y hablando del mar, la brisa marina ya no es tal, porque se calentó hasta el mar, cambió su temperatura y no refresca de la misma manera de la temperatura que hay en el ambiente.
1: Calentamiento global.
0: Total, exacto.
1: Bueno, lo decía, agrego, 4 de la tarde, España-Bélgica, de ahí sale el ganador de, en realidad, quien se cruce con Francia, que le ganó 2-0 a Marruecos en el día de ayer, así que 4 de la tarde tenemos partidazo. Sí.
0: Partidazo también el de ayer, porque al principio les costó a los franceses.
1: Le costó un montón. Y cuando...
2: Pasa que cuando aflojan un poquito los franceses son una catarata de...
1: Iba a decir eso, en modo máquina.
0: ¿Juegan bien?
1: No te perdonan una.
0: ¿Los franceses?
2: Para mí la diferencia de Francia con...
0: máquina.
2: La diferencia de Francia con muchos, hasta diría con Argentina, es que tienen 4 armas letales.
1: Sí, sí. Claro.
0: Dembélé,
2: Mbappé, Olise... Zumbese,
0: Órale.
1: Sí, todos
2: no, tienen esos 4 animales. ¿Cómo es el otro? Odubé.
1: Sí, son. Bueno, los 5, digamos, mediocampistas delanteros son tremendos.
2: Bueno, el otro día escuchaba que hablaba el entrenador y bueno, uno lo remarcaban ahí en una de las notas que hablan de Rabiot. Viste que Rabiot es como el. El que labura...
1: El 5.
2: Sí, el que más labura en defensa de Francia.
1: Sí, muchos años en el PSG, un mediocampista que es el que banca todo eso, ¿no?
2: Bueno, y esto decía el entrenador, claro, que decía... Rabiot juega por...
1: Claro.
2: O sea, tiene que jugar por todos estos tipos que están ahí.
1: Sí.
2: Porque los otros son todos tipos que agarran la pelota y te pintan la cara, pero después no...
1: Hay que bancar atrás.
2: No son de mucho quite.
1: Claro.
2: Entonces, como que Rabiot, su característica máxima es que un jugador que mete, que es tipo un Paredes.
1: Sí, total. Pero implacable sería la palabra para usar el gol que hace Mbappé.
2: Francia está en la final, eso ya hay que decir. Francia está en la final.
1: Y da la sensación de que todo el pelotón que está ahí es... te diría que está 2 escalones más arriba.
0: Sí.
1: Es la sensación. Después,
0: ¿ah, sí?
1: Después veremos, es el cuco y con un villano perfecto, como Mbappé, una locura, hay que decirlo. Un Mbappé combativo hasta en las declaraciones, es posta el villano perfecto que podíamos encontrar hasta Copa del Mundo, peleándose con los periodistas, en conferencia de prensa tiene un cruce, porque en redes le dicen el comandante, dicen que en Real Madrid, el dictador, perdón, le dicen el dictador, y hay rumores de que se comporta igual en la selección francesa, y sale al cruce del periodista. Y no le tiembla el pulso para enfrentar a un periodista en conferencia de prensa. Miren, lo vamos a escuchar un toque, pero no le importa nada.
3: And that you are always a dictator at the teams you play at. What's your say on that?
4: No, that is a complete farce that you and other stupid comedians like you just share because you think you are funny, but that is not true.
1: No es verdad.
4: In Real Madrid we all play as a team
1: and
4: we are equal
1: on
4: anybody, whether in Real Madrid or France national team or even journalists like you have the freedom to criticize me without any consequences.
1: Le dijo al periodista.
0: No se le movió un músculo, nada.
2: Le dijo que son farsas que dicen periodistas como vos.
1: Exactamente.
0: De hecho, ni lo miró a los ojos. Fue todo mirando por otro lado.
2: Y contra rebardió.
1: Está tremendo, muy plantado.
2: Igual el periodista estuvo bravo también.
1: Sí, claro, le dicen el dictador tanto en Real Madrid como en la selección francesa, ¿no? Pero bueno, uno nunca sabe si es lo que dice él, rumor del periodismo o u otra cosa. Y también cuando le preguntan por su compañero Hakimi, si se pone mal por lo mal que está Hakimi, el marroquí, dice, no, en la cancha no hay lugar para los sentimientos.
0: Opa. Listo. Pero tiene razón.
1: Está bien, por eso es
2: una máquina de matar.
1: Es Iván Drago en Rocky.
2: Sí, bro.
1: Total.
2: Yo lo banco a muerte.
1: Sí, o sea, sí.
2: Lo banco a muerte. Lo odio. Lo detesto. Ojalá
0: pero
2: le vaya
0: él
2: mal.
0: Él defiende su camiseta.
1: Pero si totalmente.
2: Si lo tengo en mi equipo, Mbappé, dámelo.
0: Y encima ayer le atajaron el penal. Estaba loco.
1: Sí. Pero enfocadísimo, digamos.
0: Eso quiero preguntar. Él erra el penal.
1: Sí.
0: Pero
1: mete un golazo.
0: Pero se tardó mucho en el.
5: No, hizo un repiqueteo que nunca lo había hecho hasta el momento.
2: No, es que
5: se
2: mucho
5: queja
2: porque...
5: de que el árbitro le estaba dudando todavía si había sido penal o no.
2: Claro.
5: Pero lo tira más de excusa para mí.
2: Lo estaban chequeando.
0: Ah.
2: Hubo mucho chequeo, entonces tardaron, después estaban ahí.
5: Pero tiene que ver con que él haya hecho ese repiqueteo que no hace nunca y que lo tire.
0: Nada.
5: Lo tiró re mal, la verdad.
0: Nada. Pero cuando la culpa es de uno, le va a echar la culpa al otro.
5: Claro.
2: Qué sé yo. Igual, al toque agarró, encaró para un lado, para el otro, la partida y la clavó.
5: Sí, no sé si al toque tampoco.
2: Bueno, al rato.
5: Se fueron al entretiempo 0-0.
2: Sí, pero el gol que hizo Mbappé.
0: Estuvo bueno.
1: Tremendo.
0: Sí.
2: No,
0: y
2: la clavó afuera del área.
1: Abre el pie.
2: La clava de Mbappé, la clava de Dembélé también. Dembélé también le dieron un poquito de a ver qué pasa, la clavó también. Y después hubo otro gol más, creo, que la hizo...
1: Sí, y la esperanza, por lo menos para mí, sale 2-0, ¿no? 2-0. En teoría lesionado Mbappé, pero después no era nada.
5: Sí, con puro show.
1: Y metió mucho show, digamos. Bueno, va a estar difícil, obviamente, mañana, ese partido de Argentina, 10 de la noche, 6 de la tarde para Inglaterra, que se enfrenta a Noruega también en un partidazo. Sí, mañana es un planazo total, va a estar nublado, Yuri, ¿no? Mañana.
0: Mañana va a estar igual de feo que el día de hoy. Espectacular para que te sientes en el sillón a las 5 de la tarde en la previa y te quedes hasta las 2 de la noche de corrido, mínima de 8, máxima de 17.
5: Buscá cómo está en Kansas, Yuri, para saber con qué clima se enfrentan.
1: Sí, Kansas, está bien. Calor, ¿no? Obviamente, pero.
5: Pero no sé si lluvia, a lo mejor.
0: Mira, claro. Mañana sábado, mínima de 21, máxima de 31, full sol.
1: Está bien.
0: Pleno.
2: Para mí, Noruega se lo come.
1: Vos decís que Noruega da el golpe, ¿no?
2: Sí, para mí sí. Inglaterra, lo tira bien como. Digo, Noruega, ¿cómo juegan, boludo? Tocan como loco. Son picantes. Haaland no perdona. Inglaterra es una potencia, pero.
0: Es una locura lo que hace.
2: Sí. Pero Noruega es.
5: Sí, picante, ese partido, boludo, va a estar picante.
1: Sí. Para mí, a partir de ahora. No se sabe qué puede pasar, ¿no? Hasta España-Bélgica, para mí Bélgica levantó mucho, ¿eh? El último partido también, sí, metiéndole 4 a los Yankees. Va a estar buenísimo hoy.
2: Eso, ¿cómo es? Ahora mañana.
1: Hoy a las 4, Bélgica-España. Mañana 6 de la tarde, Inglaterra-Noruega. 10 de la noche, Argentina-Suiza. Después hablamos con Fede seguramente y veremos más. Salió el otro día esto y nada, no lo mostramos. Tráiler de la película de Oasis, Alejo, a vos te va a gustar, del regreso. Va a mostrar por primera vez, obviamente con backstage, al que no tuvimos acceso, la relación entre los hermanos Gallagher en la gira del año pasado.
5: Buenísimo.
1: Va a salir. Producido por Disney, este es el tráiler, ahí lo estamos viendo. Ensayo, todo, vamos a ver.
2: No, me vuelvo loco, boludo.
6: I just don't see it.
2: Qué motivador esto.
1: Buenísimo.
6: The way it finished. Unacceptable.
1: La manera que terminamos, inaceptable.
7: Most thought it would never happen. And some still aren't convinced.
0: Ahora, te digo que están más lindos ahora que cuando eran jóvenes.
1: Sí, están fachos.
0: Están bárbaros.
2: Son como
1: gente.
2: El vino.
0: Están bárbaros.
1: En septiembre, va a salir.
6: It's gonna be chaos.
1: Va a ser un caos. Don't Look Back in Anger, sale en cines. En septiembre.
2: En septiembre.
1: Bueno. Re manija me puse cuando vi el tráiler. Bueno, y lo que dice el argumento es: se filmó toda la gira y vamos a ver ensayos, la producción de la gira. Está en Disney, creo. Porque es una producción de Disney y va a salir por Disney Plus después.
2: Muy loco.
1: Y casi la confirmación para una gira en 2027.
0: ¿Hay uno de ellos que está quebrado económicamente?
1: No dieron motivos de esta gira, digamos, se anuncia que salen a tocar, pero cuando uno busca, hay demandas millonarias de la ex mujer, de Noel, un divorcio millonario, en el cual perdió cifras, ahora voy a buscar, perdón Tizi, pero perdió una cifra astronómica.
0: Mira.
1: Y obviamente la guita manda y creo que por eso terminan volviendo, me parece, ellos dos.
2: Hay que comer.
0: Menos mal, le tenemos que agradecer a la ex.
1: Gracias, totalmente. Después van a salir a explicar otra cosa, ¿no? Pero ninguno de los dos como solista pudo llegar a ser tan convocantes como con Oasis, ¿no? 22 años de relación, bueno, y el acuerdo que supuso un duro golpe para la economía de Noel Gallagher. Perdió 30 millones de libras y entregó la mansión familiar que estaba valorada en 10 millones de libras en Hampshire, no sé dónde es. Uh-huh. Bueno, el arreglo financiero que fue mencionado por el mismo Noel, digamos, y que mirá, lo dijo, fue uno de los principales motivos que lo llevaron a impulsar esta gran gira de reunión de Oasis, digamos. Wow. Así que hay que agradecerle a la ex.
0: Claro, al final las mujeres somos la causa de todo.
1: Ahí tenés, había que salir a recaudar y vamos a girar,
0: Ahí tenés.
1: Olvídate. Y en el medio también, Liam, que venía repuntando mucho, lo hablamos el año pasado, con muchos problemas en la voz durante muchos años. Y a partir del año 2023 hubo un cambio en la salud de Liam. Creo que deja la droga, básicamente, y el alcohol. y a partir de ahí repunta y volvió el año pasado rompiéndola toda. De verdad, a nivel vocal se vio un Liam tremendo, hasta mejor que Noel, ¿no? En ese en un poco esa rivalidad de, que tiene este dúo británico. Alejito, vos fuiste a uno de los shows.
2: Sí, hermoso.
1: La verdad, lo de Liam era hipnótico más que lo de Noel, ¿no? Como frontman.
2: Ah, es una locura.
1: En un re buen momento habían llegado, ¿eh?, el año pasado.
2: Sí, sí, es también de esos shows, viste, que uno va. De por sí yendo a ver algo épico, pero que vos decís,
1: bueno, a ver cómo están.
2: No, y también decís, no quiero ir tan
1: claro.
2: O sea, no quiero ir con tanta expectativa porque siempre está el miedo a que se pudra todo o a que, no sé. Sí. Y la verdad, increíble. Pero bueno, yo creo que son parte de la historia de la música a nivel mundial. Y que si llegan a volver, volverá a ser una locura.
1: Y sí, 2027 supuestamente
2: vuelven.
1: Supuestamente vuelven a girar, ¿eh? Son las 3 menos cuarto, dale, Yuri, con lo que tengas ahí.
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1: Bien, perfecto. Bueno, ¿qué hacemos? ¿Una tanda? ¿Qué,
5: quieren jugar o ir a la tanda? Lo que usted prefiera.
1: Sí. Vamos a jugar ahora.
2: Ya que estamos hablando de música,
1: dale.
2: Si no estoy errado, los Rolling sacaron disco nuevo.
1: Sí, los Stones, ¿ya salió?
2: Salió creo que ayer a la noche, me parece.
1: Mientras tanto, en Buenos Aires, afiches por toda la ciudad de Buenos Aires con la lengua Stone. Toca Ron Wood, no es que va a tocar los Rolling Stones. De esa fecha se va a salir la semana que viene.
2: Mira, hoy salió.
1: Ya se spoileó por las redes, pero no va a ser un regreso de los Stones a Argentina. Pronto va a tocar Ron Wood en el Movistar Arena, porque es posta que empapelaron la ciudad de Buenos Aires con la lengua de los Stones. Es por Ron Wood, obviamente, bueno, su guitarrista. Ah, mirá, salió.
2: Salió hoy.
1: No le pude pegar una escuchada. Si querés, mientras jugamos,
2: lo vamos
1: picando.
0: 3416-000-973, quiero Balros.
1: Bien, vamos, quiero Balros. 3416-000-973. Y esta canción que se llama igual que la de Amy Winehouse, ¿eh? A ver, dame un segundo.
2: Vamos a buscar.
1: Que estoy lento.
2: Foreign.
1: Vamos ahí. Creo que es cover de Amy. Escuchá.
0: Igual, sí.
1: Escuchá.
2: Lenguas extranjeras se llama el disco.
1: Escuchá.

viola. Ahí atiendo, ¿eh? Steve Jordan, ¿eh? La batería. Recordemos, Charlie Watts, fallecido.

0: 3 menos 10 de la tarde. Ahí atiendo, ahí llamamos, perdón, la recolé, porque esto está buenísimo.
1: Avísale que está, porque está escribiendo.
0: ¿Estás?
1: Para ver si
0: ¿Estás del otro lado?
2: ¿Quién?
0: No, no.
1: Sí, está.
0: La recolgué, amigo. ¿Todo bien?
3: Está todo bien.
0: Es que está bueno. Hacía rato que no me gustaba tanto algo. Che, ¿cómo te llamas? Sí.
3: Alejandro.
0: ¿Todo bien? Mil disculpas, loco.
1: Por eso te decía, claro, sale que está por acá.
0: Bueno.
3: Me hiciste caer la risa, ¿viste? Recopado.
0: Sí, perdón, reservado. Así soy.
4: Y sí, loco, dale.
0: Escucha.
3: Bueno, nada, aparte de una versión bárbara.
0: Tremendo, ¿te gustó?
3: Sí.
0: Pero claro, olvídate.
3: Pero claro, un espectáculo.
0: Bueno, ¿en qué andabas, che?
3: Escuchándolo un rato.
1: Claro, ¿qué otra cosa tiene que hacer?
0: Total. Bueno.
1: ¿Hoy te tocó laburar o no?
3: No, porque yo estoy en venta de snack y realmente me dijeron, ni se te ocurra pasar porque es fin de semana largo.
1: Olvidate. No laborable, sí, está bien.
3: Claro.
1: Voy a hacer ese sondeo, quién sí, quién no.
3: Así que sí, estoy comiendo ensalada de fruta.
5: Qué bueno. Juli te va a explicar el juego, por si no te acordás. Mira, te lo refresca.
1: Este juego se llama Tutti Frulli. Nosotros te vamos a pedir que vos elijas un número del 1 al 24. Ese número contiene una letra y esa letra va a ser la inicial de todas las categorías que yo te voy a ir pidiendo. Por ejemplo, a lo mejor te digo una cosa que puedas encontrar en un estudio y tu inicial es la C. Entonces vos me decís cable. Y así todas las cosas que se te ocurran que pueda haber en un estudio de radio. Cuando no sepas más, cuando no se te ocurra ninguna más, me decís Boeing y pasamos a la siguiente categoría. ¿Se entendió?
3: Okay.
1: Ok.
5: Bueno. Ahí August te va a mostrar todos los sobres que tenés para elegir. Si estás viendo el streaming, ahí están los sobres con August.
1: Del 1 al 24 tenés.
5: Parece la secretaria de Sofovich.
0: Sí. Bueno,
6: revolve, nena, revolve.
0: ¿Estamos listos?
5: Que los de abajo también participen.
1: Elegí un número.
3: Léale, 12.
5: Mucho no
1: corta la manzana.
0: A ver.
1: ¡Así no!
5: ¡Más cortita, nera!
4: ¡Qué viejo bufarro! Un día tenemos que poner un par de esos.
1: La S, justo.
5: ¡Uy, re linda letra!
1: ¡Buena letra!
5: ¡Vamos!
0: Suerte para vos. Dale, que arranca.
4: Mi copa desnudo.
7: ¡Esa!
0: ¡Se dio vuelta!
4: Mi copa Q.
1: Cosas que empiecen con S y encuentres en una playa.
0: Canta.
3: Bien.
1: Dale.
0: Sí.
1: Dale.
3: Sillón.
0: Bien.
3: Silla.
0: Bien.
3: Sol.
0: Bien.
3: Sombra.
0: Bien.
3: Sombrilla. Sombrilla.
1: Bien. Cuando no sepas más, Boeing.
2: Boeing.
1: Frutas que empiecen con S.
3: Sandía.
2: Bien.
3: Justo estoy comiendo sal de fruta.
5: Justo la que no le gusta a Jim.
3: No, el Boeing.
1: Cosas muy grandes que empiecen con S.
3: Wow. ¿Sofá? No.
1: Sí, sofá va, dale.
0: ¡Tiempo! Tiempo.
1: Sí,
0: re mal.
1: No,
0: mal.
1: No estás mal. A ver qué dice Miki.
0: ¿De qué se ríen?
1: De algo, te fue muy bien. 6 correctas.
0: Bien, perfecto.
1: Un re buen número.
0: Bueno.
3: No, me quedé cri.
5: No, estuviste jugando igual, muy bien.
4: Jugaste muy bien, muy bien.
5: Muy bien, la verdad que sí. Te tenemos que felicitar, Ale.
4: Sí, aparte tocó una buena letra.
3: Lo que pasa es que concentró el tema y cantado ahí en vivo.
4: Ah, te agarras, claro. te tocó el recital.
3: Claro.
4: Che, pedite un tema.
3: A capela.
4: Pedite un tema, perrito.
3: De 10, cualquiera.
0: Vamos. Dale, perfecto, ahora lo pongo.
4: Muchazo, candidato a ganar.
0: Abrazo.
3: Ok. Listo, chau, chicos.
0: Gracias por escuchar, nos vemos.
3: Que anden bien, buenísimo el programa.
0: Dale, loco, gracias.
1: Abrazo, buen fin de.
4: Para mí lo ganás.
0: Bueno. Después ponemos, yo quiero seguir escuchando el disco, perdón. Me se ve. Vamos, seguimos. 3416 TPC973.
7: Rock and roll.
0: Y el nuevo disco de los Stones.

0: ¿Cómo te llamas? ¿Cómo te llamas?
1: Diego.
0: ¿Todo bien?
1: Todo bien.
2: ¿Cómo te llamas?
0: Leo.
1: Diego.
2: Leo.
0: ¿Todo tranquilo?
1: Todo tranquilo, todo tranquilo.
0: ¿En qué andaba, che?
1: Re acá en el laburo, por salir a las 3, ya me queda poquito.
2: ¿De bueno. qué laburas?
1: En una fábrica de textil. La marca grande, Rosarina.
2: Qué lindo, qué lindo. Che, ¿y a qué hora ingresas?
1: A las 7, de 7 a 3.
2: Está piola el horario, está bueno.
1: Sí, piola. Lástima que los sábados también me toca, pero bueno.
2: Ah, de 7 a 3 también.
1: De 7 a 11, de 7 a 11, mediodía.
2: Bueno, un tironcito. Escúchame, Leo, ¿sabes cómo es el juego?
1: Sí, lo escucho.
2: Elegite un número del 1 al 24 que no sea el 12.
3: Por acá dicen que se ponga a laburar Leo, te deben conocer.
1: El 7, que es el día de mi cumpleaños.
2: Vamos. A ver qué
3: vamos.
2: Te toca.
3: Ahí Agus te muestra la letra.
2: La E.
0: Bien, buena letra. Letra E, vamos. Suerte para vos.
1: La letra.
0: Dale, caranca.
1: Vamos.
0: Para.
4: El juego comienza en 3, 2,
2: cosas relacionadas a los autos que arranquen con letra E.
1: De vuelta la pregunta.
2: Cosas relacionadas a los autos que arranquen con letra E.
1: Espejo, espuma, radar. Ay, qué complicado. Estopa, también para lavar. Boeing.
2: Héroes que empiecen con E.
1: Con E. Espectro. Spider-Man.
2: Spider-Man no va con él.
5: Sí,
1: ¿cómo? Spider-Man.
5: Spider-Man, sí.
1: Voy.
2: Presidentes argentinos que empiecen con E.
1: Con E. Ay, Dios, con E. Voy.
2: Palabras que contengan la letra N y arranquen con E.
1: Enseñanza.
2: Entró.
3: Che, bien. Ale, Leo no alcanzó. Te pasó Ale por una.
2: No, pero son tres, Miki, son tres.
3: Ah,
2: pues
3: bien.
2: Son dos ganadores.
3: Claro, seguís en campaña entonces.
2: ¿Cuántos son?
3: Cinco.
2: Bueno, sigue en campaña por ahora.
3: Seguís en campaña, Leo. Jugaste muy bien.
5: Muy bien, Leo.
1: Perfecto. Bien. Gracias por llamar. El programa es espectacular. Sigan así.
5: Estuviste bien con Spider-Man.
2: Escuchate ahí.
5: Entró.
0: Bueno.
1: Gracias, chicos.
0: Abrazo grande.
5: Chao, pipí.
1: Chao. Hasta luego.
0: Nos vemos.
3: Bien, por ahora entonces, Alex con 6 y Leo con 5.
0: Dale.
2: Ale ya ganador de uno, queda uno más.
3: Así es.
2: Ahí definimos, desempatamos quién entra.
0: Bueno, perfecto. 3416-0973, perdón, Miki. Vamos, que jugamos. Último llamado, son casi las 3 de la tarde. En un rato nos vamos con Fede. Último que picó. Este ya había salido. Está Anya Taylor-Joy como protagonista del video de esta canción. Gambito de Dama, por si vieron la serie.

0: Uy, amigo, me manda Spider-Man, que hijo.
1: Claro.
0: Con él. Es genial. Spider-Man. Ay, no lo supero, boludo. Spider-Man.
2: Sí.
1: Oh, bien. Vos tenés un delay.
0: Sí, pero escrito más gracioso, boludo.
1: ¿Vos lo tenés ahí? A ver.
2: ¿Sí? Ahora sí. ¿Cómo te llamas?
0: Te lo voy a escribir.
3: Brenda.
2: ¿Todo bien? Gracias, Brenda. Mucho bien. Gusto. Ignacio. ¿Todo bien?
1: No, Brenda, qué quilombo.
0: ¡Ay, Brenda! ¡Uy, se le prendió el juguete!
1: Está con Spider-Man.
4: Está atada con alambre, Brenda, como yo.
1: Brenda, así no se puede.
0: ¿Qué onda, Brenda? Está drogada.
1: Pasó mejor vida, Brenda.
0: Otra mujer drogada.
1: Seguimos. 3416-000-973.
0: Spider-Man escrito con E es genial, boludo.
1: Es de la salada.

0: Sí, ¿cómo te llamás?
1: No se llama todavía. Ah, ok. Ahora sí.
0: Sí, ¿cómo te llamás?
2: Soy Christopher.
0: ¿Todo bien?
1: Cristo.
2: Todo bien.
0: Bueno, vamos a jugar, amigo, ¿te parece?
2: Dale.
0: Perfecto, ¿sabes cómo es el juego, no?
2: Algo estaba escuchando recién, tengo que elegir un número primero.
0: Sí.
1: Sí.
2: El 22.
0: Bien. Número 22.
1: Tu letra es...
0: Sarón, sarón, sarón. Sarón, sarón,
1: la H.
0: Vamos.
1: Vamos.
3: 3.
2: Dale.
3: 2, 1.
1: Cosas que usen pilas y arranquen con H.
2: No te escuché.
1: Cosas que usen pilas y arranquen con H.
2: Voy.
1: Ciudades que empiecen con H.
2: Haití, Holanda,
1: ciudades,
2: Honduras.
1: Ciudades.
2: Ah, ciudades. Voy.
1: Cosas que den miedo y empiecen con H.
2: Hielo. Puede ser.
1: Cantantes. Voy. Cantantes que empiecen con H.
2: Héctor Ruiz, de música electrónica. Voy.
1: Cosas que brillen y arranquen con H.
2: No te entendí.
1: Cosas que brillen y arranquen.
0: ¡Tiempo!
2: Gracias, chicos.
0: Bueno, ¿cuántas?
1: Dos correctas, no alcanzó.
0: Dos correctas, perfecto.
4: No estaba fácil.
0: Bueno.
1: Pedite un tema, igual, te lo regalamos. Eso no cuesta.
2: Ah, dale, el de Chichichi de Los Redondos.
0: Dale, perfecto. Vamos con ese.
4: Vamos, Chichichi.
0: Abrazo grande.
1: Chau, Christopher.
4: Chau, perro.
2: Nos vemos.
4: Chau, Christopher.
0: Bueno, dos ganadores entonces, ¿no?
1: Ale y Leo.
0: Perfecto. Exacto. Ganadores del día
4: se
0: de
4: llamaba
0: la fecha.
4: Christopher.
1: Sí, Christopher.
4: Mirá, qué buen nombre.
1: No, hola.
0: Exactamente. Bueno, son las 3. Recordemos cómo está afuera. ¿Va a llover, Julio, o no?
1: Mira.
0: Está muy nublado.
1: Para nuestra sorpresa, tenemos anuncio de lloviznas para lo que resta de la tarde y la noche, tipo una garúa molesta. Ahora tenemos en la ciudad 13 grados, la máxima es de 15, no creo que los alcancemos, humedad 75%, presión 1.012 hectopascales y el viento soplando del sudeste a 8 kilómetros por hora. Mañana sábado, mínima de 8, máxima de 17, neblina y cielo nublado durante toda la jornada.
0: Bien, perfecto.
4: La buena versión hizo Abel, ¿viste?
0: Sí. Lo hizo en Cosquín, Abel. ¿Te acordás? Lo hizo en Cosquín y el otro día que se subió acá.
4: Maestro.
0: Hablamos en su momento. Ale Kurz es que quien lo invitó al escenario. Hicieron jijiji.
4: Esa puciada te gustó.
1: Está bueno.
4: Te haces la culta. Y al final tenés la misma mente que yo.
1: No sé, no está bueno eso.
4: Mira, Jalan, qué divo fachero. ¿No te parece lindo? Jalan.
1: A mí tampoco. Está jodido. Para mí es rarito. Es hegemónico, pero no es lindo. ¿No vieron que Momi Giardina de Luzu?
5: Uy, no, una tarada.
1: La verdad que Nico Quieto viene siendo bastante gil últimamente.
4: ¿Qué pasó?
1: No, se pusieron a hacer, a imitar a Jalan.
0: La vi.
1: Sí, Momi se caracterizó, pero... Momi, que me gusta mucho como comediante, y los acusaron...
0: ¿Bancamos o no?
1: No, ya son chistes que no van más para la época.
5: No, porque Momi lo hizo muy tonto, que se chocaba y se iba chocando las puertas, sí, que iba caminando muy suelto.
1: Claro. Ofensivo, ¿no? Claro. Como medio cavernícola, ¿me entendés? Así. Entonces fue ofensivo los gestos, los ademanes.
5: ¿La cancelaron?
1: Y sí, la recontra cancelaron. Y además justamente que este mundial está muy atravesado por la xenofobia, por el racismo. Digo, justamente te tenés que poner a hacer eso después de que te cancelaron por lo de Florencia Peña.
4: No lo vi, ¿sabes?
1: Búscalo porque está lleno de recortes.
5: Burlando, no, aparte muy bizarro como la caracterizaron.
4: Burlando.
1: Sí, todos dicen no entienden el humor del Luzu. No es humor para el 2026. No es humor en medio de lo que está pasando política y socialmente.
5: No, y queda bastante expuesto el Luzu con que la curaduría periodística, por decirlo de alguna manera, que ellos tienen, es muy baja. Es muy baja, ya se comieron la curva con lo de Florencia Peña. Ahora con esto.
1: Florencia Peña, es posible que vuelva al streaming.
5: Bueno, y sí, porque Florencia Peña le pide una fortuna, como 750 millones de pesos. Porque ya tenía arreglo con marcas y cosas.
1: No lo vi, lo voy a buscarlo de Momi.
5: Búscalo.
4: No lo vi.
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0: 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Son las 3:05 de la tarde, escuchando un ratito el indio.

0: 3 y 5 de la tarde, a pedido de Jijiji en el Estadio Único de La Plata. Ya hace como 4 semanas de lo de Niño Solari. Fue un viernes, qué locura, cómo pasa el tiempo.
1: Un 5 de junio, ¿no?
0: Claro, exacto. Tremendo. Bueno, está con nosotros Agostina Feroglio, asesora comercial de Jeep Neostar. Bienvenida, ¿cómo andamos? ¿Todo bien? Acércate un poquitito más al micrófono, ahí estamos, ahí, perfecto, perfecto. Bueno, a full con Jeep Neostar, ¿eh?
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2: Y siempre vienen.
0: Y esto posta, viendo un montón de Jeeps en la calle, por lo menos yo.
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1: hay.
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1: hace
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3: La verdad que lo veo a Nacho.
0: Sí,
3: un tipo que.
0: Un tipo que
3: todavía no tiene auto, que
0: claro.
3: Sale a la calle por primera vez con una Jeep. Me parece que está bien.
0: Es por ahí.
3: Alto.
1: Levanta, levanta.
3: Levanta.
2: Sí, escúchame. Ahí levante.
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1: 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Es muy auto de. Me lo van a retar acá, pero es muy auto de Minita.
0: Ah, bien.
1: A las Minitas nos encanta la Renegade, chicos.
2: Hay que decirlo, acá hay que decir todo.
0: No sabía si lo podía decir igual.
2: Hay que decir todo.
0: Perfecto.
1: A las chicas nos encanta. Sí.
3: Lo dice una mina vale.
2: Sí, de última, esa parte después la cortan ahí en el. En el editado.
1: En
2: Estar no se lo pasamos.
0: Mirá qué buena que está.
2: Pero sí.
0: ¿De qué color, Alejo?
2: Y blanca me parece que va.
0: Blanca va, ¿no?
2: Sí.
1: Para mí, la más linda de todas se llama Stingray. 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
0: Sí.
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2: 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Vos caes.
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2: che,
0: sí.
2: Estoy con duda con el color. Y te dice la gris, ¿cómo se dice? Steel Grey.
1: Steel
2: Grey. Y vos ya entraste y bueno, la mesa.
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3: Sí. Puede ser,
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3: Abus, ¿puede ser? Re contra.
2: La comprometemos.
1: Más
2: La comprometemos a vos.
1: La mostramos todos.
0: Está buenísimo. Sí,
1: subimos a la RAM también, si querés.
0: Sí, listo, con toda.
2: Yo no sé si llego a la RAM. No me dan los pies.
1: Sí, pero vos sabés que tiene estribos eléctricos.
0: Ah, listo, entonces sí. Ah, ¿cómo es eso?
1: Sí, la RAM tiene estribos eléctricos.
0: Ah, y te.
2: Como si tuviera la escalerita.
0: La escalerita, claro.
1: Y subís. Entonces, claro. Si sos bajito como yo.
2: Como yo, claro.
1: Queda otra.
2: Claro. Ahora quiero la RAM.
0: Qué va.
1: Claro.
0: Bueno, está buenísimo. 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
0: 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Agos, gracias.
1: No, de nada, a ustedes.
0: 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Está buenísima.
2: Está buenísimo.
0: Quedamos recontra cebados. Ahora sí, son las 3:10 de la tarde. Tenemos que ir a una tanda, pendiente. Y ya venimos. Vamos.

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0: y la caravana. El italiano.
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1: Bueno, son las 3:30 pasaditas, che, en la ciudad de Rosario. 3416-000-973. Arrancando fin de semana ya con plan. Lo decíamos ayer con Alejito. Hoy a la noche toca Sánchez en Casa Brava. Y ha venido aquí nuevamente. Bienvenido, amigo.
2: Hola, Pato.
1: Gracias, Nacho. Hola, Pato. ¿Todo gracias, bien?
2: Muy bien, muy bien. Gracias por recibirme una vez más.
1: Bueno, Pato, ¿qué onda? ¿Cómo estás preparando el show para ir a la noche?
2: Súper bien. Ahora en un rato me voy a ensayar con la banda. Hoy es un show que va a ser en formato full band.
3: Pero tenemos que... Yo le pone el mic de ese.
2: ¿Con este?
3: Sí, van a andar. ¿Puedes? Vale. No se puede escuchar.
1: Se escucha ahora medio rari. Ahora vemos por qué. Ahí estamos.
4: Hola, hola. ¿Me escuchas bien, amigo?
1: Ahí va. Perfecto. Ahora sí.
5: Como te decía, Nacho, sí. El show de hoy va a ser full band. Yo venía tocando mucho acústico.
1: Sí, era en Fewer, ¿no?
5: En Fewer, claro.
1: Acústico en Fewer, recuerdo.
5: Exacto. Así que, bueno, ahora en formato banda, que es un poco...

0: más fiel a lo que suena en el disco, lo que suena en las canciones. Así que bueno, contento.
1: Qué lindo. Y Casa Brava, un lugar hermoso para tocar hoy.
2: Total.
1: Viernes me parece un planazo.
3: Total.
1: Así sí, que sí, está buenísimo. Los que quieran ir, Pato, es entrada libre, ¿no?
0: Entrada libre, exacto. Pichincha 120, todos buenísimo. Invitados.
2: Buenísimo. Buenísimo. El plan de siempre, ir a tomar algo y después toca a Pato. ¿Cómo es la formación de la banda?
0: Vamos, un power rock cuarteto classic. Sí, sí. Agregamos ahora una guitarra acústica para suavizar un poco, pero sigue siendo el clásico formato de rock.
2: Buenísimo. ¿Y repertorio? ¿Cómo estamos?
0: Y vamos a presentar el disco que sale el 6 de agosto. Bien. Aprovecho también para decir eso.
2: Buenísimo.
0: Obviamente ya hay un montón de adelantos dando vueltas. Bueno, este que escuchamos de fondo.
2: Es el que suena acá, Guardarropas.
0: Sí, exacto. Y bueno, el disco tiene 10 canciones. La idea es tocar todo el disco hoy.
2: Buenísimo.
0: Sí.
2: Che, año de mucho laburo, Pato, ¿no?
0: La verdad que sí, entre Indios y bueno, el proyecto solista, la verdad que sí.
2: ¿Cómo está Indios?
0: Muy bien, muy bien. Ahora súper componiendo, preparando un álbum nuevo.
2: Bien.
0: Así que, sí, con mucha actividad.
2: Total. ¿Y cómo haces entre las otras producciones, tu proyecto solista?
0: No, bueno, es lo que me gusta hacer también. Entonces, digamos, ocupo mi tiempo. Por suerte tengo eso, digamos, que lo ocupo con cosas que me gustan.
2: Claro.
0: Y me mantengo ocupado. Eso total. Es cierto.
2: Bien, bien, bien. Vamos todavía.
0: Ahí está.
2: Bueno, hoy a la noche va a tocar Sánchez en Casa Brava. Se vino con la viola, Pato.
1: Sí.
2: ¿Podremos escuchar algo?
1: ¿Tocamos algo? Rato,
2: dale,
1: para aprovechen para ir esta noche. Y también la gente que puede sacar una mesa, ir a comer.
2: Sí, obviamente.
1: A ver si te escuchás bien.
0: Yo me escucho perfecto. ¿Vamos?
2: Estamos bien.

0: Sánchez. Buenísima. ¿Cómo se llama, Pato, esa?
1: Indiferente.
0: Diferente, sí. Diferente.
2: Gracias, Nacho.
0: Linda, linda canción, linda canción. Bueno, hoy a la noche, Casa Brava. ¿Cómo sigue el año, Pato? ¿Sale el disco?
1: Bueno, sale el disco y espero que salgan algunas otras más
0: presentaciones en Buenos Aires.
1: Para tocar. Y va a tener que haber.
0: Claro,
1: sí,
0: claro.
1: Sí, sí.
0: Hay que armar.
1: Hay que armar algo, sí, sí, sí.
0: Hermoso,
1: definitivamente.
0: Hermoso.
1: Y acá en Rosario también se puede presentar el disco también.
0: Total, total. Final
3: de año. Hay que armar algo, sí. El disco 6 de
1: agosto.
3: Agosto, ya.
1: Ya, ¿no?
4: Falta nada.
1: Sí. Falta nada, sí. Unas semanas.
3: ¿Y cómo se va a llamar el disco?
1: Sánchez.
3: Sánchez.
1: Un homónimo.
3: Y sí, me encantó.
1: Y no apareció nada, así que.
0: Claro.
1: Lo tomo como una señal, digamos.
0: Está bien.
3: Sí. Aparte que viste como primer disco, eso.
1: Le copio a Indios también en eso, porque claro. El primer disco de Indios se llamaba Indios. Y de alguna manera, inconscientemente, creo que me copié a mí mismo dentro del grupo.
0: Está perfecto. Te autorizaste a vos mismo.
1: Me autoricé a la copia. Exacto.
0: Exactamente. Exacto. Bueno, Pato, ¿te podemos pedir una más?
1: Dale.
0: Hermosas canciones.
1: Vamos.
0: Vamos.
3: Che, hoy Casa Brava, para el que está escuchando.
0: Exactamente.
3: Métanle, ahí vamos a estar seguros de temprano. Y es posta que es un re plan ir a comer ahí.
0: Total, total, es eso.
4: Algo, escuchar buena música.
3: Te quedás. Aparte, seguramente también puedes ver el show de Pato y quedarte.
0: Y después
3: ya
0: te quedás.
3: A lo que es la noche de Casa Brava. Que
0: la noche.
3: Medio que te atrapa también un poco.
0: Sí, sí, sí. Te va a estar.
3: El lugar está buenísimo. Hay DJ, así que es un re plan.
0: Cuando vos quieras, Pato.

0: Hermoso, Sánchez, hoy a la noche en Casa Brava.
1: Gracias, chicos.
0: Divino, divino. Pato, estaremos hoy a la noche. Gracias por venir como siempre. Cuando salga el disco completo, lo venimos a presentar acá.
1: Estaría buenísimo. Sí, gracias, Nacho. De una que sí.
0: Vamos con toda.
1: De una.
2: Brindaremos esta noche.
0: Totalmente. Dale,
1: gracias.
0: Gracias, Pato.
2: Pato.
0: Sánchez, hoy a la noche en Casa Brava. Son las 4 menos

0: 4 menos 10 de la tarde, en la ciudad de Rosario. Shooting Stars se llama lo que estamos escuchando. 341-6-0-973, R contra 1000 viernes. Bueno, está Serafina armando los tragos. Estamos en la plena, la verdad, estamos en la plena.
1: ¿Qué será?
2: El a esto, a lo que vinimos.
1: Sí. Nacho, ¿qué será el viernes número cuánto, Serafín?
0: No sé.
1: ¿100?
0: 500.
2: Está por cumplir 100 programas.
0: Hola, Sera.
1: Hoy el programa 1000. Vamos a decir que hoy el programa 1000 de Serafín.
0: Y aparte,
3: ¿te gustó?
0: Sí, ya.
1: Programa 1000.
0: Olvídate. Y además.
3: Ya no me aguantan más.
0: No. Quien te aguanta mucho es quien está en Estados Unidos en este momento y viajamos.
4: Miramos.
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0: Bueno, situación de calor, gafas, el contraste es...
2: ¿Podrán?
0: El contraste es total,
2: Cuando se tiene estilo, querido.
0: Qué bárbaro. No, qué bárbaro.
6: ¿Cómo andan, chicos?
2: Bueno, hola, amigo. Fede. No tan bien como vos, creo.
6: ¿Todo bien?
0: Claro.
2: Bien. ¿Esa camiseta?
6: Mirá que acá hace calor, está bravo el tema.
0: Un Fede que
6: 35
0: no,
6: grados.
0: Que no repitió camisetas, casi.
2: Esa es media exclusiva,
6: Esta es la que le
0: decía a usted. Sí.
2: Muy buena.
0: Esa es la que te parecía fea y se fue convirtiendo en linda, ¿no?
6: Y me parece, la verdad me pareció horrible. Ahora, bueno, me gustó y me la compré.
2: Estás en la cuna del capitalismo, son cosas que pasan.
6: No, claro, se te mete por las venas. Claro. En algún momento.
2: Lo respirás. Venía
6: comprando todo.
2: Está bien, Fede, fluí.
6: Sí, además yo tampoco le pongo mucho, viste que soy medio.
2: Es lo que tiene que gastador. Pasar.
0: Sí. Claro. No hay resistencia y está muy bien.
6: No, para nada, no vale la pena.
0: Escuchame una cosa, bueno, ¿en dónde estás?
6: Estoy en el FanFest, vine a ver el partido de España y Bélgica, este FanFest que es bastante ordenado, demasiado ordenado te diría, respecto a las medidas de seguridad y eso.
0: Sí.
6: La mitad de las veces que vine me quedé afuera por H o por B, me quedé afuera.
0: ¿Pero por qué? Que
6: no sé, ayer, por ejemplo, en un sí, una riñonera, ponele, ayer vine una riñonera, bueno, no me dejaron entrar. No sé, otras veces, la primera vez que vine con una mochila, obviamente no me dejaron entrar. Ayer claro. Pensé con la riñonera que no era tan grande, no iba a tener problema. Bueno, tuve problema, tuve 2 horas para volverme, porque para este FanFest, para llegar, tenés que caminar sí o sí un montón de cuadras en subida, es medio incómodo,
2: no
6: digamos.
2: No sos muy amigo de este FanFest.
6: No, pero es igualmente te diría que por dentro es pintoresco. No sé si se ve.
2: Sí.
6: A ver, lo voy a mostrar. El corazón este que estoy acá.
2: Qué lindo.
6: Sí, hay como un corazón ahí en la entrada. Y después, bueno, adelante. Mira, vamos a ir avanzando. Adelante, un montón de pantallas, publicidades de todo tipo. Por bien. Supuesto, Coca-Cola número 1. La pelota, a ver, tengo un segundo que me voy a acomodar.
1: Primer mundo.
6: Entonces, ¿se ve bien?
0: Sí.
2: Espectacular se ve.
1: Terrible, Fede.
6: Bueno, ahí está la pelota, que están todos los fanfests. La gente saca fotos con la pelota.
1: Lo que no entiendo.
6: Ya entran los equipos. Entran los equipos a la cancha, por lo menos.
1: ¿Dónde es que ven la el partido? ¿Cuál es la pantalla
6: el
1: principal?
6: Partido, mirá. Ahí me voy a acercar a la. Hay varias pantallas.
1: Ah, hay varias.
0: Sí.
6: Pero me voy a acercar a la más picante. La que está al frente, digamos. Mirá, ves, acá hay una.
1: Ah.
6: Allá hay otra.
1: Es enorme.
6: Pero la más grande. No, es enorme. Muy grande. Acá en Kansas, todo de los Chiefs. En donde pueden te meten los Chiefs. Recién me dieron un abanico.
1: Qué bueno, boludo.
6: Mira, acá hay una parte de Coca-Cola, Fan Zone. Seguramente algo te regalan.
0: Sí.
2: ¿Y hay lugar para sentarse, para ver el partido?
6: ¿Vos sabés que para sentarse? Ahora me voy a acercar, porque no me acuerdo en este.
0: A ver.
6: En algunos hay tipo teatro, ¿viste? Tipo
2: anfiteatro. Claro, mira. Para la gente que no consigue entrada, lo ve ahí. En Buenos Aires es con gradas.
6: Claro, obvio. Mira, y allá está la pantalla principal, a lo lejos.
7: It is the FIFA World Cup, Quarter Finals, Spain against
6: Enorme.
2: Perdón,
6: hay mucha, hay bastante gente.
2: ¿Y sí. fuiste algún día y había fila de gente esperando para entrar así?
6: Sí. Ah, son muy concurridos.
2: Mirá.
6: Estos sitios.
2: ¿Y esos lugares se paga entrada?
6: ¿Cómo?
2: Si se pagan entradas en esos lugares o es libre.
6: No, todo gratuito. Gratuito.
0: Guapo.
6: Bonísimo. Tenés que sacar un código y es gratuito. Mira, ahí está el himno de España sonando. Ahí estarías vos, Nacho. Ahí están los hospitalities.
0: Y hospitality. La palabra hospitality es clave, ¿eh? En todo esto.
2: Es Nacho hospitality,
0: sí.
2: ¿Viste?
0: Sí. ¿No te llegó uno todavía? ¿No conseguimos la misión hospitality?
6: No, hospitality nada.
0: Porque escucho de mucho influencer, ay, fui al hospitality a Adidas, no sé qué. Todavía no llegamos, ¿no?
6: Fue del Wolver. No llegué demasiado, Nacho, demasiado,
0: me
6: dejan entrar.
0: Ah, papá, escuchame una cosa.
2: Ya está todo listo para mañana, tenés la entrada, todo.
0: Sí. ¿Se escucha el muchachos español o no? ¿Viste que está dando vueltas el muchachos español? Un papelón, obviamente. Pero copiaron la canción de Argentina. Para arrancarse los
6: ojos. No te puedo creer.
0: Sí, terrible.
6: No lo escuché, no. Por ahora no lo he escuchado, pero bueno.
0: En España nací, tierra de Hernán Cortés, es lo que dicen.
2: No
0: sabe lo que es.
6: Sí. ¿Tierra de quién?
0: De Hernán, qué sé yo, Hernán Cortés.
6: No, cualquier. Qué triste.
0: A ver, no sé si. Pará, lo voy a poner. A ver un poquito. De los tíos de Castilla. Los de Luis Aragonés, Fede.
6: Ah, mirá. No, cualquiera, qué triste.
0: Los goles de David Villa, recordando el 2010.
2: Claro, originalidad menos mil.
0: Ya ganamos la Eurocopa y la Copa Mundial.
6: Ah, mirá.
0: Bueno, saco porque me da cringe, no, perdón. Ritmo. Me bajo. Nada, y no. De Iniesta, se nombra Iniesta. Está bien, reemplazaron.
2: Y esta es de Lamine Yamal.
0: Y es la de Lamine Yamal. Ahí está.
2: Ay, por favor.
0: Bueno, qué sé yo.
3: Igual yo creo que nos juega a favor. A
0: sí, totalmente. O sea. Quedan escuelas.
3: Hola, Fede. ¿Cómo estás?
6: ¿Cómo anda, querido? ¿Todo bien?
3: No te quería molestar, pero bueno, acá estoy.
0: Charla. El tipazo se sienta.
2: Una más de la mesa.
1: Él se juega más, ¿qué querés?
3: Te tengo acá al lado.
6: Grande, Cera. Espectacular.
0: Dios mío, escúchame, ya que estás era, ¿trago en ahí donde estás, en Kansas? ¿Qué probaste?
6: No, mirá, yo no probé, pero en Estados Unidos mucho margarita.
3: Mucho margarita. Sí, porque.
6: ¿Qué tiene el margarita, Cera?
3: El margarita tiene tequila, jugo de limón y triple sec. Algunos le ponen un bordeado de sal, pero se consume mucho en Estados Unidos porque ellos tienen mucho turismo en México. Van mucho de vacaciones a México los All Inclusive y realmente es 100% margarita ahí en las barras. Mucho turismo de ese estilo. Pero lo que yo vi yendo a Estados Unidos, el tema de la coctelería, usan mucho, no sé si lo has visto ahí, Fede, tienen como las mangueras con las gaseosas. De hecho, hasta ya tienen los tragos preparados directamente. O sea, pedí un gin tonic, ponen el gin, tiran la tónica con una manguera. Y tienen así 10 mangueras atrás de la barra. Lo viste, ¿no? Porque lo veo en todas las barras. Cuando fui allá.
2: Pero no es más aguada esa gaseosa.
3: No, es realmente sale total. La gaseosa, pero bueno, viste, a nosotros nos da un poco de desconfianza.
2: Sí, si vos ves que el chorro sale y sale un chorro de gaseosa, un chorro de agua. Un chorro de gaseosa,
3: eso. Claro, sí. Le sale caramelo y después soda.
6: Y el primer chorro es agua.
2: Sí. Claro.
3: Sí. Pero se usa mucho eso.
2: Claro, te tomás 20 en lugar de tomarte 3.
6: Claro, olvídate.
3: Mucha margarita.
6: Bueno, ya por lo que veo está por empezar el partido. ¿Les gusta la remera de Bélgica? No, pará.
2: ¿Está buena?
6: Está media polémica. No sé qué opinan ustedes.
2: ¿Cuál es? Yo no sé ni cuál es. La de Bélgica.
6: Hoy que es polémica,
0: no me acuerdo.
6: Mañana me la compro porque estoy en esa.
0: ¿Pero qué?
2: Sí, ya fue,
0: ¿La roja?
6: No, la suplente, está con la celeste.
0: Ah, la
1: acá
0: celeste.
1: No la podemos ver.
0: A ver, ahí voy a poner.
6: Sí, también el mundial de rugby ahí. También
0: no, boludo, que. Mañana juegan los Pumas.
1: Dato.
0: Para los termos.
1: Contra.
0: Como yo, que veo el blog de Krevi, soy rugby.
1: ¿No traguen jugaban?
2: Ah, no, la camiseta de Bélgica me encanta. Es la que está inspirada en Magritte, el pintor.
0: Ah, mirá la data.
2: No, espectacular.
1: Lavate la boca, Fede, lo que decís.
2: Sí, Fede, cómpratela. Y si no, cómpramela a mí.
6: No.
2: ¿Qué le gusta?
6: No la vi por suerte porque no voy a llegar a pagar la tarjeta.
1: Pongamos algún partido.
4: Ah, está tremenda esa, ¿eh? Rosa,
2: sí,
4: y celeste.
2: Está inspirada, aparte tiene un contenido. O sea, la remera tiene más contenido linda que mucha gente.
7: Claro. Me gusta, me gusta.
2: Uy, qué picante está la tía Jim. Sí. No, ya a esta hora me empiezo a transformar.
3: Che, falta el trago todavía.
0: Fede, ¿más belgas o más españoles? En la tele lo que se ve. Ah, pues en la tele lo que se ve es, obviamente, todo rojo. El estadio, justo los dos tienen camiseta roja. Entonces no puedo ver si es más local España o Bélgica, ¿no? En Estados Unidos.
6: Acá vos me preguntás más argentinos igual, porque mirá, hoy ya hay un montón de argentinos.
0: Y sí.
6: Mirá, acá tenemos uno. ¿Argentina?
0: Claro. ¿Es argentina o es estadounidense con camiseta ARG?
6: Puede ser, ¿eh? Puede ser. Puede ser lo que vos decís.
0: Sí.
6: Okay. Si querés, le preguntamos.
0: No quiero prejuzgar, ¿no? Es una cuestión casi... Bueno. ¿Le preguntás? No,
6: pero le pregunto si querés.
0: Dale, a ver.
6: Sí. Hello, how are you? Where are you from?
8: Missouri.
6: Ah, Missouri. ¿Viste? Missouri. Thank you very much.
8: Yeah, yes.
0: No falla, yes, mi ojo, ¿eh?
6: Yo tengo la tonada de Missouri, seguro se confundió y pensó que yo también era acá.
0: Claro, claro. Sí.
2: Che, muy bien el inglés, ¿eh?
6: Sí, bueno, tampoco le pregunté por la teoría de la relatividad, ¿no?
0: No, obvio. Ahí, pero bueno, ya el...
7: Te imaginé que te contestaba de Argentina, boludo.
0: Claro.
6: Y podía pasar.
0: El where are you from? Ese lo tenés y...
2: Hello y goodbye.
0: What's your name?
2: How much?
0: Claro, y
6: listo.
2: How much tenés mucho.
7: Thank you, bye.
6: Con eso cubrís un mundial.
0: Bueno, olvidate.
2: Fe, pero how much sale mucho en tu vocabulario.
6: How much a mí me sale bastante. Sí.
7: Es recurrente esa frase, esa pregunta.
6: Sí, olvidate.
3: Igual, Fede, ¿no sentí que después de no sé si estabas hace dos semanas ya, como que pasa un tiempito y estás hablando un poquito cada vez más fluido, más canchero?
6: No, ¿qué dos semanas? Ya hace como 26 días que estoy.
3: 26 días, uy, por eso te digo. Sí, a partir del día 20.
6: Sí, sí.
3: Ya empezás a estar un poco más canchero.
6: Claro, cuando más hablo es en los Uber. Ayer, boludo, ahora voy a subir el video. Me llegó un Uber a mi casa, me fui a comer, comí la barbecue después de tanto dudar.
3: Asado, decirle, no le digas barbecue.
0: Claro.
6: Bueno, pero...
2: Ya está,
6: pero
2: lo perdimos, chicos.
6: Sí. Vuelvo con un gorro de texano.
3: Sí, sí. Ahí. No comés más asado, comés barbecue.
0: Claro.
6: Claro. No, bueno, pero acá, qué sé yo, si se va a decir asado, me insultan.
0: Total.
6: Y está buenísima. Y después me volví en un Uber, que era un Tesla. Los Tesla tienen una pantalla más o menos del tamaño del televisor que tenemos ahí en la radio.
0: Muy bueno.
6: Y antes de subirme al Uber, el loco me manda un mensaje y me pregunta, ¿con qué música querés subirte al auto? Me pregunta.
3: No, buenísimo. Cadena Perpetua.
6: Increíble. Le puse, y lo primero que me sale a mí es Cadena Perpetua, obviamente. Le puse Cadena... Y me puso Cadena Perpetua. Y después el tipo, para nada, era un friki total, con un gorro de texano, así, de cowboy. Y después me dice, mirá, también te puedo poner las canciones de Argentina. Me pone Muchacho y empiezan a aparecer todas unas luces de todos colores dentro del auto.
2: Nah. Uy, qué bien. Qué experiencia.
6: Están todos re locos. Están todos re locos.
2: Fede, y no podemos dejar de preguntarte por mañana. ¿Cuáles son tus expectativas? Si pensás que Argentina...
6: ¿Qué hay mañana? Ah, nada que ver.
2: Si pensás que Scaloni va a implementar algún cambio. Bueno, nada. ¿Cómo ves el partido de mañana?
6: Yo creo que va a haber cambios. Yo creo que va a haber cambios. No es solo una expresión de deseo. Creo que va a haber algún cambio, no creo que sea nada tampoco sustancial, porque si no hizo el movimiento en el partido anterior, no creo tampoco que lo haga ahora. Probablemente algún corredor entre, hablamos de Nico González como gran candidato.
0: El caballo, si no, le dicen, ¿sí?, en las redes, el caballo González.
4: Vi que no le gustaba que le digan así.
6: Sí, sí, a mí Nico González no me convence del todo.
0: Vos dijiste que malísimo.
4: Vos dijiste, no sé qué hace en la selección.
0: La pirata.
6: Sí, no, después hubo un partido que me puso muy nervioso.
0: Claro.
6: Que fue el de Cabo Verde, que realmente hizo todas mal. Le entregó todas las pelotas a los rivales.
0: Claro.
6: Paró tres pelotas con el pecho, no le salió ninguna, se la dio todas a los contrarios.
0: Sí.
6: Pero bueno, reconozco que físicamente es un superdotado.
0: Claro.
6: Me gustaría más Simeone, a mí, que estaba siendo más utilizado por este cuerpo técnico, y después en un momento determinado. Lo dejó de usar, no sabemos bien por qué. A ver, le voy a pedir a esta que tiene esto para el sol, a ver si me lo da para.
0: A ver.
6: Ay, se le acabaron, bueno, no importa. quería mostrar eso, porque regalan unas cosas para cubrirte del sol que son horribles, pero dicen
0: sirve.
6: Dicen mundial, no sé qué, y están buenas para llevarla ahí. Todos esos souvenirs me los llevo, viste, para ahorrar en regalo eso.
0: Claro, está perfecto. Llaveritos de un dólar, mentira, todo eso adentro.
6: No, no hay llaveritos de un dólar. No existe. $10
1: también. Sí. Claro. No.
7: La moneda, carísimo, amigo.
3: Todo negocio yo.
6: No, carísimo. Me fui por la rama. Yo creo que va a mantener a los volantes que vienen jugando.
0: Sí.
6: Paredes claramente va a ser titular porque fue el mejor jugador de la selección. Después, McAllister y Enzo. A Enzo lo salva el gol, creo. Pero bueno, sí. Hay que ver qué pasa con De Paul, capaz, que es el que por ahí podría dejar al equipo.
0: ¿Quién puede entrar, Fede, por De Paul?
6: Yo creo que Nico González puede tener un lugar. A mí me gustaría, vos me preguntás a mí qué me gustaría. La defensa, individualmente, están jugando bien Lisandro Martínez y Cuti Romero, pero en conjunto no está funcionando porque a Argentina le llegan fácil y le hacen goles. Por eso, a mí me gustaría que se agregue también a la defensa, que jueguen por los costados Simeone y Nico González, uno por derecha, el otro por izquierda, tipo...
0: Cambiás el esquema, cambias el esquema a línea de tres,
6: sí,
0: ¿no?
6: Sí, sí.
0: Está bien.
6: Yo creo que si pasamos de fase, vamos a tener que necesitar los tres centrales, ¿no? Van a tener que jugar los tres. Y sí, después, en el medio, creo que Paredes, McAllister y bueno, lo dejamos a Enzo Fernández. Lo saco a De Paul y arriba, por supuesto, Messi. Y bueno, ¿y? Juliano, Lautaro, creo que seguimos los dos ahí sin tener un rendimiento ideal, ¿no? Alguno de los dos. A mí me encantaría que juegue algún partido el Flaco López, pero no va a pasar.
0: No va a suceder. Creo el otro día un poco lo charlábamos. Me parece que ya a esta altura pedir por un Colobarco, por el Flaco López, sí, por Nico Paz, por un Lo Celso, ya si está, querés. Me parece. Y es muy complejo, ¿no? A lo mejor se da y bueno, pero las chances son muy pocas por lo que mostró Scaloni, ¿no?
6: Sí. Lo Celso no entró a estos partidos que claramente Argentina lo necesitaba. Veo difícil que entre, lamentablemente, porque encima fue la figura en el partido que le tocó jugar. Después, también, bueno, Simeone era muy utilizado antes, ahora jugó poquito. Bueno, Nico González se mantiene. Son 14, 15 jugadores que son los elegidos por el cuerpo técnico y que no varían. No está bueno que sea así. Creo que para eso llevas variantes, ¿no? Para eso llevas jugadores que puedan cumplir distintos roles. Pero bueno, la decisión es esta, ¿no?
0: Es raro porque no es... ¿Qué sé yo? Es como otro técnico, parece, ¿no? De golpe.
6: Sí.
0: ¿De
6: sí,
0: verdad?
6: Sí. Ha resignado algunas cuestiones que eran muy propias de...
0: La identidad de él era...
6: De esta gestión.
0: Lo que decíamos, sí, ¿no? Está mal uno, pimba, al banco derecho, no importa el nombre. Y acá, claro, bueno, prima bancar a las glorias del 2022, ¿no?
6: Sí, acá ni salen directamente.
0: Claro, o sea, los banca.
6: Enzo Fernández estaba jugando horrible el otro día y bueno, termina haciendo el gol, pero venía jugando... Está muy mal físicamente. Y McAllister mismo también, ¿no? Dos figuras del Mundial pasado que no se la ve nada bien. Por suerte apareció Paredes, ¿no? Que por ahí no era un jugador que queríamos que iba a ser titular. Sin embargo, se termina metiendo y termina siendo la figura del otro día. Creo que por mucho, ¿no? Porque jugó bien los 90 minutos. Eso es lo que hay que destacar.
0: Muchos decían partido perfecto. Y sí, yo ayer me vi un rato el partido. Papá, lo que jugó.
6: Tremendo. Hay un par de pelotazos de jugada que no terminan en gol, que mete él, pelotazos cruzados.
0: Tremendo.
6: Son buenísimos. Lo que pasa es que, bueno, como no terminaron en gol, por ahí uno se olvida, pero ha hecho realmente un partido espectacular. El mejor que le vi jugar en la selección.
0: Uno igual se pone a pensar, Fede, y no está mal repetir, me parece, yo ayer volví a ver el primer tiempo, el tema del gol eclipsa todo y el penal de Messi también. Pero Argentina tuvo el mejor rato del Mundial en ese primer tiempo, Fede.
6: Probablemente, sí. Sí, probablemente. Hay tres o cuatro jugadas consecutivas.
0: Claro.
6: Una de Julián, que se lo pierde bajo el arco. Después hay... ¿qué otra? Un par de tagliafico por los costados que...
0: La de McAllister.
6: Ese cambio...
0: La de McAllister, claro, que queda ahí cambio, con el cabezazo.
6: Claro. Muy buena esa también. El cambio de tagliafico tampoco lo entendí, porque estaba jugando bien...
0: Físico, ¿no? Bueno, yo lo vi por el lado físico más que por un cambio de esquema o algo.
6: Puede ser. Y el cambio más inentendible de todo es el de Montiel, que bueno, termina asistiendo después en el gol en lugar de Molina, ¿no? Un cambio para un partido que va perdiendo 2-0 sin sentido.
0: Totalmente. Bueno, amigo, nada, mañana seguramente vamos a estar viendo tu cobertura ahí en las redes de la radio. Es 10 de la noche, son las 8, ¿no? Mañana, allá en Estados Unidos.
6: Claro, sí. Yo tengo unos problemas para los horarios de los partidos, vos sabés que... Sí, vos me tengo que preguntar, me fijo 10 veces, porque ya me equivoqué con alguno, porque ¿sabés qué pasa? Entro a Promiedos algunas veces y me comí el viaje a algunos partidos que estaba con el horario de acá. Bueno, ¿para qué? Me perdí así medio mundial. No, mentira.
0: Totalmente. Bueno. Pero
6: me perdí alguno.
0: Fede, nada, te mandamos un abrazo, hermano.
2: Abrazo.
0: Ojalá que el lunes volvamos a hablar. Nada, cansados pero contentos.
2: Sí.
6: Sí, obvio. El lunes, si Argentina sigue en carrera, vamos a estar, no sé todavía bien dónde, pero capaz que estemos en alguna ciudad que no juega Argentina.
0: ¿Cuál es tu sensación? ¿Cuál es tu sensación? Porque con Cabo Verde a nosotros dos medio que nos bardeaban. En el WhatsApp llevaban comentarios de no sean negativos y vos estabas en la misma que yo, de que bueno, no vayamos tan relajados. Mañana, ¿cuál es tu pálpito?
6: La verdad que es muy... Lo que voy a decir es muy trillado, pero yo creo que la selección hoy por hoy puede ganarla cualquiera, pero puede perder con cualquiera también. Claro. Entonces hay que estar atento, porque no está sólida la defensa, no están bien los volantes. Tenés al mejor jugador de la historia y eso es un plus. El otro día, en el momento que decide ponerse el equipo al hombro, Argentina revierte el resultado. Y después, por supuesto, tenés jugadores que en algún momento uno espera que se despierten. Jerarquía le sobra a Argentina. Lo que pasa que llegaron todos medios tocados y creo que el equipo lo está sufriendo. Suiza es un equipo duro, un equipo muy ordenado tácticamente. Creo que se parece más a Cabo Verde que por lo menos me parece eso, ¿no? Que se parece más a Cabo Verde que a Egipto. Tiene a Saka, que es un fenómeno. Tiene a Musambi, que es un pibe que juega muy bien, que no estuvo en el último partido, que es para prestarle atención. También tiene un muy buen arquero, atajador de penales encima. Ojalá que nos vaya bien, vamos a estar haciendo fuerzas desde acá para que eso suceda, pero por supuesto con cautela. Argentina tiene que jugar con cautela cada vez más y bueno, si sigue pasando ya vamos a tener un rival de élite total.
0: Total. Bueno, Fefi, te mandamos un abrazo grande y el lunes seguramente volveremos a hablar. Te queremos, hermano. Abrazo.
6: Adiós, chicos, los quiero, nos vemos, los extraño.
2: Te extrañamos, chao.
0: Beso. Bueno, Fede, desde Estados Unidos, son las 4:10 de la tarde, con este cierre.
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0: Bueno, cerrando en realidad la semana y arrancando fin de semana con cera.
2: ¡Eso!
0: ¿Qué trajiste, amigo?
3: Traje un cóctel de autor para que la gente se anime un poquito también a crear, a salir un poco de lo tradicional. Y sobre todo también para que la gente sepa lo que tiene en su casa, ¿no? Me ha pasado muchas veces que hay gente en su casa que tiene botellas para preparar un montón de tragos y no saben qué hacer.
0: Claro, tiene el rincón de las botellas y están ahí.
3: Claro, no tengo nada para tomar. No, sí tenés. Es cuestión de indagar un poco más hoy en día que tenemos, qué sé yo, hasta el chat GPT te puede decir qué combinaciones podés hacer. Pero que se animen. Lo que yo quiero alentar es que se animen a crear, que se animen a jugar con los sabores, que experimenten, que se confundan también, obviamente. Pero la coctelería es eso, ¿no? Nada es tan a rajatabla, digamos. Bien. Es cuestión de experimentar sabores que nos gustan, que es como la cocina también, obviamente. Uno cuando se cocina para uno mismo, a veces inventamos, ¿viste?
2: ¿Qué siempre improvisás.
3: Bueno, con lo que hay. La coctelería a veces te sale bien y a veces te sale mal. Totalmente. Obviamente. Bueno, esto es exactamente lo mismo. La gente se tiene que animar a crear, a hacer cócteles.
7: Te digo una cosa, con lo que trajiste yo no me animo a improvisar igual.
3: No, bueno.
7: Hay cosas polémicas.
3: Hay cosas polémicas. Sí, yo traje, mira, este cóctel lo arranqué haciendo con tequila, Aperol.
7: Epa.
3: jugo de limón y almíbar simple. Le puse unas gotitas de tabasco como para hacerlo picante. Y vos sabés que lo probé la primera vez y no me gustó. Me pareció que el tequila invadía mucho, que se sentía demasiado el sabor.
4: Pa guapo, era para guapo.
3: Claro, y lo que yo quería era resaltar un poco más el sabor del Aperol, para que la gente tome Aperol de otra forma también, que no sea en el Aperol Spritz. Y lo que se me ocurrió hacer es reemplazar el tequila por el vodka. ¿Por qué? Porque el vodka es un alcohol neutro, ¿no? No me va a aportar ningún tipo de sabor ni de aroma. Sí me va a aportar un poco de alcohol al cóctel, lo va a alcoholizar, digamos. Claro. Entonces no me modificó en ese sentido y quedó, para mí, quedó cerradito el cóctel. Se siente el Aperol y obviamente que el almíbar y el limón me lo equilibran.
0: Buenísimo.
3: Entonces este cóctel tiene 2 onzas de vodka, 1 de Aperol y partes iguales, 3/4 y 3/4 de almíbar simple y jugo de limón. Y lo hice picante, le puse unas gotitas de tabasco.
0: ¡Apa!
3: Como, sí, para lindo, sentir un lindo poquito el picor.
4: Tomá,
3: también tiene un hielo cuadrado que está tallado, no sé si lo llegan a ver.
0: A ver.
7: Sí, ese hielo, escúchame, ¿lo hacemos o lo mandas a hacer?
3: Me lo está haciendo un señor, ¿viste? Digamos. Lo está haciendo así. Para
7: yo fui a un casamiento.
4: Qué buen hielo ese.
7: Que
4: muy
7: era
4: bueno.
7: Así cuadrado, pero tenía las iniciales de los novios.
3: Claro, no. Se está usando mucho.
2: Pero él
3: mucho
2: tiene barra de casamiento.
7: Sí, ya sé,
2: también.
7: Ya sé.
3: Exacto, ahora justamente lo estamos ofreciendo en los eventos. También estamos ofreciendo un bloque de hielo en el cual le podés, le mando un saludo a Mati de Nibor. Le podés poner lo que quieras adentro, le podés poner hasta la cara de los novios.
7: Nah, me vuelvo loco.
3: Tenés un evento de autos.
7: Yo fui a un casorio que
3: le puedo poner
7: un
3: autito de juguete acá
7: adentro.
3: No,
7: qué locura.
2: Muy bueno.
3: Sí, está muy, muy bueno. Es realmente innovador. Yo realmente lo vengo buscando hace un montón. Y bueno, apareció un muchacho que lo está haciendo acá en Rosario, que tiene las máquinas.
7: Porque se
3: y demás
7: hacían en Buenos Aires antes.
3: Exacto, exacto.
7: Se me vino a la cabeza tipo una mini camiseta de la selección para mañana.
3: También.
7: Sí.
3: Hasta
7: mejor. ¿Te imaginas?
3: Sí,
7: está bueno.
3: Es buenísima. Hasta la Copa del Mundo le podés poner adentro del cóctel. Está exactamente, eso. Ese mismo es. Creo que es el mismo que yo venía chusmeando que lo quería hacer. Y muchos también arman un ponche gigante con el cubo de hielo. Es todo cristalizado.
7: Claro.
3: No les va a salir en casa porque si vos muchos tienen las cubeteras.
7: No es algo económico esto.
3: No es algo económico.
7: En absoluto.
3: En tu casa no te va a salir porque siempre va a quedar astillado adentro del hielo, blanco.
2: Te va a romper.
3: Exactamente. Así que bueno, se me derritió un poco mientras estamos charlando con Fede, no les voy a mentir.
2: Pero vamos a ver
3: cómo queda. A mí me encanta cómo queda. Estéticamente se está usando en coctelería en todo el mundo.
7: Sí.
3: Y realmente queda muy, pero muy estético, muy. Bien. Para mí el hielo, ustedes saben, es un detalle sumamente importante. Yo arranco a hacer el cóctel, ¿no?
0: Sí,
2: a mayor hielo, menor deshielo me quedo.
3: Exactamente.
2: Es tu primera vez acá.
3: Sí, a mayor hielo, menor deshielo. No nos olvidemos de eso.
2: Escucha, y decía el orden de los elementos.
3: Mira, arrancamos con vodka. 2 onzas de vodka son 60 mililitros. Después le vamos a poner 1 onza de Aperol.
2: Sí.
3: Fíjense que lo que le comenté antes, se siente mucho el Aperol en este cóctel, porque el vodka es neutro, entonces para que se le sienta bien el sabor del Aperol, reemplazamos el tequila que le había puesto primeramente por el vodka. Acá le voy a poner 3/4 de almíbar simple, que es agua y azúcar, llevado a hervor en partes iguales. Se puede reemplazar por 3 cucharadas de azúcar.
7: ¿Cuánto tiempo lo podemos conservar eso en la heladera?
3: ¿El almíbar simple? Si está hervido, lo podés conservar de 2 semanas, 1 mes, hasta 2 meses. Si vos lo hiciste, porque mucha gente hace almíbar simple mezclando agua y azúcar y agitando únicamente, en frío se dice. Si lo haces en frío, te va a durar un poquito menos.
7: Okay.
3: Los bares que tienen mucha salida por ahí lo hacen en frío porque no tienen problema en utilizar, mirá, 2 gotitas de tabasco como para darle un poco de picor y cocteleamos nomás.
7: Para guapos
3: Es picante.
2: Sí, vos decís.
7: Para mí es un cóctel para tomar con quesitos, una cosa así.
3: Sí, totalmente. No, también con unos nachos, por ejemplo, con unos tacos.
2: Para mañana va bien.
7: Con una picada, ponele
3: para
7: también.
3: Sí, picada también, totalmente.
2: Para mañana podría irte, digo.
7: Re.
3: Es un cóctel que hay que coctelearlo.
0: Sí.
3: Porque al tener distintas densidades, por ejemplo, tengo gotas de tabasco. Si yo no cocteleo, el tabasco va a quedar perdido.
2: Para, y una pregunta, ¿te pones a hacer tragos en los partidos? ¿Te piden?
3: Por ahora no lo hice, estoy pensando en hacerlo mañana. Me gustaría, capaz que me lleve las herramientas. Depende del evento, todavía no lo hice.
2: Todavía no lo hiciste.
3: Y los que fueron martes era complicado, ¿viste? Sí. Ponerse a hacer.
0: Claro.
7: A la
0: 1.
3: Y el otro día que nos juntamos, que fue el viernes, la verdad que no, la verdad que lo pensé.
2: Se
3: pero
2: trata de mañana no hacerlo porque tienen que volver a dormir.
3: Bueno.
4: Mañana por todo.
3: Mañana por todo.
7: Mañana puede ser una, es un mata-mata, o sea, sí puede.
2: Trata de que no.
3: Pero te digo, la verdad, yo me esmero, yo le pongo todo el amor del mundo, le digo a los chicos, voy a hacer tragos. Y ellos no quieren tomar otra cosa que no sea Fernet. Fernet, entonces,
2: su banda es del Fernet.
3: Bueno, digo, tomen Fernet, pero pónganle mucho hielo, nada más. Lo
7: atención, vaso corto, es decir que el trago va a ser picante.
3: Va a ser picante, es trago corto.
2: Muy bien, Julián, aprendió.
1: Olfa.
7: ¿Viste de todo lo que aprendí?
3: Le hago doble colado con colador oruga y colador de malla. Vamos a hacer hasta ahí, ya que el hielo se derritió un poco, como para que no quede tan flotando.
7: El color entre el Campari y el Tabasco queda lindo. Sí.
1: Alejale el trago.
7: Como un juguito de naranja. Sí, parece algo muy, muy tranca.
3: Bueno, ahí lo tengo listo. Qué bueno de este cóctel es que...
0: ¿Qué lo prueba, che?
2: Y este la tía.
3: ¿Vamos con la tía?
4: La Sopetti.
2: Va por todo. Y después otra mujer de la empresa. La tía de la mesa.
7: Tra loca haciendo
4: la tía Bufarra.
3: Originalmente también le hice un bordeado en el vaso con tajín. Con tajín
7: me encanta.
3: Queda muy bueno.
7: Me encanta el tajín, bueno,
3: en el
7: vaso.
3: No conseguí, no le voy a mentir.
2: Borracha y sucia, lejos.
7: No lo probé todavía. Borracha al aroma sucia. Se siente el almíbar.
3: ¿El
7: solo
3: almíbar?
7: Con el aroma.
3: Mirá vos.
7: Ahora voy a probar.
3: Pruebe. Mira, este cóctel para mí, o sea, los cócteles tienen que tener color, aroma y sabor. O sea, así como la música tiene armonía, melodía y ritmo, para mí el cóctel es lo mismo. Están muy relacionados. Son dos artes que tienen que cumplir con esas tres cosas como para decir, me estoy tomando un cóctel o me estoy escuchando un buen tema,
0: claro,
3: ¿no?
0: Claro.
3: Para mí están muy relacionados en ese sentido. Obviamente hablo de esto porque son mis dos pasiones, la música y la coctelería.
0: Obvio.
3: Pero tiene mucho que ver en ese sentido. Y yo lo primero que busco es el aroma, el color, el sabor. ¿Va? ¿Te gustó? Vamos, carajo.
7: ¿Cómo te hago?
3: No hay nada más reconfortante que hacer un trago de autor y que la gente te lo apruebe realmente.
2: ¿Le tenés que poner nombre, Juli?
7: No, se va a llamar Amor a la Mexicana. No hay ningún tipo de
3: Amor
7: duda.
3: Amor a la Mexicana, buenísimo.
7: Como la canción de Thalía, tiene tabasco, tiene tajín.
3: Sí, totalmente.
7: Es un trago rico, es un trago... liviano, yo pensé que iba a tener más cuerpo.
2: No, es re suave.
3: Es tomable.
7: Es súper tomable, es un trago que puede ir perfecto en la picada de mañana.
3: Totalmente.
7: Porque
3: totalmente.
7: No, pasa, pero se siente la fusión de los sabores.
3: Claro.
7: Se percibe el almíbar perfectamente.
3: Se siente el Aperol, ¿no es cierto?
7: Se siente el Aperol.
2: Y te voy a decir algo, el almíbar. No muchas veces se combinan en tragos Aperol con vodka. Viste que por lo general es Aperol
3: raro,
2: y algún prosecco.
3: Exactamente. Y por eso lo hice también. Porque
2: me
3: digo,
2: gusta.
3: Bueno, lo hago solo con Aperol y limón y almíbar.
7: No.
3: Pero viste que el Aperol necesitas que te dé una patadita más porque si no te quedás.
2: Pensé me que gusta tiene, la combinación.
3: Claro, pensé que el Aperol tiene 11% menos que el Campari. Es muy suave. O sea, el Campari tiene 22 y el Aperol tiene 11% de alcohol.
7: El limón le aporta muchísima frescura y lo hace hasta más liviano.
3: Totalmente. Lo importante cuando le pones limón es ponerle la misma cantidad de almíbar. Exactamente lo mismo. Ahí
7: sí,
3: es cuando el trago se va a
7: equilibrar. Se resienten todos los ingredientes. No es ácido en absoluto, porque yo cuando te vi poner dije, la que se viene.
3: No es ácido.
7: No es ácido en absoluto.
3: Eso, lo importante es encontrar el equilibrio. Por eso le digo a la gente, anímanse a hacer tragos. Si van a arranquen por una base alcohólica, algún licor si quieren, y después jueguen con los cítricos y con el almíbar en partes iguales.
7: Es un buen trago para empezar a entrar en calor en un casorio.
3: Sí, está buenísimo.
7: Porque
3: de hecho, lo voy
7: picada,
3: a meter en los casorios.
7: Con la picada de fiambres. Esto va muy bien acompañando.
2: Y el borde de tajín que decías le quedaría espectacular.
3: Le queda espectacular.
2: O sea, el poquito que le falta.
3: Totalmente, porque obviamente el tajín te va a realzar todos los sabores del cóctel. Y obviamente, a mí me gusta hacer el bordeado. Hay gente que bordea todo el vaso entero. A mí me gusta hacer un costadito únicamente para que elijas.
7: Claro.
3: Si quiero, tomo de esa parte y si no, lo tomo sin tajín.
0: Será.
3: Pero eso me encanta.
0: Escúchame, ¿cómo es el fin de semana donde te sigue la gente? Que viene, todo
3: bueno,
0: pasa y tenemos que ir.
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0: bien.
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3: 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Y bueno, voy a estar regalando este mismo cóctel que Juli le puso Amor a la Mexicana.
7: Sí.
3: Este mismo lo voy a estar regalando para el que me diga que viene de parte de Radio Boeing. Así que atentos.
7: Que te diga ese nombre.
3: Me tiene que decir el nombre del trago y que viene de parte de Radio Boeing.
0: Bien.
3: Así perfecto. Que los espero a todos.
0: Gracias, Brody.
3: Gracias a ustedes, chicos. Buen fin de...
0: Bien.
3: Vamos a Argentina mañana.
0: Vamos con toda, che. Serafín, nomás cerrando la semana. Nosotros nos vamos, amigos. Mañana juega Argentina. El lunes nos volvemos a...

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0: la caravana. 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

0: Titanic, porque en este momento están librando una batalla futbolística con España. Por eso elegimos a Technotronic.
1: Porque estamos del lado de Bélgica.
0: No, yo no.
1: ¿Vos querés ganar los españoles?
0: No, tampoco.
1: Ah, pero que no se pueden perder los dos en el fútbol.
0: No, no me gusta.
2: Para todos los que decían la tarde lo van a venir.
0: Me quedaría con Bélgica en honor a Ludovico, a Carlota.
2: Ah, mirá, yo me quedo en Bélgica en honor a Tomorrowland y a las Nervo.
3: ¿En honor a la Tomorrowland?
2: Sí, por supuesto.
1: Sí, este es su sueño.
0: Bueno, Banco, yo apunté a Ludovico de Bélgica y a la reina Carlota, pero
3: está bien.
0: Está bien.
1: Cada uno.
0: Y a Ostant.
2: Pero, a ver, Nachito, si lo entendemos.
3: No, está clarísimo.
0: Ah, y a los repollitos de Bruselas que me encantan.
3: Gana España a todo esto.
0: Adoro los repollitos de Bruselas.
3: Sí.
0: Para que ya te abren. Sí. Ahí está el Gabigol.
4: Seguí con el partido.
3: No, gana España 1-0.
1: A mí me gustan las velas. Está Brad Pitt. Mira, me enfocaron a Brad Pitt. Enfocaron a Penélope Cruz.
3: A ver.
1: Ahí está. Que yo creo que para mí estoy un 75% de que el que estaba al lado era Gallagher. Era,
3: era
1: Liam.
3: Liam.
1: Y para mí.
2: El Mariano Majas, medio punto. Gracias, bebé.
0: Seguro. Claro. Son fanáticos.
4: Esto se está jugando en California. Y no son de juego en Inglaterra.
1: Espera que me quiero quedar con esto, que aunque ustedes no lo crean, es belga.
3: Aunque usted no lo crea.
1: Yo voy a perdón.
5: No pasa Julia. Nada, dije una cosa extraordinaria.
1: Aunque ustedes no lo crean, de Ripley.
2: Las grandes.
1: Esto es belga.
3: Mira,
0: sí, es verdad, Two Man Sound. No son brasileños.
1: Esto que estamos escuchando.
5: Solo pongamos cosas belgas.
0: Los chicos, esos dos belgas.
1: Todas belgas sobre la mesa.
5: Todas belgas
0: se fueron de viaje a Brasil y quedaron tan impactados con todas sus canciones.
3: Pensé que era más brasilero que el.
1: No, para. Bueno, la realidad es que es más brasilero que la mierda.
0: Canciones populares brasileñas y les da un carácter, digamos, más tecno, disco.
3: Es que a pop, como, sí.
4: Sí, casi disco.
3: Sí, disco, ¿no?
0: Sí.
3: Pensé que era recontra.
0: No, sí,
2: igual te cantan en
0: portugués. Las canciones son brasileñas.
4: Es que en lo mío tampoco, digo lo mío, ¿no? El heavy y eso. No encuentro grupos holandeses y belgas.
1: Para mí todos hacían heavy, en Bélgica y en.
4: Sí,
1: y en, no sí mucho, son más nórdicos igual los que hacen.
3: ¿Qué son? Los suecos, Gaby, ¿no? Muchos suecos.
4: Muchos suecos, noruegos.
0: Ah, suecos, noruegos, daneses. Finlandeses.
3: También. Realidad. Claro.
4: Finlandeses, mucho power.
0: Son muy sanguinarios los.
4: Los noruegos son oscuros. Noruegos y suecos son oscuros.
3: Más oscuros.
1: Sí. ¿Cómo se llama ese género? ¿Cómo se llama el género ese? De un heavy más pesado, así como de Berea, ¿no?
4: Y vos tenés dark.
0: Dark trash, bueno,
4: el trash es más rápido.
1: A mí me gusta, más que el otro ese. Pero por el Tool, no sé bien.
4: Black metal es el peor de todos.
1: Eso.
4: Death metal.
0: Death metal
4: es metal muerte. Y después tenés el doom metal, que es una cosa mucho más atmosférica. Sí,
1: claro, ese me encanta.
0: Y el Nu.
3: Ese es el que me gusta un poquito más a mí.
0: Sí, ahí tenés.
3: Más liviano, ¿no?
1: Nu Metal.
0: El Nu Metal.
4: El Nu Metal es.
1: Airbag, llega a Nu Metal.
3: Claro, sí, eso en algún tema de System me encuentro, digamos.
4: Eso. Limp Bizkit, todo eso es Nu Metal.
3: Claro. Carajo sería acá.
0: Korn.
3: Carajo, ¿no?
0: Sí.
4: Yo, viste, acá no conozco mucho, no. Tengo cierto rechazo.
3: Claro, verdad.
1: Claro. Escúchame, quiero volver a esta canción, sí. Un cachito, que es un fenómeno. Perdón, me quedo callado porque casi voy de España, pero ustedes están atrasados. Son productores que, como bien contaba la licenciada, en Numa se quedan pringados con unas canciones brasileras, que empiezan, en realidad no todas, empiezan a ahondar y se dan cuenta que hay un potencial que ya existía. Esta canción que estamos escuchando, porque no es una canción, esto es una suma de más o menos unas 18, entre 18 y 25 canciones brasileras.
4: El famoso popurrí.
1: De todas las épocas. Algunas son de la década del 30,
3: claro.
1: Algunas son de la década del 40, de la década del 50, hasta la última creo que es del 70 y... Creo que esta es del 80. Y en un momento dijeron, bueno, paren, esto es un robo lo que estamos haciendo. Sacan esto y te pega un éxito global esta canción. A tal punto que al día de hoy mucha gente dice, no, Pepe, Pepe, Pepe, como por esto que arranca así. La canción original, Pepe, Pepe, Pepe, es del 40 y algo. Mirá, estoy adelantado. Perdón, pero estoy adelantado.
5: ¡Decilo!
4: No, decilo.
5: Porque
4: es
5: Bélgica.
4: ¡Vamos,
5: Bélgica!
0: ¡Uno a uno!
4: Que me parece que...
5: ¡Aguante los belgas!
2: ¡Arriba las belgas!
1: ¿Tausayo no? Acá no dicen nada todavía y estoy 10 segundos en el futuro.
3: ¿No te pareció?
4: A mí me pareció que estaba adelantado.
3: A mí también.
4: ¡Arriba las belgas!
1: Acá no dicen nada.
4: A mí me encanta el que me
1: lo adelante.
2: No, están festejando. Están festejando todo.
1: Al que le pegaron la cara, parece que le sacaron un diente. Ahora va a ver cómo se ríe. Míralo, mirá.
2: ¡Arriba las belgas!
1: A ver.
4: Es goleador este pibito, Hettler, ¿eh?
1: No, el que tira el centro está habilitado y... No, está todo habilitado. Otro segundo tiro.
4: A ver. José del español.
1: Pero qué pelotudo el belga, que queda colgado. Ahí está. Habilitado.
2: Vamos, belga.
5: Aguante los belgas.
2: Belga, grande.
3: Sí, está bien.
5: Hablemos
2: de belgas.
5: Sí, de belgas hasta las 6.
1: Bueno, contamos que ha tenido mucha más experiencia.
3: Claro, nosotros estamos complicados, Yuri.
1: O Luis.
2: Uno nunca sabe.
4: Bueno, ahí Unai Simón la reacción.
5: Yo no sé para qué
4: lado
5: van ustedes.
2: ¿Qué cosa para contar, Joaquín?
4: ¿Qué estábamos hablando?
3: ¿Se queda colgado?
4: Sí, mirá cómo
3: reacciona. Justo que vos lo querías ver.
4: Era tampoco elegante.
3: Vos decías que no le pateaban.
4: Sí.
1: Vos escuchaste, viendo que antes del partido.
0: ¿Alguien tiene un sacapunta de más? Perdón.
1: Menos cuarto. Tiran un.
5: La recepción.
0: Este no me anda bien.
1: Ahí te digo, escuchá, antes del partido, la FIFA, viste, hace esos clips previos para aprenderlo. Y era que no solamente el arquero hablaba, Nine hablando.
2: No queremos saber tanto.
1: Y dice, llevamos 597 minutos sin que.
5: Silencio. Me perdí, ¿qué pasó?
0: Silencio. Sí.
1: Siempre que quiero contar algo pasa esto.
2: 596
1: minutos.
2: Es mentiroso.
1: 596 minutos sin que me hagan un gol. La puta que los parió. 596 minutos sin que me hagan un gol. Dice, yo sé que es algo que se va a terminar. En algún momento. Dice una 10 minutos antes del partido. Y ahí está, se terminó.
3: Cada vez que un arquero dice eso, está por cumplir un récord.
1: 30 partidos no le hacían un gol.
3: ¿Te acordás lo de Saja con Central?
2: Saja cumple el récord y le meten el gol al gol.
3: Estaba en los carteles todavía Saja, récord de Racing, no sé qué. Le hacen el gol en ese momento.
1: Es verdad.
3: Buenísimo. Inaudito. Que eran como 700 minutos, no sé
2: qué. Sí, no me acuerdo cuánto era, pero era un montón, era una guasada.
6: Ahora, ponete unos temas de metal para amenizar la tarde,
5: Nito.
0: Esta tarde.
4: Bélgica, se lo merece. No es que no había pateado al arco, creo que no había cruzado la mitad de la cancha.
3: La primera vez. Tienen un caso Courtois y
2: De Bruyne.
3: Y De Bruyne, Joaco.
2: Sí,
3: picante,
2: sí.
3: Yo no lo sabía antes de este mundial, no lo tenía visto.
2: Están peleadísimos desde hace, creo que 15 años.
3: Claro.
2: Sí, sí.
3: Porque la ex de Bruyne está ahora con Courtois.
2: Es
3: ¿no?
2: que en realidad es ex porque los descubrió cuando todavía no era pareja.
3: Mirá vos.
2: De ahí nace el problema. Y en algún momento a De Bruyne le preguntaron si quería que modifiquen algo en la citación y De Bruyne dijo que lo importante era el país, claro, la selección. Entonces,
1: ¿quién es el Coco Ameli acá?
3: Claro.
1: Coco Ameli tuyo, ¿te acordás?
3: Courtois, claro. Exacto. Pero bueno, siguen compartiendo plantel.
2: Sí, pero no se hablan.
4: No se tocan.
3: Tremendo.
4: Yo, también lo vi. En el triunfo lo único que hacía yo miraba, porque
3: yo
4: es más fácil verlo a Courtois, porque el de camiseta es
3: enorme, color, aparte.
4: Como diría Vilar.
3: Sí, sí.
4: Claro. El que no se ve igual que lo demás.
3: No se saluda, o sea, es como que.
2: No se dan la mano.
3: No existe
2: nada,
3: el uno para el otro.
2: No, nada.
3: Es tremendo.
1: No se saluda, pero hay contacto, sí, la pelota uno se la da al otro en algún momento.
4: Poco, porque encima el arquero se la tira.
3: Pero digo, 40
4: metros.
3: Gaby, son las dos figuras.
4: Las dos figuras.
3: Si querés, ¿no?
4: Sí. Hoy sí que Lukaku ya.
1: Bueno, decían para acá que se. ¿Quién eran? Palermo y Riquelme se decía que.
3: Sí, que no había relación.
1: Que nada. Igual vos después lo festejo y decís, algo pasa, algo hay onda, hay
4: no,
1: buena onda.
4: Habían hecho Russo y Miguel lo que hizo entre ellos una sociedad de jugadores. Dijo,
1: claro,
4: muchacho,
1: claro.
4: Acá y esto por plata.
3: Claro.
4: Ustedes si quieren no se hablen, pero yo en cuanto vea que uno no le da el pase al otro, alguna cosa por el estilo,
1: claro,
4: tomo partido.
1: Que loco. Claro.
4: Bueno, vos, eso me lo contó Russo.
3: Mirá.
1: Claro, vos pensás acá en la radio, nosotros nos peleamos, ponele acá, y bueno, acá estamos en la radio, hablamos, tenemos que hablar, en un momento tenés que hablar, ¿qué va a hacer?
3: Sí.
1: Bueno, Luis fuera del área, yo me ignoro hace años.
4: Acá la ventaja, Marian, que uno es arquero y el otro volante ofensivo.
1: Claro, sí, sí, es raro que
3: no comparten casi nada.
1: Pero cuando el arquero va a patear y va a tirar, mira para otro lado.
0: ¿Qué toman los Technotronic?
2: ¿Qué toman?
0: Agua.
2: Muy bueno.
1: Esta era.
2: Ponete, agua belga. Ponete incubos, dicen acá.
1: ¿Cómo?
2: Incubus.
1: Incubus. Sí, bueno.
0: Incubus. ¿Qué incubus? Es latín, incubus.
2: Sí, como el que se te prende la espalda.
1: ¿Eh? No, claro, ah, ese. Sí.
0: Le
1: está
0: el sucubo. Que se te sube.
2: Es un sucubo.
0: Está sucubo e incubo. Sucubo es bravo.
2: A mí me dan miedo.
0: El incubus también
2: es
0: bravo.
2: Cada vez que tengo dolor de espalda, pienso que tengo un sucubo.
1: Yo sabía que eran de allá estos.
0: Son terribles.
3: Yo tampoco.
1: Incubo, no sabía.
2: Qué gran sorpresa belga.
0: Escucha.
3: Ahí está, sí, Marian, estoy viendo justo en Instagram, es Noel, que estaba viendo junto a Penélope Cruz el partido España-Bélgica, justo que lo decías antes.
1: ¿Qué?
3: Me repetís, perdóname. No, que es Noel, efectivamente es Noel, estoy viendo una foto en Instagram, es Noel Gallagher junto a Penélope Cruz viendo a...
1: ¿Qué onda con Penélope Cruz?
3: No sé, viendo a España-Bélgica también, que es random.
0: Más rápida de la Penélope Cruz.
1: No, para, ¿y quién? Alguien que sale con el hermano de Penélope Cruz acá.
0: Ah, sí.
5: Sí, Eva de Dominici.
1: La de acá argentina.
0: Sí, Dominici. Sí. De Dominici.
3: Jugará mañana en Inglaterra y Gaby, ¿no?
7: En Miami Paco. Juegan.
3: Ah, no, bueno, pintó ver.
7: Sí, nada que ver. Igual España, pintó a ver. Para mañana puede llegar tranquilo.
3: Sí, Bélgica.
7: A Miami. Pide, aparte.
3: En el jet privado.
7: Sí, por Bélgica. Eso. No tienen problemas para moverse.
3: Totalmente.
2: Está linda Penélope Cruz. Estoy viendo acá la foto. No sé si puedo poner un segundo, aunque sea.
5: Penélope Cruz para mí es de las mujeres más lindas del mundo.
4: Qué contenta estaría si se entera de tu apreciación.
0: Sí, puede ser.
1: Bueno, por ahí un recorte que alguno lo
0: la animaría, si está pasando.
5: Y los belgas, vos te pensás los contentos que estarías
0: no,
5: de tu apreciación.
0: No, pero para, ¿hay algún actor belga?
2: ¿Hay
0: algún actor belga muy conocido?
2: Y ahí no se ve nada, porque era así.
1: Y no sabemos.
0: Seguramente debe haber uno conocidísimo. Algún actor belga muy conocido.
2: Es que pongo belgas famosos.
1: No, pará. Escuchá, Penélope Cruz, efectivamente, linda, qué sé yo. Ahí donde estamos, la estamos viendo, es Silvia Fernández Barrio.
5: Sí, la verdad que sí. Malo.
1: Donde la estamos viendo.
5: Lo que
1: viendo,
5: dije
1: en
5: no
1: el
5: le hace
1: streaming.
5: Justicia.
1: No, es hermosa, no, pero es bastante...
0: Para mí se parece a Antonella Rocuzzo.
1: También.
0: Bastante.
4: Es más linda.
0: Sí. Penélope, no, pero es parecida.
1: Para mí, a mí me gustaba más su versión española.
4: De altura, aparte.
0: Sí.
4: Ah, Penélope pues tiene su altura, casi
1: no sé,
4: 80,
1: ¿sí?
4: 70,
1: no,
0: es alta, es una mina alta.
4: 70 y pico.
1: Sí. Mirá vos, no sabía.
0: Llega alta, sí.
1: Me gustaba más española que ahora que hace película en Estados Unidos.
0: Sí, pero sigue con ese acentito español que se lo deben pedir, ¿no?
3: Porque seguro, ¿no? Reconta estereotipado. Sí.
1: Hay un caso
2: raro. Lo que hacían Zambari y Dragiusci no son belgas.
1: Ah, Goiti, ¿te acordás?
2: Goiti.
1: Pero en el caso de Penélope Cruz se da un caso rarísimo. Ella salía, tenía un métier con el director chileno que vive en España, que es buen nombre, mejor que bueno, no importa, con Amenábar, con Alejandro Amenábar.
0: Sí.
1: Ella tenía hoy un coso. Él hace su segunda película, porque la primera, su ópera prima fue bastante exitosa, hace la segunda película que se llama Abre los ojos.
3: Sí.
1: La protagonista, el protagonista es Noriega, el actor Noriega, y Penélope Cruz.
0: Sí.
1: La película es un éxito. Abre los ojos, si no la vieron, vayan a buscarlo. La ponen, la escuchan, la ven, es un éxito. Tan exitosa es que la ve Tom Cruise en ese momento, que salía con...
0: Sí, ahí se enamoran.
1: Con Nicole Kidman. ¿Con quién? No.
0: Sí, y se enamoran.
1: De la película se enamora Tom Cruise.
0: Se enamora de Penélope Cruz, digo. Cruz se enamora de...
1: Pero no salieron.
0: Sí, que no. Bueno. Y parecía que iban a durar un montón.
2: Le dice que no. Le dice
0: que no. Bueno,
1: para que
2: termine.
1: Para
0: Cruz
1: que te termine la historia.
0: Cruz.
1: La película esta, que protagonizada por Penélope Cruz, la ve. Tom Cruise le dice, che, esta película está buenísima. Lo llama Alejandro Amenábar, le dice, soy Tom Cruise. Me gustaría comprarte los derechos, como hacen todos los yankees.
0: Exacto.
1: Comprarte los derechos para hacerla yo a la película. Mm. Acá, en Yankee.
2: Disculpen, yo lo van a dar.
1: Listo, una concha al mono.
0: Cierto.
3: Te sigo, Marian, te sigo.
0: Van Damme.
1: Le compra los derechos. Hace Abre los ojos en Estados Unidos, ¿sí? Le pone Vanilla Sky a la película.
0: Sí, Vanilla Sky.
1: Sí.
3: Sí.
1: Pero Alejandro Amenábar le dice, está bien, yo te doy los derechos con esta guita, te cobro barato, pero para mi próxima película quiero que esté Nicole Kidman. Efectivamente, la próxima película de Alejandro Amenábar fue Los Otros.
3: Sí.
0: Hermoso.
1: En inglés.
0: Muy buena.
1: Y trabaja, bueno. Pero Tom Cruise dice, ¿Le joderá a Penélope Cruz si en la versión yankee trabaja ella también?
7: Claro.
1: La llama.
0: Estaba enamoradísimo.
1: Bueno, después se pelea con la mano. La llama a Penélope Cruz, le dice, che, vamos a hacer una remake de la que vos ya hiciste. Claro. Abre los ojos, se va a llamar Vanilla Sky. ¿Te animás a venir a hacer el mismo papel, pero en inglés?
0: Sí. Y de paso, y
1: entonces
0: va.
1: Entonces, es un caso raro de que en una película que se hace la original y la remake, la protagonista, la actriz sea la misma en las dos películas, ¿entendés lo que voy? Es como si hacen Nueve Reinas, que se llama...
0: Antiguamente se hacía, no una versión diferente, ni, se hacía una película en un idioma y se hacía de nuevo en otro idioma. Eso sí.
1: Y también canciones se han hecho. Eso se ha hecho. Sí,
0: canciones
1: un montón.
0: También.
1: Más difícil hacerlo con canciones. Sí. Y la mala.
0: No, pues hay que hacer la película todo de nuevo. ¿No? Con otro idioma.
1: Es que, y bueno, sí, las escenas se hacen de nuevo.
0: Impresionante.
1: La mala de la película de Vanilla Sky es Cameron Díaz.
0: Ajá.
1: La película original, Abre los Ojos, está buenísima. Si no la vieron.
0: Yo vi Vanilla Sky, no vi.
1: Vanilla Sky no está tan buena. Porque le falta. Bueno,
7: yo pensé
0: que era lo mismo.
7: La que me gusta es Vicky Cristina en Barcelona.
1: Sí. Claro.
7: Con Scarlett.
1: Vicky Barcelona. Sí, sí.
7: Buena película.
1: Vicky Cristina Barcelona, tremenda. Tremenda. Bueno, es muy linda. ¿Qué es?
7: Sin negar.
1: No cabe duda. Gaby, ¿qué pasa?
4: No, terminó el primer tiempo.
1: Sí.
4: Fabián Ruiz a los 30, de Cateler a los 45. De Cateler mide 1,93
1: no.
4: Y tiene 24 años. Mirá. Delantero de la
1: Le queda un año para seguir creciendo.
4: Sí, sí, 1,93.
2: ¿Saben qué es originario de Bélgica? Las papas fritas.
5: ¡Miró!
2: Ajá. Nacieron en Bélgica, en las calles de Bélgica.
5: Sí, me dejaste helada.
2: No, papas fritas, no helado.
5: Ah, oh, dale, gracioso.
2: Y es la capital europea del chocolate, de producción del chocolate.
7: Sí, eso sabía.
2: Se producen 200.000 toneladas de chocolate al año en Bélgica.
7: Mira.
0: Ok.
1: Mira, ¿cuánto?
2: 200.000 toneladas de chocolate.
0: Esto es, pero mucho.
2: Por año. No. Es un montón.
0: Hay más chocolate que hormigas.
1: Pero donde más se consume o donde más
2: se produce.
1: Ah, el cacao debe ser. Bueno, el cacao lo traen de afuera.
2: ¿Sabes qué son belgas?
0: De acá, es americano.
2: Los pitufos.
5: No, las pastillas anticonceptivas.
0: El belga pelio.
5: Luis, sí. Las pastillas anticonceptivas.
2: Jodeme.
0: Ah,
2: mira
0: qué
5: la primera se creó en Bélgica.
2: Y fue el segundo país en legalizar el matrimonio homosexual.
5: Mira.
1: ¿Segundo país?
0: Segundo país.
1: 2003. Ya lo había hecho Uruguay en el 90.
2: Holanda fue el primero. Mirá. Hoy Países Bajos.
0: Mirá qué impresionante.
2: Segundo Bélgica.
1: Pregúntale a IA si ese sitio te está diciendo la verdad.
0: Eso, pregúntale. ¿No me estás mintiendo? Decirle.
2: No.
0: Qué bárbaro.
5: Bueno, dicen que el saxofón también, Mariano, hablando de música.
1: ¿El saxofón?
5: Sí.
1: Puede ser.
2: Tintín es belga.
1: ¿Quién?
2: Tintín.
1: Claro, boludo.
2: Sí.
1: Sergé.
0: Pero eso autor. No eran cosas.
1: Sí. Tintín no eran cosas.
2: Señora, Tintín.
1: ¿Qué estás diciendo?
0: Bueno, no me gusta.
1: ¿Pero por qué no te gusta a vos?
0: Es verdad.
1: Tengo un montón de folletos.
0: Porque no me gusta.
7: Lo más grande que hay, Tintín.
0: No me gusta.
1: Todas las aventuras de Tintín las tengo en mi casa.
7: Yo lo reveía de chico.
5: La conversión a JPG es belga.
1: Claro. A
5: no sabía.
1: En realidad no a JPG, a MPEG. El que inventa el MP3 es el mismo que inventa el JPG, digamos. Esa misma, es la muy misma buena. Idea basada en la misma compresión, porque a los archivos no les importa si es audio o es video. La compresión que se hace es la misma, digamos.
5: Bien.
1: ¿No? Y si vos mirás, dice MP3, Layer 3, no sé qué, Nullsoft se llama, el Winamp,
7: sí.
1: También es belga.
7: Winamp. Los belgas son maestros, entonces.
1: No, Spotify no es belga. Yo estoy loco.
5: Pará.
1: Spotify no es belga.
7: No vi hay una película, ¿no? No la vi.
0: No me digas.
2: Audrey Hepburn nació en Bélgica también.
0: Ah,
1: no,
0: sí,
1: bueno, ya está. Entonces.
0: Audrey Hepburn, qué belga.
1: No, tú ya está.
7: Ya está, señora, que pierda España.
1: No, boludo, pero que no tiene para empezar.
0: A ver.
5: Que pierda
1: España. No, sueco,
5: España.
1: Sueco es Spotify.
5: Que pierda España.
0: Sí, que pierda España, obviamente. Tampoco me interesaba mucho.
7: Nos desean lo peor encima.
0: Belga.
7: Sí. Los españoles nos desean lo peor.
0: Sí. Pero no por eso, no podemos...
5: Son más malos los españoles.
7: Yo si no, es lo peor, quiero que pierdan.
0: En virtud de eso.
5: Quieren,
0: un grupo de hinchas desean lo peor.
1: No, señora.
7: Yo creo que leo en los diarios, digo, es muy tendencioso. Perdón, hoy.
4: No, apareció un tuit de Di María apoyándolo a Hamilton Campalo. Amenazaron de muerte.
1: Sí, pobre.
0: Lo hablamos esta mañana.
4: Porque le van a matar a toda la familia.
5: Me va a traer todo el quilombo a mi casa.
0: Qué injusto.
7: Por el gol que erró.
4: Pero erró un gol.
0: Ya sé.
7: No lo justifica.
0: Amenaza de muerte y muy intimidatoria. Muy intimidatoria. No es cualquier amenaza de muerte. Yo te puedo hacer a vos. Sí. Una amenaza de muerte.
7: Esto es puntual.
0: Yo te puedo decir.
4: Tenemos el caso.
0: Te voy a matar.
4: Escobar se hizo un gol en contra.
0: Mm.
1: Acá alguien me dice que es ¿Qué es alemán? Alemán me dice que el MP3, pero acá estoy leyendo, puede ser.
8: El MP3. Bélgica es el país con más marcas de cerveza en el mundo.
1: Mira. Wow.
3: Muy bueno, yendo.
1: Me encanta, che, estamos.
5: Aguanten los belgas.
1: ¿Ves que es una oportunidad para aprender cosas el mundial?
2: Obvio. Aguanten las belgas. Aguanten las belgas.
3: Dale, Or.
2: Bueno. Bueno, estamos para una tanda, señora. Bueno,
1: sí, porque arrancamos tardito.
0: Porque quiero mirar, pero quiero mirar un rato el partido. A ver qué comentamos.
1: A las 5 tenemos un horario en vivo.
5: Los belgas, los belgas.
2: ¿Crees que la de misa el viernes a la tarde?
3: Mira vos,
2: también
3: no hay una misa por ahí.
2: También tenés. ¿Crees
1: que la de misa? Si están todos mirando el partido, el otro está en un aeropuerto. Yo sé que vos querés
0: hacer una misa, yo sé que vos querés hacer una loca. Podemos hacer la
2: conducción.
0: Hacemos
2: una conducción.
0: Ah, Moliano conducción.
2: ¿Qué hacemos? No hacemos Moliano conducción.
3: No, no.
0: Es verdad. Che, vos sabés que este pibe, le cuento a los que no lo conocen.
5: Si querés venir,
0: este chico Moyano.
3: ¿Qué pasó?
0: Opera muy bien y creo que podría hacer carrera en eso, porque había un mozo que vino un día con un café.
3: Claro.
0: De repente le dijeron, claro, salir al toro operando un programa y lo estás haciendo.
3: No, después
0: bien,
3: Matero, viste que.
0: ¿Por qué no te quedas a trabajar con Nacho nosotros?
4: Bueno, hace unos mates ahora mismo.
0: Eso.
3: Sí, la verdad que sí. Teníamos que hacer un. Ahí lo tengo.
0: Bueno, escúchame, ¿cómo está la temperatura?
4: Caliente.
0: No tiene idea.
5: Sí,
1: tiene idea. Tiene idea. Está nublado, todo el día nublado. Que se me cayeron unas cosas al río.
5: Y así aviso,
1: está
5: muy sucio.
3: Eso te iba a decir.
5: No, ¿sabes qué es
0: pero
5: eso?
0: No está frío.
5: No,
0: para
5: no,
0: nada.
5: Eso es que está muy alto el río y ya hay crecida y está empezando a traer cosas. Está muy alto y va a seguir creciendo. Sí. Te digo porque desde
1: está,
5: mi
1: estás
5: casa
1: el tema río está fuerte.
3: Tremendo,
1: está muy bien, está muy sólida.
0: Y aparte saca punta de más tú.
5: No, gracias.
0: Y un transportador.
1: Nadie tiene un transportador. ¿Vos sabés que tuve hace poco?
0: Tengo que medir unos ángulos.
5: No les cuento lo de afuera.
1: Sí, sí, contanos de afuera cómo está.
5: Tenemos 14 grados 5 décimas, cielo cubierto y con neblina, humedad 75%, presión 1011 hectopascales y el viento soplando del sur a 10 kilómetros por hora. Puede ser que lo que resta de la tarde, básicamente cuando salgamos de acá a las 6, por eso nos podríamos ir antes. Y para la noche, probabilidades de llovizna, de garúa molesta. Mañana sábado, te sentás en el sillón 4:30 de la tarde para ver la previa del primer partido y te levantás cuando termina el de Argentina. Va a estar espantoso.
1: Duro, chomete.
5: Espantoso mañana, cubierto, nublado, mínima de 8, máxima de 17. El domingo sale el sol solo por la mañana. Aprovecha la calle recreativa. A la tarde, mayormente nublado.
2: Como voy a dormir.
1: Sí, mañana va a ser un día para que todo el día tirado en el sillón y empiecen los caracoles a caminarte por arriba de la zapatilla porque va a estar 100% humedad, va a estar todo
5: horrible.
2: Porque
5: horrible. El lunes.
9: La cerveza Stella Artois es de Bélgica.
1: Ahí va.
9: También.
1: Ahí tenés.
5: El lunes, injustamente, full sol.
1: Buenas ¿por qué injustamente? Ah, porque.
5: Porque nos puede regalar el sábado, nos quedamos adentro, encerrados a morir, feo, pero el domingo regalamos un lindo asado.
1: Con los años, con los años, fui desarrollando que empezar a sospechar que el clima sabe qué día de la semana es.
5: Para mí,
1: no tiene ningún sentido, pero empiezo a pensar que el clima se da cuenta que es lunes, o que es sábado, o qué día es. Porque si no es imposible. Hay veces que cambia el día de. Viste que siempre decimos la semana que viene, como si algo del clima fuese tuviese que ver, o si la naturaleza se diera cuenta que pasamos de semana. Es un invento nuestro ese. Y sin embargo, hay veces que pasa el domingo y el lunes.
0: ¿Viste?
1: Y llegó el lunes, ¿por qué no hizo sol ayer?
0: Entonces bien.
1: Gaby,
0: bien.
1: Te veo con ganas de contar algo.
4: No sí, porque este curiosidad, que voy a nombrar, me encanta. Es un bravo, Ibrahimovic. Dijo que el mejor gol del mundial, el más difícil de hacer, no el más lindo, es el de Messi
1: a
4: Egipto.
1: El empate.
4: El 2-2.
3: Sí, el sobrepique.
4: Por la forma que tiene que acomodar el cuerpo,
3: mirá.
4: Que el 99% de los jugadores hubiera estrellado la pelota contra un rival o lo hubiera tirado a la tribuna.
3: Mirá.
4: Dice, no digo que sea el gol más lindo, es el más difícil, de hacer.
3: Ayer,
4: Ibrahimovic tiene devoción con Messi.
3: Eso justo veía ayer, Gaby. Están en un programa de panelistas con Titi Henry. Están los dos.
4: Sí, sí, sí.
3: Y están los dos fascinados.
4: Sí, sí, están los dos.
3: Y era la delantera del Barcelona,
4: el
3: ¿no?
4: El día del 3-0
3: claro.
4: A Argelia.
1: Sí.
4: Yo contaba la anécdota que La Torre y Mariano Clos, que estaban en Disney,
3: sí.
4: Dicen que lo tenían en la cabina de Arlai.
3: Sí, claro.
4: Y no dejaba de mirarlo cómo aplaudían y cómo disfrutaban. Tremendo. Lo de Messi. Lo adoran.
1: Los dos lo quieren mucho.
4: Lo de Ibrahimovic tiene un valor porque un tipo que critica hasta la madre.
3: Obvio.
1: Claro, claro.
4: O sea,
1: lo que pasa que es que la madre habrá cometido más errores que Messi.
3: Que vi ayer era Titi Henry en ese programa que tienen y le decía a Zlatan, ¿te acordás cuando se enojó en un entrenamiento y metió tres goles? Y digo, lo aman.
4: Claro. Y hay una anécdota muy linda de Maxi López sobre Ibrahimovic, que dice que en un partido atacan los dos, Maxi López patea afuera, Ibrahimovic estaba bien posicionado. Entonces le dice, ¿cómo no me la diste? Dice, me tuve fe, le contestó Maxi López.
3: Sí.
4: Pasaron los días, Ibrahimovic le dice, la verdad que a mí me gustan los argentinos, dice, porque tienen personalidad. Y está bien que vos hayas pateado si te tenía fe. Pero la próxima vez que me contesté cuando yo te digo algo, te arranco la cabeza.
3: Corta.
1: ¿En serio?
4: Lo contó Maxi López hace poco.
3: ¿Qué más es?
1: ¿Qué tipo? De no, iba a ver.
4: Está bien que hubiera lindo pateado personaje, si tenía fe. Pero si yo te digo algo, la próxima vez, lo que le molestó.
1: Tu respuesta, sí.
4: Maxi López, era mi respuesta.
1: Claro, claro, tal cual. No el contenido, sino que te le palé dos patas a responderle. Claro.
3: Qué increíble, boludo. En la anécdota que van construyendo juntos, lo tienen que buscar, está buenísimo. Según ellos dos, ese Messi es el jugador enojado más peligroso del mundo. Cuando se enoja, y contaban anécdotas, es lindo, dice que es imposible de pararlo.
4: Suele estar en la cabina de al lado de la torre. Lo aman. Por lo menos tuvieron. Sí, sí. La torre contó que se pasaba un rato largo mirándolo a ellos.
1: Qué claro, barro. Claro.
4: Pero Henry parece buen tipo.
3: Claro.
4: Es bravísimo. Entonces, que te elogie un bravísimo.
3: Terrible.
1: Y sí, vale doble.
3: Terrible. El único que, perdón, que compara en la anécdota dice, y eso que jugué con grandes jugadores, jugué con Sisu, lo mete a Zidane ahí, pero el mejor creo que es Messi, digo. Claro,
4: y después vos. También contestó una vez, ¿quién es el mejor jugador del mundo? Yo, por supuesto, dijo. Y dicen, por encima de Messi, Messi va aparte.
3: Claro, es otra. Claro,
4: dice,
3: claro.
4: Messi va aparte. Y estamos hablando de los jugadores de fútbol.
1: Sí.
4: No, le tiene
1: alguien más. Lo aman. Escuché a alguien más estos días hablando de Messi enojado, pero no puedo quién era. Que también dijo, respecto al partido de Egipto,
3: dicen que es tremendo.
1: No, y tiró una frase, que dijo, no le acaricié los bigotes al león.
3: Claro.
1: Eso dijo. Porque es la misma idea. Por eso me vuelvo atrás, porque me gustó mucho algo que estabas contando vos, que quien dijo Ibrahimovic, lo dice que... Porque vos ves top de los goles más estúpidos, los goles más lindos, los goles más cosos, pero qué lindo los goles más difíciles, boludo, qué lindo eso.
4: Claro, porque él es definidor justamente.
3: Sí.
4: Y está el gol en cámara lenta.
1: Era el micrófono, concha.
4: Está el gol en cámara lenta y es increíble cómo él como Messi acomoda el cuerpo.
3: Se
4: pone en una posición tan oblicua para que la pelota no se le vaya a la tribuna.
1: Tremendo.
4: Que es buena por eso me gustó a mí.
1: El gol es un poema.
4: Porque no habla del gran gol, el mejor gol del mundial, el más difícil de hacer.
1: El más difícil y la carga emotiva más zarpada. Yo creo que, o sea, en mi caso personal, no sé si tienen cada uno su recuento personal, yo tenía el de Maxi a México, el que pegó un alarido. Este le ganó, porque es un grito que...
4: Y aquel, me cortó aquel una pierna. También conlleva la dificultad que México estaba jugando mejor que Argentina.
1: Sí, claro.
4: Ese
1: claro.
4: era un buen México, el mejor que el único bueno que hubo, creo.
1: Sí. Maxi, creo que en Teixe dice, en mi vida volví, ni antes ni después, a agarrar una pelota tan redonda, digamos, porque él dice que le pega una fuerza tremenda.
3: Tremendo.
1: También controlada, por supuesto, para que no se le vaya a la tribuna. Pero viste que vos sentí el que ha pateado alguna vez una pelota cuando la pelota pegó en el lugar que tenía que pegar tu empeine. Y él dice, nunca más volví a pegar una pelota así. Fue un golazo. Gritado, digamos, una belleza. Pero es lindo, me gusta el top 20, ¿querés? De películas, de goles.
3: Difíciles
1: de hacer. Es un gran tópico ese, me encanta.
0: Bueno,
1: estamos
0: chicos,
1: para irnos a la pausa.
0: ¿Hacemos una pausa? ¿Sí?
1: Me parece que sí.
0: ¿Sí? ¿No? Bueno, dale, volvemos y seguimos hablando de todo un poco hasta las 6 de la tarde.

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0: 7 de la tarde. Todo el mundo está guardado, me parece, sí, a esta altura.
1: Poco movimiento en la calle, señora, se ve por acá.
0: Hoy pagué una factura en un uno de estos pagos fácil.
1: Sí, pago fácil. ¿En el centro?
0: En el centro, y estaba abierto. Los demás estaban cerrados, pero eso estaba abierto.
1: Yo fui al Cairo, 10 de la mañana, y no había mucha gente.
0: ¿Al bar o al
1: cine? Al bar.
0: Ajá.
1: A desayunar ahí y...
0: No, claro, pero
1: había
0: hubo,
1: menor movimiento.
0: Hubo cierta actividad hasta las 2 de la tarde,
1: sí,
0: una
1: sí,
0: cosa
1: sí,
0: así.
1: Sí.
0: Y después
1: verdad,
0: ya se fueron guardando todo.
1: Totalmente.
0: Bueno, José... Ah, José, te estás operando vos. Penice, ¿qué podemos decir aparte de lo dicho?
2: Aparte de lo dicho, que ya van 65 minutos, es decir, quedan 25 y pongamos...
0: Están empatando.
2: ...media hora, con el descuento un poquito más, y siguen empatando España y Bélgica 1-0.
0: Están parejos.
2: Con muchos cambios. La pelota la tiene siempre España, pero Bélgica ha respondido con algunas contras, y está interesante un poquito más. España tiene la cualidad de hacer aburrido todos los partidos, pero este... se puso un poco más entretenido

0: Bueno, voy a mirar con especial atención Noruega e Inglaterra.
1: Sí,
0: también,
1: claro.
0: ¿Sí?
1: Penny, martes y miércoles nos toca en este horario, ¿no?
2: A las 4 de la tarde.
1: 4 de la tarde los dos partidos.
2: Sí.
1: Está bien.
2: Yo ya avisé que no venía.
1: Bien.
3: No, yo voy a hacer como vos.
0: Estás eximido de venir.
2: Manejo.
0: Vos no, de ninguna manera.
3: ¿Por qué no?
0: No, te quiero ver acá.
3: No, ¿qué voy a venir?
4: ¿No querés laburar nunca al final?
3: Yo tengo, bueno. No me tomé las vacaciones todavía, imagínate.
2: Sí, pero vos te da lo mismo las semifinales. No vengas lunes y viernes.
1: Claro.
3: Bueno, dale, cambiemos.
2: Te da igual.
3: Sí, tenés razón.
2: Si a vos te da lo mismo y a nosotros también.
0: Es verdad. Es verdad.
3: Negociemos, sí, dale. Está buena esa.
0: Bueno, José, ¿tenés algún tipo de información?
4: La verdad que no hay demasiado, señora. Si quieren repasamos algunas cosas. Vamos a repasar, si quiere, el servicio en Rosario. Las informaciones de redboin.com. Bueno, para tenerlo en cuenta, la recolección de residuos es normal. O sea, como cualquier día de...
0: Sí, normal, un día común,
4: así,
0: hábil común.
4: Exactamente. El transporte funciona con cronograma de sábado, no como feriado, sino con cronograma de sábado.
0: Pero yo sentí
4: poquito menos.
0: Como con frecuencia chichumingo hoy. Porque no...
4: Medio festivo, o sea, es como sábado, medio festivo.
0: Parque no me
4: aparecieron. Ayer sí fue...
0: Sí.
4: Ayer fue
0: como domingo.
4: Como feriado, que es menos que el domingo.
0: Menos.
4: Bueno, no hubo tensión, ni hay todavía en los distritos de municipales. No hubo ayer, tampoco no hubo durante el día de hoy. Muribot, por supuesto, funciona con normalidad. No hay carriles exclusivos, no están funcionando, que comúnmente funcionan un viernes hasta las 8 de la noche. No están funcionando. Esto para tenerlo en cuenta, algo que los que estuvimos por el centro, viendo que, bueno, ya está todo más distendido en el centro. El resto de los servicios están funcionando, señora, con normalidad. Esto para tenerlo en cuenta. Mañana, sábado, ya todo vuelve a la normalidad.
0: Bien. Bueno, ¿y por tu parte?
3: No hay demasiado tampoco, para serle sincera.
0: No hay nada. Sigue la guerra entre Icardi
3: y Janina,
0: hasta ahí nomás. Cosa que hoy habló Juan Icardi.
3: Sí, el papá, el hermano. No, el hermano, lo vi.
0: Es uno de los hermanos. Yo no sabía que eran tantos hermanos Icardi.
3: Yo tampoco, pensé que era solamente Iván.
4: Conocemos a la hermana más que nada. Sí.
0: Cuatro o cinco.
4: Mira, algunos son bajo perfil, parece.
0: Bueno, Juan.
4: Como los Canicia.
0: Este Juan habló, le dio un móvil a intrusos.
3: Ajá.
0: Acá desde Rosario leí. Sí. Te contó cómo era la mano. Mirá, eso es una cosa mediática entre mi hermano y Janina. Pero acá lo importante es lo que quiere y desea el Icardi más viejo, que es mi papá. Dice, mi papá recibe con total simpatía y cordialidad a Wanda,
3: sí, a sus nietas,
0: eventualmente a la China Suárez, no tiene ningún problema, no tiene problema con nadie. Entonces dice, todo esto es una cuestión de los medios, no nos importa, pero le molestó un poco lo que dijo Janina. No, refiriéndose a Mauro, dice, en lugar de estar peleando conmigo, ¿por qué no te acercas a Rosario a ver cómo está tu papá que no tiene para comer? Y dice, mira, mi papá carnicero, nosotros trabajamos de toda la vida, se trabaja mucho y no es así, no está muerto de hambre mi papá tampoco, como que habían afectado su dignidad de alguna manera con ese comentario.
3: Sí, también anduvieron diciendo que más vale que algún financista inteligente lo agarre Icardi porque se está fumando toda la fortuna que hizo, que en 10 años no va a tener, dice, entre que la carrera viene para atrás y además fue con Ian Saldi lo que lo dijo.
0: Sí.
3: ¿Quién lo dijo?
4: ¿Quieren que escuchemos un poquito al hermano de Icardi?
0: Dale, escúchalo a Juan Icardi.
2: Pero para un segundo. No, para un segundo.
0: ¿Qué pasó?
2: Es raro. ¿Gol? Lesionó Courtois.
1: Rarísimo.
2: Salió cambio de arquero. Uno de los mejores arqueros del mundo y entra al AME.
0: Es un problema.
2: Llorando se fue.
1: Está complicado Bélgica ahora.
2: Sí. Se fue.
1: La figura.
2: Llorando Courtois, el arquero del Real Madrid, uno de los tres mejores del mundo desde hace mucho tiempo.
1: No sé qué molestia tiene.
2: En la rodilla le están trabajando. Le están trabajando en la rodilla.
0: Pobre tipo.
2: Había quedado sentado en el suelo, no parecía, su cara es bastante inexpresiva desde
1: la
2: parte.
1: Verdad que sí, no demuestra nada.
2: Perdona que te corté, Luisito, porque es noticia. Es uno de los mejores del mundo. Courtois era el que sostenía el empate.
0: Claro.
2: Vamos a ver Lammens.
0: Bueno, se pone...
2: Bueno, dale, Luis, no
0: se pone apasionante.
3: Yo quiero hablar de algo cortito.
2: Toda una noticia.
0: Para que
2: íbamos
0: a escuchar a Icardi.

0: Icardi.
1: Ah, bueno, ¿sí? Yo quería hablar de Flor Peña.
0: Juan Icardi, el hermano. Dale. Hermano de Mauro.
2: La gente quiere saber acerca de lo que habló Yanina Latorre diciendo que tu papá está pasando por muchas necesidades, que Mauro no le ayuda.
3: Habla sin saber, no conoce nada, pues. A ver, nosotros somos como cualquier familia, acá salimos a trabajar todos los días y nos ganamos la vida, es así. No hace falta que Mauro nos ayude.
2: ¿Sé por qué crees vos que inventan?
3: No, yo creo que lo que ella quería era pelear con Mauro y no tiene una cosa nada que ver con la otra. No tiene por qué hablar de mi papá diciendo que mi papá pasa hambre, que está acá solo en Rosario, que tiene que hacer una olla de locro para poder comer, que no es así.
0: Lo tiene muy barato el locro.
3: Mi papá es carnicero, sí. Tiene mucho
0: 12 lucas la porción.
3: Barato. Trabaja de eso, o sea, es lo que hace.
2: Mauro no habló nunca y ahora empezó a hablar cuando Yanina habló de tu papá.
3: Son cosas de ellos, se pelean entre ellos, es lo mediático.
1: Está tranquilo.
0: Y no les interesa para nada.
2: Vino Wanda, vino Nora, el cumpleaños de Guido, y ahora falta tu hermano que venga por acá.
3: Sí, esas cosas son siempre a ver, acá son todos bien recibidos. Mal o bien, son familia, es así. Se le abre la puerta a todos.
0: Ahí está. Sí, es muy serio, bueno, el chico.
4: ¿Está hablando del hermano o un ex vecino?
0: ¿Viste? No, porque
4: viste, evidentemente
0: la pelea con Yanina, dice, bueno, es una cosa mediática, pero acá se recibe bien a Wanda, se recibe bien a las nenas. Si viene la China, se va a recibir bien a la China. Acá lo que importa, es interesante, dice Juan, lo que importa es lo que dice el Icardi más grande, que es mi viejo. Si mi viejo está contento y cómodo, acá se recibe bien a todos.
4: Pero da la sensación, no sé, ya así lo escuché antes, que como que, bueno, la relación no está muy buena con Mauro Icardi.
0: No sé, le parece.
4: Porque dice, nosotros somos laburantes, peleamos todos los días. Lo único, con la guita que hizo Mauro Icardi, ninguno del entorno debería laburar nadie.
0: Es extraño.
4: Excepto que digan, mira, yo quiero seguir con la carnicería, dice el padre. Está bien, le gusta, pero nadie sabe, como él dice, salimos a laburar todos los días. Pues era la guita que hizo Icardi y haya cobrado.
0: La docena de empanadas, está 18 lucas.
5: ¿Cómo se tiene tanto?
0: Y los precios de Icardi, del papá de Icardi.
5: ¿Pero cómo tiene tanto?
0: Porque estuve averiguando, por supuesto.
4: Nosotros
0: y la porción de locro, 12 lucas.
4: Bueno, la vez hablamos con el papá.
5: Barato,
0: sí, locro. Carnicero, barato.
4: Barato. Pero Mauro Icardi no había juntado los dólares que había juntado ahora, Mauro Icardi.
1: Sí, pero si
0: ¿cómo
1: no,
0: lo ven?
1: No los asesora, no lo asesoran bien, si no los invierte de forma correcta, Marian, en 10 años está en la calle tirado.
0: ¿Tan? Bueno, pero
1: si
0: hoy
1: se le está patinando
0: hoy,
1: toda con
0: hoy,
1: la China.
0: A esta hora está podrido en guita.
1: Se le está patinando
0: como,
1: toda.
0: O sea, nadie de la familia podría pasar penurias.
4: ¿Por qué te reí? Él tiene para mantener 50 familias.
1: Se le está
4: familias.
1: Patinando.
0: Bueno, es un misterio, ¿no? Entiendo el patrimonio de Icardi. ¿Hizo guita o no hizo guita de penirse de Icardi?
5: Muchísima
0: plata.
5: Claro. Muchísima y también la patina, pero
1: la patina.
4: Pero vos podés patinar esa plata, pero no como para que tu familia diga, no, nosotros somos laburantes, salimos todos los días a pelear el mango. Por eso hay algo raro.
1: No, no tienen buena relación.
4: Excepto que digan, no queremos tu guita, por eso digo, no.
0: ¿Vos sabés que para mí va más por ese lado?
4: ¿Pero qué? Que son altruistas, ¿cómo dices? Son
0: Amish, ¿qué son? Tienen Amish, amor propio.
5: Bueno, el papá de Rocuso sigue firme con todos los supermercados. Y
0: bueno, pero tiene una cadena de supermercados.
5: Tiene una cantidad.
4: No, pará, dicen que vendió todo.
5: No, no.
4: Yo estoy loco.
5: No.
4: O era mentira. Que
5: no,
4: vendió.
5: No,
0: lo mismo. No, tener una carnicería a tener varios locales de supermercados. Otra economía, me parece.
5: Sí. Si me permiten, volvemos.
4: Sí, volvamos al partido que quiero saber.
5: Está muy bien. El arquero que atajó, sé que entró por Courtois en el Lamens, es un arquerazo también. Es el arquero del Manchester United. Y en su momento, cuando se decía que el Dibu Martínez iba a ir al Manchester United, eligieron a Lamens por una cuestión de edad. Tiene 24 años,
4: mirá,
5: mide 1,92 m.
4: Mirá.
5: Y apostó el Manchester a un arquero para tenerlo muy durante joven, una década.
4: ¿Lamens? Eso fue ¿se llama apellido?
5: Lamens.
4: Como la
6: digo, pues a ver qué voy a opinar, pues claramente, pues a ver que es un idiota, ¿no?
4: Perdón, no sabes si iba, sí.
7: Courtois dio 30 y largos, Gaby, ¿no?
5: Y de 33, 34.
7: Digo, desde el Mundial 2014 me acuerdo ya era el arquero de Bélgica.
5: Sí, debe tener.
7: En el final de su carrera, 34, ¿no?
5: Por ahí. Buscamos, pero anda por los 33, 34.
7: Digo,
5: años
7: tienen justo el recambio de arquero.
5: Sí, lo tienen, porque este pibe es un arquerazo también.
0: Claro.
1: Señora, después de todo el lore...
5: 34, Courtois.
4: Mirá.
1: Después de todo el lore que hablamos de Florencia Peña con,
0: sí. Sí, con
1: el poco Occhiato. Comentario atinado
0: parece
1: de
0: que...
1: el papá de Messi durante el Mundial, en el inicio del Mundial, y Nico Occhiato, parece que finalmente están intentando arreglar.
0: No,
1: y que
0: Florencia Peña va a bajar de la demanda.
1: Sí, claro, sí. A Luzu TV antes de que finalice el
4: Puma,
1: Mundial.
4: Como lo de la IA que dijo Russo.
1: ¿Saben quién midió, quién estuvo en el medio como mediador? Marley.
0: Marley, sí.
1: Porque Marley le dijo, tenía, yo no vuelvo sin Florencia.
0: Marley tenía por seguro que él podía llegar a arreglar a las partes.
1: Exactamente. Mirá. Nico Occhiato, que no tiene toda esa plata para 750 millones de pesos.
4: Pero eso era
5: bueno,
4: la...
5: Bueno, pero eso es lo que se pidió, era que, no era una cosa...
4: No, claro. Pero estaba sentenciado. Pero ese número se basaba en el contrato, ¿no? ¿En el contrato
5: no,
4: o no?
5: No, no, no. El tema era así, lo explicó bien Jimena la mañana. Hay un contrato vigente, que el contrato es mínimo. ¿Cuánto piensan que puede ganar Florencia Peña? ¿Puede ganar una
1: fortuna? No.
5: Lo otro era lo que supone, burlando, que podía perder Florencia Peña.
1: En marcas.
5: En marcas, en películas, en novelas.
4: Una proyección, el lucro cesante.
0: Completamente. Sí, es lo que hace un abogado.
5: Una cosa completamente...
1: Lo explicó muy bien Juan Otero también, el hijo de Flor Peña. Dice, no es solamente el sueldo ni lo que quedaba de contrato, es también lo que mi mamá le llevaba. A Luzu dice, hay muchas marcas en el medio que si mi mamá se va, se la lleva y que Luzu les tiene que pagar porque el contrato por
4: también
1: esas
4: hay una
1: marcas
4: cantidad de...
1: son hasta el final del año.
5: Y después hay cosas abstractas como los programas que a lo mejor pudiera haber hecho atendiendo a su momento como artista y las obras. Era un número completamente inflado.
4: Sí, también
5: que
4: debe haber...
5: un juez tiene que decir, es tanto.
4: También debe haber una guita, debe haber marcas. Si yo fuese de una marca, que no lo soy ni lo seré jamás, que decir, sí, está bien, pero yo, Florencia, no es por lo de... por lo de Occhiato, tú estás quilombo, es por lo que dijiste, la verdad, que yo no quiero estar pegado
1: eso
4: una...
1: Eso le puede suceder tranquilamente.
4: Pegado con una piba que dice eso al aire sin pensar, digamos. Sin analizarlo.
0: Puede ser.
4: Porque también...
7: Una bomba de tiempo.
4: Igual porque ella... la marca misma puede decir, no, está bien, perfecto, no es por la por estar ahí, es porque yo no quiero...
1: Ella se despega muy rápido y dice, yo tengo que confiar en lo que dice la producción. A mí la producción me avisa.
0: Y en cuanto a la disculpa...
4: Que eso es una IA, parece.
5: Eso suena a una excusa de
1: totalmente.
5: Una mina estúpida.
1: Coincido,
5: que no supo
1: bueno.
5: cómo resolver la situación.
7: Total.
1: Se despegó desde eso. Y dice, yo confío en la producción, yo estoy trabajando.
7: La prendió fuego a la otra piba, no se hace.
5: Viene de otro lugar y no conoce, no puede mandar frente a los...
7: Una piba que la produce.
5: Es una estúpida
0: Florencia
5: Peña. Es una
0: inexperta en esas cosas, obviamente.
7: ¿Se acuerdan que hablábamos del ejemplo de...
0: ha pasado un montón de veces.
7: De que nos puede pasar a nosotros, que el productor nos diga algo, pero es responsabilidad nuestra decirlo, ¿no?
5: Lógico, totalmente.
0: ¿Qué pasa? ¿Qué?
7: Bueno, perfecto.
0: ¿Por qué me haces?
4: Se me complica porque usted me escucha, entonces.
0: ¿Pero me querías decir algo?
4: No, un segundo. Yo le quiero agradecer. ¿Me permite un segundo? Un PNT cortito, pero de otra empresa.
7: Buena casaca.
4: Me pasaron, mira, me la trajo recién un amigo.
0: Ah, yo fui a buscar, a ver, mostrame.
5: The Rock.
4: Se ve, Radio The Rock.
0: Querido, ya tiene
4: es
0: su remera.
4: Única, es única.
0: ¿Es una IA?
4: Y no es, sí, no. La hizo una IA, la hizo Matías, un amigo, Mati Pichud. Esas cosas hermosas, porque es única, porque no es que estamos haciendo remeras. Vos pensás que no es que estamos haciendo remeras.
5: No estamos vendiendo.
4: Es lo más mínimo. Es lo más mínimo. Por ahora no, estamos esperando que una IA nos diga cómo. A ver, para cómo administrar la entrada de guita, para ver si da. Bueno, mirá lo que tengo.
7: Muy bueno.
4: Mirá lo que tengo. Ahí está. Bueno, mi remera de Radio de Rock, 95.1, así que estoy tan chocho. Gracias, Mati. Vos sabés lo lindo que se siente. Aparte, discutimos qué talle, no. Es perfecto. Este era el que iba. Bueno, ¿en qué está esto, Gaby? ¿Queda? Mano 80, está España, está como nosotros.
5: España ahora lo sacó Yarzábal y lo puso a Nico Williams, el moreno que juega arriba, el socio de Lamin en todos los juveniles. Vamos a ver ahora en la selección mayor. Un muy buen jugador del Bilbao, ¿es verdad, Nico Williams?
4: Sí, perdóname.
5: Es español.
7: Sí, el Bilbao. Lo quiso el Barcelona hace un año y no se quiso ir.
5: No se quiso quedar ahí. Sí, bueno, sí, en un gesto extraño para estos tiempos.
7: Sí, la verdad que sí, pero viste que los jugadores vascos tienen esa identificación con sus equipos. Sí,
5: los vascos tienen. El hermano también juega.
7: Claro, juegan los dos Williams.
5: Pero este es un pibito, debe tener 22 años, la edad de Yamal.
0: Está bien.
5: Bueno, y es España el que va y Bélgica trata de responder.
0: En honor a tu remera, querido, flamante remera, pero y a la música rock, a pesar de que estemos en otra radio, aunque Radio de Rock pertenece a nuestro grupo, por supuesto, y tú la has ideado.
4: No, yo la voy a tratar de independizar de esta porquería.
0: Ok, pero ¿no te parece que sería bueno hacer un homenaje musical?
4: Un primero hago un homenaje a la gente que paga, que es la tanda.
0: Progresiva, de rock y todo eso.
4: Sí, sí, pero vamos primero un homenaje a la gente que paga, que son los... la tanda publicitaria, señora, por favor.
0: Bueno, vamos con eso.
4: Dale, ya volvemos.
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5: Padre Montenegro, empiezo a chocar todo como Claudio.
6: Qué lindo Claudio el de Crónica.
5: Cuántos recuerdos.
6: Vamos hasta las 6. Hay misa Montenegro.
7: Mirá que... Como es, yo nunca salí, nunca me prepararon un control de alcoholemia, ¿no sabes? Jamás. Mirá que he salido de García detonado. Pero he tenido suerte.
8: ¿Pero no salía caminando?
7: No, a veces me volví en vehículo. ¿No sabes qué? Creo que me volví en taxi dos veces y chocamos. Y yo manejé, y yo sentado atrás. Bueno, dale, vamos, que un poco los redondos. Voy a volver a recomendar, si tienen un ratito y si les interesa, ya te iba a decir la música, el rock o lo que sea, pero sí el pensamiento de un tipo que claramente ha sido referente de un montón de cosas. Sirve tanto para hacer crecer el mito, también para desmitificarlo, ¿viste? Bajarlo un poco a la tierra. El indio sabe, él dice en un momento de la entrevista que da en Filo News, en Caja Negra, dice, la ambigüedad es la sustancia, digamos, de cierta poesía. Y él, creo que lo usa en su propia vida. La respuesta que va dando son de un tipo que ya está de vuelta, pero que sabe perfectamente que pisa las huellas de un mito. Es clarísimo eso. Y juega en ese límite, ¿eh? Mírenla, está en YouTube, si la quieren buscar, una hora y media, ¿eh?
9: Dale, Mariano, larga esa misa que ya tengo el porrón en el freezer.
7: Qué lindo, boludo.
6: Qué lindo tarde para porronear, ¿eh?
10: ¿Son por acaso ustedes hoy un público respetable?
6: El pandita este año promete hacerse ricotero. ¿O no, Pandi? ¿No pusiste eso el otro día?
7: El pandita ya es riquetón.
6: No,
7: ya es
6: pero
7: ricotero.
6: ¿Cuál era el pedido de este año, Pandi?
7: ¿Para qué te hablo? No te puedo abrir.
6: Pero el objetivo de este año del pandita es ser ricotero.
7: Me parece perfecto, ¿eh?
11: La primera del año, vamos con la misa, vamos.

0: abajo cada uno con un six-pack y en tu cara, Cojín Rock.
1: Me gusta, güey, qué bueno
0: es. La idea.
2: Y es mucho más Tobara. Es Tobara, Tobara.
1: ¿Vos viste lo que sale el Cojín?
2: Vale 10 millones de dólares el Cojín Rock.
1: Sí, sí, vale haber dividido, que está bien. Mirá. Qué palo que nos dimos, ¿eh? Oh. Los que están en el streaming, los que están viendo en el streaming, vino el pájaro, ¿viste? ¿Lo
0: sí,
1: vieron?
0: Sí, Adrián.
1: Es una pájara, pero bueno, no importa.
0: Hay que cambiar
1: le pusimos
0: el nombre.
1: A Adrián. Podría ser Adrián Dárgelo, Adrián Barilari. Digo, pensando si el pájaro es rockero o no, ¿eh? Pero decía, qué palo nos dimos. Este es todo un palo de Los Redondos, un temón. Y lo que el año pasado llamamos el futuro. Señoras, señores, el futuro llegó hace rato. Y acá lo tenemos.
3: El futuro llegó hace rato.
1: Lo más lindo que dice, y Marian, llegó.
4: Te merece la llave de la ciudad.
1: Gracias.
0: Qué bueno.
1: No, yo me meto por la ventana igual. Llegó como vos no lo esperabas.

0: Nico. Vamos. Hay que hacer un en vivo acá en la rural. Le pasa.
1: Qué lindo. Algo me late y no es mi corazón. La 6, Penny.
2: No, nene, faltan 10 minutos.
1: Falta un rato.
2: Es una nena.
3: Y ahora no. Aparte, le hacen ilusionar a Penny.
2: ¿Sabes cómo levanté la vista?
3: Te
2: no, por eso me gusta. Eso me...

0: Bueno.
1: Padre Montenegro, RA 1253,
0: estoy
1: manejando en cuero.
0: Mirá, no, boludo, que no se puede. No se puede. Parecen gaitas, pero no, es el señor Sky, ¿eh? Qué clara que la tenía. Bueno.
2: Le agarró una sed.
0: Le agarró una sed, dice el nene, va, por favor.
3: Con sus muertas. Esa cosa.
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5: Yo me estoy acordando de Nacho, prometió una mega fiesta pandemia y no pasó nada.
6: Te lo juro que la vamos a hacer. Es sí, más, la vamos a hacer en el anfiteatro.
0: Sí, tenemos.
6: No sé si es cómodo el anfiteatro.
7: Una mega fiesta.
6: La misa Montenegro vamos a hacer.
7: Mega misa Montenegro.
6: La mega misa Montenegro. Sí, con Chupi y Montenegro poniendo música.
7: Qué bárbaro.
6: Y una pantalla y esa toda la gracia.
0: Sí, toda la noche cerveza Palermo.
6: Sí, tomar, una fiesta tomara de una entrada. La entrada equivale a 3 birras nada más. Y después la birra al costo.
0: Ah.
6: Es una fiesta que no se gana un peso. Nadie gana un peso.
0: Tal cual.
6: Sí, una fiesta para darle una alegría. Música, parlante. Y birra fría, y sí, nada más.
0: Estamos de acuerdo, la verdad que...
8: Sí. ¿Cuántos autos inundaron en el Mega?
0: Eso, un montón.
7: 108 automóviles
0: 108 autos.
7: Yacían en aquella cochera del supermercado Mega. Todos flotando. Fue una de las peores debacles desde la historia de la ciudad. 108 autos. ¿Pueden imaginar 108 automóviles?
0: Tal cual.
7: ¿Pueden imaginarlo? Hagan la prueba.
3: Bueno, tranquila.
7: Mira.
9: Uy, Dios, tenemos promesa que político en campaña.
0: Es lo que hay, ¿eh?
6: Temazo, Mariam.
0: Temón. Y acá nos agarramos, acá en el sauna, empañando Ray-Bans.
6: Uy, qué bueno empañando Ray-Bans.
1: Peri intermitente el semáforo del lago Yuriburu.
0: Este tiempo de plumaje blanco.

0: trabaja bien, ¿eh? Leyendo diarios.
1: Leyendo diarios en un baño turco, empañando Ray-Bans, marcando un hueso.
2: Mariana, acá escuchando la misa de la isla.
0: Uy, qué lindo.

0: final de la década del 70, principio de la década del 80, se formaban algunas bandas. Por supuesto que se han generado en dictadura, que tocaban en los suburbios, después salen. Cuando la dictadura convoca a ese festival por Malvinas, ¿se acuerdan? Algunas bandas fueron y tocaron a conciencia, por voluntad, por querer dar una mano a los pibes que estaban peleando en la isla, en las islas, y otras no, otras bandas no quisieron ir, como es el caso de Virus, que se comió el repudio de un montón de gente crispada, si no querés, en esa época. Los Redondos todavía no estaban, estaban tocando en el Under, pero no fueron convocados. Hay una canción de Los Redondos que se llama Vamos las Bandas. Mirá, Nachito. Dice, ¿cuánto vale dormir tan custodiado de expertos cínicos y botones dorados? ¿Cuánto vale ser la banda nueva y andar trepando radares militares? Vamos las bandas, rajen del cielo. ¿Cuánto vale tu estómago crispado y tus narices temblando por el miedo? ¿Cuánto vale todo lo registrado si el mal sueño llega tan mal que te condena? El indio claramente es un distinto, ¿no? Para escribir. El año, esta, si no me equivoco, 89. Vamos las bandas. Que es bastante más que Vamos las Bandas, ¿eh?
1: El otro día en la nota de Filo le habla de sus letras. Vos lo explicaste el otro día.
0: Él dice algunas cosas geniales.
1: Genial.
0: La letra tiene que ser algo que es completado por aquel que la lee. Y por eso yo me permito escribir de manera tal que cuando a mí alguien me da una interpretación que puede ser aún más válida que la mía, y yo la escribí, yo gano, es genial. Es decir, bien, para mí tal cosa, tal cosa.
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3: Qué buena música, Mariano.
1: Un crack.
3: A full, escuchándolo.
1: El burro orteo, ¿no? Pero dice.
0: Gracias.
1: El burro orteo.

0: ¿Cómo suena esto, Los Redondos, que venían grabando como el Lojet, la verdad que venían grabando mal, feo. Cuando sacan La Mosca y la Sopa, hacen unos mangos gracias a la canción Un Poco Amor Francés. Esa guita, por capricho de los dos, de Sky y del Indio, la invierten en grabar bien este disco, Por eso pasaron 30 años y esto se sigue escuchando bien, o mejor dicho, se escucha bien,
1: Hasta el pajarito que aparece en la camarita del streaming está moviendo la cabeza con tus temas, Mariam.
0: Ajá, ¿viste? Hace cabecea.
2: Basta, Mariano, por favor, me tengo que bajar a comprar el regalo de Reyes. Ya veo que cierran el aceite escuchando música arriba de la camioneta.
3: Se pueden bajar del auto.
4: No te puedo bajar del auto.
0: Terrible. Se le quedó trabada la puerta.

0: tema, vamos, tema. Wow. Esto no está grabado, pero son noticias de ayer, ¿eh?
1: Prepárate, Penny, se acercan las seis.
0: Sí, sí, ya se preparó.
2: Ya,
0: estamos viendo
2: preparado.
0: La silla vacía.
2: Se anticipó precisamente.
3: Ya no está porque... mal.

Lamentablemente no se puede. Qué lindo, qué grosso que era ese Sky, boludo.

0: Qué lindo sería, ¿no? Para un ricotero, un abrazo de todo, ¿eh? Un abrazo de todos tipos. Es el Yo nunca voy a entender cómo Sky, Pandita, a ver qué pensaba. ¿Cómo Sky no salió?
1: No, pero Pandita
0: de gira, de gira con una banda. Sky de gira con una banda y un pelado que cante como el indio. Y listo. Yo creo que la rompe. Y que las luces le den a él nada más. Pero bueno. Porque los fundamentalistas, todo esto, es más o menos lo mismo. El indio sale de la cantar y hay un tipo que hace de Sky ahí al lado. Y la sacaron adelante. Una pena, una pena. Quiero decir, lo del indio está buenísimo, que junte medio millón de personas.
1: Está buenísimo.
0: Pero me da una bronca que Sky junte 1.300. ¿Entendés? Porque yo me la paso cantando la guitarra de Sky.
2: Che, ¿la quedó Sky?
0: No.
3: Pará, Marian, ¿qué? ¿Murió Sky? No, me la conté, pará. No,
0: ¿Por qué? Ah, porque dije que grande, que grosso que eras. Quiero decir, el aporte que hiciste a los redondos, a eso.
4: Yendo por Mendoza para bicicleta, escuchándolo con auriculares. Una gana de no frenar el semáforo, me da.
0: No, igual las bicis no frenan.
2: Ninguna frena.
0: Bueno, vamos, que hay un montón, nos terminamos.
1: ¿Pusimos, Marian, este infierno está encantador?
0: Fue la primera que pusimos.
1: Ah.
0: Pero,
1: bueno. No.
0: Vamos a poner otra. Mira, vamos a... No nos van a tumbar el canal, ¿no? Por ponerlo de La Plata.
1: Sí.
0: No, porque yo di eso de lo redondo.
1: Sí.
0: Le hablamos arriba.

0: Soy de los 1500 que va a ver a Skype.
1: Ahí va, bien, amigo, bien, bien, bien.
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3: Te va a caer la negra, pobre María.
1: No, la negra no, no, la negra no, no. Mirá, yo te voy a contar una cosa que es linda, que nunca la contamos acá. Sky estuvo 4 veces por venir a este momento, el momento de la misa. Por una cosa o por otra, nunca se pudo porque tocaba justo un sábado, pero de verdad que yo moría de ganas. ¿Y por qué estaba ahí a punto de venir? La verdad, y te lo digo con orgullo y cero pedantería, porque la verdad hasta me da vergüenza. Porque a la negra Poli escuchó esto y le gustó. Y yo le hizo escuchar a Sky. Esta boludez que hacemos, poner canciones en los redondos y hablar un poco al pedo. Así que no creo que nos vaya a hacer un juicio. Es lo más mínimo. Un abrazo igual a la negra Poli, a Sky y a todos los ricoteros. Mira, vamos a ir a La Plata, el año 2008. Nachito, yo te invito a ver la tele. Espera, porque me está sonando otra canción ahí abajo. Ahí va.
4: Vamos.
1: Ahí va. Mirá. Vamos acá. Estamos en La Plata. Yo quiero que mires esto. Yo sé que estás en el auto, vos manejando no podés. Mirá lo que es eso. Estadio Único de La Plata 2008.
4: No, no se puede creer.
1: Viene el pogo. Mirá.
4: No se puede creer.
1: No. Mirá. No se puede creer esto.
4: No se puede creer.
1: Ahí va.
4: No se puede creer.
1: Y no empezó.
4: Ahí va, mirá. Mirá.
1: Mirá eso.
4: Vamos los movimientos del indio.

0: ya está, si querés sacarlo, pandita, no corremos el riesgo de que tener un quilombo de copyright, ¿eh? Ya no se puede creer. Y ahora vuelve a cantar.
1: Claro, ponle un poco más, a ver.
0: Mira, mira.
2: El puntaje final es muy curioso.
0: Espera, para que te lo doy en full clip.
3: Estuve. Y me hace emocionar tanto como el gol a Montiel.
0: Mira, tal cual.

0: una noche inolvidable para los que estuvieron ahí.
1: Boludo, en esa versión poder reemplazar la guitarra por un serrucho, qué cosa hermosa.
0: Oh, ¿viste?

0: acá se despide el indio, así que por eso cortemos acá.
1: Bien.
0: Ahí va.
1: Un cariño, ¿no? Una bendición.
2: Vamos, volvemos el lunes.
3: Dale, volvemos.
2: Beso, abrazo. Gracias, buen fin de semana.
1: Nos vemos seguramente en algún momento.
2: Paso a ver el fin de semana, che. Gracias por todo, gracias por bajar una nueva semana. Arrancamos el año, el lunes nos encontramos acá en casa en Boeing 97.3. Beso, abrazo, gracias.
0: Chau, chau, chau, chau.
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0: que estás escuchando es la sintonía que te tatúa una sonrisa en tu bonito rostro. Esto que está a punto de empezar, hoy siendo viernes, no es lunes, ¿eh? Hoy es viernes, 10 de julio, 10 del 7, 10-7, como me gusta decir a mí. La nueva moda entre los chicos arranca, ya pasó de viernes, terminando esta semanita corta. Señoras y señores, bienvenidos una vez más a este programa que es una maquinaria, una artillería pesada del humor y de la alegría de esta grandiosa ciudad en la que vivimos. Uy, la ciudad autónoma de Rosario, claro.
1: Sí, claro que sí.
0: Hoy estoy con la lengua patinosa. Epa. Lo que pasa es que me tomé todo.
2: Ay,
0: hoy estoy en pedo.
3: Es viernes.
0: Hoy estoy totalmente borracho y totalmente crazy.
4: Show. Hostia, tío, que estamos celebrando la clasificación de mi primer desmaria.
3: Ah, vos estás celebrando lo que nos colonizaron, sería.
0: Bienvenidos y bienvenidas. Estamos junto a todos mis amigos. Claro que sí. Tisita Saraceri, recién salida de la cárcel. Con su indumentaria de preso.
5: No, cada vez que me pongas este suéter, vos me vas a decir eso.
1: O de mimo.
0: Sí, exactamente.
6: Prefiero de mimo.
0: Para el mimo Saraceri. Mimito Saraceri.
5: No, escúchame.
1: Saraceri suena mal.
5: Sí. Mimito Saraceni, bueno, eso doy los fines de semana. Escúchame, ahora los presos van de naranja.
0: A un peluche de Lilo le das un.
1: Es verdad, ahora los presos van de naranja.
5: ¿Por qué?
3: Ahora los presos van de naranja.
5: Y The New Black.
0: Orange is the New Black. Está Valentina Rivers también.
7: ¡Holi!
0: Con su camisita remangada.
7: Estoy
0: muy fachera. Está bien de pelo hoy, ¿eh?
7: Hoy estoy bien de pelo,
0: sí,
7: ¿viste?
0: De
7: es un buen día de pelo.
0: Me gusta el pelo suelto, pero se nota que está controlado. Está
1: Hay
0: controlado.
1: Un pony.
7: Claro.
0: No, un delfín.
1: Un delfín.
7: Un delfín pony. Hoy se cambié el tratamiento de armado de rulos.
0: Estás con kerastase, bro.
7: Claro,
0: estás con un buen kerastase.
1: Pero vos, ¿no te ibas a hacer algo especial?
7: Sí, pero me bajé no. Porque...
0: ¿Ibas a tener de celeste y blanco tipo no. Dibu Martínez?
7: Claro, mi idea era raparme un costado.
0: Qué fino.
7: Armarme la banderita.
1: No, te ibas a hacer alisado.
7: Sí, pero no, me bajé.
1: No.
7: Porque es como que recibir un nuevo año con el pelo que no es mío me dio malas vibes.
1: Explicale,
7: me bajó. Me bajé ¿qué? El planchado.
1: Que ella quiere el alisado y vos querés los rulos.
5: Yo tengo rulos.
1: No,
5: yo tengo rulos, yo me hago el alisado.
1: Ah,
7: claro.
1: Era así.
5: Entonces la entiendo completamente.
0: Facu Supertramp de negro, hoy de la parca.
7: Hoy es la
0: sí.
7: parca.
0: Con su pelo más largo que nunca, felicito.
1: Ya
0: felicito,
1: no sé qué hacer. No sé qué hacer.
0: Felicito que haya llegado hasta acá. Estás muy bien. Resististe porque vos eras una persona que se daba por vencida.
1: Ya
0: en
1: no
0: el
1: sé qué hacer.
0: En el momento me de crecimiento de pelo. Estás muy bien, amigo. No. Perfecto.
7: Igual estás perfecto de pelo.
0: Sí.
7: Yo no me lo tocaría.
0: Seguí, profundizá, amigo. Sí. Profundizá porque es que vas por buen camino.
1: El tema es ese. Vos me decís, estás bien de pelo, no lo tocaría. Yo si no lo toco, sigue creciendo. En
0: sí,
1: un momento
0: bueno,
1: va a dejar de estar bien.
0: Va a crecer. Si te queda mal, o sea, porque hay un punto en el que ya el pelo largo ya empieza a ser como medio de cumbiero. Cuando pase eso, te vamos a decir. Y
7: totalmente.
0: Te vamos a decir, Facu,
1: por favor.
0: Ya te tenés que cortar el
1: sí,
0: pelo.
1: Sí, bueno, está, eso es lo que yo quiero.
0: Sí, perfecto.
1: Porque si no, yo no me doy cuenta.
7: Como también te estamos diciendo que estás bien de pelo, no te lo toques.
1: Y ahí
7: cuando
1: yo no creo.
7: Parezcas el tío cosa, te lo vamos
1: cuando
7: a decir.
1: Cuando me dicen estás bien, yo no creo.
0: Igual estás muy cerca de empezar a usar una vinchita finita, tipo Lisandro Martínez, que te va a quedar muy bien.
1: A lo Lamine Yamal.
0: A lo Lamine Yamal. Y está el Bocha también. Hoy
1: sí.
0: De malas.
7: Sí, Bocha.
0: Hoy contra todo el mundo. A fondo, Bochi, ¿eh? A fondo te lo pido.
8: Yeah.
0: Este es tu espacio, vos sabés que
6: hola,
0: en este
6: Bocha.
0: Programa...
8: Bueno,
0: tranquilo.
6: ¿Qué me decís?
0: Tranquilo porque estamos tratando de...
6: Vengo de buenas.
0: Bien, Benjita, bien.
8: No, igual estoy...
0: Bien.
8: Como había dicho...
5: Óptimo.
0: Hoy contra todos, Bocha.
7: Sí.
0: Hoy
5: bien,
0: contra todos.
5: Óptimo, agradable.
0: Estás contrariado de repente.
1: De paciente. Capa caída.
0: ¿Qué te pasa? ¿Qué te pasó?
7: Desahogate.
0: ¿Te cortaste la oreja?
8: Me corté la oreja.
0: No. Pero tipo Van Gogh, se la cortó él.
5: No, chicos, no hablen de eso, que a mí ya saben que tengo un trauma.
0: Tipo Van Gogh.
8: Me corté la oreja, tío.
0: Se cortó
5: no,
0: la oreja,
5: no, no
0: sí.
5: me gusta, no agarró me
0: agarró un cuchillo y se cortó
5: no
0: su propia oreja.
7: Podemos decir que Ecas, o sea, se arrebanó la mitad de la oreja.
0: Porque yo les
1: no.
0: cuento.
1: No
0: yo
1: sé
0: no
1: si
0: sé
1: si... Arrebanó.
0: Usted...
5: Rebanó.
7: Rebanó.
5: O achuró.
1: O arremangó. Se arremangó la oreja.
7: Se arremangó la oreja.
0: Yo me sé arremangar la oreja.
7: Ah, ¿sí?
0: Me la remango siempre.
5: Ay, no.
0: Cuando me voy a dormir me la guardo directamente. Apago Bluetooth.
1: ¿Para qué la voy a usar?
0: Desconecto Bluetooth.
7: Sí, ¿para qué quiere la oreja?
0: De hecho, yo pienso, por ejemplo, la gente que usa audífono,
7: sí.
0: como por ejemplo mi madre, sin ir más lejos,
1: sí.
0: A la noche apagás y ya está.
1: Es que ese es el problema.
0: Es un golazo.
7: Pero olvidate.
1: Cuando te vas a dormir, los ojos los podés apagar, los cerrás y listo.
0: ¿Sí?
1: Los oídos no se apagan.
0: Apagás el oído y chau.
1: Claro.
0: Otra cosa, mariposa.
7: Eso estaría bárbaro. ¿Sabes qué? No escuchar los colectivos, los
0: y
7: perros.
0: Está bueno, no está mal. Poder elegir prender o apagar los sentidos.
1: Bueno, ahora quiero, tocar y ahora no quiero tocar.
5: Uy, sí, a mí me sirve porque todas las mañanas mi mamá me despierta con el ruido del secador de pelo, porque se seca el pelo y no cierra la puerta de su habitación.
1: Ahora no quiero escuchar, ahora quiero ver, ahora no quiero ver. Recargó. Ahora quiero oler, ahora no quiero oler.
5: Sí.
1: La de dejar de oler es buenísima.
5: Sí, es buena.
7: El tema es, para
1: es buenísima.
5: El tema es que eso es raro.
8: Raro.
1: ¿Por qué? ¿Cómo? A ver. ¿Por qué es raro, Tizi?
5: Porque dejarías de respirar.
1: No. Dejás de oler como la gente que tuvo COVID, por ejemplo.
7: Exactamente, perdés como el olfato.
1: Perdés el olfato.
5: Es verdad, ahí va. Perdí el olfato.
1: Entonces
5: yo.
1: Vos decís, respira. Hoy, por ejemplo, en mi edificio, alguien está haciendo un tratamiento del piso, del parqué o algo, y le ponen unos químicos tremendo.
5: Es hay, rico olor.
1: Hay un olor, no. Es
8: el olor a cera.
1: Te tumba.
5: Ah, sí.
1: Saqué a la perra medio mareada, desconcertada, como diciendo, está pasando algo, no me doy cuenta qué.
8: Querosen.
1: Sí, un olor muy fuerte, un químico.
7: Claro, un olor estilo querosen.
1: Hoy yo en el palier de mi edificio hubiera elegido apagar olfato.
5: Sí, total.
1: Listo, desconecto Bluetooth.
8: Es peligroso igual. ¿Cómo se llamaba el...?
1: ¿El WD-40?
8: No,
7: mop esa que tipo desinfectante.
1: No, me parece que era un tratamiento de ¿cómo es que se llama? El de los pisos, no el encerado, el pulido, no.
5: No,
1: el plastificado.
5: Plastificado.
1: Eso, no me salía la palabra.
5: Ah.
1: El plastificado.
7: Un montón. Bueno, cuando vas por la ruta y empezás a oler ese olor que es de la...
1: Apago olfato.
7: Sí, que parece zorrino, pero no es zorrino.
5: El de la vaca.
7: No es el de la vaca tampoco.
8: El zorrino.
1: El de los silobolsa.
7: Sí, pero es como... No sé si cebada o qué.
1: Sí, un grano.
7: Un grano que manda una labranda.
8: Ahora que decís el olor que tiene el silobolsa.
2: Sí, podrido, se pudre.
8: Podrido. El olor que tiene el silobolsa,
1: por eso te digo. Bueno, para acomodarnos un poquito, Bocha, siendo las 18:19.
8: Sí.
1: ¿Tenés ganas de ir en contra de alguien? ¿Querés contar qué fueron las cosas que te quejaron en las últimas 24 horas o lo dejamos pasar?
8: Déjalo pasar. Me corté la oreja nada más.
1: ¿Te cortaste la oreja?
6: Anda en contra del rey de España.
1: Yo lo que les digo es, a las personas que más o menos vienen siguiendo la línea narrativa de Ya Pasó, se sabrán.
8: Sí. O sea, la el flea. Acá me vino el...
1: Ahí está.
8: Que le tiran producto. El producto.
1: Me echaron flea.
8: Sí, me echaron flea.
7: Claro, va por ahí.
1: La gente que viene escuchando el programa, el otro día hablamos de que el Bocha tiene un problema con lo de los pelos faciales.
5: Sí. Yo no estaba.
1: Él tiene un problema con los vellos nasales y con los vellos del oído.
5: Claro.
1: De la oreja.
8: Me saco todo.
1: Él no quiere ningún tipo de pelo en sus orificios.
7: Me parece bien.
5: ¿Y Bocha, vos con qué te lo sacas?
1: Atención.
8: Y tengo varios utensilios para eso.
5: ¿El redondito?
8: Tengo el redondito.
5: ¿Y eso no te corta?
8: No te corta.
5: ¿Y pero cómo te cortaste la oreja?
8: Porque la oreja fui con la Gillette.
5: Claro. Bueno, ¿ves? Sos un bestia, te lo mereces. No puede ir con la Gillette.
7: Igual, ya estuvimos hablando de esto, Bocha.
1: Me parece, tan importante.
7: Me parece bien el tema de Gillette, obviamente con sus riesgos y todo, pero la cera ahí...
1: No, cera
7: te
1: no.
7: Va a hacer...
8: Y estoy a punto.
7: No, Bocha, no sabes lo que te estás metiendo, boludo.
1: Vas a venir un día sin nariz directamente, tipo Voldemort.
5: Si habré usado cera dos veces en mi vida es mucho.
1: Perfecto.
7: Yo también.
1: O sea que usaste una.
6: Claro.
7: Porque,
1: o dos,
6: bien para matemáticas.
7: Yo entiendo que uno puede ver que la cera parece súper maleable y fácil de controlar, pero duele que da calambre. Y no están acostumbrados
1: a usar eso. Y aparece, se te seca y te genera un problema.
8: Bueno, pero siempre hay una primera vez.
7: ¿Qué?
1: ¿No están acostumbrados?
7: A ese dolor. ¿De cera?
8: No sé.
7: ¿Cuántos varones conocés que se depilan con cera?
1: No, que
7: sin hacerse la definitiva.
1: No, pero puede haber
8: algo. Yo me depilaba con
1: algún
8: cera.
1: Algún dolor similar.
8: ¿Perdón? Acá.
5: Ahí. Bueno, pero eso bueno, no, ahí no es rápido.
7: Ahí no duele nada. O sea, entre el cejo no duele nada. Yo te estoy hablando de lugares donde la nariz duele con cera.
1: Y sí, ¿qué te parece?
7: Duele, boludo.
1: Porque está conectado, como bien dijo un oyente.
7: Claro.
1: El pelo más largo del cuerpo.
7: Podemos hacer trencita, inclusive dijo.
1: No, y que está conectado en otro edificio.
7: ok.
1: Por lo largo que es el pelo.
7: Claro.
8: Hay que contar hasta 10.
7: Hay que contar hasta 10. Claro. Y bueno, 10. Fíjate vos. O sea, fíjate si te animás. ¿Vos decís que hay dolores similares?
1: No, pregunto. ¿Hacemos el programa hasta acá?
7: Dale, vamos. Bueno, chau, chicos, gracias.
1: Me parece que estuvo bien, qué sé yo. Aprovechando que era hoy medio feriadito puente.
7: Sí.
1: Yo vine igual. Ya cumplimos con venir para mí.
7: Para mí es un montón. Ya cuando los chicos nos vieron que estuvimos acá, es como, ay, los pibes cumplen.
1: Vinieron. Ellos están.
7: Sí.
1: Ellos están presentes.
6: Vagos, sí. No seamos baguetas. Hagámoslo hasta las 7:30.
1: Che, bueno. hoy hubo un solo partido que acaba de terminar hace 20 minutitos, justo antes de que arranquemos el programa. Estamos hablando de España 2, Bélgica 1. Gran mundial, ya está pasando más o menos lo que uno esperaba.
6: Eso
1: España
6: le
1: gane a Bélgica.
6: Al final las selecciones que llegan son las que uno espera.
1: Sí. Yo ya mañana, por ejemplo, lo estábamos discutiendo acá recién afuera del aire. Yo mañana quiero que gane Inglaterra. Ya. Así al Mundial van las cuatro. Va,
2: sí,
1: suponiendo que ganan
2: los grandes. Claro. Y aparte porque pienso en que ya estamos jugados, digo. No podés especular en semifinal con jugar con un equipo menor.
1: Bien, coincido.
2: Porque ya llegaste hasta acá. Jugar con un equipo menor es bueno. La fase de grupos, que no te toque el equipo de la muerte, bien, eso banco. Un 16avo, si podemos pasar caminando, perfecto. Pero Argentina ya sufrió dos veces. Ya estamos para jugar contra una selección fuerte y ver qué pasa.
1: Aparte, el Mundial toma otro valor si le ganas a una selección potencia.
2: No, claro. Después la estrella es la misma para
1: le
2: todos.
1: Tienes que ganar, no, ya sé.
2: Si ganás la final, ganaste la final.
1: Hoy, me parece que tenía que ganar. O sea, España creo que es una selección que le puede llegar a ganar a Francia.
2: Sí.
1: Y Bélgica no.
2: Igual,
1: y para mí,
2: te digo, ayer habiendo visto los 90 minutos de
1: Francia. No hay chance, con Francia no hay chance.
2: Y los 90 minutos de España, hoy lo vi cortado, pero el primer tiempo lo vi entero. No le hace ni cosquilla a Francia.
1: No hay chance con los
2: franceses. En términos de nivel. Pero es verdad que le puede llegar a hacer partido por historia, por empuje.
1: Sí. Más que Bélgica, supongo.
2: No van a querer perder, obviamente. Pero Francia es un maremoto.
1: Ojo, a mí Vicente El Bosque me dijo que sí, van a creer perder.
2: Es un maremoto. Lo de Francia es...
7: No vi ayer el partido, no vi el partido porque no me quiero sugestionar.
2: Es perfecto lo de Francia. Ya te digo, yo incluso pienso que los franceses, después de haber visto el partido de Argentina, su único miedo es que ellos deben pensar, y estos tienen épica, siempre les queda
7: tienen aura,
2: tienen algo. Porque es la única... Ahora, jugando técnicamente no le ganás.
7: No.
2: O sea, ellos no dudan de su capacidad. Ahora, sí se les puede llegar a complicar de decir, che, esto tiene un dios aparte, capaz. Y ahí sí, porque eso juega, el fútbol es así.
1: Encima, en la final pasada, Argentina le pega un lindo baile.
7: Sí.
1: El primer tiempo,
5: que era otra selección la de Francia ahí.
1: Claro, la nuestra es casi la misma.
5: Sí, ahora hay muchos más jugadores buenos que tiene Francia.
1: El primer tiempo es baile y milonga.
2: Sí, es tremendo. Fue tremendo lo del Mundial pasado.
7: Sí, literalmente fútbol champán. O sea, lo que nosotros hicimos contra Egipto es fútbol champán. O sea, ahí...
1: Lo
7: sufrimos. Y vamos a ir un poco en eso.
1: Eso es camiseta pura, le ganó con la camiseta.
2: Puro corazón.
7: Yo mañana espero que estos pibes pongan huevo, porque hay que poner los huevos.
5: No, mañana no podemos jugar de la misma manera.
7: Porque además yo voy a tener 30 personas infartadas en mi casa y no va a estar bueno.
2: Nos vamos a poner al corriente de la 30. Situación. Mañana cumpleaños, Valentina. El domingo es tu cumpleaños.
7: El domingo es mi cumpleaños.
2: El domingo es tu cumpleaños, pero mañana ya es festejo.
7: Mañana ya es festejo, exactamente. Bien. O sea, ahora, termina el partido y cumplo 30.
2: Yo no quiero ser esa persona.
8: ¿Qué
2: pero
8: pasa
2: creo
8: si
2: que
8: pierde?
2: Eso. Bien, gracias por haberme sacado la pregunta.
1: Yo no quiero ser esa persona, dijo, y el Bocha lo sabe.
7: Y el Bocha lo es. Mira,
2: ¿Se suspende el cumpleaños?
7: No hay chance, chicos, porque también hay que entender.
1: No, de última termina, porque el cumpleaños ya arrancó.
2: No, claro, termina.
7: Pero no creo que termine el en plan de que la gente se va a ir triste a su casa.
1: Yo me voy.
7: Vos te vas, bueno, Facu se iría.
2: Pero eso no lo puedes saber. Depende de cada uno.
1: Depende del partido.
7: A ver, para mí depende mucho del partido, depende también un poco de las ganas de festejar que tenga la gente o las ganas de ahogar penas, que eso también puede pasar. Porque si ganamos va a ser todo holgorio. Ahora, si perdemos, vamos a intentar generar holgorio para que se nos pase la tristeza que tenemos.
2: Está claro que la idea del cumpleaños, que incluye ver el partido, parece atractiva a sabienda de que, bueno, Argentina puede ganar y es un planazo.
7: Si gana es un planazo.
2: Porque vos decís, bueno, ganó Argentina, estoy contento, festejo, es mi cumpleaños, todas buenas, ¿viste? Pero bueno,
1: Lo hace mañana porque jugamos con Suiza, porque si jugáramos con Francia
2: con no Inglaterra,
1: lo
2: hace. Claro,
1: ahí suspende todo.
7: Totalmente.
2: Sigue con 29 un añito más.
7: Sí. Lo suspendo para el
2: día que viene. Ni cumple.
1: Qué viva.
7: Yo creo que es eso, igual también ponerle a mi gente más cercana, como que innecesario el comentario, pero che, chicos, pongámosle onda igual, porque yo son mis 30, no es que
2: está. No, bueno.
7: O sea, ya llega un punto donde yo entiendo que a veces hay cosas que son más grandes que uno, como en este caso el Mundial, pero bueno, mi cumpleaños, un poquito de onda.
2: Vos te estás jugando un pleno.
7: Sí, igual. Yo me estoy jugando un pleno.
2: Aparte, porque podrías festejarlo el domingo, elegís justamente el sábado de la noche.
1: Sí, porfiada.
7: No, lo que me pasa también del domingo es que es un plan más chill de eso, de juntarnos, ponerle a comer al mediodía, hacer otro plan distinto, ¿entendés? Más bingo, truco... Más un asado.
1: ¿Y lo vas a hacer o no?
7: No. Yo ahora quiero esto. O sea, quiero...
2: Claro, holgorio.
7: O sea, quiero un poquito de carabinita.
1: Yo creo que depende del resultado, el tema de la derrota. Porque está bien, justo con Suiza, es raro, pero ponele que 3-0 primer tiempo, nos vamos perdiendo abajo y vos ya lo empezás a asimilar.
2: Claro, sí,
9: ya está. Viento lava, cervocha, claro. Un antes y un después.
1: ¿El qué?
9: Viento lava, cervocha, un antes y un después.
2: Ah, tratamiento láser, sí. te están recomendando mandando la depilación definitiva.
8: Sí. Voy, ahí.
1: Yo desde que me enteré que no es definitiva.
2: No, pero ahora quédate acá.
5: Volvé, Bocha.
2: No te vayas, Bocha.
5: No, pero no hay nada abierto hasta ahora.
2: Pero
7: tú puedes
2: esperar, Bocha.
7: Pará, te tenés que depilar primero.
1: A ver, Ticio, esperá vos, Ticio. A ver, agarrá la consola.
5: No puedo.
2: ¿A dónde vas, Bocha? Pará, quédate quieto.
7: Bien. Bocha. Ahí está, perfecto.
2: Bueno, gracias.
7: Así me gusta.
2: Bueno, entonces mañana. El pronóstico, igual todo indicaría que Argentina, después de haber sufrido dos partidos, yo lo que le pido a estos muchachos de la Selección Nacional Argentina es que mañana ganen un partido caminando.
5: Sí.
2: Para ver si de repente toma fuerza la teoría.
5: ¿Sabes por qué? Y yo en algún momento voy a tener que golpearte. Porque vos dijiste en absolutamente todos los programas antes de que arranque el Mundial que Argentina ganaba caminando.
2: Esto ya se habló.
5: Bueno, yo no estaba y te lo voy a decir.
2: Vos venís dos programas por semana.
5: Pero no es culpa mía.
2: Está viniendo dos programitas por semana.
5: Y eso me quedó a mí. Esto ya se habló. Bueno, pero lo voy a hablar yo porque yo no hablé.
2: Ya se habló.
5: Bueno, me quedo.
1: Él insiste en que ganamos caminando.
2: Ganamos caminando. Contra Egipto ganamos caminando los 90 minutos. No. Hicimos 3 goles. ¿Cuántas selecciones en octavo de final hicieron 3 goles?
1: No, Argentina tiene un poderío de gol tremendo.
7: Un poderío de gol tremendo y una mística tremenda. Yo mañana, ¿sabés qué? Todas las macumbas, porque de alguna manera algo se va a mover.
2: Yo igual creo que contra Suiza no es para gastar macumba. No es para nada.
5: Bueno, macumbiando. Pero escúchame, no, porque no ahí cometemos el mismo error que decíamos con Cabo Verde, nada, porque Cabo Verde y también la sufrimos, entonces ya está, basta con esa.
7: Yo no voy a subestimar a los equipos. Yo contra Cabo Verde tenía miedo y fue desde allá me decía, sí, tienes razón, eso está para siempre, lo voy a saber.
2: Mira, justo estoy chateando con Fede a ver si podemos charlar un ratito con él. Le voy a decir que de las cosas que más triste me pondrían de que Argentina se vaya de la Copa del Mundo es que Fede se tenga que

0: Del Tesla tenía el tamaño del televisor que tenemos acá en el living, o sea, era enorme.
1: Gigante.
0: Le pone muchachos y arrancan a prenderse unas luces tipo boliche dentro del Tesla. Él subió un video a sus historias de Instagram. Y era muy bizarro todo, pero era espectacular.
1: Viviendo el sueño americano.
0: Sí, sí,
1: total. Bochi, si podés mandarle un mensajito, decirle que charlemos, porque ahí justo me estaba preguntando a qué hora. Acá son las 6:30, allá son las 5:30 de la tarde, una horita
0: 4
1: menos.
0: 4:30.
1: Ah, 2 horas menos.
0: En Kansas son 2 horas menos.
1: 2 horas menos, claro. Él ya ahora volvió a Kansas.
0: Sí.
1: No, está siendo el sueño americano realmente.
2: Igual ya está, una semanita más, ganemos, perdamos, que se quede.
0: Sí, sí, olvidate.
1: Se quede ahí, pero una qué semana. Lindo. Imagínate si Fe llega a Nueva York. Llega a la final en Nueva York.
0: Locura.
1: Y lo sacamos a Fe desde Times Square, con el Batman de Times Square, sí, con el Spider-Man de Times Square, con sí, los argentinos sí. Copando Times Square.
0: Con la Peppa Pig.
1: Sería increíble, ¿eh?
0: Sí.
1: Sería increíble. Bueno, ojalá se nos dé, che. 6:30 de la tarde. Mientras tanto, al 3416000973, la preocupación de Valen Rivers es que va a cumplir 30 años y está pidiendo consejos. Si tu vida cambió a partir de haber cumplido 30 años, necesitamos tu testimonio. 3416000973. ¿Cómo te cambió la vida? Si sentís que fue para vos un número importante haber cumplido 30 años. Si viviste la gran famosa crisis de los 30.
0: Eso que necesito saber. Si detectaron la crisis, si fue un mal día. Consejos también.
1: No, igual, perdón. La crisis, yo siendo una persona que atravesó quizás la crisis de los 30 más grave de la historia de la humanidad, te aseguro que no es un día. No es un día.
0: Okay.
1: Porque si es un día que me quedo en la cama todo un día, ya resolví.
0: Pero a lo mejor
1: la crisis es una crisis.
0: Claro.
1: Dura casi un año incluso, te diría.
0: No me digas así.
1: Y bueno, igual, yo te digo cómo se vive.
0: Para mí es antes de cumplirlos.
1: Es entre los 29 y los 31.
0: Claro. Es decir, ¿qué voy a hacer ahora con
2: Los tiró.
0: O sea que yo todavía no estoy viendo la crisis.
2: Hasta los 35 va la crisis.
1: Hasta los 35 va.
0: No, pero digo, vos antes de cumplir. A mí. ¡Ah!
1: ¿Qué pasó, che?
0: No fuimos.
1: Ah, ahí volvimos, sí. ¿Qué pasó? Te escucho.
3: Ahí le habilito a Tizi para que hice un cambio brusco.
1: Un cambio brusquísimo. Escúchame, ¿tenés miedo de cumplir 30 años y que te toque vivir la crisis de los 30 o lo vas a recibir con bombos y platillos?
0: Le voy a poner onda para recibirlo con bombos y platillos. No creo que zafe de la crisis de los 30.
1: Pero vos no estás olfateando la crisis de los 30.
0: Sí, listo. O sea, eso me está pasando. Que igual. Me estoy dando cuenta de cositas, de pequeñas cosas que digo, che, pará. Estoy bien parada.
1: Claro.
0: Quiero hacer esto.
1: Me estoy replanteando cosas.
0: Te replanteas un
2: nada
0: poco
2: más
0: la situación. 30
2: años que casarse.
1: Claro, ahí metiste un buen manotazo, porque meter un casamiento al toque de cumplir 30, medio que te pega, te despabila, te saca de la crisis.
0: Claro.
1: Porque es una jugada fuerte.
0: Claro. Le pones onda.
1: Te la podrías haber guardado para los 33 y vos dijiste, no, a los medio 30 me casé.
2: Te obliga a asumirlo. Ah, me casé, listo, tengo 30.
0: Bueno, por eso también el motivo de festejarlo tanto, ¿me entendés? Como que me daba más festejarlo de sábado para domingo, como para meterle un poquito de sazón y es como, bueno, 30, jolgorio.
1: Al 3416000973, consejos para una chica que tiene miedo de cumplir 30 años. Queremos saber si la crisis de los 30 existe. Y testimonios personales al 3416000973. ¿Qué ibas a decir, Facu, querido?
2: No, nada.
1: Bien, perfecto.
2: Y me voy.
4: Hola, chicos. Yo creo que si la selección se enciende,
1: sí.
4: Ni Francia lo detiene. Pero este mundial pareciera que todavía no se encendió. Ojalá que mañana arranque. Y para los 30,
1: a ver.
4: Es una eterna crisis.
1: No.
4: Después te agarra los 40,
1: bueno.
4: Después te agarra los 50,
1: bueno.
4: Y así sigue.
0: O sea, es el puntapié de las primeras de la primera crisis existencial que
2: la de los 40 sigue siendo la de los 30.
1: Yo sé que no va a pasar, pero me encanta la dinámica de, en un mismo audio, un comentario sobre la selección argentina. Sí. Un comentario sobre, a ver, tu opinión sobre la selección argentina y un pronóstico para mañana y después
2: me encanta.
1: Algo el sobre consejo. Cumplir 30 años.
0: Sí.
1: Pero en un mismo audio.
2: Quiero agregar algo respecto a lo que dijo de la selección.
1: Misma lógica.
2: Sí. Supongamos que mañana Argentina gana bien caminando como dice Nano.
1: 4-1.
2: Para mí eso nos fusila porque es como que se va a relajar y después tiene que jugar contra un Inglaterra.
1: No, bueno.
2: O contra un Noruega.
1: Por eso si hubiera pasado, por ejemplo, Colombia. Si Argentina le gana en cuartos a Colombia, incluso peleándola, llegás envalentonado a semifinal.
0: Sí.
1: Porque sí, che, vencimos un rival picante.
0: Igual les puedo asegurar, jugábamos contra Colombia, yo lo festejo el domingo. Ese no sé si es un partido
2: bueno, eso es lo que hablábamos.
0: Ahí me da un poquito más de miedo.
1: 3-4-1-6.

0: 11000973, la consigna la siguiente: un comentario sobre la selección argentina y un comentario sobre la crisis de los 30.
1: Dale.
0: Tu testimonio, si cumpliste 30 años, cómo lo viviste, si te parece que la vida cambia a partir de cumplir 30 años, y primero un análisis técnico, posibles cambios, un comentario sobre Scaloni, crítica al Dibu Martínez.
2: Totalmente. ¿Cómo, quién te parece que puede ser el jugador de la selección que juegue bien este sábado?
0: Consignas combinadas hoy en Ya Pasó de Viernes, 3416-000973. En un ratito nada más vamos a estar hablando con Fede Ludmer ya desde Kansas City.
2: Kansas.
0: Que se está viviendo la previa porque mañana se viene un partidazo, señoras y señores. Bochita, a medida que vaya teniendo, tirá sin miedo, te digo, ¿eh? 3416-000973, un comentario sobre la Argentina y un comentario sobre la crisis de los 30. Yo, hasta el año pasado, hasta este año en realidad, que ya cumplí 31, yo venía con mi teoría de la crisis de los 30 y la sostengo, que es que Argentina gana el Mundial caminando. No, mentira. En los 30, primero sentís cierto desconcierto, uh-huh, los primeros 2-3 días, las primeras 2-3 semanas. Después le sobreviene la peor época de tu vida. Son como un momento de las peores 2 semanas de tu existencia, quizá.
2: Okay.
0: Y después empieza a repuntar.
2: Bien.
0: Pero el resultado final, por lo menos desde mi experiencia, es atravesado esa sinuosidad de la crisis de los 30, llegás al mejor momento de tu vida.
2: Okay,
0: yo te espero desde este lado.
2: Bien.
0: Yo te espero desde la sabiduría de haberlo pasado y hoy encontrarme en el mejor momento de mi vida.
2: Me siento una soldada teniendo que pasar distintos niveles
0: para llegar. Es el camino del héroe. La vida al final es el camino del
2: héroe. Bueno, es que me está pasando un poco eso. O sea, yo ponele en términos de Spider-Man, ahora estaría transitando la segunda película, que estoy perdiendo como los poderes.
0: Exactamente.
2: Como que me está empezando a chupar un poco Venom, una cosa así.
0: Está con la de cambios extraños. Sí. Estás creciendo. Unas canas, canitas, unas arrugas.
2: Sí, igual eso ya lo voy a tener controlado, lo de las arrugas. Es lo que menos me preocupa. Pero
0: igual tenerlo controlado no elimina.
2: No, ni
0: porque
2: hablar.
0: Vos lo tenés controlado para el afuera.
2: Ni hablar.
0: Pero vos en tu casa sabés que acá sí, está.
2: Pero obviamente.
0: Antes no estaban y ahora están.
2: Sí, me está pasando mucho de. Bueno, ya está, lo tiro al aire. Me salió un pelo blanco en la frente.
0: Directamente.
2: No, chicos, un montón.
0: Es horrible.
2: Es horrible.
0: Y te sale un pelo.
2: Y además, o sea, me encantan los Milly Pilly Brothers, pero me lo vio otra persona que no era yo, ¿me entendés?
0: ¿Te lo vieron?
2: Me lo vieron.
1: Ah, ¿y te dijeron?
0: Pero a partir de que te lo vio otra persona, ¿vos te enteraste o vos ya sabías?
2: Yo sabía que el pelo existe.
0: Y te olvidaste.
2: Nos hemos cruzado, pero aparece cada tanto, ¿me entendés?
0: Claro,
2: y el otro día. Claro, el otro día estaba en el patio, me daba justo el sol y me dijo, ay, ¿tenés algo acá? Y me tiré así y era un pelo. Pelo largo, blanco, pero largo.
0: Claro, claro.
2: Un pelo como el de la nariz, ¿me entendés?
0: No, tremendo.
2: Tremendo.
0: Tremendo. 3416-000973, a medida que vayan llegando los audios, un comentario sobre la selección argentina y también un comentario sobre la crisis de los 30. Facu Supertramp, te escucho. Un comentario sobre la selección argentina y un comentario sobre haber cumplido 30 años.
1: No sé si me sigue gustando que Scaloni no grite los goles. Comentario sobre la selección argentina.
0: Bien, perfecto.
1: Y a mí, yo siento que haber cumplido 30 años no me afectó para nada. Fue como ni lo sentí.
0: Miente.
1: Pasó de un día para otro, lo cual me lleva a dos conclusiones. La primera es que quizás lo superé rapidísimo.
2: Okay.
1: Fue una superación instantánea. O que todavía no me agarró. Y quizás me agarré una crisis tardía.
0: O que, como decíamos antes, como te puede haber agarrado antes y pasó. Y ya con los 30 ya lo cumpliste.
1: Claro, capaz a los 28.
0: La tuviste a los 29.
1: Como las mujeres que duelan antes.
0: Exactamente.
1: Yo duelé los 20 antes.
0: Vos tuviste una crisis de los 30 7 mesina.
1: Sí.
0: Te agarré, prematura, nació
1: prematura.
0: Exactamente.
1: Okay. Puede ser.
0: Estamos tratando de comunicarnos con Fede Ludmer desde Kansas City. Mientras tanto, las líneas están abiertas al 3416-000-973. Estamos haciendo Ya Pasó de Viernes, el último programa de esta semana. Estamos ya a mediados de julio, falta muy poquito para que termine el Mundial. Ayer fue feriado por el Día de la Independencia, por supuesto.
2: ¿Hicieron algo patrio ayer o no?
0: Y yo estuve un rato en el acto.
1: Canté el himno.
0: Sí.
2: Me levanté.
0: En el loop durante 2 horas. Sí. Lo puse en YouTube. Y oíd mortales y para adelante. O juremos con que morir todo el día. Yo estuve ahí en el Parque Independencia en el acto. Un acto bien tradicional, gauchesco, payada, desfile, caballos.
1: ¿Hubo baile, hubo chacarera?
0: chacareras, baile, feria de artesanos. Estuve ahí, sí, estuve un rato.
2: ¿Te comiste un buen guisito, unas empanaditas?
0: Lo único que comí, porque no quería comer ahí, pero me ofrecieron para probar, que había ahí como una muestra gratis, un arroz con pollo.
2: ¡Qué rico!
0: Y me dijeron, ¿querés probar? Y yo dije, bueno, era, me sí, total, ya está.
2: Sí, un arrocito con
0: estaba
2: pollo.
0: Estaba riquísimo, está bien.
1: Menos mal que no había paella, ¿eh?
0: Sí, no, estaba rico.
2: No, era para él.
0: Era para mí. Vi unos caballitos, estuve con la perra, paseamos un rato, me compré una planta.
2: ¿Te compraste una planta en la feria?
1: Qué treintañero.
0: Tuve un día.
1: Qué treintañero.
0: Sí. Aparte me levanté muy temprano porque naturalmente ya uno se levanta, saco la perra, qué sé yo. Y era una muerte el jueves a la mañana. No había nadie, nadie.
2: La gente sabe cómo estaba aprovechando para dormir.
0: Atención, último momento, vamos a presentarlo a él, al más grande. Está con nosotros Fede Lundner, pero antes su grandiosa presentación de la mano del Bocha, que dice...
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4: ¡Al mundo!
0: Está caminando con su plano de papada, con sus auriculares y sus lentes fantásticos. Es Federico Lundner de Kansas City.
1: ¡Hola, Fede!
2: ¡Hola, Fede!
5: Hola, chicos. ¿Cómo andan? ¿Cómo viene todo por ahí?
0: Él siempre está en un quilombo, sí, porque sí. Hoy es injustificable. ¿Dónde demonios está
1: ¿A dónde
0: tipo?
1: Te metiste?
0: ¿A dónde está?
5: No, pará, estoy en el FanFest. Vine a ver el partido de España con Bélgica. Por eso estoy acá.
0: Escuchame.
5: Pero es tranquilo igual, no. Ninguna locura.
0: Eso te iba a decir. ¿Hay pasión o los españoles están ahí? Bueno, ganamos 2-1, ya está.
5: Mirá, te soy sincero, recién estuve tratando de ubicar a españoles para entrevistarlos post partido. Fue difícil, ¿eh? No hay tantos, ¿eh? Hay mucho infiltrado con la camiseta de España. No hay tantos españoles por acá. Y bueno, lo que pasa es que tampoco tiene tanto sentido en realidad. Los que vienen de España se fueron a ver el partido, no van a estar acá en Kansas City, que no hay mucho para hacer.
0: Che, ¿qué está sonando ahí? ¿Está sonando algo medio árabe, puede ser?
5: Hay un DJ, pará, vete, ahí te digo el nombre.
0: Bueno.
5: Momento. Ahora te voy a mostrar la estructura principal porque es enorme esto, mirá.
0: No, escúchame, acá se le mete al Bocha, mirá, el saxo del DJ se le mete al Bocha, lo está matando, te digo.
5: Allá ves, está el escenario principal. Shepa Ernest Melton, dice.
0: Ahí está.
2: Mirá vos.
0: Hoy Shepa Ernest Melton toda la noche, ¿eh?
1: ¿Y ahí qué está? ¿El monumento a la bandera?
5: ¿Viste? Vos sabés que yo por ahí me desconcentro un rato, me doy vuelta y veo eso y digo, ¡uy!
1: ¿El monumento?
0: ¡Qué feo, che! Qué mirá, fue todo un sueño, che. Fede nunca fue al Mundial.
5: Terrible.
0: Claro, ahora...
5: Una cosa así.
0: Que yo entiendo que es verdad que por ahí se critica el Mundial en Estados Unidos, porque también es verdad que los Yankees por ahí no tienen cultura futbolística, que de todas formas se están contagiando. En este Mundial hicieron un buen papel, pero qué estructura que tienen los Yankees para preparar espectáculos, los estadios son una locura. Tienen todo dado, ¿eh?
5: Sí, es terrible. Acá, por ejemplo, hay más seguridad que en los otros FanFest. Están mucho más atentos a lo que pueda suceder. De hecho, te digo, hay unos camiones de los militares y todo en la puerta. Hay como 20 camiones, todo armado hasta los dientes. Están picantes, ¿eh? No te dejan pasar una. De hecho, yo ayer vine con una riñonera, no me dejaron entrar.
2: ¡No! Lo que pasa es que tienen que llevar sí o sí bolsos transparentes para que se vea lo que está adentro. Eso es una locura.
0: Mirá vos, che, bueno. Todos los bolsillos.
5: Exactamente, sí. Pero teóricamente, si es de un tamaño pequeño, pues te dejan pasar igual, aunque no es transparente. Bueno, hasta ayer era así, ya te digo que no es más así, no funciona de esa manera.
0: Olvidate, Fede estaba tirando facha con una riñonerita de futuro y le dijeron, tómatela, flaco, ¿a dónde querés ir?
5: No, tengo una cartera de esas de plástico que es horrible. La verdad que trato de evitarla, de usarla lo menos posible.
0: Che, bueno, Fede, hoy España-Bélgica, ayer se sufrió que no haya habido partido, fue un día duro, pero bueno, hoy se jugó en los 90 minutos, me parece que España no se le complicó tanto, más allá del 1-1, después lo ganó con autoridad, siempre estuvo más cerca de hacer otro gol España que Bélgica de empatar el partido, no sé cómo lo viste vos.
5: Sí, mirá esto, antes te muestro esto, Nano, mirá.
1: Tira agua.
5: Esto sí. Tira como agua. de agua, vení.
1: Ojo, ojo los micros. Lo perdimos.
2: Se mojó todo.
5: No, pero tira poquito, no pasa nada. Sí, es verdad que España fue bastante superior a Bélgica, más o menos lo que estaba en los papeles. Igualmente no hubo ningún partido en el que España se luzca como uno esperaba en la previa del Mundial, ¿no? Hay una brecha muy, muy larga hasta ahora entre Francia y el resto de los equipos. España, que era por ahí el segundo máximo candidato, es otro de los que ha decepcionado. Argentina mismo tampoco ha tenido grandes partidos. De hecho, en todos ha sufrido un poquitito, por lo menos en algún fragmento ha tenido ahí déficit de atención y ha complicado un poco sus posibilidades. Por eso Francia sigue siendo el gran candidato. A medida que pasan los partidos se confirma más con este Mbappé soberbio, desagradable, pero que es el mejor jugador del mundo en la actualidad, ¿no?
0: Che, Fede, vos sabés que me quedé con lo del ventilador de agua. Yo entiendo que así funciona el mundo, es una obviedad lo que voy a decir, pero es flashero que Fede esté ahí con calor. ¿Vos lo estás padeciendo o te gusta? Porque yo soy team verano a muerte, ¿eh? O sea, me encantaría estar en este momento con remerita ahí, con el ventiladorcito de agua, que haga calor, estar tranquilo.
5: Bueno, un poco de las dos. Por momentos sí, insulto al aire por el calor que hace, pero yo prefiero igualmente el calor. Lo que pasa es que prefiero el calor para estar en la pileta o en el mar, no para estar transpirándome todo y andar todo el día medio sucio, porque tampoco puedo estar volviendo al hotel todo el tiempo por la transpiración que me genera los 35, 40 grados que hay acá todos los días.
2: Claro.
5: Pero prefiero el calor igual, prefiero el calor al frío. Reconozco que estoy en una situación, o por lo menos en lo que yo considero una situación mejor que la de ustedes.
0: Che, Fede, vos sabés que justo hice este comentario un minuto antes de charlar con vos al aire y estábamos un poquito repasando las sensaciones que nos podían dejar el partido de mañana, lo que estábamos esperando, que teníamos ganas de ver el partido y qué sé yo. Y por supuesto que yo quiero que gane Argentina, a mí me importa el Mundial, tengo ganas de ganar siempre, obvio, pero en el fondo también quiero que gane Argentina porque me daría mucha lástima no seguir hablando con vos la semana que viene. Y con esta dinámica, o sea, yo quiero que gane Argentina para que vos sigas ahí, amigo, te lo juro por Dios.
5: No, boludo, eso se resuelve fácil. En este caso voy, me siento un día ahí en el piso, charlamos un rato, no hay problema.
0: No.
5: Preocupate porque la selección gane, porque, bueno, esperemos que tenga un buen partido mañana. Es un rival duro, muy, muy ordenado, muy estructurado, que a lo mejor no tiene tanto en ofensiva, pero está bien, bien armadito el equipo suizo. Va a ser difícil para Argentina, sobre todo romper esa barrera, ese esquema. Un entrenador que es un estudioso, que es Jaquín, que ha sido jugador de la selección suiza, que ha jugado mundial, de hecho también, como futbolista, que es un poco canchero, no sé si lo vieron así, por lo menos el physique to roll del tipo, así bien, bien con el pechito para afuera, bien empilchado siempre. Es un personaje bastante especial y se tiene fe contra Argentina, ¿no? Creo que Argentina, bueno, si no encuentra un poco sus ideas anteriores, sus ideas madres, le va a costar mucho el partido con Suiza. Veremos por qué formación se define Scaloni. Sabemos que se termina inclinando por los futbolistas a último momento. Yo no creo que haya cambios tan neurálgicos. Si no lo hizo en el partido anterior, tampoco creo que los haga ahora, ¿no? Me parece que seguramente mantenga más o menos a la columna vertebral. Los mediocampistas no creo que los toque demasiado. Ojalá, ¿no? Ojalá hubiese un par de bombas así en el equipo, que creo que las necesita la selección. Necesita por lo menos uno o dos futbolistas que sean más físicos quizás que técnicos, que es lo que le está faltando un poco a la selección, ¿no?
1: Claro, el de Lautaro capaz sea el cambio que se puede llegar a dar. Que juegue Lautaro titular en lugar de Julián.
5: Lautaro por Julián, ¿no?
1: Claro.
5: Claro, es un cambio que digamos, no modifica tanto, ¿no?
1: No, por eso, más que nada por el bajo nivel de Julián Álvarez, si no...
5: Sí, bajo lo de Julián, bajo lo de Lautaro también, más allá de que el otro día tuvo unos minutos que estuvieron bastante bien. Los laterales derechos, sobre todo, están muy por debajo de su nivel, que encima no son grandes futbolistas, son jugadores más bien mediocres, sí. Y tampoco están están jugando también. Tagliafico creo que el otro día cumplió, creo que va a ser titular.
0: Sí, jugó bien.
5: Por ahí creo que lo que se puede pensar como un cambio de esquema, que en algún momento yo creo que va a suceder, es agregar un central más. Es agregarlo a Otamendi. En los laterales tiene la opción en ese caso de poner dos jugadores con más recorrido, como pueden ser Simeone y Nico González, pero bueno, eso ya es proyectar demasiado. Por ahora no creo que haya tantos cambios, más allá de que el nivel de Enzo Fernández es muy bajo y por supuesto creo que la selección lo sufre. Acá tenemos un rosarino cerca, me parece.
0: A ver, che, si quieren, rosarino. Charlamos un rato. A ver, Fede, desde Kansas, desde la FanFest, acaba de terminar España-Bélgica.
6: ¿Sos Rosario? ¿Qué tal?
7: ¿Todo bien? ¿Todo tranquilo?
6: Todo bien.
7: ¿Cuánto hace que llegaste?
6: No, yo vivo en Nueva York.
7: Ah, ¿vivís en Nueva York?
6: O sea, del 2000.
7: Del 2000.
6: Sí. ¿Tuviste la oportunidad de venir a ver a la selección? ¿Viste algún partido ya?
7: El de mañana vamos a ver. Vas a ver el de mañana.
6: Vale. Sí. Y seguís a Central también, por lo que veo,
7: porque tenés la camiseta bastante actualizada, ¿no?
6: Sí, sí. Bueno, ¿querés mandar un saludo a alguien en Rosario?
7: Nada, un saludo para mi familia, Danilo, todos los que están allá.
0: Fede, pregúntale a qué se dedica, gracias. Que me interesa saber de qué vive en Nueva York.
6: ¿A qué te dedicas? Me dice nada que te pregunte.
7: ¿A qué te dedicas en Nueva York?
6: ¿Trabajo para el MTA, para los trenes?
7: Sí.
6: Ahí trabajo.
7: Ah, mira, ahí tenés. Buena pregunta, Nano.
0: No, pará, y preguntale qué estaba haciendo el 11 de septiembre del 2001, no, que me interesa también. Ir, quiero saber qué estaba haciendo.
7: Pará.
6: No, déjalo tranquilo.
0: Sí, tío, pero pará, es que el loco vive en Nueva York desde el 2000.
1: Aparte,
0: es
1: más
0: la
1: pibes.
0: Típica de... Y bueno, no, pero se fue a vivir adulto.
2: No, bueno, pero está en un momento de jolgorio y le vamos a preguntar.
0: Y bueno, para mí es el testimonio de todos los tiempos.
2: Y sí.
0: Yo veo a alguien que vive en Nueva York desde el 2000 y lo primero que le pregunto es, ¿qué estabas haciendo ese día?
6: Mirá si te dices en un familiar, me
2: sí,
6: muero.
2: Sí, boludo.
1: No, claro.
6: Y bueno, me tengo que volver.
0: Y bueno, qué sé yo. Es un riesgo que hay que tomar. Che, Fede, qué lindo.
6: Periodismo.
0: ¿Cómo está armado todo ahí? Parece una feria americana, precisamente. Vos sabés que me quedé con ganas de preguntarte lo siguiente, que hemos hablado antes, pero no te lo pregunté. Ayer fue el Día de la Independencia, 9 de julio, acá en Argentina. Yo estaba contando que fui al acto, que estuve ahí un poco metido en los festejos. ¿Cómo viviste vos el 4 de julio? Porque vos estabas ahí en Estados Unidos. ¿Pasó algo o pasó sin pena ni gloria?
5: Mirá, yo estaba en Miami, que es el lugar menos estadounidense de Estados Unidos, si
0: claro.
5: Se quiere. Y sí, hubo fuegos artificiales, pero yo esperaba algo bien yankee, que la rompan todo, que sea un show espectacular. Bueno, me quedé con ganas. De hecho, iba a mandar algún contenido, pero me pareció que no iba a estar a la altura de lo que se esperaba, ¿no? Porque no fue una locura ni nada. Probablemente en ciudades como esta, como Kansas, que es... super yankee, ¿no?
0: Sí.
5: Debe haber sido otra cosa. Me imagino lo mismo en Dallas, son así más estadounidenses de pura cepa, digamos. Lo deben haber vivido de otra manera. Sí se anunciaban festejos en Miami también, pero la verdad que fueron bastante tibios.
0: Claro, qué loco. Estás teniendo esta oportunidad de conocer lugares a los que a lo mejor por cuenta propia no hubieras ido, qué sé yo. Capaz que vas a un viaje a Estados Unidos y no se te ocurre ir a Kansas.
1: Sí.
5: Ni en pedo. Y ahora menos.
0: Y bueno, pero por lo menos ya sabes a dónde no volver, ¿no?
5: Claro, no. Sí, pues sin embargo, bueno, Dallas me parece que sí, que tiene su atractivo, ¿no? Una ciudad que por ahí uno no la tiene en el radar. Es una ciudad que hay muchas cosas para hacer. Kansas, yo ya es la segunda vez que estoy porque vine a ver el primer partido de Argentina.
0: Claro.
5: La primera vez me pareció que estuvo bien. Tenía cosas para hacer, una ciudad también bastante, qué sé yo, que tiene, no hay tantos latinos como en otras partes de Estados Unidos, en Dallas hay un poco más, y sí, por ejemplo, mucha música, mucho jazz, mucho blues, esa parte me gusta, fui a un par de barcitos, uno esta vuelta y otro la anterior, después te encontrás con mucha gente con sombreros al estilo texano, más allá de que Kansas es Missouri, no es Texas.
0: Claro, pero es...
5: Pero tan cerquita.
0: Claro, eso es bien, es el interior de los Estados Unidos, muy muy heavy. Fede,
5: claro,
0: imagínate,
5: claro,
0: si
5: le gustan los fierros.
0: Claro, están todos fierros a morir. escúchame, mirá si coronás este viaje, hermano, y en menos de 10 días estás en Nueva York. Qué increíble que sería.
5: Bueno, me comprometo que sí, que si Argentina sale campeón, lo voy a visitar seguro. Seguro, llevo la copa.
0: No, pero digo, bueno, independientemente de que seamos campeones, ver la final y que termines tu viaje estando en Nueva York sería muy épico.
5: El sueño americano.
0: El sueño americano, realmente, chico.
5: No, pero lo que sí se me pone un poco la piel de gallina de pensar el partido con Inglaterra. Si Argentina llega a jugar con Inglaterra, eso sí va a ser terrible.
1: Sí, igual hay ganas, ¿o no?
5: Yo la verdad que y tengo un poco de ganas porque es una oportunidad única de ver un partido de esas características, digamos. Claro. No se da muchas veces, no se dio nunca una semifinal entre Argentina e Inglaterra. Entonces, por supuesto que sería lindo. Obviamente me pondría muy nervioso, demasiado nervioso. No sé si estoy preparado para estar tan nervioso, porque los partidos anteriores, por lo menos en la previa, yo no estaba nervioso. Sí, obviamente se sufrió mucho los últimos dos partidos por cómo se dieron los marcadores, ¿no? Pero el partido con Inglaterra, me imagino unos días de mucha angustia, de pensar todo el tiempo en eso, de las hipótesis de cómo puede ser el partido, de lo que puede dejar, bueno. En ese caso sí me imagino una tensión total en todos los argentinos, me imagino todo el tiempo cantándole canciones a los ingleses, sí. Bueno, eso sí me lo proyecto, y la verdad que sería espectacular. Por supuesto, si Argentina gana, si Argentina pierde, nada valdría la pena.
0: Ah, bueno, no, pero obvio. Estar ahí hay que estar. Nosotros cantando El que nos salta es un inglés y ellos cantando Hey Jude.
2: Sí.
5: Claro. No vi tantos ingleses, ¿vos sabés? No vi tantos ingleses.
0: Qué loco eso, vos sabés que...
5: Pero bueno, tampoco coincidieron tanto.
0: Me quedé con ese comentario que vos decías que no estabas encontrando españoles, y tengo la sensación, porque por lo menos está bien que este debe ser el mundial más televisado de la historia, y cada mundial va a seguir siendo, porque cada mundial va a superar al anterior por una cuestión de avance tecnológico y de avance de las redes sociales, pero en este mundial veo más que nunca el fenómeno de hinchas prestados.
1: Hinchas, sí.
0: Hinchas
1: sí.
0: De otros países que se ponen la camiseta, eligen un país, sí. Y dice, no sé, tenés un coreano que es fanático de España, va con España. Tenés uno de Bangladesh que va con Argentina. Y un italiano que... Y así. ¿No te parece que hay mucho hincha doble camiseta?
5: Sí. Sí, el otro día en el partido de Argentina, te digo la verdad, en la tribuna éramos... minoría los argentinos, eran más de otras nacionalidades que argentinos.
1: Qué increíble.
5: De todos lados encima, desde África, pasando por Asia, bueno, estadounidenses ni hablar, impresionante, ¿no? Todos con la causa Messi, salvo los sudamericanos que nos detestan bastante y sí, que siempre obvio. Quieren que pierda Argentina, ni hablar de los mexicanos que nos detestan, no sabemos bien por qué, pero nos odian. El resto quiere que gane Argentina.
0: Igual
5: los países, la verdad, quieren que gane Argentina.
0: Lo de los mexicanos es mutuo. Hoy por hoy hay una rivalidad medio implícita con Francia. Yo no creo que haya mucho hincha francés fanático de la Argentina. Hoy por hoy. No creo, realmente.
5: No, obvio. Los franceses están con su causa. No les importa mucho cómo nos vaya a nosotros. Y probablemente nos quieran evitar también, más allá de que están mejor que nosotros. No sé si van a estar tan contentos de jugar en contra de Argentina.
0: Lo que pasa es que ya está, o sea, Francia está pensando que la única posibilidad de cruzarnos sería en una eventual final, que sería una locura repetir la final, sería un capítulo en la historia realmente del fútbol a nivel internacional. Pero lo que sí estábamos hablando es que yo, por ejemplo, ayer vi el partido entero de Francia contra Marruecos. Por supuesto que Francia juega un fútbol impecable, técnicamente son unas bestias y tiene unas individualidades también tremendas, y que Argentina por ahí hace más agua a nivel equipo y a nivel individualidades, pero yo pienso que Francia no nos quiere cruzar porque ellos también deben pensar, estos tipos tienen épica, tienen mística y siempre una les queda.
5: Sí, yo creo que va por ahí, Nano, también. No sé si es lo que quiero pensar o lo que pienso en realidad realmente, a veces me cuesta diferenciar, pero creo que en algún lugar ellos quieren evitar a Argentina, quieren prefieren a cualquier otro rival. Bueno, nosotros también preferimos no enfrentar a Francia, en realidad.
0: Sí, lo que pasa es que los argentinos
5: prefieren jugar con España.
0: Ya a esta altura es inevitable, pareciera ser inevitable, pero yo me imagino el vestuario francés o la concentración francesa viendo el partido de Egipto contra Argentina, y a la hora del tercer gol de Argentina habrá habido caras largas decir: ¿cómo puede ser, loco? ¿Cómo se les dio esto?
5: Claro. Hay que matarlos.
0: Sí, hay que matarlos
5: tres veces a los
0: argentinos. Sí. No hay chance.
5: Lo deben pensar.
0: ¿Cómo puede ser?
5: Yo creo que también.
0: Sí. ¡Oh! ¡Sacre bleu! Escuchame, Fede. ¿Qué más se ve por ahí? Te aprovechamos ahí en el FanFest a ver si hay alguna fantasía.
5: ¿Perdieron la imagen o me parece a mí?
0: Ah, no te tenemos en imagen porque se nos caía la señal, pero para que cuentes un poquito cómo lo están viviendo.
5: Bueno, en este momento hay otros artistas que están subiendo al escenario, va a tocar una banda, muchos argentinos hoy en el FanFest, periodistas de todas las nacionalidades, juegos para los chicos que te podés ganar algunos premios menores, como vasos, como alguna toalla chiquita. También te podés poner a jugar a algunos juegos que tienen que ver con el fútbol. Hay uno que te tiran una pelota como desde un tarro de pintura gigante, la pelota sale sola y tenés que hacer jueguitos ahí de aire directamente.
1: Todo por guita,
5: está muy bueno. Todo por plata,
0: Ah, posta, yo pensé que era tipo como gratis para que la gente se divierta.
5: No, mentira, son gratis.
0: ¡Ah! Me comí el bait.
2: Ya estábamos yéndonos para allá.
0: No, yo me comí el bait a morir. Yo 100 jueguitos te hago. Por debajo de las patas.
2: ¿Por qué? ¿Por 100 dólares? ¿Sabes qué?
0: Si me dan $1 por un jueguito, 100 jueguitos hago. Sí, olvídate. Recontra.
5: Claro, son de las marcas, ¿viste? Entonces las marcas. Claro. De un lugar de artículos para la casa. Entonces. Sale desde este tarro de pintura la pelota y los chicos la reciben y empiezan a hacer jueguito. Ahí va. No sé bien cómo es el sistema de quién gana o qué te ganás, pero está bueno, por lo menos es de los más entretenidos. Después hay marcas de autos también.
0: Sí.
5: Marcas de autos, cerveza, bueno, tenés en la parte de hospitality, que es como un departamento, unos lofts enormes con un montón de cuestiones vinculadas al VIP y a la Very Important People. Y bueno, no mucho más, no tanto más.
0: Marca de auto y ahora justo tenemos que. Ahora viene ABEC. Están los de ABEC allá haciendo jueguitos del mundial.
5: Claro, están los de ABEC. Justo están los de ABEC.
0: Están los de ABEC, ahora que vienen para acá. Che, Fede, lo que la gente quiere saber, siendo las 7 de la tarde con 2 minutos, estamos haciendo Ya Pasó, comunicación directa desde Kansas City con Fede Lutmer. ¿Qué tal tu vínculo con Nati J?
5: No, fue una cosa del momento, de buena onda ella, la verdad muy piola, porque la joden bastante, ¿no? Le preguntan bastante, les piden muchas fotos a él, bueno, a Luquita Rodríguez, a todos esos chicos que están muy arriba, la gente se pone mega pesada en el banderazo, olvídate, ahora yo me voy para el banderazo. Estamos hablando de que le deben pedir más o menos 500 fotos. Imagínate cómo deben estar.
0: Una locura.
5: Por eso a mí no me gusta mucho molestar. Entonces, cada vez que tengo que pedir una foto, ¿viste? Una nota, soy bastante prudente, digamos, ¿no?
0: Claro.
5: Si me dicen que no, no me enojo y eso.
0: Che, ¿y foto, Cholula, metiste alguna foto? No nota, ¿alguna selfie con alguien? ¿Pasa el Cholo Simeone foto o ninguna?
5: No, ¿sabés con quién me salió una foto? Porque me gusta y porque, bueno, la nota fue tranquila y por ahí me pintó pedir una foto con Santiago Motorizado. Le pedí una foto, después de la nota que le hice, le pedí una foto.
0: Clave.
5: Pero ni la subí, la tengo ahí, encima creo que había salido muy mal yo, así que no la iba a subir. Sí.
0: Perfecto. Escúchame. Yo sé que ya lo contaste, pero por favor, contá de vuelta lo de cadena perpetua en el Tesla, te lo pido por Dios.
5: Ah, no, ¿viste eso? Es increíble. Un tipo muy amable, nunca me había pasado. Yo he ido el Uber y el tipo me manda un mensaje: ¿con qué música te querés subir al auto? Yo, viste, le entendí rápido, pero no sabía si el tipo estaba loco o qué. Y le puse lo primero que me salió de Cadena Perpetua, que es la banda que más amo en mi vida. Ni siquiera lo pensé. Y me subo al auto y estaba sonando Cadena Perpetua. Un loco con un sombrero de cowboy había puesto Cadena Perpetua ahí arriba del auto, así que. Y el loco movía la cabeza, era show completo, ¿no?
0: Sí.
5: El Tesla tiene una pantalla más o menos de 29 pulgadas en el auto, una cosa enorme.
0: ¿Cinco estrellas o no?
5: Me pone muchachos.
0: No,
5: cinco estrellas.
2: Increíble.
5: Después pone muchachos y unas luces de todos colores, ¿no? No andaba bien, pará, y no termina ahí.
0: ¿Nacionalidad del chofer?
5: ¿La qué?
0: Nacionalidad del chofer, digo.
5: Estadounidense. Yankee. Estadounidense hasta los dientes, olvídate. Recontra estadounidense. Y cuando me bajo, me muestra. El Tesla tiene la particularidad que en el capó, digamos, tiene como un baúl. Y en el baúl ese tenía todas bebidas alcohólicas. Tenía Fernet, tenía vodka. No andaba bien el muchacho.
0: Un demente.
5: Peligrosísimo.
0: Ellos también saben que están levantando mucha gente del mundial y que está lleno de turistas y gente que tiene ganas de esas pavadas, entonces aprovecha. Te hacen el show completo.
1: Dan el show, claro.
5: Olvídate, pero no, capaz para ver si se liga alguna propina.
2: Sí, no, también.
1: Vos cero, nada.
0: Sí, nada, Fede, ni un mango en la
5: No, propina cero.
0: Validaste.
5: Estamos para atrás. ¿Cuánto está el dólar? ¿1500?
0: Claro, Milky, estamos Milky, tranquilo, comodito, no se mueve, Milky 500. Perfecto.
5: Por eso, no.
0: Un disco de Cadena Perpetua le dejó de propina. Tomá, te dejo un poquito de pan rock.
2: Sí, sí.
0: Fede, querido.
5: Un tarado,
0: La verdad que, Alex, si te puedo alejar un poquito ahí de Taylor Swift, te agradezco. Escúchame.
5: Sí, me estoy alejando.
0: Escúchame, amigo, como te decía hace un ratito, mi máximo deseo es que mañana gane Argentina, así seguimos hablando con vos la semana que viene. Es lo único que te pido, nada más.
5: Bueno, haremos todo lo posible, haremos toda la fuerza necesaria. No aportaremos nada al equipo, pero sí, por supuesto, tratando de que con la buena energía llegue para que Argentina gane.
0: Qué lindo hablar el lunes con Fede, semifinalista.
2: ¡Ay, qué emoción!
0: ¡Ay, papá. Fede, sí! Ya sí. Sacando los pasajes para Nueva York, querido.
2: No te estamos quemando. No. Es efusión.
0: Sí, es el deseo de todos nosotros desde aquí.
5: Bueno, ojalá que se dé que Argentina siga avanzando, que se dé ese partido con Inglaterra y bueno, la final, qué sé yo.
0: Nos vemos.
5: Queremos eso, ¿no? Al fin y al cabo.
0: Amigo, te dejamos tranquilo, son las 7:07, pedimos todos un deseo, me parece que estamos todos en la misma línea, así que esperamos poder volver a charlar contigo desde donde sea que estés el lunes nuevamente con una Argentina, soñando con una Argentina semifinalista. Te mandamos un fuerte abrazo y esta locura no la traten de entender, ¿eh?
5: Abrazo grande, Nano, abrazo grande, Facu, abrazo grande, Valen, abrazo grande, Bocha, Tizi. Bueno, les mando un beso muy grande, los extraño y espero que el lunes volvamos a charlar.
0: Te queremos, amigo.

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6: Hasta las 8. 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

0: 7 de la tarde, 14 minutos.
1: ¿Vos cómo estás?
0: Bien, bien, tú bien.
1: Bien, manero.
0: Bien, bien, bien.
2: Salgan de esa, salgan ya de esa, que tenemos invitados, pórtense bien.
0: Bueno, chicos, son las 7 de la tarde con 15 minutos. Estamos con nuestro amigo Fabricio de Abel.
2: Bienvenido, Fabri.
3: ¿Cómo andan, chicos? Buenas tardes.
0: Bien, hoy a la audiencia hoy urbano, hoy de civil.
3: Hoy de civil.
0: Bien.
3: Creo que la cuarta vez que vengo, primera que puedo venir de civil.
1: Bien. Te hace más joven. Te hace más joven.
0: Pero es joven. ¿Cuántos años tenemos?
3: 30.
0: Justo, ah, mira. Bueno, mira, justo, mira, abrimos mira justo el bloque porque mañana nosotros ya estamos, nosotros estamos adentro.
3: Todo.
0: Pero mañana Valentinita cumple 30 años.
3: Ahí está, viene y... al club de más 30.
0: Exactamente. Sí. ¿Vos sufriste la crisis de los 30? ¿Es real o mito?
3: Sí, pasa.
2: Ay, nadie me tiene un centro.
0: Es que para qué renegar, si es una cosa que hay que vivir y listo.
2: Bueno, pero yo quiero evitarla y voy a hacer todo lo posible
0: hay
2: para
0: que pasarlo
2: suceda.
0: Y ya está.
3: No es por hacer apología al alcohol, pero donde más se siente lo poco que te banca el post alcohol.
1: Mami,
2: no, ya está.
0: Ah, no, yo pensé que ibas a decir que te volvés más alcohólico.
3: No, la resaca cuesta más.
0: Claro, el cuerpo pasa factura de repente. Bueno, che, Fabri, pero independientemente de la crisis de los 30 y de que te has venido urbano, hoy vamos a fondo con las novedades de Fiat Avec.
3: Bueno, vamos a hablar como siempre un poco de Fiat y de la actualidad de las propuestas de la empresa, y para terminar les voy a tirar un chivo nuevo de la misma empresa con una marca nueva.
0: Atención,
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0: Yo te pregunto porque honestamente tengo la curiosidad y no encuentro la explicación. ¿Por qué un auto se instala para hacer taxi? Porque vos decís, el 90% de los taxis hoy es Cronos. ¿Por qué se pone de modo un modelo para el taxi, por ejemplo?
3: En el caso particularmente del Cronos, más que nada es porque es cadenero. En ese sentido, por ahí el auto de taxi que anda mucho en la calle, hoy en día un cambio de correa, y más si llegás a no hacerlo a tiempo y tenés un problema de bomba de agua, hablas de 600, 700 lucas para arriba en el cambio. Mientras que un cadenero como el Cronos, manteniéndolo con el aceite bien lubricado todo, no generás ese tipo de gasto. Por tema de espacio, porque es muy amplio, el taxista también o Uber o de la aplicación de transporte que sí que busca la comodidad también del cliente. Sumado a eso, el que trabaja con GNC y también lo usa para transporte y trabajo, pero a la vez uso mixto de su familia fuera de lo que es trabajo, si quiere viajar o demás cuestiones, vos pones un tubo de GNC y te sigue sobrando un baúl normal, porque te hablas de un baúl de más de 500 litros. Entonces,
0: claro.
1: Yo celebro, cada vez que me viene a buscar un Cronos, me encanta, es un auto que me encanta.
0: Hoy me tomo un taxi Cronos, por eso vine con la pregunta, ¿no? Justamente.
3: Sí, sobre todo lo que más llama la atención del Cronos es esa cuestión, lo económico que es, pero también lo que dice él, es muy confortable el hecho del espacio interior también que tiene, no solo el baúl. Yo hoy que soy, no sé, mido 1,80 m, vos te posicionás para un manejo normal y otra persona de hasta 2 metros atrás va cómodo.
0: Eso a mí me pasa igual, mismo con
1: vos, problemas con eso no tenés.
0: Estoy la misma, mira. Así que la Titano está saliendo mucho también.
3: Sí, también porque dentro de lo que es el segmento de la Freedom, que es la que sale por el plan, ya para el precio que tiene y la entrega que tiene, viene bastante completa. Ya tenés llanta de aleación, paragolpe en color carrocería, cámara de retroceso trasera, cámara lateral derecho de 180 grados. Bueno, nada, es un vehículo que ya para el precio y teniendo tracción integral 4x4, en este tipo de financiaciones está muy competitivo.
0: Siendo 10 de julio, ya estamos a mitad de año, literalmente a mitad de año, ¿es un buen momento para meterse en un plan de ahorro de auto?
3: Sí, sin dudas. A ver, lo del tema del plan de ahorro siempre hay que ser claro con la gente y no tomarlo como tabú. Si bien sigue siendo una financiación que el precio de vehículo es ajustable al valor de la cuota, que es algo normal que pase, porque vos no te comprás un celular que hoy vale 30 millones, todavía lo estás pagando y sigue valiendo 31 millones y vas a pagar el precio viejo del producto. La realidad es que hoy estamos por debajo de la inflación, hay muy poca variación. Yo hago el ejercicio todo el tiempo midiendo las financiaciones con las financiaciones clásicas prendaria, ha usado lejísimo la abismal la diferencia, e incluso en créditos de banco para cero también estamos más competitivos, teniendo incluso en cuenta esa variación que puede llegar a tener y cómo se viene desarrollando. Entonces sigue siendo una apuesta a la que muchas personas le están dando su cuota de fe. Particularmente, yo siempre lo pongo como ejemplo de vida. Mi vieja en el 2019 estaba a punto de comprarse un Gol Trend. Perdón, en el 2023 estaba a punto de comprarse un Gol Trend 2019.
0: Sí.
3: Con lo que le faltaba financiar para llegar a, por el crédito usado, para llegar a comprarlo, salía lo mismo que comprarse en su momento un auto por plan. No es por hablar de otra marca, pero en cierta forma es más o menos un poco el mismo sistema. Entonces te hablo de ejemplo de vida. Y me consultó a mí estando en el tema que qué hacía, si se metía en el usado o se metía en el plan que con la misma plata llegaba al cero. Y al día de hoy me lo agradece porque como ha evolucionado el mercado y la poca ajuste que tiene el tema de los precios en la cuota, le ha dado un buen resultado.
0: Se terminó sacando un crono y se puso un taxi. Ahora aprovechó la volteada. Dijo, y queda bien, qué sé yo.
1: ¿Por qué
0: aprovecho,
1: no?
0: ¿Por qué no? Esas las novedades de Fiat Avex. Y entonces, como dice Fabri, es buen momento de meterse en un plan. ¿Cuál es la novedad del tema de los autos eléctricos?
3: Bien, buenísimo que me lo consultes. Avex incorporó un producto, lejos de quedarse por ahí en la reticencia de solo lo clásico y darle la oportunidad a la gente con todo lo que se viene desarrollando del mercado eléctrico, desarrolló y largó, se sumó a la marca Leap Motor dentro de su cartera, digamos, de productos, donde estamos largando la preventa del B10, que es una SUV. Es un ultra híbrido que se le llama, que en realidad muchos autos eléctricos que funcionan con bobinado cargan cuando frenan. Este es un auto eléctrico que tiene autonomía para funcionar totalmente eléctrico y cuenta también con un tanque de combustible de 50 litros del cual solo va a depender en el caso de que se quede sin batería. O sea que no vas a quedar por quedarte sin batería, vas a quedar a pata, sino que ese tanque de combustible va a servir para en el caso de que por alguna casualidad o tengas un viaje muy muy largo o no lo hayas llegado a cargar al 100% en tu casa,
1: claro,
3: puedas en cierta forma no depender de eso.
0: Medio ahí lo busqué, acá lo estoy viendo. Mirá qué fachero este, el celestito, me vuelve.
2: Ah, está buenísimo.
0: Qué bien que me quedaría este auto a mí. Ay, Dios.
3: Va a poder retirarse con una entrega del 20% a partir de cuota 2. Y bueno, nada, es como vos decís, ya viene con 7 airbags de seguridad, más de 10 ayudas a la conducción.
2: Ese violeta está
0: este muy tope fachera. Gamusa, mira lo que es este auto.
2: Parece el auto del Guasón.
3: Sí. Tiene cámara 360 para ver el auto desde toda la perspectiva, butacas climatizadas, cuero, pantalla multimedia de 14 pulgadas y media, un tablero digital de 10 pulgadas.
1: 14 pulgadas y media es una notebook.
3: 12 claro, parlantes,
0: gigante.
3: Es un producto muy revolucionario y lo que yo hoy hacía el análisis, que también está bueno pensarlo desde un punto de vista económico, hoy con lo que vos haces 100 kilómetros, que necesitas, digamos, un gasto mensual, un gasto de combustible de 10 lucas, lo haces con 2.
1: Claro.
3: En el
1: claro.
3: Eléctrico.
0: O sea, no, y aparte
3: un 75% menos que lo que gastas en combustible.
0: Por provincia de Santa Fe no pagás patente.
3: Claro. 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
0: Es una banda, loco, va, te ahorrás una moneda.
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0: Ya estamos en un momento en el que llegaron los autos del futuro. Yo veo esto y digo, es un auto futurista. Sí. Ya es raro de ver y bueno, son una realidad. 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
2: No, ¿cómo le paga la patente? No,
0: bueno, pero y se encarga, es un tipo que resuelve, un hombre que resuelve.
2: Un hombre que resuelve.
0: 30 años, la sabiduría, habiendo atravesado la crisis de los 30.
2: La supo detectar, la supo pasarla.
0: Y bueno, sí, y está mejor que nunca. Gracias por haber venido, amigo.
3: Gracias a ustedes, chicos, que terminen bien la jornada.
0: Igualmente,
3: gracias.
0: Buen fin de semana para ti. 7 de la tarde, 25 minutos. Hagamos rápido una tandita escuchando Chano de Tan Biónica. Se nos sube la cortina, che. Ya venimos. No se vayan.

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0: no, escuchame una cosa. Yo te voy a pedir un favor, porque siendo las 7 de la tarde con 39 minutos, a mí me toca la responsabilidad enorme, y ustedes saben que esto yo me lo tomo muy en serio, de decretar el inicio del fin de semana.
1: Ya.
0: Entonces yo te voy a pedir, Bocha, que vayas despacito pidiéndole a Tizi que te pase la lista de los reggaetones viejos que estábamos escuchando recién.
1: Vamos a cerrar
0: el viernes escuchando reggaetón vieja escuela.
2: Lo que
0: si
2: pasó,
0: te
2: quieres
0: ir a escuchar de Rock 95.1, pone ahora. Porque acá vamos a escuchar reggaetón viejo.
2: Acá arranca el finde.
0: Acá vamos a arrancar el finde como corresponde.
2: Ahí está,
0: escuchando
2: ahí está
0: un poquito de estas canciones que nos hicieron mover las cachas en aquellos años.
2: Uy, eso.

0: Aguante el reggaetón.
1: Aguante el reggaetón.
2: Music Meat Factory. Mi familia, mi familia.
3: Ay, claro, esta tampoco la...
1: No la habíamos escuchado.
3: No la escuchamos.
2: Tu gatita, así que
1: estamos a punto de decretar el inicio.
3: Soy gata y araña.
1: Pueden cantar

0: Pablito Herrero Viejo, estamos a punto.
1: Uy, señorita Orlando, tiene hambre.
0: A punto de decretar el inicio sí. del fin de semana.
2: Este tema me encanta.
0: A Benja le
3: gusta. ¿Cómo no, Benja?
0: ¿Cuál es tu parte favorita?

0: Bueno, ella y yo me la sé de memoria.
1: De memoria.
0: O sea, tipo, puedo estar para un karaoke.
1: A capela.
2: Sí. Bueno.
3: Factor IA.
0: Factoría.
2: Esta era una.
3: 3416000973. Y está manija porque decretemos el inicio del fin de semana. Pedí lo que lo hacemos. 3416000973 moviendo las cabezas adentro del auto.
1: Mándanos tu au mama.
3: Apaguen las luces, che. Si están manejando, no, ¿eh?
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1: le llegaba.
5: Dame un destornillador.
0: No.

0: Una novia a la tarde.
1: Exactamente, sí, llamame un destornillador. Que me lo clavo en el oído.
2: ¡Qué canchero!
3: Ay, qué fea la música de ahora. Aguante la música de antes.
0: Aparte esta es música de antes.
4: Esta es música de antes igual.
3: Sí, sí, bueno, pero como que el reggaetón no es muy querido últimamente.
4: Che, es una vez que escuchamos reggaetón. Una vez
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4: ¿Qué problema
5: para el médico? Necesito que me den un electro.
4: Contame tus compromisos del fin de semana.
6: No tengo nada.
4: ¿No tenés nada?
6: No.
4: Si quieren contratar al bote.
6: Tengo cumpleaños. Cumpleaños
4: 97.3. Pero vas a trabajar o como asistente.
6: ¿Cómo?
4: ¿Vas a trabajar al cumpleaños o como asistente?
6: No, asistente.
4: Ah, listo.

0: ¿Se sale o no se sale?
1: Seguramente se salga, lo más probable.
0: ¿A dónde se sale un sábado de la noche en la ciudad de Rosario?
1: Mira, mañana tengo entendido de que hay una jodita de cachenga. No sé si podemos mencionar mucho en dónde.
2: Bueno. Ay, yo ya cerré el local, los tengo en YouTube y no me quiero.

0: tarde con 47 minutos y lo que pasó, pasó, viejo.
1: ¿Cuál es el café más peligroso? El expreso.
0: El expreso. ¿Por qué, che? El expreso. Bien, perfecto. Chistes y reggaetón.
2: Me
1: encanta la columna.
0: Un concepto de ya pasó. De la mano de Facu Supertramp.
2: Lo que me pasa mucho. Que al ser fin de largo, ya todos los planes son fueron entre ayer y son hoy también.
1: Claro.
2: Y no hay mucho así fuerte al medio, ¿me entendés?
0: Sí, como, sí.
2: O sea, hoy hay una fiesta electrónica, pero el miércoles hubo otra.
0: Fiesta electrónica, no.
2: Sí, ¿cómo que no? A ver un poquito de cultura electrónica.

0: Están haciendo la contra el bolicho del bicho.
1: Hoy es viernes, hoy estamos a punto,
2: brother,
1: de decretar.
2: Qué buena que está esta vaina, vos, brother. Oye, esta música, poneme Tego Calderón, brother.
3: Oye, mi pana.
2: Saludos, pero... mi pana.
3: Oye, pana, pero que
4: ¿cuál
3: estamos...
4: es el perro más seguro?
5: Ojo.
4: El can dado.
5: Sí. Oye, mi negro, estamos aquí en la vaina.
1: O el candado más perro.
5: ¿Cuál?
1: No, no, el candado.
5: Ah.
3: Esta canción me la sé de memoria entera.
1: Sí,
3: ya te lo digo. Y te digo más, la parte de Daddy Yankee te la canto completa. Si me dejás, te la canto completa.
1: No, no te dejo.
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5: ¿Qué hace un hippie en el baño?
3: Atención.
1: ¿Qué hace?
5: Peace.
3: Peace.
1: Buena. Bien. Buena.

0: ¿Cómo le dicen a los perros adoptados o regalados?
1: ¿Cómo?
2: ¿Cómo?
0: El can dado.
1: Claro, claro, el candado, es verdad.
3: No es mala.
4: No lo entendí.
1: Yo tampoco.
2: Porque es
3: el perro dado.
2: Porque dieron al perro.
1: Candado, ok.
5: No sé por qué.
3: ¿Cómo aquí es un pollito, otro pollito?
4: ¿Cómo?
3: Caldito seas.
2: No, me parece que no.
3: Caldito seas.
6: ¿Cuál es el último pez?
3: ¿Cuál?
6: El delfín.

0: Pedo.
1: Torpedo.
2: Oh.
3: ¿Cuál es la cerradura más segura?
2: ¿Cuál?
3: El candado.
0: Bien, perfecto.
2: Está bien,
1: ya voy a redundar. Ya es chistes de candados a esta altura. Sí,
4: ¿cuál es el peor vino de todos?
2: ¿Cuál? ¿Cuál?
4: El vino mi suegra.
0: Sí.
2: ¿Cuál es la cerradura más que si se te cae en el pie te duele?
1: El candado.
2: Bien.
5: Sí, el que usan las mujeres. El can.
0: Oye, mi niño.
6: El mío, la mujer mía.
0: El mío, me hace rey, hermano.
2: ¿Y cuál es la cerradura que cuando pones la llave a veces se te traba y no podés meter y a veces es muy chiquita?
1: ¿El candado?
2: Sí.
1: Bien,
2: sí.
1: Perfecto.
7: Wow, la que yo tengo ahora me fiel.

0: general a de los perros?
1: El candado.
0: El candado.
2: ¿Qué se hace un cerrajero en la barbería?
1: Chiste. La barba candado.
2: La barba candado.
0: Sí. Chistes de animales y reggaetón.
1: Y
0: hasta
1: candado.
0: Las 8 de la noche, 7:52 en este momento.
1: ¿Viste?
3: ¿Cuál es la palabra más larga del diccionario?
0: Atención.
3: Candado. Arroz. Porque empieza con A y termina con Z.
0: ¡Bravo!
1: Bien, ¡bravo!
4: Chistes literarios.
5: Ya que está, tiró otro de feos vino.
0: Ojo.
5: El peor de todo creo que es el no le vino.
0: Esa es una cepa complicada.
1: No la entendí. No pasa, deja, es para más 18. Ah, bueno.
6: Y esas a sueño que tuve despierto.
2: ¿Qué hace un perro con un taladro?
0: ¿Qué hace?
2: Está rompiendo el candado.

0: Mismo.
1: No.
2: Candado.
0: Se ve que no caía bien.
3: ¿Qué hace una abeja en un gimnasio?
0: ¿Qué hace?
3: Zumba.
4: Me gusta.
1: Es buena.
4: Igual que el mosquito.
5: ¿Cuál es el café más peligroso del mundo?
1: ¿Cuál?
5: El expreso.
1: No nos están escuchando.
4: Ya lo dijo Facu.
1: Ya lo dijo Facu.
0: Chiste viejo.
6: Oye, mi pana, ¿cuál es la música que odia Jerry?
1: ¿Cuál?
6: El reggaetón.
0: Sí. Va por ahí.
4: Atención, ¿eh? Chistes y reggaetón. Una marca registrada de Ya Pasó hoy viernes 10 de julio.
7: Óyeme,
4: a un minuto te digo, aquí, un minuto maestro, de decretar el inicio del fin de semana.
7: Luces,
4: a las 55 lo voy a gritar.
0: Apágueme
4: la luz. Porque se viene, apágueme la luz, mi pan, al mío.
1: Me sentía re tonta haciendo esto así.
7: Prenda la bombilla, prenda la bombilla, los que tengan los celulares que los prendan. Así mismo, mira, mira, mira para allá. Mira cómo se ve eso.
4: Un mosquito le pregunta a su madre si puede ir al teatro y ella le responde, pero ten mucho cuidado con los aplausos.
0: Bien.
8: Paraliza, limpia parabrisa. Paraliza, limpia parabrisa.
1: Qué triste.
4: 40 segundos para decretar el inicio.
1: Es tristísimo.
4: Me
1: siento en pandemia.
0: Me quedo sin batería.
1: Estamos bailando con la brecha.
4: Chistes y reggaetón al 3416-0973 y nos vamos.
9: ¿Qué hace un gallego en el medio del desierto, destrozado en el piso con un ratisalil en la mano?
0: Ojo.
9: Pasa que el ratisalil decía paracaídas y torceduras.
4: Oh. Es gaspi.
0: Es buena, che. Miralo, miralo, miralo.
4: Conceptos, risas y reggaetón.
10: Celulares, celulares.
11: ¿Cuál es el juego de mesa que se persigue un Terian?
4: ¿Qué?
11: El candado.
4: Bien, amigo.
0: Va por ahí.
4: Atención, ¿eh? 19,
12: ¿cuál es
4: 55?
12: El gato más fuerte?
4: Ahora sí.
12: El gato del auto.
4: Mamá, 19.55, señoras y señores.
13: Escápate, quítate.
4: Si me lo permiten,
13: deja de taparte.
4: ¿Me lo permiten o no?
1: Sí. Y hacelo, hacelo.
4: Vamos a decretar el inicio del fin de semana. Que tengan un fin de semana espectacular. Mañana un día puro fútbol. Pero primero hay que comer, Paco.
0: Sí, y si te comes una pisita de la Vendetta.
4: Sí, dale.
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0: Después nos vamos al cumpleaños de Valen Rivers, que recibe su 30. Nos vamos despidiendo de a poquito. Muchísimas gracias por estar del otro lado. Gracias por haberse subido a este colectivo llamado Chistes y Reggaetón. Un concepto de viernes que ya pasó. Se instala todos los viernes.
1: Se instala todos
0: los
1: viernes.
0: Los últimos 10 minutos de los viernes serán de chistes y reggaetón. Rompe, rompe, rompe.
2: ¿Y sabes? Chistes de autos de carrera. Pero cómo no. TC2000.
0: Un clásico.
3: ¿Cuál es el pez que está durmiendo y si lo acaricias se despierta?
0: A ver.
3: El pez son.
0: ¡Ah, buena!
4: Y te jugabas.

0: tema que ahora se hizo religioso, tipo música religiosa.
1: Pastor a morir.
2: Ahora sí.
0: Ay, la detesto, la detesto.
2: No, vamos con la detesto. Esta es la del trono. Esta es la del trono.
0: No, la odio. La odio.
3: Todo el mundo, el taxi,
0: el taxi,
3: todo el patio.
0: El taxi, la odio,
4: queremos darle una bienvenida.
0: Ahí va.

0: Esperemos que ya siendo semifinalistas de todo la Copa junto, del todo Mundo junto. 2026.
1: Que todo junto, que no, que se copó, no. Y sigue la canción, los aplausos, todo junto.
0: Puro estímulo el Bocha. Sí,
1: era un cambalache eso.
0: Bocha, sí, sí. Hoy vemos juntos Proyecto Fin del Mundo, la película.
2: Sí.
0: Te escribo cuando le dé play.
1: ¿En serio? ¿Me van a dar esa alegría? Por favor.
2: Pero no la vemos juntos.
1: Ya lo sé, ya lo sé.
2: Separados, pero juntos.
1: Escúchame, mañana charlamos de eso en el programa. Dale.
3: Mañana, dale. Venimos mañana.
1: Uy, hoy está en cualquiera.
0: Se quedan con el bicho y toda la programación de Radio Boing. Nosotros nos reencontramos el lunes, señoritas y señoritos. Muchísimas gracias por acompañarnos, viejos, viejas. Chau, Tisita.
1: Chau, nos vemos. Buen fin de
0: semana. Chau, chau. Chau, Facu.
4: Chau, buen fin de semana.
0: Buen fin de. ¡Feliz cumple!
1: Gracias, mis amores.
2: ¡Feliz cumple!
1: ¡No, Marco!

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1: Hasta la 23. Román Silvist, el bicho, el número uno, el mejor. Vamos, bicho, vamos, vamos, bicho. El bicho y su bolicho.
0: Señoras y señores.
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1: Bueno, gran comienzo con Boca Jade. Bienvenidos a este gran viernes a la noche. Viernes 10 de julio ya. En la víspera del gran partido de Argentina mañana. Así que a prepararse. Bienvenidos a esta gran noche de viernes en vivo. Estamos todos en vivo, por supuesto, como toda la radio durante este día feriado. Pero hasta ahí, digamos, con fines turísticos. Si querés, día no laborable, en todo caso, con fines turísticos. Bueno, nada, no vamos a meternos en esa. Lo bueno es que hubo mucha acción, mucha normalidad en todos los ámbitos hoy, y eso activa a toda la ciudad y alrededores. Y debe haber sido una tendencia en todas partes, y ya para cada uno de este tipo de feriados, no feriados, sino estos días alternativos de que hacen como puente, insisto, con el feriado de ayer, 9 de julio, obviamente, y hoy. Bueno, bienvenidos. No hizo tanto frío hoy, faltó un poquito de solcito como ayer, que estuvo muy bonito, pero al menos tuvimos una temperatura relativamente agradable. Ahora estamos en 11 grados 8 décimas en Rosario, en este momento, con cielo cubierto con neblina. Hay baja visibilidad, apenas 7 kilómetros, así que atentos automovilistas y todos aquellos que anden por ahí en zonas suburbanas, recorriendo, yendo, viniendo, hacerlo con mucha atención. Y se prevén lloviznas para la noche de hoy, ¿sí? Así que a tener en cuenta este detalle. Mañana sábado, mínima de 8 grados, la máxima de 17. Bastante aceptable, con neblina durante gran parte de la madrugada y la primera mañana, podemos decir. Luego ya hacia la tarde, nublado. O sea, no estará el rey sol mañana, pero bueno, día de máxima tensión, ¿no? Imagino todo el mundo preparando el plan del sábado a la noche, porque incluye una instancia decisiva para nuestro seleccionado y el gran partido de mañana ante Suiza. Hoy ganó España 2-1. Fue mejor, jugó mejor, lo merecía, pero en un momento estaba otra vez complicado. Y el mismo futbolista que lo trajo a España hasta esta instancia aparece también en una instancia similar en cuanto al tiempo de juego, ¿no? Casi en el final del partido aparece Merino y pone el 2-1 sobre Bélgica, que, bueno, bastante digno ha sido su mundial. Se lesionó su arquero, una de las figuras, y la otra gran figura estaba amonestada y agotada físicamente, ¿no? Esto también le pasa a muchos futbolistas. Por eso, aquellos seleccionados que también, más allá del gran momento de sus futbolistas, tienen un estado físico con un adicional, hacen la diferencia a la larga, ¿no? Porque se está notando mucho las altas temperaturas, el cansancio de temporadas largas, bueno, una constante que siempre pasa lo mismo en los mundiales, pero por eso son cada 4 años. Bueno, basta de vivir y estamos en el bolicho ahora. Eso es lo que importa, iniciando el fin de semana. Así que bienvenidos. Se pueden venir por WhatsApp los que quieran, ahí en el 341-106-000973. Ahí estamos ya conectados. Suena este Body Language, enorme hit de Mandy versus Boca Jade. Un remix, por supuesto, extendido, que tiene como 6 minutos de plenitud. Los invito a todos ustedes a sumarse, a que este momento de la radio sea una buena compañía para ese momento de previa de viernes a la noche. Mucho evento en Rosario. Si no estás en Rosario, estás en otro lado también, seguramente algún evento, alguna cosita para hacer, el barcito del pueblo, no sé, la sede, cualquier cosa para ir y pasarla bien, juntarse con amigos. Estamos en la víspera del Día del Amigo, no falta nada. Entiendo que se va a celebrar más hacia el fin de semana siguiente, ¿no? Todos los eventos se pasan a 24 y 25 de julio, lógicamente, porque el Día del Amigo en sí cae lunes, ¿no? O domingo, lunes, una cosa así. Bueno, espectacular, lunes. Claro, el domingo es la final del Mundial. ¡Uy, qué bolonqui todo! Bueno, bienvenidos al Bolicho. Seguimos así en vivo hasta las 11 de la noche. Dale.
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0: Para lo que es I Feel So Free de Madonna, espectacular. Bueno, me encanta, otra de las elegidas para esta noche de Bolicho en Vivo, 20:27 la hora en todo el país. Estamos en la víspera del partido de Argentina, mañana palpitándolo ya con todo. Bueno, antes de poner el siguiente track, me voy a ir al WhatsApp porque hay muchísimos amigos que están dejando sus mensajes, que llegaron, que están ahí en vivo y en directo,
1: Bolicho querido, sí. Vamos que esta noche hay Bolicho. A ver. Vamos con todo, señor, que le metemos mucha pasión. Y la selección también, vamos.
0: Ahí está, vamos.
2: Bicho, sí, ¿qué pasó? ¿Es el referato argentino de la escuela Chiquitapia? ¿Qué dice? La manito de España.
0: Bueno, bienvenidos. ¿Qué dice? Hola.
3: Claro.
0: Vamos a meternos en el boricho, sí.
4: Santas champetas, Batman. El bicho está trabajando.
0: Claro.
4: Debe tener un plan muy oscuro entre sus manos.
0: Sí. ¿Cómo? Claro, claro que sí, laburando, amigo, sí.
5: Hola, bichito, no te hacía por estos lados.
0: ¿Cómo?
5: Gracias por acompañarnos.
0: ¿Cómo? No me tienen fe, ¿qué pasó? Vamos a ver.
6: ¿Este es el bicho del bolicho? ¡No! ¡Es el bolicho del bicho!
0: Ah, claro, sí.
2: Pero obvio.
0: Efectivamente, sí.
7: Pone de los cojones esta música.
0: Pero
7: obvio. Baile contra Francia.
0: Bueno, claro, qué tremendo va a ser ese partido, ¿no? Bueno, vamos a lo nuestro nosotros, ocupemos de nosotros. Bueno, 11 grados 8, atentos que hay neblina ya, hay poca visibilidad, tengan precaución. Bueno, linda noche para salir, hagan algo. Por ahí quemaron algunas naves ayer, anoche, le hace, o anteanoche, con todos estos feriados y puentes y qué sé yo, ¿no? Pero bueno, el que fue, el que le mete seguido, que le meta, ¿no? Pero por ahí, dejaste, porque laburabas o algo, dejaste para hoy a la noche. Viernes a la noche es viernes a la noche. El viernes a la noche es no negociable. Se sale, se hace algo. Y primero, se escucha el boliche. Dale.
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0: poner lo que acaba de decir?
1: Hola, bicho, participo por la cajita de champeta.
2: ¿Cómo?
1: De unidades de mi SEC. 983, mi último 3 número de documento. Un abrazo.
2: ¿Cómo? ¿Qué hijo de puta?
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4: ¿Cómo le va, don Bicho? Le voy a vaticinar un resultado. La selección de Francia, van a ser la primera, un récord va a ser esto histórico.
5: Cuidado.
4: En perder dos finales de mundial seguidas. Así se lo digo ahora. Me da lástima a los señores españoles que, bueno, se creen que son y no pueden nada.
2: Me dan ganas de ayudarlo.
4: Si hubiese roto el belga.
5: Cuidado.
4: Belga, el arquero.
2: ¿Cómo?
4: Hoy iban a largue y después perdían a los penales, pero bueno.
2: ¿Cómo?
4: Se dieron las cosas como se tienen que dar. Van a sucumbir bajo el poderío de Galo.
6: ¿Qué dice?
4: Nosotros los vamos a estar esperando a los galos para volverle a sentir el rigor. Y van a ser la primera selección en perder dos finales seguidas contra Messi. Que la... ¿Eh?
7: Bueno, este...

0: nuevo sonido que aparece en este bolicho. Como siempre, los viernes a la noche metemos novedades. En la semana también, pero viernes a la noche a full. Nuevo trabajo de Kygo, o de Kygo, como prefieras. Se pronuncia Kygo, de todos modos. Y esto es Take Me Back, lo nuevo. Take Me Back, lo nuevo de Kygo, que mete mucha mecha para este veranito del otro lado del charco. Y como siempre aparecen por acá. Quédate a escuchar lo nuevo de Armand Van Helden también, si te gusta. Lo nuevo de Alesso y One Republic. Y los clásicos de siempre en el bolicho que aparecen reversionados. Quiero ir rapidito a escuchar algunos oyentismos que están del otro lado, a las 20:39. En vivo estamos en este bolicho, en este primer bloque apenas, ¿eh? Primer bloque nada más. Quiero escuchar a los protagonistas de la noche, ¿no? Que son ustedes, a ver qué dicen por acá. Vamos a darle play a esto, ¿eh? Vamos, dale. ¿Sí?
1: Anulo, mufa total. ¿Sí? Ese muchacho que dijo lo de la final contra los franceses.
0: Sí, sí, sí. Se explayó mucho y muy seguro. Se lo notó, ¿eh? Pero bueno, no suscribo, no me hago cargo, ¿eh? Yo me ocupo de lo nuestro, ¿no? Nosotros tenemos que pensar en nuestra selección, no en las otras. Sí.
2: Hola, bicho. Sí. Acá te estamos escuchando.
0: Ajá. ¿Yes?
2: ¿Te puedo contar un chiste?
0: Y bueno.
2: ¿Por qué al rompecabezas lo metieron preso?
3: Sí.
2: Porque estaba armado.
0: No.
4: Twitch por mí, ¿no? Twitch.
0: Estaba armado, bueno. Eso quedó del programa anterior, me parece, ¿eh? Dale, a ver.
5: Bicho, sí. ¿Algún remix que sí tenga de Bonnie Tyler o es mucho pedido?
0: No, no,
5: o
0: no.
5: Fuera de lugar, si puede ser, ¿no?
0: Para nada, súper vigente Bonnie Tyler, por supuesto. Todo vuelve en la música permanentemente, queda a la vista. 2041, si alguno de ustedes está ahí en el WhatsApp, en el 341 siempre, 6000973, puede venirse por acá. Vamos a actualizar el clima rapidito y ya me vuelvo a la pista, a la cabina, a tirar tracks para disfrutar de este bolicho de viernes como corresponde, como debe ser. A ver por acá cómo estamos. A ver cómo está Rosario, clima y esas cuestiones. Baja un poco la temperatura, apenas un grado de como veníamos. 10.6 ahora, sí, 10 grados 6 décimas, está nublado, hay neblina, precaución. Algunas lloviznas para la noche de hoy que podrían aparecer. Humedad 90%, además tenemos viento del sur soplando a 10 kilómetros sobre la hora. Presión de 1011, decimal 4 en hectopascales y una visibilidad que sigue bajando en cuanto a calidad, ¿no? Sigue en plena reducción, ¿no? Es decir, ahora apenas a 4 kilómetros. Mucha atención, mucha precaución, ¿eh? Descarten el uso del celular, que no tiene nada que ver y es muy peligroso en ese momento a la hora de manejar. Ni habría que decirlo esto, pero bueno. Sábado, mañana mínima 8, máxima 17, neblinas que van a seguir hasta gran parte de la mañana, inclusive luego a la tarde nublado. Mínima entonces 8, máxima 17. Y el domingo, 8 de mínima, máxima 14, con cielo parcialmente nublado. Bueno, en definitiva, temperaturas más que aceptables. Me vuelvo a la cabina, me vuelvo a la pista para que siga este bolicho.
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Bebe Reza, gran voz, una número uno total, una de las favoritas de David Guetta, pero también en este increíble producto, esta increíble colaboración junto a Faithless para New Religion, que tiene el sonido Faithless garantizado de fondo y se nota. Suena como algo nuevito bajo el espíritu del sonido de Faithless, ¿no? Con insomnia y esas cuestiones. Bueno, así que espectacular. Para sonar ahora entonces Bebe Reza con Faithless y este New Religion en vivo. Esto suena así, escuchen, es una bomba de un gran hitazo recreado con la presencia del mismísimo Akon junto a David Guetta en el Stade de France. Mirá.

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poquito de dance noventoso, reversionado, obviamente. Hicimos como una primera entrada con Mr. Vain de Culture Beat. Aparecen los italianos de Eiffel 65 con Too Much of Heaven. Y ahora me voy a ir a algo más italiano, no se consigue, con el gran Think About the Way, reversionado con la voz de Alexa y el sonido de Ice MC. Mirá, Think About the Way, un remix sensacional para irnos después a la pausa y terminar el primer bloque. Dale.